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Señoras y señores, les saludamos en el nombre maravilloso, bendito, santo y glorioso de nuestro amado Señor y Salvador Jesucristo en este preciosísimo día, jueves 4 de junio del año 2026. Aquí estamos como cada día dando honra, gloria y alabanza al único Dios todopoderoso, al creador de los cielos y de la tierra, al hacedor de toda maravilla, al que vive por los siglos y de los siglos, ante el cual nuestro corazón se postra voluntariamente, reconociendo su reino, su imperio, su gobierno, reconociendo que Él es el único Dios verdadero, Jehová de los ejércitos, el Dios de Abraham, de Isaac y de Jacob, Padre de mi amado Señor y Salvador Jesucristo. Bendito sea el que vive para siempre, bendito sea mi Padre celestial.

Como cada mañana nos unimos a todos los ejércitos celestiales, a todos los seres angelicales y a todos los redimidos, lavados con la sangre bendita del Cordero de Dios, para proclamar a los cuatro vientos, para proclamar a todos los cielos, para proclamar a todo el infinito, a todo el firmamento, a todo el universo, a todo lo que está en los cielos, en la tierra y aún debajo de la tierra, que al único, soberano, todopoderoso Dios, al que está sentado en el trono y al Cordero, sea la gloria, la honra, el poder, el imperio, la autoridad, la soberanía por los siglos y de los siglos. Bendito sea mi Padre Celestial y a usted que está en sintonía de Radio Vida en este maravillosísimo día. Que Dios bendiga su vida, que Dios bendiga su familia, que Dios bendiga todo lo que usted es integralmente, espíritu, alma y cuerpo. Que Dios le bendiga, que Dios le bendiga cuando amanece, cuando anochece, cuando va para el trabajo, cuando viene del trabajo. Que Dios bendiga a sus hijos, a sus padres, a sus nietos, a sus bisnietos, a sus tataranietos, hasta mil generaciones. Que la bendición de Jehová, la que enriquece y no añade tristeza con ella, sea para su vida. Que Dios le bendiga, que Dios le bendiga, que Dios le bendiga. ¡Ah! Buenos días, gente bonita, preciosa, linda, chula.

y hermosa, y le recuerdo, por si acaso se le ha olvidado, que solo gente sabia, prudente, sensata, hermosa, chula y requete chula escuchan Radio Vida. Los demás, sabrá Dios qué carambas andan escuchando por ahí, enfermando sus mentes, lastimando sus corazones y pervirtiendo sus pensamientos, pero le puedo asegurar que no hay mejor manera de comenzar cada día que adorando, alabando, exaltando, dándole gloria al único que merece toda la honra y toda la gloria, a nuestro bendito, soberano, todopoderoso Dios, a nuestro Padre Celestial, en el nombre maravilloso, bendito y santo de Jesucristo, nuestro único y suficiente Salvador. Por eso aquí estamos, dándole gloria a nuestro amado Dios, siendo dirigidos por el Espíritu Santo. Él nos dirige en todo lo que hacemos. Gracias al Padre que no estamos huérfanos, el Espíritu Santo que nos guía cada día, toda verdad, toda justicia, que nos redarguye, que nos anima, que nos reprende, que nos exhorta, que nos levanta, que cada día está con nosotros. Gracias al Señor, no estamos huérfanos, señoras, señores. Dios prometió estar con nosotros. Jesucristo dijo: yo estaré con ustedes todos los días de su vida y hasta el fin de los tiempos. Y le aseguro que si hay alguien que cumple su palabra, es nuestro Padre Celestial. Cualquier hombre le puede mentir, Dios no. Dios es veraz, Dios es verdadero. Él prometió estar con nosotros, Él prometió estar con usted. Ahí donde usted se encuentra, ahí está mi amado Dios. Aunque usted no lo pueda ver, Él está ahí. Si usted se sensibiliza un poquito, le aseguro que puede usted sentir la gloriosa y maravillosa presencia de mi Padre Celestial a través de su Santo Espíritu, llenando ahí su casa, llenando su vida, llenando ahí todo su ser. Que Dios le bendiga en esta hermosa mañana. Gracias por ser parte de Radio Vida. Buenos días para toda la gente linda que escucha Radio Vida 1480 o cualquiera de sus afiliadas en toda la hermosa ciudad de Houston, Texas, la ciudad espacial de Houston. Buenos días para toda la gente linda. Le bendecimos en el nombre que sobre todo nombre, en el nombre maravilloso de Jesucristo. Gracias por ser parte de Radio Vida.

0: este es el momento donde usted me saluda, yo le saludo, donde yo le bendigo, usted me bendice también. Este es el momento donde interactuamos y mi teléfono es 713-374-5027. Si está usted en el lado americano, si está usted del lado gringo, ¿sabe usted por qué le dicen gringos a los gringos? Porque dicen que en la guerra que hubo entre México y Estados Unidos, que yo no sé por qué, carambas, por qué hay guerras, ¿no? Pero bueno, dicen que en la guerra que hubo entre México y Estados Unidos, los mexicanos escuchaban decir a los americanos, gringos, gringos. Entonces, lo que pasa es que los soldados americanos vestían de color verde. Y entonces entre los soldados americanos se decían green, go, o sea, verdes, vamos. Entonces los mexicanos, como escuchaban green, go, dijeron, estos se llaman gringos. Lo que estaban escuchando era verde, o sea, se estaban animando entre ellos para que siguieran peleando. Y los mexicanos dijeron, estos se llaman gringos. Entonces, desde ahí, todos los mexicanos le decimos a los americanos gringos, pero realmente estaban diciendo gringo.
1: Ante mi Cristo podrán declarar.
0: Así que si está usted del lado gringo, mi teléfono es 713-374-5027. 713-374-5027. Y si está usted del lado mexicano, ¿sabe usted por qué nos llaman mexicanos? Por los mexicas. Porque había la cultura mexica. Bueno, no sé mucho yo de culturas, porque le voy a ser sincero, yo no estaba ahí. Dicen que éramos aztecas, que éramos mexicas, que éramos mayas, que éramos chichimecas, que éramos quién sabe qué. Lo único que sí le puedo asegurar es que hoy soy hijo de Dios porque recibí a Jesucristo como mi Señor y mi Salvador. Y eso, por más que el diablo quiera venir a decir lo contrario, no podrá. La sangre bendita de Jesucristo me limpió de todo pecado y escribió mi nombre en el libro de la vida. Bueno,

Así que usted, si está usted del lado mexicano, mi teléfono es 2222-9999-76. 2222-9999-76. Y en esta mañana saludamos a toda la gente linda, preciosa, que está en sintonía de Radio Vida en cualquier lugar. A la gente de Bowman, Texas, buenos días, ¿cómo están? Dios les bendiga a todos mis hermanos que están por ahí en las diferentes cárceles. Por ustedes es que está Radio Vida 1150M en Bowman, Texas y Puerto Arturo, Texas. Por ustedes tenemos ahí día con día, mes tras mes, compartiendo el evangelio glorioso de nuestro amado Señor y Salvador Jesucristo. A todos, a todas, hay 13 prisiones en todo lo que es Bowman, Texas y Puerto Arturo. Y ahí estamos con el mensaje de esperanza. Hay esperanza en el nombre de Jesucristo. Si ya se le acabaron las ganas de vivir, si ya se le quitaron las ganas de existir, si ya no tiene usted motivos por el cual seguir viviendo, yo le presento un motivo maravilloso. Entréguele su corazón a Jesucristo y no solamente va usted a tener ganas de vivir, va usted a tener un motivo por el cual vivir. Y su vida por fin encontrará la satisfacción verdadera, la satisfacción que no le da ni el sexo, ni las riquezas, ni las drogas, ninguna adicción, nada le puede dar la satisfacción de la vida que solo mi bendito Señor y Salvador Jesucristo le puede dar. Por eso Jesucristo dijo: yo he venido para que tengan vida y para que la tengan en abundancia. Y si intentan encontrar la vida en abundancia en todos los placeres, seres, en toda la economía, pensando que estando sano, pensando que teniendo casas, autos, últimos modelos, teniendo lo que el hombre humanamente pueda adquirir, pensando que en eso se va usted a sentir plenamente vivo, está usted equivocado. Reciba a Jesucristo como su Señor y su Salvador y se va usted a dar cuenta que lo mejor que nos ha pasado en este planeta Tierra es haber conocido del Rey de Reyes y Señor de Señores. Y escuche usted, escuche. No le estoy diciendo de una religión. No. La gente que se siente muerta es porque tiene una religión, todavía tiene una religión. La religión, eso es lo que mata a la gente en el nombre de Dios y conduce a la gente, porque la gente a final de cuentas está muerta. No, yo le estoy hablando de Jesucristo. Jesucristo es el que vino para que tengamos vida y para que la tengamos en abundancia. Entonces, cuando usted tiene ese encuentro verdadero con nuestro bendito Señor y Salvador Jesucristo, es cuando usted tiene la vida en abundancia. ¿Cómo usted se da cuenta si tiene una religión o tiene usted a Jesucristo? Simple. ¿Cuáles son sus aspiraciones? ¿Cuáles son sus metas? ¿Cuáles son sus objetivos? ¿Cuál es su deseo en esta tierra? Si usted tiene una religión, simplemente por más que siga usted yendo de un lugar a otro, buscando de un lugar a otro, como quiera, usted se seguirá sintiendo vacío. Porque sin darse cuenta, lo que metió usted a su corazón fue una religión. Hay gente que lamentablemente lo que hicieron fue solamente cambiar de religión. No se trata de cambiar de religión. No, se trata de aceptar la vida que el Padre nos dio por medio de Jesucristo. Jesucristo es una persona viva que entra a nuestro corazón cuando le pedimos perdón al Padre. Entonces, si en su corazón usted todavía trata de sentirse vivo teniendo, buscando todo, ¿no? Buscando, algunas personas buscan la vida en las adicciones, en las drogas, en el sexo, en el placer, en las cosas materiales. Hoy voy a comprarme este carro, mañana me compro otro carro, hoy me voy a sentir más vivo porque hoy arreglé mi casa, tengo esta casa y la tengo más bonita, hoy voy a sentirme vivo porque me compré otro carro del año. Y la gente sigue buscando sentirse vivo, adquiriendo cosas. Esas son añadiduras que Dios nos da por tener a Jesucristo en el corazón, pero no dejan de ser solamente añadiduras. Mas buscad primeramente el reino de Dios y su justicia, y todo lo demás vendrá por añadidura. Todas las cosas son añadiduras. Nuestro objetivo es Jesucristo, y cuando Jesucristo lo está llenando todo, entonces usted se siente feliz porque sabe que Jesucristo está ahí en su vida, en su corazón. Si a lo mejor está usted pasando por el desierto,
desierto, si a lo mejor está usted bajo la tormenta, si a lo mejor está usted en el horno, si a lo mejor está usted bajo las aguas, tranquilo, solamente son tiempos, son procesos que pasamos para que nuestra fe salga refinada, para que nuestra fe salga más brillosa que el oro. Mire, pero solo son procesos. Nuestro objetivo es Jesucristo. Por eso, si Dios está con usted, dijo el apóstol Pablo, si Dios conmigo, ¿quién contra mí? Lo más importante es estar con Jesucristo y que Jesucristo esté con nosotros. Si está Jesucristo en nuestro corazón, sea que pase usted bajo la tormenta, sea que pase usted en el desierto, en cualquier circunstancia adversa, solo preocúpese de que el Señor esté con usted y le aseguro que vamos a salir, vamos a pasar en el nombre de Jesucristo más que vencedores en medio de la tormenta, en medio de las circunstancias adversas, vamos a pasar y seremos más que vencedores. Y si por alguna situación ya Dios determinó que nos vayamos de este planeta Tierra, le aseguro que usted se irá contento. Nos vamos a ir contentos al saber que cumplimos con el propósito que el Señor nos puso en este planeta Tierra, y entonces pasaremos a donde tendremos que estar por los siglos y de los siglos, a la presencia de nuestro Padre Celestial para estar con Él. Y no son 12 vírgenes o 40 vírgenes o 70 vírgenes como dice el mundo islámico. No, es nuestro bendito Señor y Salvador Jesucristo, estar con Él y para Él y vivir con Él por los siglos y de los siglos. Esa es la recompensa más grande que el ser humano pueda tener, pero esa recompensa se recibe cuando usted y yo recibimos aquí en este planeta Tierra, no una religión. La religión sigue matando en el nombre de Dios. La religión odia, la religión siembra rencor, odio en el corazón del hombre. Por eso no necesitamos religión. De ahí salimos. Lo que necesitamos es cada día que Jesucristo viva en nuestros corazones, camine con nosotros y que nuestro existir, nuestra complacencia, nuestra satisfacción sea el Rey de Reyes y Señor de Señores. Por eso en ninguno otro hay salvación, pero tampoco en ninguno otro hay vida verdadera, en ninguno otro hay satisfacción verdadera, en ninguno otro hay sanidad verdadera. Es en Jesucristo, el Rey de Reyes y Señor de Señores. Le puedo asegurar que lo mejor que nos ha pasado en este planeta Tierra es haber conocido del Rey de Reyes y Señor de Señores, de nuestro bendito Señor y Salvador.

Así que saludo a toda la gente linda, a toda la gente linda. Acá en Puebla, por cierto, donde me encuentro anoche, llegamos como a las 2 de la mañana aquí al Monte de Dios de San Andrés Azumiatla para poder estar predicando hoy en la Iglesia de Radio Vida en el Zócalo de Puebla. Acompáñeme hoy a las 5 de la tarde, a las 5 de la tarde en la Iglesia de Radio Vida en el Zócalo de Puebla. Estaré compartiendo y prácticamente hoy termino de predicar hoy a las 5 de la tarde, bueno, después de que termine el servicio, y me voy a la central de autobuses y luego al aeropuerto, porque a las 6 de la mañana sale mi vuelo para San Antonio, y de ahí de San Antonio me voy para Houston para poder estar predicando mañana viernes allá en Houston a las 7:30 de la tarde. El sábado quiero estar predicando a las tempranito en el culto de madrugada, porque este sábado, o sea, pasado mañana, hoy es jueves, mañana viernes, pasado mañana sábado, a las 5 de la mañana tendremos nuestro culto de madrugada, y quiero llegar ahí para estar en el primer sábado del mes. 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Acompáñenos, venga usted a orar, venga usted a estar en la presencia del Señor, venga usted a ser ministrado por la gloriosa palabra del Señor. Le recomiendo, hoy más que nunca necesitamos refugiarnos en nuestro bendito, soberano, todopoderoso Dios. Le invito para que nos acompañe a las 5 de la mañana este sábado, sí, pasado mañana, o sea, vendría siendo el sábado 6, porque sí, sábado 6 de junio a las 5 de la mañana en el 2902 Milroy Lane, Houston, Texas 77066. 2902 Milroy Lane, Houston, Texas 77066. 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Venga usted, mire, yo estoy yendo, mire todo lo que, si usted dice, ay, pastor, es que estoy cansado, un hombre más cansado de tanto viajar, pero no me importa, yo quiero llegar y quiero estar con toda la iglesia de Radio Vida este sábado a las 5 de la mañana y ministrar con todos los hermanos y permitirme poner aceite en la cabeza de todos en el nombre santo de Jesucristo. Orar por toda la gente en el nombre bendito y santo de Jesucristo. Echarle ganas, vamos para adelante, no podemos detenernos, no se puede usted desanimar, no permita por nada del mundo que Satanás siembre desánimo en su corazón, por nada del mundo. Hoy más que nunca necesitamos llenarnos de Dios, llenarnos de Dios, llenarnos de Dios. El mundo se está yendo al infierno, millones de personas están en una trampa que el enemigo les puso, millones y millones de personas están en una trampa que el enemigo de nuestras almas les puso y ni siquiera se dan cuenta. Millones de personas están ahí buscando afanados, entretenimiento, algo que los haga sentir vivos, y no se dan cuenta que están más muertos que nunca. Pero ¿sabe por qué pasa eso? Precisamente porque ignoran lo que pasó, lo que sucedió en la cruz del Calvario. De todo lo más importante es que nuestro nombre esté escrito en el libro de la vida, y por eso es que compartimos y predicamos el glorioso evangelio de nuestro amado Señor y Salvador Jesucristo. Así que le esperamos, y este domingo pues tenemos culto también en todas las iglesias de Radio Vida, todas las iglesias en Houston, en Puebla, en Yehualtepec, en Izúcar de Matamoros, en Atlixco, en todo lugar. Ahí tenemos servicios en todas las iglesias de Radio Vida y estamos predicando, proclamando que solo en Jesucristo hay salvación y vida eterna. Amén. Gracias a toda la gente bonita. Bendiciones para todos los que están en sintonía de Radio Vida en Durango. ¿Cómo está la gente de Durango? Mándeme por favor un mensajito en esta mañana. Dígame, pastor, aquí estamos en Durango escuchando Radio Vida. La próxima semana, con ayuda del Señor, por ahí estaré en Durango. Primeramente Dios, ahí estaremos la semana que viene en Durango. Ok, gracias por ser parte de Radio Vida.

0: déjeme saludar también por aquí a todos los que están en las redes sociales. Buenos días. Ah, bueno, en este momento también usted, por favor, me pone un like con el dedito ahí, que ya ve que tiene el dedito así, el dedito azul. Me pone usted un like y también comparta nuestra página, compártala en el nombre de Jesús. Si está usted en Facebook, ahí en Arca 7, o también, bueno, no, en mi página no estamos personalmente, pero yo compartí mi página, entonces yo compartí la página de Arca 7, usted puede compartirla también, pero también póngame ahí, pastor, buenos días, estoy en tal lugar, me encuentro en tal lugar, y deseo que Dios le bendiga, ¿sale? Si no desea usted que Dios me bendiga, pues no escriba nada, porque no me escriban groserías, por favor, pues yo no le hago daño a nadie, yo solo les bendigo en el nombre de Jesucristo, pues no es correcto que personas sin corazón, pues yo, ¿qué les hago? Bueno, si les da envidia, pues qué culpa tengo yo, pues acepta a Cristo como su Salvador. Buenos días en esta hermosa mañana, saludamos a mi hermano Fren Escalona, buenos días, que Dios le bendiga mucho, bendiciones mi hermana Alondra, cómo está siempre reportándose mi hermana Alondra, dice, bendiciones pastor, gracias a Dios por permitirnos ver un nuevo amanecer, buenos días hermanos en Cristo y Dios les bendiga, gracias. Mi hermana Luz dice, gracias Señor por la vida y de cada persona nos das tu misericordia, buen día pastor y cada familia, bendiciones, gracias. Bendiciones, buenos días, hermano Antonio Barreto, ¿cómo está? Buenos días, Dios me lo bendiga, hasta China, Meca Morelos, buenos días, que Dios me lo bendiga en esta hermosa mañana, saludos para mi hermana Miriam, saludos para su mami de mi hermana Miriam, saludos también para mi hermana, para toda la audiencia de Radio Vida en Chinameca Morelos, en esta hermosa mañana, saludos para mi hermana María Luisa, que Dios le bendiga mucho. Ya comenzamos los grupos de crecimiento. Y sin que yo les diera el banderazo, ya han comenzado solitos, ¿ok? Ya comenzó el primer grupo de crecimiento de Radio Vida en Chinameca, Morelos. Y bendigo la vida de mi hermana María Luisa. Les bendigo. Si usted quiere tener en su casa un grupo de crecimiento de Radio Vida, todos los lunes a las 10 de la mañana, yo le voy a mandar el estudio del grupo de crecimiento de Radio Vida en todo lugar. Si usted quiere tener un grupo de crecimiento en su casa, ¿cómo lo puede hacer? Con su familia, con sus vecinos, con sus amigos, reunirlos en su casa y yo le doy el estudio, o sea, yo le mando el estudio que tiene usted que dar ahí en el grupo de crecimiento de Radio Vida. Solamente necesitamos pues una persona que se comprometa a dar el estudio y personas que nos ayuden con los niños también para ayudar a los niños, ¿ok? Buenos días, en esta hermosa mañana. Mi hermana Silvia García dice, muy buenos días mi pastor, que Dios me lo bendiga siempre y en todo momento, donde quiera que ande, que el ángel de Jehová acampe alrededor de usted y de mi pastora. Saludos para toda la audiencia de Radio Vida, saludos para toda la gente linda, preciosa en Izúcar de Matamoros. Gracias mi hermana Silvia, saludos para mi hermano Everardo, un saludo por ahí para mi hermano Moisés, mi hermano Eloy, mi hermana Jessie, mi hermana Yaris, mi hermana mi hermana Elizabeth, mejor conocida como, mi hermana Elizabeth, mejor conocida como Madeleine Radical, cómo se me olvida el otro. Bueno, Dios bendiga a mi hermana Madeleine. Bendiciones, buenos días en esta hermosa mañana. Mi hermano Carlos Hernández, buenos días, Espíritu Santo. Que Dios bendiga a todos los radioescuchas y que Dios bendiga a su siervo, Pastor Julián Herrera. Saludos y bendiciones para todos. Gracias, buenos días, mi amado. Un abrazotote bien fuerte. Bendiciones, mi hermana Viri, allá está Durango. Dice, buenos días, gracias a Dios por su amor y por su gracia. Y Dios le bendiga, Pastor, a usted y a toda la familia. A toda su familia, Dios bendiga Radio Vida, gracias. Por ahí, con la ayuda del Señor, estaremos la próxima semana. Voy a poner un anuncio, porque hoy sí voy a tener una reunión en los estudios de Radio Vida. Voy a tener una reunión en los estudios de Radio Vida, ¿ok? La semana que viene allá en Durango. Buenos días. Mi hermana Angélica dice, buenos días, Pastor Julián. Dios lo bendiga grandemente. Saludos, buenos días, bendiciones en esta hermosa mañana para usted, mi hermana Angélica, y para mi hermano Joel Neftalí. Un abrazotote bien fuerte. Buenos días en esta hermosísima mañana. Bendiciones. Mi hermana Nena, ¿cómo está usted? Dios le bendiga mucho. Dice, buenos días, Pastor Julián. Bienvenido, Dios le bendiga y fortalezca hoy y todos los días de su vida en el nombre de Jesucristo. Gracias, bendiciones para usted y mi hermano Pedrito García. Un abrazotote bien fuerte también para ustedes. ¡Mi hermano! hermano Juanito. Juan García Flores dice: bendiciones, pastor Gloria. Dios, Dios le bendiga, mi amado hermano Juanito, para usted y para mi hermana también, Meyer. Dios le bendiga mucho en esta hermosa mañana. Bendiciones, bendiciones. Guadalupe Pérez, bendiciones, buenos días. Mi hermana Carmen Velázquez, Dios le bendiga, pastor Julián. Buenos días, Dios le bendiga, mi hermana Carmen. Bendiciones. Dice: andamos caminando y escuchando la radio. Anda caminando. ¿En dónde anda caminando mi hermana Carmen Velázquez? Dios le bendiga mucho. Buenos días. Mi hermana María Bonilla, ese buen y bendecido día, pastor. Qué gusto es escucharlo. Que Dios le bendiga grandemente. Saludos desde Puebla. Que Dios le siga dando fortaleza para seguir trabajando. Saludos también a la pastora Marisa. Buenos días. Bueno, mire. Todo eso, eso de que Dios le siga dando fortaleza para que siga trabajando. Yo le agradezco al Señor. Le agradezco a Dios la fortaleza, le agradezco a Dios su ayuda, le agradezco al Señor que me haya tenido por digno, llamándome, poniéndome en el ministerio. Eso es, después de haber aceptado a Jesucristo como mi Rey, mi Señor y Salvador, yo creo que es el mayor de los privilegios, poder ser un predicador del Evangelio de Jesucristo, un anunciador de las buenas nuevas de salvación. Eso es. Es uno de los más grandes privilegios. Pero le recuerdo que ese mandato no me lo dio solamente el Señor a mí. Ese mandato se lo dio el Señor a toda la iglesia. Yo me gozo cuando veo que hay campañas evangelísticas por acá, congresos por acá, conciertos por este lado, y que se levantó una iglesia por acá y que se levantó otra iglesia. Yo me gozo. Me gozo porque eso quiere decir que el Espíritu Santo está obrando y trabajando en la gente. Claro, a veces hay algunas personas que son mal enseñadas, mal dirigidas, porque se dejan influenciar por personas que no tienen nada que ver con el ministerio. Pero en su gran mayoría, o sea, es raro, hay excepciones, sí, hay personas que pues están por otras ondas, por otras cosas, pero en su gran mayoría, los ministerios, hay ministerios tan impactantes, ministerios que Dios ha levantado, a los cuales yo los honro, los bendigo, les aplaudo y oro por ellos para que el Señor los siga usando de una manera tan sobrenatural, de verdad, y yo me siento honrado. Para mí, el hecho de ver cómo Dios levanta gente para predicar su palabra bendita, para mí es una honra. Algunos han pasado por la escuela que Dios me ha permitido, formar indirectamente, porque indirectamente, escuche, indirectamente estamos enseñando, educando, discipulando a través de todos los medios de comunicación, a través de radio y televisión con vida, estamos enseñando, discipulando, capacitando. Hay personas que me llaman así humildemente, me han dicho: oiga, pastor, usted comentó de esto, ¿me puede usted explicar un poquito más de este tema? Y si tengo el tiempo en ese momento, sí, mire, yo dije esto por esto, por esto y por esto. Apenas esta semana alguien me llamó para preguntarme de un tema que estuve compartiendo, y con mucho gusto yo me tomé el tiempo para poderle explicar por qué hablé de ese tema y por qué es así. Por ejemplo, una hermana también me llamó en esta semana, me dice: oiga, pastor, fíjese que pues mi nuera se fue por allá a Cuernavaca a una escuela de profetas, y ahora resulta que vino y ungió a unos como pastores, los ungió como pastores, ya los puso como pastores. Oiga, y yo le tuve que decir: bueno, mire, lamentablemente, y así se lo mismo que le dije a ella, se lo digo a usted. Lamentablemente, hay personas que desconocen la palabra bendita del Señor, desconocen la Biblia, desconocen. Cuando una persona desconoce la Biblia, hace cosas que la Biblia ni dice que hagan y que van muchas veces en contra de la palabra del Señor. Porque Dios no nos mandó a poner pastores. Dios a mí no me puso para poner pastores. No. La palabra que utiliza el apóstol Pablo es obispos. Y obispo es un encargado. Eso es lo que es un obispo. A veces le quieren dar un mayor renombre a un obispo que a un pastor. No, no, no. Un obispo, a la luz de la traducción bíblica, es un encargado de ciertos lugares donde el apóstol Pablo iba pasando, y él ponía ahí personas encargadas o obispos para que se encargaran de las obras que él había levantado, porque él había sembrado la palabra. Pero los pastores, o los ministerios, más bien dicho, eso los pone el Señor Jesucristo. Por eso Efesios 4:11 dice: y él mismo instituyó a unos apóstoles, profetas, evangelistas, pastores y maestros, a fin de instruir, a fin de capacitar, a fin de discipular a los santos, o sea, a la iglesia, para la obra del ministerio. Pero ¿se da usted cuenta lo que dice? Dice la Biblia, dice Efesios 4:11, y él mismo, ¿a quién se está refiriendo? A Jesucristo. No se está refiriendo a algún ministerio terrenal, a algún hombre, a alguna organización. No, no, no. Por eso no hay escuela de pastores. O sea, no hay escuela para formar pastores. No existen escuelas para formar pastores. Hay escuelas donde se forman, o donde se le da estudio a los ministerios, se les capacita, se les enseña, pero el llamamiento es una, pues es una grosería bíblica decir que yo puedo traer o llamar a alguien y ponerlo como pastor, o ponerlo, darle el nombramiento de pastor. Eso no, los pastores los elige el Señor Jesucristo. Si una persona viene para mí, o viene ante mí y me dice: pastor, yo soy pastor, yo soy pastor, entonces, pues, ¿yo qué debo de hacer? Pues, bueno, pues sí, pues está bien, Dios le bendiga, pastor. Si una persona viene conmigo y me dice: yo soy apóstol, pues Dios le bendiga, apóstol. Viene una persona y me dice: yo soy profeta, pues Dios le bendiga, profeta. O yo soy maestro, pues Dios le bendiga, maestro. Porque yo no voy a dar cuentas de su llamamiento, yo voy a dar cuentas del llamamiento que Dios me ha dado. Yo no voy a entregar cuentas del llamamiento. Ahora, qué importante es saber que realmente Dios ha llamado a esa persona. Hay evidencia, hay evidencia de los ministerios. Hay evidencia clara. Un día de estos voy a hablar acerca de las evidencias de un apóstol, de un profeta, de un evangelista, de un maestro, de un pastor. Voy a dar las evidencias. O sea, ¿cómo usted identifica cuando una persona es un apóstol, es un profeta? Porque sí existe el ministerio apostólico, es real. Claro que sí. Ahí en Hechos 14:14 usted va a encontrar a los apóstoles, a Pablo y a Bernabé. Usted va a encontrar en Hechos 16:31 que está, no solamente está Pablo, también está Silas. Y Silas no solamente era un compañero de Pablo como una persona que andaba aprendiendo de él, no, también era apóstol. Bernabé era apóstol también. No es mencionado, porque una cosa son los 12 apóstoles, una cosa son los 12 apóstoles del Señor Jesucristo, y otra cosa son los apóstoles, los enviados. Recuerde usted que la figura de apóstol no la inventa el Señor Jesucristo, o no es un invento de la Biblia. La palabra apóstol fue una figura romana que utilizaba el gobierno romano, lo que era un embajador. Un apóstol era un embajador que cuando Roma llegaba, conquistaba una ciudad, ponía ahí a apóstoles para enseñarles la cultura, enseñarles las normas, las autoridades, todo. Esos apóstoles, según la cultura romana, llegaban a cierto lugar después de que eran conquistados, llegaban y ellos plantaban o implantaban o ejercían autoridad sobre todas esas personas, enseñándoles toda la cultura romana. Eso era un apóstol. Entonces, cuando viene Jesucristo, Jesucristo no se inventa la palabra apóstol, Jesucristo simplemente retoma esa palabra para poder enseñarle a la gente lo que era ahora el reino de los cielos. Entonces, pero hay clara evidencia de lo que es un apóstol, un profeta, un evangelista, un pastor, un maestro. Yo no puedo venir y decir contra una persona: no, tú no eres apóstol, tú no eres profeta, tú no eres pastor, tú no eres evangelista. No, no, no, no, no, porque cada quien va a dar cuentas de su llamamiento. Ahora, si una persona no ha sido llamado por el Señor y se pone ahí a hacer algo que Dios no le ha llamado, bueno, pues allá va, allá que entregue cuentas al Señor. Sí, lamentablemente personas que no tienen el llamado, que no tienen el llamado y que están ejerciendo una posición sin tener el llamado, es ahí el problema, ¿no? Porque hacen cosas con otros fines, por otros fines, con otros objetivos, con otras metas, y al tener otros objetivos y otras metas, que no es precisamente entregar su vida en un servicio claro a mi Padre Celestial, trayendo vidas a los pies de Jesucristo, pues entonces, lamentablemente, mucha gente es pues mal dirigida, es mal llevada hacia lugares que no deben de ser llevados, les enseñan cosas que no dice la palabra del Señor. Y hay mucha gente, sí, pero al final de cuentas, mire usted, como dice el apóstol Pablo, sea por envidia, sea por ganancias deshonestas, sea por lo que sea, el Evangelio se está predicando. Yo, mire, cada día estoy orando para que venga, para que en cada hogar, para que en cada familia, para que en cada pueblo, ciudad, estado, nación, haya un avivamiento sobrenatural, poderosísimo, donde la evidencia del Espíritu Santo sea tan real, tan verdadera, que no sean solamente palabras, sino que se vea realmente el poder del Señor cambiando vidas, transformando vidas, viendo el poder del Señor en las vidas, en los corazones, porque si hay algo que necesitamos es una palabra bajo la unción del Espíritu Santo que llegue a los hogares, a las familias. México, por ejemplo, y escúcheme, si usted vive en México, si usted vive en la República Mexicana, usted tiene que tener mucho cuidado con sus hijos. Usted debiera de estarse tomando de Dios, de la mano de mi Padre Celestial, pero humillándose, arrodillándose delante de Dios, en todo lugar, pero México, porque al cerrar las fronteras, los Estados Unidos de Norteamérica, cuando cierran las fronteras, cuando se ponen más estrictos, todas las drogas, todas las adicciones que lamentablemente estaban llegando a Estados Unidos, todas estas adicciones que estaban matando a tanta gente, pues mucha gente todavía sigue haciendo mal, produciendo todas esas cosas. El problema es que mucha de esa droga se está quedando en la República Mexicana. Yo estoy escuchando historias de niños, de niñas, de jovencitos, de adolescentes que se están drogando, que ahora están hasta vendiendo todo eso, que está matando a nuestra juventud, está haciéndole daños a nuestros hijos. Padres de familia, usted y yo necesitamos llenarnos de Dios, llenarnos de su presencia bendita, predicar la palabra en nuestras casas, en nuestros hogares, porque los niños están siendo inducidos. Los niños están siendo engañados, les dan a probar, les regalan la droga, y ya cuando ya se vuelven adictos, lamentablemente buscan cómo comprarla, buscan, si no tienen el dinero van y roban, lastiman a la gente, le quitan sus cosas con tal de tener dinero para ir y comprar la droga, y todo porque los padres no fuimos diligentes, no tomamos las precauciones debidas. Necesitamos acercarnos a Dios. Hay que levantar un altar en la casa, un altar hacia mi Padre Celestial, orar, leer la Biblia. No permita que ese veneno entre a su casa, no permita que ese veneno entre a su hogar. Se están destruyendo, miles de jóvenes se están destruyendo, se están asesinando, miles de jóvenes se están yendo al infierno, porque al final de cuentas Satanás no solamente quiere que la gente se llene de droga, que la gente no... Al final de cuentas, Satanás quiere que la humanidad, que todos los que tenemos imagen y semejanza de nuestro Padre Celestial, que la gente se vaya al infierno. Eso es lo que quiere Satanás. Recuerde, Satanás vino para robar, matar y destruir. Jesucristo vino para que tengamos vida y vida en abundancia. Necesitamos meter a Jesucristo en el hogar, en la familia. Oremos a Dios, enséñele a sus hijos a buscar al Señor y adviértales, aconséjelos, siéntese con ellos y dígale: mis hijitos, si alguien les regala algo y dice pruébalo, te va a hacer sentir bien, no lo pruebes. Mire, hace años, cuando yo llegué a Estados Unidos. Yo llegué a Norcross, Georgia, en el año 1988. Yo llegué a Estados Unidos y conmigo iban varias personas, unos amigos, compañeros de camino y personas que yo conocía. Nos fuimos. Entre esas personas que iba un joven, ese joven iba con nosotros, se fue con nosotros, llegamos allá, empezamos a trabajar en el mismo trabajo, empezamos a, vivíamos en el mismo apartamento allá en Norcross, Georgia, y en la parte de arriba, en el segundo piso, vivíamos en unos apartamentos, todavía me acuerdo cómo se llamaban, porque ya no se llaman así, los Peachtree Corners. Los Peachtree Corners, así se llamaban los apartamentos allá en Norcross. Y recuerdo que en la parte de arriba vivían unas muchachas americanas. Y todos los fines de semana hacían unas fiestas que no dejaban dormir. Tenía que estar, había que estar respegando así en el techo para que dejaran de hacer ruido, que dejaran dormir. Bueno, este muchacho que se fue con nosotros empezó a convivir, en las fiestas de estas muchachas. O sea, el fin de semana, no sé cómo fue, pero él fue y se metió ahí con las muchachas que tenían ahí, pues hacían sus cosas ahí. Recuerdo que un día bajó conmigo y me dice, oye, mira, me dieron un cigarro. Y era un cigarro de marihuana. Me dieron un cigarro. Ándale, yo recuerdo que yo tuve el cigarro en mis manos. Yo no era cristiano, yo no conocía nada del Señor, pero yo tuve el cigarro en mis manos, lo tuve en mis manos. Y recuerdo que estando a punto de fumarme el cigarro de marihuana, vino hacia mi mente los consejos de mi abuelito. Mi abuelito, cuando yo era pequeño, yo me crié con mis abuelitos, bueno, no mucho, pero viví La época más importante de los 7 años a los 12 años, los pasé con mis abuelitos. Y mi abuelito siempre decía, quien prueba la droga, quien se convierte en un adicto, es lo peor que le pueda pasar a la gente. Es lo peor, es lo más indignante. Yo recuerdo que cuando yo tuve ese cigarro en mis manos, vinieron esas palabras que mi abuelito decía que era lo peor que pudiera pasar, que alguien se convirtiera en marihuano, en drogadicto, en adicto a las drogas. Y agarré el cigarro y se lo devolví a este muchacho. Dije, no, fúmatelo mejor tú. Se lo regresé. Y digo, caramba, cómo no lo pisé, cómo no lo destruí, cómo no lo rompí. Pero no, se lo regresé. A los años, pasado el tiempo, el muchacho se fue de nuestro lado. A los años, cuando lo volví a ver, yo ya era cristiano, cuando lo volví a ver, me lo volví a encontrar. ¿Y sabe cómo lo volví a encontrar? No reconocía a la gente, andaba todo sucio, el cabello todo largo, todo mal vestido. No reconocía, así hasta babeando, andaba. Y todo comenzó con un cigarro. Pero sabe, ese cigarro pudo haber sido la destrucción de mi vida. Ese cigarro pudo haber sido lo que hubiera acabado con mi vida. Pero gracias a Dios y a lo que mi abuelito decía, yo recuerdo cuando él mencionaba, a veces ni me lo decía directamente a mí, pero lo platicaba con otras personas, que era lo peor que le pudiera pasar. Esas palabras vinieron a mi mente. Yo creo que fue Dios que en su misericordia, aun sin que yo le conociera, Él ya me conocía. Y Él me recordó esas palabras, que lo peor que nos puede pasar es probar la droga, porque una persona que prueba la droga se vuelve un adicto, y sacarlo de ahí es muy difícil. Solo Dios puede transformar el corazón del ser humano. pero haga algo por su familia. Siéntese, si usted tiene jóvenes, niños, adolescentes, preadolescentes, siéntese con ellos y dígale, nunca vayan a probar mis hijos, nunca, que alguien les da, o que alguien nada más por jugar, ándale, a ver, porque luego dice, a ver si eres muy hombrecito, a ver, fúmate esto, a ver, échate esto, a ver si eres muy hombrecito, o sea, tienen artimañas, Satanás utiliza artimañas y haciéndolos sentir menos para que demuestren que son muy hombres. Los jovencitos fuman o se meten la droga o se simplemente les dan dulces y quedan adictos o les dan pastillas también, y lamentablemente sacarlos de ahí, solo un milagro de Dios. Así que familias, padres de familias, usted debe de redoblar los esfuerzos aconsejando, orando al Padre, haciendo reuniones en su casa, hable con ellos. A partir de esta semana, a partir de este lunes que viene, cualquier familia, si usted dice, pastor, yo escucho Radio Vida, yo me alimento con Radio Vida, yo soy bendecido a través de Radio Vida, bueno, usted puede, si usted es bendecido a través de Radio Vida y usted quiere formar un, obviamente, si usted es parte de Radio Vida y si usted quiere unirse a nuestro ministerio, ¿verdad? También, porque eso es parte. Si usted quiere unirse a nuestro ministerio, usted quiere levantar en su casa, ahí en su hogar, en el patio, en la sala de su casa, y quiere usted invitar a su familia, a sus vecinos, a sus seres queridos, y quiere usted formar un grupo de crecimiento de Radio Vida, a partir de este lunes, a las 10 de la mañana, a 9 de la mañana, hora de México, yo voy a estar enviando cada lección que se estará dando durante la semana. Y esa lección ya va todo lo que usted tiene que enseñar en su grupo de crecimiento de Radio Vida. Pero usted tiene que llamarme o mandarme un WhatsApp y decirme, Pastor Julián, yo quiero levantar un grupo de crecimiento de Radio Vida. 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Lo que vamos a hacer es...
1: ¡Aleluya!
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0: Bueno, aquí estamos en esta hermosa mañana. Buenos días para todos los que están en sintonía de Radio Vida. Gracias por estar con nosotros. Saludos para toda la audiencia de Radio Vida y de Vida TV. El canal 21.2 en Houston. Canal, bueno, todos los canales en Puerto Arturo, en Bowman, Texas, en Corpus Christi. Por allá en cualquier lugar donde usted esté en sintonía de Radio Vida y de Vida TV, que Dios les bendiga grandemente. Las redes sociales también, buenos días en este maravilloso día. Me escriben por aquí, me dice: Pastor, buen día. En casa pertenecemos a un grupo de enseñanza. Por favor, ayúdeme con las clases a impartir. Muchas gracias. Bueno, si ya usted pertenece a un grupo, o sea, si usted ya tiene un grupo y ese grupo pertenece a su congregación, no, usted siga ahí. Si usted tiene ya un
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1: Bueno, ya con esto concluimos el tema y despedimos nuestro programa. Y ya está llegando con ustedes el locutor que levanta el ánimo de la radio. Con ustedes. Bueno, pues ahí se los dejo. Adelante, man.
2: ¿Qué tal, amigos? ¿Cómo se le están pasando en esta hora del día? Saludamos a toda la gente linda que cada día nos sintoniza en esto que es la hora de la alegría. Las líneas telefónicas están abiertas para que nos diga por qué está contento o contenta y por qué se siente feliz. Llámenos a las líneas de Dios.
3: Tenemos un Dios libertad.

0: Bueno, tenemos la primera llamada telefónica de una persona feliz. Vamos a contestar por aquí. ¿Qué tal? ¿Cómo está? ¿Con quién tengo el gusto? ¿Cuál es su nombre?
1: Mi nombre es lo que menos importa. Pero dígame, ¿cómo le hace usted para ser feliz? Porque yo nunca lo he logrado. Es más, cada día mi vida está peor. Dígame siquiera un motivo para no quitarme la vida. Porque yo no encuentro ninguno. Mi esposo me dejó. Se llevó a mis hijos. En la casa de mis padres no me aceptan. Es más, allí nunca me mostraron amor. Viví en un hogar lleno de pleitos. Todos pelean.

0: alejó de mí.
1: Hay muchos motivos para vivir. Si me permites, tal vez pueda ayudarte.
0: Ya nadie me puede ayudar.
1: Escúchame, al fin que nada pierdes. Dios no se alejó de ti, tú te alejaste de Él. Dios siempre ha estado con sus brazos abiertos esperándote. Hoy, cuando todos te han fallado, Dios te sigue diciendo, yo te amo. Pero cuando hay pecado en nuestra vida, Dios no se puede acercar porque Él es santo. Su santidad no permite el pecado. Es Satanás el causante de todos los males. No le eches la culpa a Dios. Jesucristo dijo, el ladrón no viene sino para hurtar, matar y destruir. Pero lo bonito es que Jesús mismo dijo, yo he venido para que tengan vida y para que la tengan en abundancia. Porque la paga del pecado es muerte, pero el regalo de Dios es vida eterna en Jesucristo, nuestro Señor. Si has probado todo y todo te ha fallado, ¿por qué no pruebas hoy a Jesús? Dale una oportunidad a Dios de rehacer tu vida. Si lo dejas entrar a tu corazón, yo te aseguro que nunca jamás serás la misma. ¿Quieres orar conmigo para recibir en tu corazón a Jesús?
0: Creo que es lo que necesito.
1: Repite conmigo, Señor Jesús.
0: Señor Jesús,
1: Te ruego, entres a mi corazón.
0: Entres a mi corazón.
1: Ayúdame a vivir

día soñé con ser grande y demostrarles a todos que yo era el mejor. Pero desde que te conocí a ti, Señor, descubrí que lo que anhelo es conocerte más y más. Y cuando más te conozco, me doy cuenta que solo tú eres el grande.

0: Señor, ahora me he dado cuenta de que nadie más merece la gloria sino tú. Y todo el honor y toda la honra son solo para tu nombre, oh Dios.
1: Quiero escuchar que tú me hables.

0: Padre, en el nombre bendito, santo, glorioso y maravilloso de Jesucristo, nuestro Señor y nuestro Salvador, Rey soberano, eterno, Dios maravilloso, Dios digno de todo honor, de toda gloria, de toda honra, de toda alabanza, de toda exaltación. Padre mío, nos humillamos delante de ti, proclamando que tú eres el único Dios verdadero. Nuestro corazón se inclina, se postra, se humilla ante ti para proclamar tu soberanía, tu reino, tu imperio. Eres digno de todo honor, de toda gloria, de toda honra, de toda la alabanza, de toda la exaltación. Toda la humanidad debe de adorarte y de alabarte y de exaltarte, pues tú eres el único Dios verdadero, el eterno Dios soberano, Dios digno, digno, digno, digno de todo honor, de toda gloria, de toda honra, de toda alabanza, de toda exaltación. Nos humillamos, Padre mío, delante de ti. Proclamamos que tú eres nuestro Dios, nuestro Padre celestial, el Rey eterno, el Rey soberano, el Santo de Israel, el Dios de Abraham, de Isaac y de Jacob, el Padre de nuestro amado Señor y Salvador Jesucristo. Padre, te adoramos, te alabamos, te exaltamos. ¿Quién como tú, soberano de todo el universo, creador de todo lo que hay, de todo lo que existe? Eres digno, digno, digno, digno, digno de todo honor, de toda gloria, de toda honra, de toda alabanza, de toda exaltación. Padre bueno, bondadoso y misericordioso, cuán grande es tu nombre, cuán grande es tu nombre, cuán grande es tu nombre. Te amamos, te adoramos, te exaltamos. Gloria, gloria, gloria, gloria y más gloria sean para ti, Padre mío, al único sabio todopoderoso Dios, al que está sentado en el trono y al Cordero, sea la gloria y la honra, el poder y el imperio por los siglos y de los siglos. Te amo y te adoro, Padre bueno, bondadoso y misericordioso. Te adoro, Padre celestial. A ti la gloria, a ti la honra, a ti la alabanza, a ti la exaltación, a ti que vives y reinas por los siglos y de los siglos. Te adoro, Padre mío, te adoro, te adoro, te adoro, maravilloso Rey, maravilloso Dios. Cuán grande es tu nombre, cuán grande es tu nombre, Padre celestial. Nos humillamos delante de ti, nos humillamos y nos postramos delante de ti voluntariamente, Padre bueno. Recibe nuestra adoración en el nombre de Jesucristo. Recibe nuestra adoración en el nombre maravilloso, bendito y santo de Jesucristo. Recibe nuestra alabanza. La exaltación es para ti, solo para ti, Padre celestial. A ti que vives y reinas eternamente y para siempre, te adoramos, te alabamos, te exaltamos. Oh, maravilloso Dios, cuán grande es tu nombre, cuán grande es tu nombre. Te adoramos. Oramos, te alabamos, te exaltamos. Bendito, bendito, bendito es tu nombre, Rey mío. Bendito es tu nombre, Padre mío. Bendito es tu nombre, Dios todopoderoso. Recibe la gloria y la honra en el nombre de Jesucristo, en el nombre de Jesucristo, en el nombre maravilloso de Jesucristo. Te amo y te adoro, te alabo y te exalto. Te amo y te adoro, te alabo y te exalto, Padre celestial. Recibe la honra y recibe la gloria. Recibe toda nuestra adoración, Padre celestial, en el nombre de Jesucristo, en el nombre de Jesucristo, en el nombre maravilloso de Jesucristo. Oh, precioso Rey, llénalo todo, mi Dios, llénalo todo, Señor, que tu gloria bendita llene toda la tierra, Padre celestial, en el nombre maravilloso de Jesucristo, en el nombre que sobre todo nombre. Padre bueno, bondadoso y misericordioso, eres digno, digno, digno, digno de todo honor, de toda gloria, de toda honra, de toda alabanza, de toda exaltación. Te adoramos, te alabamos, te exaltamos. Recibe nuestra adoración, Padre mío. Recibe nuestra adoración, Padre celestial. Recibe toda la honra y toda la gloria en el nombre maravilloso, bendito, santo y glorioso de Jesucristo. Recibe nuestra adoración, Padre mío, en el nombre de Jesucristo, en el nombre de Jesucristo. Señor, gracias, Padre celestial. Gracias, Dios bueno. Gracias, Dios maravilloso. Gracias, Señor. Bendice alma mía, Jehová, bendiga todo mi ser, su santo nombre. Bendice alma mía, Jehová, y no olvides ninguno de sus beneficios. Él es quien perdona todas tus iniquidades, el que sana todas tus dolencias, el que rescata del hoyo tu vida, el que te corona de favores y misericordias, el que sacia de bien tu boca, de modo que te rejuvenezcas como el águila. Jehová es el que hace justicia y derecho a todos los que padecen violencia. Sus caminos notificó a Moisés y a los hijos de Israel sus obras. Misericordioso y clemente es Jehová, lento para la ira y grande en misericordia. No contenderá para siempre, ni para siempre guardará el enojo. Como el padre se compadece de los hijos, se compadece Jehová de los que le temen, porque él conoce nuestra condición. Se acuerda de que somos polvo. El hombre como la hierba son sus días, florece como la flor del campo que pasó el viento por ella y pereció y no se conocerá más. Pero los que perseveran, los que tienen el temor de Jehová, permanecerán para siempre. Padre, te adoro y te alabo y te exalto, Rey maravilloso. Bendito es tu nombre, bendito es tu nombre. Jehová es mi luz y mi salvación. ¿De quién temeré? Jehová es la fortaleza de mi vida. ¿De quién he de estar atemorizado cuando se juntaron contra mí los malignos para comer mis carnes? Ellos tropezaron y cayeron. Aunque un ejército acampe contra mí, no temerá mi corazón. Aunque contra mí se levante guerra, yo estaré confiado. Una cosa he demandado a Jehová, esta buscaré, que esté yo en la presencia de mi Dios todos los días de mi vida, para contemplar la hermosura de mi Padre celestial, para inquirir delante de su gloriosa y bendita presencia. Te amo, Dios eterno, maravilloso, todopoderoso Dios. Recibe la gloria y la honra y la alabanza y la exaltación en el nombre precioso, bendito y santo de Jesucristo. Te adoro y te alabo y te exalto. Te adoro, Padre celestial. Bendito es tu nombre, bendito es tu nombre. Gloria y más gloria sean al único, sabio, todopoderoso Dios, al Rey eterno, al soberano del universo, al Santo de Israel, al Dios de Abraham, de Isaac, de Jacob, al Padre de mi amado Señor y Salvador Jesucristo, al que nos amó, al que nos ama y nos amará, al que era, al que es y al que será, el todopoderoso Dios, sea la gloria y la honra en el nombre bendito y santo de Jesucristo. Te adoro, Padre mío, te adoro, maravilloso, todopoderoso Dios, bendito es tu nombre, bendito es tu nombre, precioso Rey mío, bendito es tu nombre, maravilloso Rey, bendito es tu nombre, Padre bueno, Padre de misericordia, Dios todopoderoso. Gracias, Padre mío, gracias, Señor, un millón de gracias, nuestro corazón se humilla delante de ti, agradeciéndote, dándote gloria, en el nombre bendito, santo y glorioso de Jesucristo. Precioso Rey, maravilloso Dios, cuán grande es tu nombre, cuán grande es tu nombre. Los cielos cuentan tu gloria y el firmamento anuncia la obra de tus manos. Los cielos de los cielos que están sobre los cielos no pueden contener tu gran poder, no pueden contener tu gran inmenso poder, pero has decidido habitar en el corazón de todos los millones de hombres y mujeres que hemos pedido perdón en el bendito y santo nombre de Jesucristo, por la sangre preciosa del Cordero de Dios, por la sangre bendita de Jesucristo, la sangre que fue vertida en la cruz del Calvario, allá en ese lugar donde esa bendita sangre fue vertida, también fue dicho: consumado es. Todo el pecado de la humanidad fue llevado en el cuerpo de Jesucristo. En ese madero fue clavada todas las acusaciones, todos los pecados, todas las maldiciones, todo fue llevado en la cruz del Calvario. Por eso somos libres en el nombre de Jesucristo, y tenemos la libertad para adorarte, para alabarte, Padre mío, para venir delante de tu gloriosa, bendita y santa presencia, adorándote, alabándote, exaltándote. Padre mío, qué privilegio, qué grande privilegio. No tenemos que venir con más cabríos, con corderos, con toros, no tenemos que venir con ningún otro sacrificio, porque el sacrificio bendito, el sacrificio perfecto, el sacrificio que fue preparado desde antes de la fundación del mundo, el Cordero de Dios que quita el pecado del mundo, fue sacrificado ahí en Jerusalén, fue sacrificado en esa cruenta cruz, ya fue sacrificado. Podemos acercarnos confiadamente, Padre mío, delante de ti, para adorarte, alabarte, exaltarte y bendecir tu nombre, para darte gloria, para darte honra, para darte alabanza, para darte exaltación. Te adoro, te alabo, te exalto, te adoro, te adoro, te adoro, Padre mío. Bendito, bendito, bendito es tu nombre, bendito es tu nombre. Gloria, gloria, gloria y más glorias sean para ti, al único sabio, todopoderoso Dios, al que está sentado en el trono y al Cordero, sea la gloria y la honra, el poder y el imperio por los siglos y de los siglos. Te amo, Dios, te adoro, te adoro, te adoro. Padre, te pido por toda la humanidad, por todas las familias de la tierra, cada hombre, cada mujer, cada joven, cada señorita, cada niño, cada niña, todos los que habitamos en este planeta Tierra, que tengamos la oportunidad de conocer lo que tú hiciste por nosotros, cuánto nos has amado, porque de tal manera amaste al mundo que diste a tu Hijo unigénito, para que todo aquel que en él cree no se pierda, mas tenga la vida eterna. Padre, que toda la humanidad pueda enterarse que solo en Jesucristo hay salvación y vida eterna, que la sangre bendita que Jesucristo vertió en la cruz del Calvario es más que suficiente para que todo hombre, toda mujer, cualquier persona que quiera, pueden ser salvos por medio de la sangre bendita de Jesucristo. Todo el que invocar el nombre del Señor será salvo, porque en ninguno otro hay salvación, porque no hay otro nombre bajo el cielo dado a los hombres en quien podamos ser salvos. Es en el nombre bendito y santo de Jesucristo, porque Jesucristo es el camino, la verdad y la vida. Nadie viene ante ti, Padre mío, nadie puede acercarse ante ti si no es por medio de la sangre bendita de Jesucristo. Él es el Cordero perfecto, Él es el Cordero que fue inmolado por nuestros pecados. Él es el Cordero Santo que fue enviado del cielo para llevar en su cuerpo el pecado de toda la humanidad, la maldad del hombre, el pecado, la desobediencia que el hombre había ejecutado. Esa maldad, ese pecado, esa desobediencia estaba llevando al hombre al infierno, pero Jesucristo fue obediente, y fue obediente hasta la muerte y muerte de cruz. Jesucristo se humilló para decir que se haga tu voluntad y no la mía, y llegó a la cruz del Calvario. Jesucristo venció en la cruz del Calvario. Jesucristo nos hizo más que vencedores. Padre, te adoramos en el nombre bendito, santo y glorioso de Jesucristo. Te adoramos, te alabamos, te exaltamos. Oramos por toda la humanidad, por todas las familias de la tierra. Oramos para que vengan tiempos de avivamiento, Tiempo es de refrigerio, de humillación. El hombre se humilla y hay salvación. El hombre pide perdón y hay perdón de pecados. El hombre viene delante de ti y escapa de la condenación eterna. El hombre reconoce a Jesucristo como su único y suficiente Salvador, y su nombre es escrito en el libro de la vida. Padre, en el nombre de Jesucristo, toca el corazón de toda la humanidad. Redarguye, redarguye, redarguye el corazón de toda la humanidad. Trae salvación sobre todo el planeta Tierra. Que tu palabra bendita llegue a todos los pueblos, ciudades, comunidades, ranchos, rancherías, barrios, colonias, ciudades grandes, pequeñas, urbes, rurales, todo lugar, Padre mío, en todos los estados, en todas las naciones, en todos los continentes. Que tu palabra bendita corra y llegue a todos los pueblos en el bendito y santo nombre de Jesucristo, en el nombre que es sobre todo nombre, en el nombre de Jesucristo, en el nombre poderoso, bendito y santo de Jesucristo. Obra, Padre mío, trae salvación, trae salvación, trae salvación sobre toda la humanidad, en el santo nombre de Jesucristo. A nosotros, Padre mío, como radio y televisión con vida, ayúdanos a acercar tu palabra. Usa nuestras vidas, Padre mío, usa nuestras vidas, mi Dios, como radio y televisión con vida. Usa nuestras vidas para bendecir a otros, para llevar tu palabra, para anunciar el evangelio, para proclamar las buenas nuevas, en el nombre bendito y santo de Jesucristo. En el nombre maravilloso, bendito y santo de Jesucristo, te lo pido, Padre, te lo ruego, maravilloso Dios, te adoro y te alabo y te exalto, Señor, te adoro, Rey mío, te adoro, Padre celestial, en el nombre de Jesucristo, en el nombre de Jesucristo, en el nombre bendito y santo de Jesucristo. Obra en toda la humanidad, obra en toda la humanidad, Padre mío, en el nombre de Jesucristo. Obra en toda la humanidad, Señor, en el nombre santo y bendito de Jesucristo. Ayúdanos, Padre mío. Señor, la humanidad necesita de ti. La humanidad está caminando hacia el infierno y no se dan cuenta. Millones de personas están caminando a la condenación eterna y no se dan cuenta. Millones de personas están perdidos y no se dan cuenta. Millones de personas son candidatos del infierno y ni siquiera saben. Padre, la gente no sabe que el enemigo de nuestras almas vino a robar, a matar y a destruir, pero que Jesucristo vino para que tengamos vida y vida en abundancia. Padre bueno, ayúdanos a llevar el mensaje de esperanza, de salvación, de redención, en el nombre bendito y santo de Jesucristo. Ayúdanos, mi Dios, te lo suplico, ayúdanos, Rey mío. Ayúdanos, Padre celestial, en el nombre de Jesucristo, en el nombre de Jesucristo. Trae salvación, trae vida eterna, en el nombre de Jesucristo. Usa nuestras vidas, Padre mío, en el bendito y santo nombre de Jesucristo. Usa a Radio Vida, a Vida TV. Úsanos, Padre, usa todos los medios de comunicación que tú nos has dado para acercar tu palabra, para traer el mensaje de esperanza, de salvación. Padre, en el nombre de Jesucristo, oramos por los Estados Unidos de Norteamérica. Padre, bendecimos a los Estados Unidos de Norteamérica. Oramos por el presidente Donald Trump, por su familia, por todo su gabinete gubernamental, por todo el poder ejecutivo, legislativo y judicial, por todos los que están en eminencia, para que tengan el temor tuyo, para que hagan lo que es tu voluntad bendita. Señor, en el nombre de Jesucristo, dirígelos tú, Padre, esta bendita nación que nació con principios judeocristianos, esta bendita nación que nació con un propósito aquí en el occidente, nació una nación que tiene como objetivo proclamar la salvación en el santo nombre de Jesucristo. Padre, oro por todos los Estados Unidos de Norteamérica, por los 50 estados de la gran nación americana, por los 50 gobernadores, en el nombre de Jesucristo, que el poder de tu Santo Espíritu resplandezca en todo el país norteamericano, en el nombre de Jesucristo. Que nuestro emblema sea tu palabra bendita, el mensaje, la salvación, la redención, en el nombre de Jesucristo, Padre Celestial, y que todas las naciones sean bendecidas por causa de esta gran nación, en el nombre de Jesucristo. Oro por México, oro por la República Mexicana, oro por la presidenta, la señora Claudia Sheinbaum, por su familia, por todo su gabinete gubernamental. Oro por los 32 estados de la nación mexicana, oro por los 32 gobernadores de la nación mexicana, oro por todos los que están en eminencia, por cada departamento de policía, la Guardia Nacional, el Ejército, por todos. Oro por cada uno de ellos, en el bendito y santo nombre de Jesucristo. En el nombre de Jesucristo, Padre mío, te suplico, mi Dios, trae salvación sobre todo el pueblo mexicano, trae salvación en el nombre de Jesucristo. Tu palabra bendita dice que cuando abundó el pecado, sobreabundó la gracia de mi amado Señor y Salvador Jesucristo. Padre Santo, que la nación mexicana se abrace de ti, se tome de ti, busque aplicar los principios de tu palabra bendita para poder ser salvos, para poder ser sanos, para poder ser libres de toda maldición, en el bendito y santo nombre de Jesucristo. En el nombre de Jesucristo, bendigo a México, bendigo a México, a toda la nación mexicana, en el nombre de Jesucristo. En los cuatro puntos cardinales de la nación mexicana, sea bendita en el nombre de Jesucristo. Padre Celestial, glorifícate, Rey mío. Glorifícate, Padre mío, en el nombre de Jesucristo. Glorifícate, Padre Celestial, glorifícate, Señor. Obra, Padre bueno, bondadoso y misericordioso. Obra, mi Dios, obra, Padre Celestial, en todo el territorio mexicano, en el nombre de Jesucristo. Padre bueno, bondadoso y misericordioso, llénanos de ti, Señor. Llénanos de ti, Padre Celestial, llénanos de tu presencia bendita. Que tu presencia sea buscada por todo el pueblo mexicano, en el nombre de Jesucristo. En el nombre de Jesucristo, que nuestro refugio seas tú, que nuestra esperanza seas tú, que nuestro motivo del por qué vivimos, del por qué existimos, seas tú, que nuestro objetivo, nuestra meta seas tú, que el todo para el hombre seas tú, Padre mío, que ninguna otra cosa nos cause mayor satisfacción en la vida, sino el acercarnos a ti, el buscar de ti, el estar en tu presencia, el disfrutar tu presencia, el aprender a reconocer tu presencia, el aprender a cuidar tu presencia. Padre, te amo y te adoro, te alabo y te exalto, en el nombre de Jesucristo, en el nombre de Jesucristo, en el nombre de Jesucristo, en el bendito y santo nombre de Jesucristo. Que tu gloria resplandezca en toda la tierra, en el nombre que es sobre todo nombre, en el nombre bendito y santo de Jesucristo. Oh, maravilloso Dios, cuán grande es tu nombre, Padre. Que fluya tu poder sanador, libertador, que fluya, trae salvación, pero trae sanidad también sobre todos los cuerpos enfermos, en el nombre bendito y santo de Jesucristo. Trae salvación, trae sanidad, trae liberación. Mira cuántos jóvenes han sido atrapados por las drogas, por las adicciones. Trae liberación, Padre, en el nombre santo de Jesucristo. Espíritu Santo de Dios, muévete en todo el territorio mexicano. Trae salvación, trae liberación, trae sanidad en el nombre de Jesucristo. Trae liberación, Padre, en el nombre de Jesucristo. Trae liberación, Padre Celestial, en el nombre de Jesucristo, en el nombre de Jesucristo, en el nombre de Jesucristo. Oro por todas las familias de toda la República Mexicana. Oro por todo el continente americano, en el nombre de Jesucristo. Oro por Guatemala, por Honduras, por El Salvador, por Nicaragua, por Belice. Oro por todos los países que conforman el continente americano, el continente asiático, africano, europeo, todo lo que es Australia y sus islas, y todo, cualquier lugar, Padre mío, en todo el planeta Tierra, que tu gloria resplandezca, tu presencia, tu gracia bendita se derrame antes de que aparezca Jesucristo en las nubes. Millones de millones, millones de millones puedan reconocer a Jesucristo como su Señor y su Salvador. Padre Celestial, a nosotros danos la oportunidad de llevar tu palabra bendita, usando todo lo que tú nos has dado para acercar el Evangelio, no desaprovechar un solo momento, no desaprovechar un solo instante, sino anunciar y proclamar que solo en Jesucristo hay salvación y vida eterna. Oh Padre bueno, bondadoso y misericordioso, que tu presencia bendita lo llene todo. Que tu presencia bendita lo llene todo. En el nombre de Jesucristo, en el nombre de Jesucristo, Padre, suple todas nuestras necesidades conforme a tus riquezas en gloria en Cristo Jesús. Pon en el corazón de toda la audiencia de Radio Vida el deseo de ayudarnos para expandir tu palabra, para avanzar con tu palabra, para cubrir otros pueblos, otras ciudades, que podamos levantar la torre de Radio Vida 1490M ahí en Laredo, Texas, para cubrir todo Laredo y todo Nuevo Laredo con el mensaje de esperanza, de salvación, de redención. Que podamos cubrir ahora todo lo que es Puebla, el estado de Puebla, con todo Tlaxcala, con el mensaje de esperanza, de salvación, a través de los canales de televisión que tú nos das. Padre, yo te adoro y te alabo en el bendito y santo nombre de Jesucristo. Te adoro y te alabo, suple todas nuestras necesidades. Bendigo a todos los que nos ayudan a predicar tu palabra. Bendigo, bendigo, bendigo.
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1: ¿Qué tal? Bendiciones. 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

0: Muy, pero muy buenas noches, amados hermanos, audiencia de Radio Vida, que Dios les bendiga en esta hermosa noche. A todos les saludamos desde cabina de la 1480. A todos nuestros hermanos, Radio Escuchas, nuestros hermanos, donde quiera que estén sintonizando en esta hermosa noche, que Dios les bendiga. En esta hermosa noche, ¿verdad? Les invitamos para que en esta noche nuevamente juntos le demos gloria, honra, alabanza al Rey de Reyes y Señor de Señores, al Dios Todopoderoso, ese Dios maravilloso, ese Dios eterno, ese Dios que ha sido bueno y maravilloso con cada uno de nosotros en esta hermosa noche. Como cada noche le invitamos para que juntos glorifiquemos y exaltemos su nombre, dándole gracias, honra, alabanza, sea la gloria, el honor, la adoración, la exaltación, porque solamente Él es el Dios verdadero, solamente es el Dios que vive y reina por los siglos de los siglos, el Dios misericordioso, el Dios de amor, Dios de misericordia. Así es que en esta noche le invitamos para que rindamos nuestros corazones delante de Él, humillándonos, ¿verdad? Reconociendo su grandeza, su poder sobre nosotros, porque Él es nuestro creador, nuestro dador de vida, nuestro redentor, nuestro salvador. Él es todo. En nosotros. Amén. Amén, amén. Por aquí saludamos a todos nuestros hermanos en las diferentes estaciones de radio, ahora en los diferentes canales de televisión. Que Dios les bendiga. Este es su programa de Anochecer con Cristo. Muy buenas noches, amados hermanos. Es un placer estar nuevamente con ustedes, ¿verdad? Está saludándoles y invitándoles para que en esta noche nos unamos en oración, en clamor al Dios Todopoderoso, al Rey Eterno, porque sabemos que Él escucha nuestro clamor, Él acude a nuestro auxilio. Así es que en esta hermosa noche, como siempre, le invitamos para que glorifiquemos y exaltemos al Rey de Reyes y Señor de Señores. Y también, pues, en esta noche ya está aquí mi hermano Refugio, listo para unirnos en oración, en clamor. Hermano, muy buenas noches. Dios les bendiga. ¿Cómo está el día de hoy?
1: Amén, amén. Muy bien, hermano. Gracias a Dios. Estamos bien. Damos gracias a Dios por un día más de vida que Él nos presta, que Él nos da, porque sabemos que si no fuera por Dios, nosotros no estaríamos. El aliento de vida que Él nos da, el milagro que hace en nosotros, en que nosotros podamos expresarnos con nuestra voz, o sea, Él nos da todo, Él nos da la voz y pues, gloria a Dios por ello, porque Dios es bueno.
0: Perdón, hermano, sí. El razonamiento, ¿verdad? Amén. El reconocer, no todos reconocen lo que estamos reconociendo en esta noche, dice, gloria a Dios por ello también, dice la Biblia que es de sabios, ¿verdad? Reconocer, Dios nos da esa sabiduría para reconocerle, para entender que Él es. Personas allá afuera que están todavía negando a Dios. Amén, hermano.
1: Amén, sí. Perdón. Él nos da todo. Lo que pasa es que nosotros no lo reconocemos. Nos Amén. Da nos da la capacidad de pensar, pero desafortunadamente la gente que no tiene temor a Dios usa la mente, usa los pensamientos para pensamientos malos, usa ese regalo que Dios nos da, ese milagro que Dios hace en nosotros a cada instante, que es la voz, para a veces hablar cosas que no son agradables a Dios, y eso es por no tener el conocimiento, por no tener el temor a Dios. Y cuando no hay el temor de Dios, es facilito, muy fácil para que el enemigo venga y le meta pensamientos a las personas, y les manda esos dardos a la mente, y son personas fáciles de manipular por el enemigo. Así es que le damos gracias a Dios por los que hemos entendido de que si nosotros estamos en Cristo, somos más que vencedores. El enemigo podrá decir lo que quiera, el enemigo podrá hacer lo que quiera, pero si nosotros estamos en Cristo y estamos con nuestra mirada puesta en las cosas de arriba, como dice la palabra de Dios, lo demás sale sobrando, porque si estamos bien con Cristo, estamos completos. Amén.
0: Gloria a Dios. Amén. Es verdad, hermano. Fíjese, es que cuando empezamos a hablar de algo, ¿verdad? Se abren muchos, muchos temas.
1: Sí.
0: Fíjese, hermanos, siempre oramos por sanidad de nuestros cuerpos. Nos preocupamos porque nuestros cuerpos estén sanos, porque
1: Sanidad física.
0: sanidad física, pero hay una sanidad más. Fíjese que hay personas, tal vez nos podemos identificar, no sé qué tan grosero era usted allá en el mundo, ¿verdad? Pero no tiene una, no teníamos o no tienen las personas una mente sana. La mente está dañada, como usted acaba de mencionar, ¿verdad? La usamos para hablar cosas que no son buenas delante de Dios. Y muchas veces, peor, hay personas, ahora sí que hay personas medias malas, hay personas malas, hay personas que verdaderamente las palabras son muy, muy ásperas, muy fuertes, muy. Y todo eso viene de la mente y mientras que no reconozcamos, mientras que el Espíritu Santo no comience una obra en nosotros, ¿verdad? Eso siempre va a estar ahí. Eso es difícil, difícil de dejar por sí solo. Necesitamos la ayuda del Espíritu Santo, necesitamos la ayuda de Dios. Y sí, es importante, ¿verdad? Reconocer sobre todas las cosas, reconocer que tenemos un Dios, un Creador, que Él nos hizo y que no hay. Es como si usted llevaría su. Como si usted decide, oh, tengo un problema de transmisión en un carro, se la voy a llevar al dentista para que me la cheque. No, no se puede. No se puede, necesita llevárselo a mí. Bueno, Dios, porque eso es algo específico, ¿verdad? Nuestro creador es Dios, Él nos hizo, nosotros pensamos que nos conocemos. Hoy yo sé cómo soy, hoy yo me identifico con este carácter, yo soy de esta manera. No es verdad. Dios nos conoce y el día que Él quiera nos Ah, es que no. Es que soy una persona muy alegre, ¿no? El día que Dios quiere nos pone tristes y se acabó. Es que yo soy una persona muy enojada, el día que Dios quiere te pone en la forma más alegre y ya. Él es nuestro guía, Él nos hizo, Él no, no. No podemos hacernos para un lado, para ningún lado. Así es que reconozca cada noche, cada mañana, desde las 6 de la mañana, ¿verdad? La invitación. No hay otra cosa más hermosa que reconocer a Jesucristo como nuestro único y suficiente Salvador y que Él comience una obra en nosotros, que Él comience una nueva vida en nosotros, una nueva mente, renovando nuestros pensamientos, nuestros deseos, todo es algo hermoso y sí es un proceso y le invitamos a que comience ese proceso lo más pronto posible porque puede que Cristo venga en cualquier momento, bueno, no puede, o sea, va a venir en cualquier momento y usted por no haber tomado la decisión más sabia de su vida, pues se puede quedar a la gran tribulación. No queremos que usted se quede en la gran tribulación, no queremos que personas que escuchan Radio Vida o que conocen, ¿verdad? Que han escuchado, que están ahí, pensándola, no la piense ya. Queremos que usted también esté en el gran día del arrebatamiento, amén. Así es que, pues por aquí nuestras hermanas ya están también reportándose. Dios les bendiga a todos nuestros hermanos que están por ahí por las redes sociales. Nuestra hermana Alondra Gómez, hola, hola, dice buenas noches hermanos, amén. Nuestra hermana Jezabel Morales dice saludos y bendiciones, amén. Dios le bendiga, hermana, hermanas que están por ahí, que Dios les bendiga. Todos nuestros hermanos que están en la televisión, que Dios les bendiga. Pues les seguimos invitando, ¿verdad? Número en cabina 281-781-7930. 281-781-7930 es el número en cabina. Si usted tiene una petición en esta noche, le invitamos para que nos llame y nos unimos en oración con usted en esas peticiones. Si usted está fuera de los Estados Unidos, usted puede marcar el 001-281-7831-7930. para que en esta noche pues estemos en oración. Amén. Recuerde que los canales de televisión es Corpus Christi, Bowman y Lake Charles. Ok, Lake Charles 21.2, Corpus Christi 33.2 y Bowman 27.2 y Houston 21.2, para que nos sintonice, ¿verdad? Por ahí en la televisión. Varias hermanas ya están decepcionadas, ¿verdad? Porque me miraron y dije, no, hermano, cuánta decepción. Pero no, no, Dios les bendiga a todos, amados hermanos. Vamos a tomar el tiempo para orar, hermano, porque empezamos un poquitito tarde y entonces vamos a seguir adelante. Y ahorita vamos a estar dando los anuncios y las invitaciones, porque tenemos muchos, muchos, muchos eventos que vienen. Y uno de ellos es, pues, el gran evento del año. El cumpleaños de nuestro pastor. Amén, amén. Amén, amén, amados hermanos.
1: Amén, amén. Sí, una cosa más. Les invitamos a la gente de que... los hermanos o las personas que nos estén sintonizando hoy en esta noche que no tienen a Cristo, es el único medio por el cual la persona puede escapar de todo lo que vendrá a esta tierra. Yo sé que hay muchas personas que no creen, hay muchas personas que incluso critican que por qué tanta iglesia o por qué tanto esto, y bueno, pero lo que sí estamos bien seguros es de que un día Cristo va a venir. Y entonces todas esas palabras de crítica, de todo eso que fueron dirigidas a aquellas personas que buscaban de Dios, en ese momento cuando Cristo levante su iglesia, y la iglesia se reúna con Él en los aires, en las nubes, como dice la palabra de Dios, entonces toda esa gente, desafortunadamente, ellos mismos se van a tener que humillar. Esas palabras de desprecio, esas palabras ofensivas y todas esas cosas, esas palabras las que van a acusar su conciencia y van a darse cuenta que era verdad lo que se estaba predicando, que no era porque no tenía uno nada que hacer o esas cosas que se dicen, ¿verdad? Sino que es porque si hemos conocido de Dios por medio de la palabra, hemos creído, porque no hemos creído nada más en un cuento, en una historia, sino que es algo real. Es Jesucristo vino a la tierra, Jesucristo fue a la cruz del Calvario para pagar por los pecados de la humanidad. ¿Y qué hemos hecho nosotros como humanidad? Peleando unos con otros, criticándonos unos con otros. Entonces, esas son cosas que no agradan a Dios, y son cosas que aquella persona que tenga esos sentimientos, esos pensamientos en su corazón, si Jesucristo viene, no va a estar apta para eso, para irse con Él. Entonces, esta noche es el tiempo perfecto, así como le dijo a Zaqueo, desciende, dice, porque hoy ha llegado la salvación a tu casa. O sea, ahora tenemos que descender de ese ego, tenemos que descender de esos malos pensamientos, de todas las cosas que no nos sirven, que aparentemente creemos que tenemos la razón, pero no puede la gente no puede ver más allá. ¿Por qué? Porque el enemigo está detrás de todo eso. El enemigo se ha encargado de envenenar los pensamientos de la gente para que no busquen el rostro del Señor. Pero nosotros hemos creído y hemos conocido que Dios es verdadero, que Dios es real, y que todas las cosas que Él habló o que está escrita en la palabra, muchas ya se han cumplido y otras están por cumplirse. Que dice que oiremos rumores de guerra, que pestes o enfermedades y tantas cosas, y es muchas cosas esas ya las estamos viendo o ya las hemos visto. Así es que esto es real, y vamos a entrar de lleno en la oración hoy en esta noche.
0: Amén, amén.
1: Padre de la gloria, te damos gracias, Señor, en el nombre de Cristo Jesús. Señor, te pedimos, mi Dios amado, Señor, te rogamos, mi Dios, por aquellas personas, Señor, que están, Señor, cegadas de su entendimiento, mi Dios. Que el enemigo, Señor, sea encargado, Señor, de poner esa venda en sus ojos, Señor, de poner esos malos pensamientos, de poner, Señor, ese deseo de no buscar de ti, Señor. Padre de la gloria, tu palabra dice, Señor, que separados de ti nada podemos hacer, Señor. Señor, y eso es verdad, Señor. Porque tú eres Dios, porque tú nos creaste, mi Dios amado, y tú sabes lo que es bueno para nosotros, Señor. Te pedimos, Señor, que tengas misericordia, Padre, de todas aquellas personas, Señor, que te han dado la espalda, Padre bendito. De aquellas personas, Señor, que no quieren nada contigo, mi Dios. Padre bendito, en el nombre de Jesús, Señor, te pedimos, mi Dios, ten misericordia, Señor, para que puedan recapacitar, Señor, y sus oídos, sus ojos, Señor, puedan ser abiertos, mi Dios, y puedan ver más allá, Señor, de lo que sus ojos físicos ven, Señor. Señor, lo que tú tienes preparado, Señor, para tu pueblo, para tus hijos, Señor, es algo mucho más grande, Señor, de lo que nosotros podemos imaginarnos, mi Dios. Padre de la gloria, gracias, Señor. Pero también sabemos, mi Dios amado, para todas aquellas personas, Señor, que no creen en ti, Padre bendito, que te dan la espalda, Señor. Sabemos el camino que les depara. Padre de la gloria, porque tu palabra sí lo relata, Señor. Allá, Señor, en aquel rico y Lázaro, mi Dios amado. Señor, donde Lázaro estaba disfrutando, Señor, en el seno de Abraham, mi Dios, y aquel rico, mi Dios amado, que se deleitaba, Señor, que hacía, Señor, todo, Señor, le daba a la carne todo lo que él le pedía, mi Dios amado. Y al final de cuentas, mi Dios amado, él estaba en tormento, Señor, y él se conformaba, mi Dios, con que solamente Lázaro mojara la punta de su dedo y que le diera de beber, mi Dios amado, porque estaba en tormento. Padre de la gloria, esto es verdad, mi Dios amado, esto es verdadero, Señor, de que un día vendrás, Señor, y que todos aquellos, Señor, que hemos llenado, Señor, el corazón, Señor, de cosas malas, Padre bendito, que no te agradan, Señor, y que nos apartan de ti, Señor, no estaremos aptos, Señor, para irnos contigo, Señor. Ten misericordia, Padre de la gloria, ten misericordia, Señor. Hoy, Señor, oramos, Padre, por todas las familias, Señor, de toda la tierra, Señor. Te pedimos, mi Dios amado, por las familias, Señor, las familias, Padre bendito. Señor, son la base, Señor, de la iglesia, mi Dios amado. Y el enemigo, Señor, ataca a las familias, los matrimonios, Padre, porque él sabe, Señor, que si destruye la familia, Padre bendito, Señor, está golpeando la iglesia, mi Dios. Padre bendito, en el nombre de Jesús, Señor, te pedimos, Padre de la gloria, Señor, para que pongas temor, Señor, temor tuyo, mi Dios amado, Señor, en las familias, en los matrimonios, mi Dios. Padre de la gloria, que no caminemos o no pensemos, Señor, como nosotros queremos, Señor, sino que pensemos, Señor, conforme a tu palabra, Señor. Que cada vez que abramos nuestra boca, Señor, que, Señor, nos detengamos a pensar, Señor, si te agrada a ti, Señor. Si estamos haciendo, Señor, estamos hablando, Señor, cosas, Señor, que son de edificación para nosotros mismos, mi Dios. Gracias, Padre bendito. Hoy, Señor, te damos gracias, mi Dios, y te pedimos, Señor, por todos nuestros hermanos que están, Señor, en las prisiones, mi Dios amado. En el nombre de Cristo Jesús, Señor, te pedimos, mi Dios amado, por Edwin Olivares, Señor, por su amigo Alex, Padre bendito. En el nombre de Jesús, Señor, te pedimos que los guardes, mi Dios amado. Que el Espíritu Santo sea con ellos, mi Dios amado, todos los días, Padre bendito, dándoles la fuerza, la fortaleza, mi Dios amado. Hoy oramos, Padre, por todas las personas que están enfermas, mi Dios amado, sea aquí en la ciudad de Houston o sea en la República Mexicana, Señor, o en todo el mundo, Padre de la gloria, que hoy en esta noche, mi Dios amado, te manifiestes de una manera poderosa, Señor, trayendo la sanidad a los cuerpos, mi Dios amado, levantando, Señor, fortaleciendo a aquel que está postrado en una cama, Señor, donde su cuerpo ha perdido la fuerza. Padre, te pedimos en el nombre de Jesús, Señor, que restaures las fuerzas, Señor. Padre bendito, en el nombre de Jesús, Señor, te rogamos, mi Dios, y te pedimos, Señor, por todo aquello, Señor, aquellas personas, Señor, que andan, Señor, en los vicios, Padre, en la drogadicción, mi Dios amado, en el nombre de Cristo Jesús, Padre de la gloria, te pedimos, ten misericordia, Señor, y que tu mano de poder, Señor, los alcance, Señor, y los salve, mi Dios amado, Señor, de ese camino de perdición en el cual ellos están caminando, Padre. Aquellas personas, Señor, que practican, Señor, el homosexualismo, el lesbianismo, mi Dios amado, en el nombre de Jesús, Señor, ten misericordia, Padre bendito. Aquellas personas, Señor, Señor, que están en el adulterio, Padre bendito, en el nombre de Jesús, Señor, ten misericordia, Señor. Tócale su corazón, Señor, trata directamente con ellos, Padre bendito, Señor. Háblales por las noches, Padre de la gloria, inquiétalos, mi Dios amado, en el nombre de Jesús, Padre. En el nombre de Cristo Jesús, Señor, te lo pedimos, te lo rogamos, mi Dios, por aquellos niños desamparados, Señor, de todo el mundo, mi Dios amado, te pedimos, Señor, que los guardes, que los protejas, Padre bendito, de todas aquellas personas malintencionadas, Padre de la gloria, aquellas personas que abusan de los niños, Señor, que los explotan, Padre bendito, en el nombre de Cristo Jesús, Señor, te lo pedimos, Padre, que esa cobertura tuya, Señor, sea sobre ellos, Padre de la gloria. En el nombre de Cristo Jesús, Señor, te damos gracias, Padre, por esta ciudad de Houston, Padre. En el nombre de Cristo Jesús la bendecimos, Señor. Te damos gracias, Padre, por, Señor, el país de los Estados Unidos, el cual nos ha dado la oportunidad de vivir aquí, Señor. Lo bendecimos en el nombre de Jesús, Padre. También, Señor, te damos gracias, Padre, y te rogamos, Señor, tengan misericordia, Señor, de la República Mexicana, Padre. Señor, aquellos estados, Padre, que están, Señor, cubiertos por la idolatría, Señor, por la hechicería, la brujería, Padre, en el nombre de Jesús, Señor, que toda cadena de maldición, Señor, se rompa, mi Dios amado, y que las almas puedan ser libres, Padre bendito, Señor, y para buscarte, Señor, para acercarse a ti, Señor, y pedir perdón por su mal proceder, mi Dios amado, en el nombre de Cristo Jesús, Señor, te damos gloria y te damos honra hoy en esta noche, Padre bendito, amén y amén.
0: Gracias, Señor, gracias por su amor. Gracias por su misericordia, Padre. Gracias por su bondad. Gracias, Señor, en esta hermosa noche, Señor. Le damos, Señor, gracias, Señor, en nombre de Jesús. Amado Padre Celestial, en esta hermosa noche nos unimos en oración, en clamor, Señor. En agradecimiento, Señor, ante todo, Señor, porque usted ha sido bueno y maravilloso, Señor. Gracias por esta ciudad, gracias por el ministerio de Radio Vida, Padre. Gracias porque usted ha sido bueno, Señor, y ha prosperado Radio Vida, ha ensanchado su territorio, Señor. Gracias, Señor, porque usted sigue abriendo puertas, Padre, de bendición para Radio Vida, Señor. Muchas gracias, Padre amado. En el nombre de Jesucristo, Señor, gracias por nuestros líderes, nuestros pastores, Señor. Gracias por cada una de las iglesias de Radio Vida, Señor. Gracias por las familias de Radio Vida, Señor, porque usted ha sustentado, ha bendecido, Señor. Gracias por cada uno de mis hermanos, Señor, del Club de Amigos, Padre. Gracias, Señor. Muchas gracias por su mano poderosa, Señor, que siempre está delante de nosotros, siempre está abriendo ese camino, Señor, siempre está ahí, Padre. Gracias, muchas gracias. Padre, en el nombre de Jesús, en esta hermosa noche, Señor, nos unimos en oración, en clamor, Padre. Nos unimos, Señor, en un mismo sentir, bendito Dios, con cada uno de mis hermanos que están pasando enfermedad, tribulación, amado Dios, necesidad, sea lo que sea, Padre, en el nombre santo de Jesús, en esta noche clamamos por un milagro de sanidad, un milagro de sanidad, Señor, en el nombre de Jesús. Ahí, Señor, donde está mi hermano, mi hermana, Padre, bendito Rey, en el nombre de Jesucristo, Señor, sea usted limpiando esos cuerpos de toda enfermedad, Padre, sea echado fuera en el nombre de Jesús, sea cual sea el nombre de esa enfermedad, Señor. Sabemos que nuestro Dios, el Dios Todopoderoso, el que vive y reina por los siglos de los siglos, el que tiene su nombre sobre todo nombre, en el nombre santo y poderoso de Jesús, fuera toda enfermedad, Padre, fuera toda enfermedad, todo dolor, Padre, disípelo, desaparézcalo, Padre, se lo suplicamos en el nombre de Jesús, bendito Rey, fortalezca esos cuerpos, renueve, Señor, cada célula, Señor, envíe vida, Señor, ahí ese cuerpo, Señor, que el doctor, que la ciencia ha dicho que ya no tiene remedio, Padre, ahí, Señor, envíe vida, Señor, en el nombre de Jesucristo, se lo pedimos, restaure cada célula, Padre, de ese cuerpo, en el nombre de Jesús, en el nombre santo de Jesús se lo pedimos. Oramos, Señor, por cada necesidad de mis hermanos, de mis hermanas, sea lo que sea, Señor, por un empleo, Señor, por la provisión, Señor, por ese problema legal, Padre, que están pasando, Señor, fortaléceles, ayúdales, Padre. Bendito Rey, obra, Señor, delante de ellos, Padre, abre sus caminos, ponlos en gracia, Señor, en el nombre de Jesús se lo pedimos, Padre, obre, Señor, justicia, Señor, obre, Padre, milagro poderoso, Señor, en el nombre de Jesús, gracias, muchas gracias, Señor, bendito Rey, en esta hermosa noche, ponemos todo en sus manos, Padre, que sea su Santo Espíritu ministrando nuestras vidas, nuestros corazones, que sea su Santo Espíritu, Señor, manifestando, Señor, en cada hogar, en cada familia, en cada problema, Señor. En el nombre de Jesús, toda la gloria y toda la honra, Señor, sea para usted, Señor, la exaltación, la adoración, bendito Rey. Porque solamente usted es digno de la alabanza y de la adoración, Señor, en el nombre de Jesús. Amén, amén y amén. Amén, amén, amados hermanos. Este es su programa de Anochecer con Cristo. Estamos en vivo en su programa de Anochecer con Cristo. Le seguimos invitando. Número en cabina 281-781. 7930. Perdón, es que aquí no sé qué pasó. Amén, amén. Si usted desea oración, si usted tiene una petición, pues nos puede llamar. Número en cabina 281-781-7930. Para todos nuestros hermanos fuera de los Estados Unidos, el número es el 0. Amén, amén. Si usted desea oración.

Si usted tiene una petición, nos puede llamar. Número de cabina 281-781-7930. Para todos nuestros hermanos fuera de los Estados Unidos, el número es el 01-281-7830. Fidel Ibáñez, Dios los siga bendiciendo, amén, Dios bendiga. Dice así, Dios ponga su mano poderosa y salve a las personas. Están pasando alguna enfermedad y también a los familiares que están ahí en estos momentos esperando noticias de sus familiares. Los abrazo con ternura. Amén. Claro que sí. Es difícil, ¿verdad? Un problema así, ¿verdad? Tanto para la familia o para la persona que está pasando por eso. Necesitamos, ¿verdad? Que Dios fortalezca a la persona, a la familia. Esa fe, ¿verdad? Que Dios es bueno y maravilloso. Mi hermana Angélica, esto dice, Dios bendiga, hermanos de Puebla, México. Amén. Amén, amén. Sus hermanos están en las redes sociales. También les invitamos, si usted deja su mensaje por ahí o su petición, con gusto estaremos leyendo, orando por esas peticiones. Amén, amén. Es que para todos nuestros hermanos en Houston, recuerde que mañana tenemos culto a las 7 de la tarde. El sábado, como el primer sábado del mes de junio, vamos a tener el culto de madrugada. El madrugada se le llama culto al Dios Todopoderoso cada primer sábado del mes, que es este pasado mañana. A las 4:45 de la mañana le esperamos aquí en la sede Radio Vida 2902 de la Melroy Lane, Houston, 77066. Por nuestros hermanos, ¿verdad? Que están ahí, pues Houston y sus alrededores, ¿verdad? Con Pasadena, todo por aquí alrededor. Véngase al culto de madrugada, que fue poderoso este sábado a las 4:45 de la mañana. El domingo, recuerde que todos los domingos, pues es una cita aquí especial en la sede de la vida a desayunar. Comer ricos y deliciosos desayunos preparados por las hermanas de Radio Vida. Y pues ya que está aquí con nosotros desayunando, pues se queda a la escuela dominical. Y también para que se quede al primer culto de mañana a 10:30. Recuerde que todos los domingos hay dos cultos aquí en la sede de Radio Vida, a las 10:30 y a las 5 de la tarde. Amén. 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

0: 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En México, el número de teléfono para que usted mande su mensajito de WhatsApp es el 22-22-99-76. Y estos números son los números de teléfono de nuestro amadísimo y adorado Pastor Julián Herrera. Dije adorado, no voy a pensar que dije dorado. Doradito, así, un aceitito, no crujiente. No, es de nuestro amado pastor, que lo amamos y lo respetamos mucho. Es la persona más, no sé si ni imaginas. Es el pastor más chulo, precioso de toda la Milroy aquí en Houston. Así es que cuidado con nuestro pastor, chula de pastor que tenemos, hombre. Nuestra hermana Angélica Soto dice: gracias a Dios, mi esposo está mejorando y mi pastora Juanita está delicada de salud, pero con mucho ánimo. Amén, gloria a Dios, guerrera del reino, ¿verdad? Es que sabe, ¿verdad?, que en quien ha puesto esperanza, y pase, ¿verdad? Es victoria. Así es que, amén. Vamos a orar por nuestra hermana Juanita, creo, y vamos hacia adelante. Vamos a hacer, pues, yo creo que ya todos los anuncios, ¿verdad? Por ahí, vamos a seguir y vamos a meditar en la palabra de Dios. Así es que leemos para que sigan sin día. Si usted tiene una petición, recuerde el número en cabina: 281-7179-30. Para todos nuestros hermanos fuera de los Estados Unidos, es el 00-281-7179-30. Amén. Hermano, ¿qué le parece si oramos por nuestra hermana Juanita? Amén.
1: Juanita.
0: Amén, amén.
1: Bendito, te damos gracias en el nombre de Cristo, Señor. Hoy, Señor, venimos de ti, Padre, en el nombre de tu Hijo, Señor. Señor, hoy ponemos esa petición, Señor, de nuestra hermana, Señor, por su pastora, Padre de la Gloria. Señor, en el nombre de Cristo Jesús, Señor, te pedimos, Padre, que pases tu mano de poder, Señor, ahí donde está la enfermedad, Señor, y donde esté el dolor, Señor, se llame como ame la enfermedad, Padre. No sabemos, mi Dios, lo que tú tienes, el poder, Señor, autor, Señor, sobre toda enfermedad, ya sé cómo se llame, Padre bendito, la enfermedad, Señor, tiene que huir, Padre, de la gloria, ante tu poder, ante tu majestad, ante tu niño, Señor, la enfermedad tiene que huir, salir de los cuerpos, Padre bendito, en el nombre de Jesús, Señor, te pedimos, Señor, que sanes, Padre bendito, que reste la salud de nuestra hermana, Padre bendito, para que ella siga, Señor, Señor, en ese, en lo que le has encomendado, mi Dios amado, predicar tu dita palabra, Señor, gracias, Padre de la gloria, Señor, por ese milagro, Señor, por esa sanidad, Señor, que tú vas a hacer, Señor, en el cuerpo de nuestra hermana, Señor, en nombre de Cristo Jesús, Señor, la bendecimos, Señor, bendecimos, Padre bendito, su familia, Señor, su hogar, Dios amado, todos, Señor, a los que, Señor, ahí, Señor, Señor, como ella, como el Señor de ese lugar, Padre bendito, bendecimos en el nombre de Jesús, mi Dios amado, dales las fuerzas, Padre de gloria, para que ella se levante, Señor, con fuerza, con poder, con autoridad tuya, mi Dios amado, en el nombre de Jesús, Señor, amén, amén.
0: Amén, amén, creo que sí, nuestros hermanos, ¿verdad?, que están por ahí, sintonía en las televisión, Dios les bendiga también. Y también les invitamos para que participen en su programa de Anoches con Cristo. Amén.

0: Pues en esta noche, ¿verdad? Vamos a estar meditando en la palabra de Dios. Y ese sonido es por el teléfono. Amén. Y vamos a estar meditando en la carta de Romanos, capítulo 8, versículos del 1 al 6. Así es que le invitamos para que medite con nosotros. Y pues. Si usted tiene alguna petición, pues nos puede llamar, ¿verdad? Estamos aquí, vamos orando y vamos a estar recibiendo llamadas y vamos a estar meditando. El número en cabina nuevamente, 291-181-6930. Amén.
1: Amén.
0: Amén, hermano.
1: Vamos a leer, compartir la palabra de Dios. Aquí que se encuentra en el libro de Romanos, capítulo 8, versículo 1, 6, dice: Ahora pues, ninguna condenación hay para los que están en Cristo Jesús, los que no andan conforme a la carne, sino conforme al Espíritu. La ley del Espíritu de vida en Cristo Jesús me ha librado de la ley del pecado y de la muerte, porque lo que es imposible para la ley, por cuanto era débil por la carne, Dios enviando a su Hijo en semejanza carne de pecado, y a causa del pecado condenó al pecado en la carne, para que la justicia de ley se cumpliese en nosotros, que no andamos conforme a la carne, sino al Espíritu. Porque los que son de la carne piensan en las cosas de carne, pero los que son del Espíritu en las cosas del Espíritu. Porque el ocuparse de la carne es muerte, pero el ocuparse del Espíritu es vida y paz. Amén.
0: Amén. De la nueva traducción viviente en la carta a los Romanos, capítulo 8, versículos del 1 al 6. Sí, es muy interesante. Dice: Por lo tanto, ya no hay condenación para los que pertenecen a Cristo Jesús. Y porque ustedes pertenecen a Él, el poder del Espíritu que da vida ha libertado el poder del pecado que lleva muerte. La ley de Moisés no puede salvarnos, porque la naturaleza pecaminosa es débil. Así que Dios hizo lo que la ley no podía hacer. Él envió a su propio Hijo en cuerpo como el de nosotros, los pecadores tenemos. Y en ese cuerpo, mediante la entrega de su Hijo como sacrificio por nuestros pecados, Dios declaró el fin del dominio que el pecado tenía sobre nosotros. Lo hizo que se cumpliera totalmente la exigencia justa de la ley a favor de nosotros, que ya no seguimos a nuestra naturaleza pecaminosa, sino que seguimos al Espíritu. Los que están dominados por la naturaleza pecaminosa.
2: Estás escuchando
0: Amén, amén.
2: Buenas
0: Rezamos, amén.
2: noches,
1: Amén, amén.
2: 11:50 AM.
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Amén, amén, amén. Gloria a Dios. Gloria al Rey que vive y reina por los siglos de los siglos. Amén. Seguimos adelante en su programa de Anochecer con Cristo. Número en cabina 281-781-7930. Para todos nuestros hermanos fuera de los Estados Unidos, usted puede marcar el 001-281-781-7930. Amén. Nuestro hermano Miguel Mata dice: hola, buenas noches, hermanos en Cristo Jesús. Que Dios los siga bendiciendo a ustedes y a toda Radio Escuchas. Amén, a todos los Radio Escuchas y todo el equipo de Radio Vida y el pastor Julián Herrera. Bonita noche, bendiciones. Amén, amén. Dios les bendiga a nuestro hermano Miguel Mata, que lo bendiga a nuestros hermanos por allá en Puebla, en todo el estado de Puebla, en Durango, en Nuevo León. Que Dios les bendiga a todos en esta hermosa noche. Y como siempre, pues invitándole para que participe en su programa de Anochecer con Cristo. Número en cabina 281-781-7930. Amén. Y vamos a seguir meditando en la palabra de Dios en esta hermosa noche. Estamos meditando en la carta a los Romanos, en el capítulo 8, versículos del 1 al 6. un consejo para todos, ¿verdad? En esta hermosa noche, ¿verdad? Para que todos meditemos, para que todos pues escuchemos, ¿verdad? Muchas veces nos gusta decir que aquellos o que estos, pero no. En esta noche todos hay que meditar en esta hermosa noche. La voy a leer nuevamente en la Nueva Traducción Viviente porque no terminé de leerla. Y pues seguimos adelante meditando. Pero las líneas están abiertas. Si usted desea que en esta noche nos unamos en oración, le invitamos para que ponga su petición. Y con gusto estaremos clamando a Dios en el nombre santo de Jesús. Amén. Dice así la carta a los Romanos, capítulo 8, versículos del 1 al 6. Dice: Por lo tanto, ya no hay condenación para los que pertenecen a Cristo Jesús. Dice: y porque ustedes pertenecen a Él, el poder del Espíritu que da vida los ha libertado del poder del pecado que lleva a la muerte. La ley de Moisés no podía salvarnos porque nuestra naturaleza pecaminosa es débil. Así que Dios hizo lo que la ley no podía hacer. Él envió a su propio Hijo en un cuerpo como el de nosotros, los pecadores, que los pecadores tenemos, y en ese cuerpo, mediante la entrega de su Hijo,

0: Mediante la entrega de su Hijo como un sacrificio por nuestros pecados, Dios declaró el fin del dominio que el pecado tenía sobre nosotros. Lo hizo para que se cumpliera totalmente la exigencia justa de la ley a favor de nosotros, que ya no seguimos a nuestra naturaleza pecaminosa, sino que seguimos al Espíritu. Los que están dominados por la naturaleza pecaminosa piensan en cosas pecaminosas, pero los que son controlados por el Espíritu piensan en las cosas que agradan al Espíritu. Por lo tanto, permitir que la naturaleza pecaminosa les controle la mente lleva a la muerte, pero permitir que el Espíritu les controle la mente lleva a la vida y a la paz.
1: Amén.
0: Muchos puntos importantes, ¿verdad? Para empezar, fíjese que había una bueno, no había. Hay una ley que no es ley terrenal. Es ley, una ley que está sobre todo, ¿verdad? Universal, se podría decir. Es una ley que es la ley de... No es ley, ¿verdad? Pero es causa y efecto. Todo lo que tiene una causa y un efecto sobre esa causa, sobre esta ley viene esto, ¿verdad? De que Dios ha establecido que la paga del pecado es muerte. Simple. Génesis hasta Apocalipsis. Y no ha cambiado esa ley. Y no va a cambiar. Pero en un tiempo, ¿verdad? Hubo donde las personas que pecaban se les permitía como así como medio tapar o como medio ponerle una telita arriba al pecado que habían cometido. ¿Y cómo lo hacían? Pues traían un borriquito, un cordero, un becerro o un toro, lo cortaban el cuello, le derramaban su sangre, y esa sangre, ¿verdad? Es como que no es que borraba el pecado ni lo quitaba, pero era como una tapita, sino una limpiadita nomás, como cuando usted limpia algo sucio, muy sucio, y lo limpia con otra garra que está igual de sucia, nomás como que embarra así la suciedad, pero no lo limpia, sigue igual de sucio. Hasta que vino hasta que viene este versículo, ¿verdad? Este es el versículo, ¿cuál es el 2? No. La ley de Moisés no podía salvarnos porque nuestra naturaleza pecaminosa. Bueno, aquí está el versículo 2, es el de la ley, ¿verdad? Y porque ustedes pertenecen a él, el poder del Espíritu que da vida los ha libertado del poder del pecado que lleva a la muerte, porque la paga del pecado es muerte. Cuando usted peca, es muerte, ¿verdad? Es simple, es directo, no es cuestionable, no es que algunos sí, que algunos no, es para todos. Pablo, ¿verdad?, está hablando a personas creyentes, pero si usted no tiene a Cristo en su corazón, lo primero que tiene que reconocer es que usted necesita a Cristo en su corazón. ¿Por qué? O sea, reconocer que es un pecador y que necesita perdón, que ha hecho mal o que está haciendo mal. Entonces, la paga del pecado es muerte. Simple, no hay vuelta de hoja, no hay algo que se pueda cambiar, o que si esto no, o que si tal vez medio peco, es de un pecado chiquito, un pecado, no, la paga del pecado es muerte y se acabó. Dice, la ley de Moisés no podía salvarnos porque nuestra naturaleza pecaminosa es débil. Escucha esto, esto es lo más importante. De todos estos versículos, yo creo que este es el más, este es lo que sigue aquí en el versículo 3, es lo más importante que debemos de poner atención en esta noche todos, ¿verdad? Creyentes, no creyentes, quien sea. Dice, la ley de Moisés no podía salvarnos porque nuestra naturaleza pecaminosa es débil. Así que Dios hizo lo que la ley no podía hacer. Él envió a su propio hijo en un cuerpo como el que nosotros los pecadores tenemos, y en ese cuerpo, mediante la entrega de su hijo como sacrificio por nuestros pecados, Dios declaró el fin del dominio que el pecado tenía sobre nosotros.
1: Amén. Fíjese lo que quiere, lo que nos dice aquí, dice, por lo que era imposible para la ley, por cuanto era débil por la carne, Dios enviando a su hijo en semejanza de carne, de pecado, y a causa del pecado, condenó al pecado en la carne.
0: Amén.
1: Sí, la ley no dice con cuanto era débil en la carne, o sea que la ley era demasiado rigurosa como para que una persona, un ser humano, pudiera cumplirla al pie de la letra, de principio a fin, sin fallar en nada. Y Dios, sabiendo esto, de que no como ser humano, por causa de la carne, por causa de las que no podían cumplirla por la misma de que es un humano, él dándose cuenta de eso, él sabiendo que no íbamos a poder cumplirla, él envió a Jesucristo para que por medio de su cuerpo llevara el pecado a la cruz del Calvario. Y entonces ahí todos los que están en Cristo, todos los que hemos recibido a Cristo, pudiéramos ser justificados, pero por medio de la sangre de Jesucristo, por medio de su carne, de su cuerpo, que fue el que llevó el pecado a la cruz del Calvario, la llevó por nosotros, porque Dios sabe, Él sabe que la humanidad no podía por sí mismo que sus pecados fueran borrados. Entonces Dios, con tanto amor, con tanta misericordia, envía a Jesucristo, que Él viniera y pagara ese precio por nosotros, para que nosotros pudiéramos ser liberados de la ley del pecado. Porque aquí dicen en el versículo 2, dice, porque la ley del Espíritu de vida en Cristo Jesús me ha librado de la ley del pecado y de la muerte. O sea, cuando nosotros estábamos sin Cristo, estábamos bajo una ley, pero una ley de pecado. O sea, es algo que nos está gobernando, que es el pecado, es una ley que el enemigo pone para que la gente esté sumergida, esté sumisa al pecado, lo tenga bien atrapado, así como aquí en este país o en cualquier país, uno tiene que someterse a las leyes, obedecer las leyes. Así en aquel tiempo sin Jesucristo, las personas las tenía el pecado bajo su dominio.
0: Amén. Vamos a tomar una llamadita por aquí. Etapa de Vida. Buenas noches, Dios le bendiga.
2: Sí, amén, amén. Hermanito, estoy pidiendo oración porque mañana salimos mi esposo y mis dos hijos para México. Vamos para Matamoros, si Dios nos permite la vida. Que Dios nos lleve con bien y nos traiga con bien también.
0: Amén, amén, hermanita, claro que sí. En esta hora vamos a unir en oración para que el, sabemos que el ángel de Jehová va a acampar alrededor de ustedes, pero vamos a orar también para que todo salga bien y vayan con bien y regresen bien. Amén. Padre amado, le damos la gloria, la honra, la adoración y la exaltación. Bendito Rey, gracias por su amor y gracias por su misericordia, Señor. Gracias por la vida de mi hermana, Señor. Gracias por su familia, por su esposo y por su hijo, Señor. En esta hora nos unimos en esta petición, Señor, orando, Señor, y suplicando, Señor, que sea usted, Señor, delante de ellos, Señor, guardándoles, abriendo ese camino, Señor. Bendito Rey, quitando todo obstáculo que se quiera levantar en contra de ellos, Padre, en el nombre de Jesucristo. Bendito Rey, cúbralos, Señor. Guárdelos, Padre, su ángel poderoso acampe en derredor de ellos y los defienda y los proteja, Padre, de todo mal, Señor, en el nombre de Jesús. Que este viaje sea un viaje de bendición, Señor, próspero para su gloria y para su honra, Señor. Permita que vayan y regresen con bien, Padre. En nombre de Jesús se lo pedimos, Señor. Bendito Rey, sabemos que usted lo hace, Señor. Así es que gracias, Señor. Muchas gracias, Señor. Bendiga a mi hermana, Señor, a toda su familia, Señor. En el nombre de Jesús, amén y amén.
2: Amén y amén, hermanito. El Señor me los bendiga.
0: Amén, amén. Amén, Dios le bendiga, hermanita.
2: Amén, amén.
0: Amén, amén. Bueno. Amén, amén. Amén, hermano. Fíjese que ahorita que usted estaba meditando en esta, lo que usted estaba diciendo, acerca del cumplimiento de la ley, ¿verdad? Me recordé de la mujer que fue, sorprendida en adulterio, ¿verdad? Uh-huh. Y cómo la rodearon para apedrearla. Y Jesús, ¿verdad?, les dice esa famosa frase que tanto predicamos, ¿verdad? Tanto se predica, que el que esté libre de pecado arroje la primera piedra. Y eso es lo que acaba de decir usted, ¿verdad? Nadie de nosotros está libre de pecado. No había ni uno solo que estuviera libre de pecado. Nadie estaba libre de pecado porque nadie podía por sí mismo, como usted mencionó, cumplir la exigencia de la ley, ni aún yo creo que ni los 10 mandamientos se pueden cumplir sin la ayuda del Espíritu Santo, sin Dios, sin Cristo en nuestro corazón. Así es que es importante, sobre todo, ¿verdad?, reconocer que necesitamos a Cristo, que necesitamos el perdón de los pecados. No porque usted, tal vez usted dice, no, pues yo aquí en mi casa no ando pecando, no ando tomando, no le hago daño a nadie. No es eso todo, porque juzgamos el pecado a nuestra conveniencia. Pero tal vez en su corazón llegó un pensamiento equivocado. Tal vez en su corazón llegó un rencorcito por ahí que se sembró un mal pensamiento de alguien, un menosprecio de alguien, y que usted en su corazón eso llegó. Jesucristo nos dijo que todo eso es si usted se enojó con alguien o si usted tomó un poco de rencor con alguien, dijo Jesucristo que eso es como si usted lo hubiera asesinado. Si usted miró algo que no debía mirar, es un pecado. Es un pecado completo. Cuando llegó el pecado, no es que usted lo miró, sino cuando llegó el pensamiento a usted, es ahí donde se hizo ese pecado. Pero mucho cuidado, ¿verdad? De pensar que somos autosuficientes o que no necesitamos el perdón de Dios, necesitamos la ayuda de Dios, necesitamos reconocer que somos pecadores y que necesitamos a Cristo en nuestro corazón. Eso no, eso es, Ese es el fundamento de todo, ¿verdad? Reconocer y aceptar a Cristo. Reconocer que somos pecadores y aceptar a Cristo en nuestro corazón. Porque aquí dice claramente el porqué. Lo voy a leer de nuevo. Porque ese es. Dice: la ley de Moisés no podía salvarnos. Este es el versículo 3. Porque nuestra naturaleza pecaminosa es débil. Que acaba de decir mi hermano, ¿verdad? Así que Dios hizo lo que la ley no podía hacer. O sea, Dios dijo, ¿saben qué? Ya, cálmense. Tanto show con ustedes. Así que Dios hizo lo que la ley no podía hacer. Él envió a su propio hijo en un cuerpo como el de nosotros que los pecadores tenemos. Él envió a su propio hijo en un cuerpo como el que nosotros los pecadores tenemos. Eso es una humillación para el Hijo de Dios, ¿sabe? Desde ahí ya es, desde ahí ya es, porque ya desde ahí se está despojando. Ese es cuando dice que se despojó todos de todos su majestad, su gloria, lo inimaginable, tan hermoso, tan precioso, el paraíso, la casa de Dios, la morada de Dios, tan perfecto, tan glorioso, palabras no hay para describir, nuestra mente no se lo puede imaginar. Bueno, Jesucristo estaba ahí. Ese Jesucristo era como que usted va a su sala ahí y se sienta. Jesucristo es la morada de Jesucristo. Bueno, se le envió a su propio hijo en un cuerpo como el que nosotros los pecadores tenemos. Desde ahí ya es una humillación grande. Una humillación grandísima. Lo que Jesucristo está diciendo por usted y por mí. Por usted y por mí. Amén. Dice, como que nosotros tenemos, y en ese cuerpo, mediante la entrega de su Hijo como sacrificio por nuestros pecados. Fíjese, no los pecados de él mismo, no porque él se portó mal, no porque voy a castigar a mi hijo porque me desobedeció, como muchas veces nosotros hacemos. No. No fue por el pecado de Jesús, no fue porque Dios se equivocó y dijo, ¿saben qué? Me equivoqué, la regué, no debía haber hecho esto, voy a enviar a mi hijo para redimir. No. Mediante la entrega de su Hijo como sacrificio por nuestros pecados. Nuestros pecados. Ese error que usted cometió, no lo merecemos, pero ya el error ese que cometimos, ya alguien lo pagó. Las cosas malas que hicimos, ya alguien lo pagó ese por nuestros pecados. Dios declaró el fin del dominio que el pecado tenía sobre nosotros. Esto ya es un poquito más de meditación, ¿no? Porque uy, se cambió la cámara. Le puse así, se declaró el fin del dominio que el pecado tenía sobre nosotros. Esto es algo maravilloso, porque Dios entrega a su Hijo, ¿verdad? Por nuestros pecados, algo precioso, algo hermoso, para tener perdón de pecados. Pero luego dice que declaró el fin del dominio que el pecado tenía sobre nosotros. ¿Por qué? Porque en la ley el pecado no se borraba. El pecado no se borraba. El pecado solo como que se escondía, pero ahí estaba. En la ley, ¿verdad? Si la persona que pecó, ¿verdad? Siempre iba a tener eso en su conciencia, de que pecó y ofreció tal vez un becerro, lo degolló y tiró la sangre. Y pagó, ¿verdad? Pagó por, no porque se le borrara el pecado, sino pagó por el pecado. Es como cuando le dan una infracción en el de tránsito. Usted va y se presenta, es culpable. Y es culpable. Y paga porque usted iba, no sé, manejando exceso de velocidad. Y paga, ¿verdad? Paga $100, vamos a decir. Y luego usted otra vez no se le quita esa maña de manejar rápido y lo paran otra vez. Y usted es culpable. Dice, no, pues son $100 porque ibas a exceso de velocidad. Y usted es culpable, ok, está el pago de la falta. A la tercera vez, usted no se le quitó esa maña. Y va otra vez a exceso de velocidad y lo paran otra vez. Y va otra vez y se presenta en la corte y le dicen, ¿sabes qué? Aquí hay tres. Este es el tercer ticket. Porque te vamos a quitar tu licencia, no vas a poder manejar. ¿Pero por qué? Porque aquí hay tres tickets que de exceso de velocidad. Esta es la tercera. Vas a pagar todavía tu multa, pero te vamos a quitar la licencia. No puedes manejar. Porque esos nunca se borraron. Pagó nada más por el hecho. Pero ahí están siempre. Esas personas estaban amarradas. Muchas veces cuando estábamos, ¿verdad?, sin Cristo en nuestro corazón, cometíamos un error y tal vez reconocíamos que cometíamos el error, pero ese error muchas veces no era tanto el error, sino era el tormento de haber cometido el error. Era la culpabilidad de haber cometido un error. Era la vergüenza muchas veces que destruía el autoestima o lo que usted quiera de haber cometido ese error. ¿Por qué? Porque el pecado siempre es así. Escuchaba a alguien decir algo acerca, algo así por el estilo, no me recuerdo bien estas palabras, pero el pecado te ofrece más, el pecado te ofrece más de lo que verdaderamente te va a dar, pero te cobra más de lo que verdaderamente vale. El pecado, cuando se cobra o cuando a él viene la consecuencia del pecado, es mucho más alto que verdaderamente lo que se come. O sea, podemos, un ejemplo, matrimonios, hogares se destruyen por algo que pasó en un minuto, dos minutos. Relaciones o familias de 20 años, 25 años, 30 años se destruyen por sim, cosas tan simples, porque el pecado, la oferta del pecado siempre es más de lo que verdaderamente es, pero el pago por eso es mucho más grande de lo que verdaderamente vale, no vale la pena.
1: En realidad, hermano, fíjese que, o sea, el pecado en realidad no ofrece nada, no da nada.
0: No da nada.
1: Al contrario, está quitando.
0: Está quitando.
1: Quita mucho y quita demasiado porque ¿qué pasaría si una persona peca o está en el pecado? Y en ese tiempo que está en el pecado, Dios le dice, ¿sabes qué? Hasta aquí llegaste. ¿Qué perdió ahí? Lo perdió todo. ¿Qué ganó en el pecado? Nada. No, el pecado no le ofreció nada.
0: Ajá, pero la oferta del pecado es...
1: Sí.
0: Es muy, muy tentadora para cualquier persona. La oferta del pecado es cuando cuando la tentación o el pecado viene, es una oferta grande, un ofertón que pero es mentira, es puro humo, como dicen. Ajá.
1: Sí, es algo que hay que estar bien, bien alertas a eso, a saber que las consecuencias van a ser para siempre, que las consecuencias no son negociables. Dios puede perdonar, sí, claro, sí puede perdonar, pero el tiempo de uno no es el tiempo de Dios. O sea, como decían hace un momento, ¿qué pasaría si en ese momento deja uno de existir, de vivir, y en esa condición de pecado nuestra alma estaría en el infierno? ¿Y todo por qué? Por un momento de flaqueza, de tentación, de lo que de o sea, de hecho ya sabemos, o ya sabíamos de que no es nada bueno. Cualquier tentación no es nada bueno. Y entonces es algo en lo que debemos de recapacitar, debemos de pensar. Y cuando una oferta o una tentación que el enemigo ponga, debemos de pensar nosotros, ¿es algo que conviene a mi vida? ¿Es lícito para mi vida? ¿En qué le va a aprovechar a mí en mi eternidad? ¿Esto afecta a mi eternidad? Todo lo que sea pecado, claro que va a afectar la eternidad. Va a afectar la eternidad con Dios, porque en pecado no podemos entrar al cielo. De lo contrario, el pecado es un ¿cómo le diré? El pecado es como un pasaporte que no necesita ser sellado para ir al infierno, porque va derechito automáticamente. Si la persona no tiene la oportunidad de arrepentirse o la muerte lo sorprende en esos instantes, automáticamente es aquella persona va a la condenación eterna. ¿Y qué va a pasar ahí en la condenación eterna? Va a estarse lamentando por la eternidad de las eternidades. ¿Y qué? ¿Por qué? Solamente porque le prestó oído o prestó que sus ojos vieran o hicieran algo que de antemano, si conocemos la palabra de Dios, de antemano sabemos las cosas que son buenas y las cosas que son nocivas espiritualmente hablando para nuestra vida. Es que debemos de estar bien, bien, bien, bien alertas. Dice la Biblia, dice someteos a Dios, resistir al diablo y él huirá de nosotros. Pero cómo vamos a someternos, cómo vamos a resistir si no tenemos conocimiento de la palabra de Dios, si no conocemos versículos claves en los cuales nosotros nos podamos apoyar y darnos cuenta de que Dios nos respalda por medio de su palabra para nosotros soportar y decir no a las tentaciones del enemigo. En la nueva traducción viviente, el versículo 2, ¿cómo dice, hermano?
0: El versículo 2 dice así: Y porque ustedes pertenecen a Él, hablando de Cristo, uh-huh, el poder del Espíritu que da vida los ha libertado del poder del pecado que lleva a la muerte.
1: Amén, amén. Pues ahí está hablándole ya a personas conocedoras de, amén, la palabra de Dios, a creyentes. Y Cristo liberta del, pero no sé cuál versículo era, si era el 4 o algo así, donde dice que de la ley del pecado que nos sometía o que estamos nosotros sujetos.
0: Lo hizo para que se cumpliera totalmente la exigencia justa de la ley a favor de nosotros, que ya no seguimos la naturaleza pecaminosa, sino que seguimos al Espíritu. Es el 3. La ley de Moisés no podía salvarnos porque nuestra naturaleza pecaminosa es débil. Así es que Dios hizo lo que la ley no podía hacer. Él envió a su propio Hijo en cuerpo como el de nosotros, un cuerpo como el que nosotros los pecadores tenemos. Y en ese cuerpo, mediante la entrega de su Hijo como sacrificio por nuestros pecados, Dios declaró el fin del dominio que el pecado tenía sobre nosotros. Lo hizo para que se cumpliese totalmente la exigencia justa de la ley a favor de nosotros, que ya no seguimos a la naturaleza pecaminosa, sino que seguimos al Espíritu. Los que están dominados por la naturaleza pecaminosa piensan en cosas pecaminosas, pero los que son controlados por el Espíritu Santo piensan en las cosas que agradan al Espíritu. Por lo tanto, permitir que la naturaleza pecaminosa les controle la mente lleva a la muerte, pero permitir que el Espíritu les controle la mente lleva a la vida y paz.
1: Amén. Al venir Jesucristo a pagar ese alto precio por nosotros, ahí para los que reciben a Jesucristo, para los que lo confiesan como Salvador, se rompe esa ley del pecado que tenía el dominio sobre nosotros o sobre muchas personas de las cuales ahora ya han entregado su vida a Cristo. Pero ahí es solamente cuando recibe uno a Jesucristo. No es que Jesucristo vino y esa ley del pecado que estaba sobre toda la humanidad ya fue destruida. No. Todavía hay millones y millones de personas que están sujetas a esa ley del pecado que todavía los tiene ahí subyugados. Entonces necesitan reconocer a Jesucristo, necesitan confesar a Jesucristo como su Salvador y pedir perdón por sus pecados, porque de otra manera todavía van a seguir bajo esa ley de pecado es sobre ese dominio del pecado. O sea, es necesario que Jesucristo entre a sus vidas y rompa con toda esa ley de pecado, porque la humanidad, aunque Jesucristo ya hizo todo, pero esto es él no obliga a nadie, esto es voluntario, que necesitamos estar en Jesucristo para que ya no haya ninguna condenación sobre nuestras vidas. Entonces, en esta noche les hacemos la invitación a todos los que nos escuchan que no tengan a Jesucristo en su corazón, para que lo reciban y ya no vivan bajo esa potestad de las tinieblas, bajo esa ley del pecado, sino que sean libres, porque mientras que el ser humano se mantenga sujeto a esa ley del pecado, la vida va a ser igual, la vida no va a cambiar, el destino va a ser el que el pecado los está empujando a donde se están conduciendo, a donde el pecado los está conduciendo, que es a la condenación eterna. Mas Cristo nos nos por medio del perdón de pecados nos da la oportunidad de que nosotros seamos redimidos, seamos justificados por medio de su sangre y pasar la eternidad en el cielo con Dios y disfrutar de tantos y tantos regalos, tantas que Él tiene para nosotros, tantas cosas tan extraordinarias que hay en el cielo, que ya de antemano están preparadas para su pueblo, para los que le han recibido, para los que le han creído. Entonces es algo bien importante que no debe de haber esto no es algo que se puede negociar. Esto es algo, es de vida o muerte, de vida eterna en el cielo o de condenación eterna en el infierno. Entonces esto no se negocia. Y aquí nos dice en el versículo 1, dice: ahora pues ninguna condenación hay para toda la gente. No dice para toda la gente, dice para los que están en Cristo Jesús.
0: Amén.
1: O sea, ahí es bien específico, y esto nos respalda lo que estamos hablando, de que es necesario que reciban a Jesucristo.
0: Amén.
1: Dice: los que no andan conforme a la carne, sino conforme al Espíritu. Los que no andan ahí dándole, como luego decimos, vuelo a la hilacha, satisfaciendo lo que el cuerpo pide, que ir a las fiestas, pide ingerir bebidas alcohólicas, tantas cosas que son nocivas. De antemano todo ser humano sabe que ingerir bebidas alcohólicas son nocivas para la salud, que ingerir alguna sustancia es nocivo para la salud y que tarde o temprano se pagan las consecuencias. Pero aquí nos dice que para los que están en Cristo Jesús no hay ninguna condenación. Para los que están, o sea, no es solamente recibir a Jesucristo, sino es mantenerse, es vivir con temor a la palabra de Dios, a lo que nos dice la palabra de Dios, es caminar derecho, no hacer las obras que el mundo hace, o sea, las personas que no tienen a Cristo hacen, porque las personas cuando no tienen el conocimiento de Dios hacen muchas cosas que no son agradables, y incluso personas que ya han estado en los caminos de Dios y se apartan hacen esas mismas cosas, pero ellos saben que están mal, ellos saben, pero eso es algo que el enemigo se aprovecha, porque la Biblia habla de un hombre o algo así, que se echó fuera un demonio, y el demonio andaba ahí rondando, vagando por los aires y buscando reposo, y no encontraba, y entonces se acordó, dijo: ah, regresaré a mi casa. Y cuando regresa la haya barrida, limpia y barrida y adornada, y entra, pero es que después va por siete demonios más, dice que el postrer estado de aquel hombre es peor que el primero. O sea, que una persona que le da la que estando ya adentro y se sale, es a veces es muy difícil para que la persona regrese. ¿Por qué? Porque tiene, no solamente tiene un demonio o espíritus, un espíritu que lo está gobernando, sino que son muchos más que tienen influencia en la vida, en la vida espiritual de él, y no lo dejan acercarse a Dios nuevamente, porque está gobernado por esos seres malignos que no debería de ser así, pero es por el descuido de la persona de que le da el espacio, le da el lugar para que todo esto suceda. Amén.
0: Amén, amén, claro que sí. Por aquí nuestro hermano Benito Sánchez dice: buenas noches, buenas noches, bendiciones. ¿Podrían hacer oración por mi salud y por mi familia? Amén, hermano. Vamos a estar orando por su salud y por su familia. Para que Dios, verdad, obre en esta familia y en la vida de nuestro hermano. Hermano, ¿qué le parece?
1: Sí. Amén, amén, amén. Padre bendito, te damos gracias, Señor, en el nombre de Cristo Jesús, Señor, por la vida de nuestro hermano Benito Sánchez. Padre, te rogamos, mi Dios amado, en el nombre de Cristo Jesús, Señor, que inclines tu oído, Señor, al clamor de tu Hijo, Padre bendito. Señor, que seas tú, mi Señor, contestando, Señor, las peticiones de su corazón, Señor. Señor, está pidiendo, Señor, por su salud, mi Dios amado. Te pedimos, Padre, que restaure su salud, mi Dios amado. Ahí, Señor, donde sale esa enfermedad, Padre, en el nombre de Cristo Jesús, que tu mano de poder, Señor, haga ese milagro poderoso, mi Dios del cielo. Gracias, Padre bendito, porque tú eres bueno, Señor, porque tu misericordia, Señor, son para siempre, Señor. Señor, tu palabra dice, Señor, que tú estás cercano, Señor, a todo aquel, Señor, que se acerca a ti, Señor, con un corazón, Señor, contrito y humillado, Señor, reconociendo que tú eres el Dios todopoderoso, mi Dios. Padre, también, Señor, te pedimos, Señor, por su familia. Padre, la bendecimos en el nombre de Jesús, Señor, para que seas tú guardándolos, Señor, seas tú protegiéndolos, Padre, dándoles el sustento diario, Señor, ahí en sus casas, Padre bendito. En el nombre de Cristo Jesús, Señor, los bendecimos. Amén y amén.
0: Amén, amén, claro que sí, amados hermanos. Sí, pues sí, fíjese, el poder del pecado, ¿verdad? Como decíamos, es es como ese tique, ¿verdad? Que fue una vez, lo pagó, otra vez lo pagó. Fue el tercero y le quitaron su licencia porque había tres ahí. Hay tres infracciones por ir conduciendo a alta velocidad. Pero fíjese, por lo menos aquí en los Estados Unidos, ¿verdad? Si usted va y le dan un ticket, si usted lo paga o lo que sea, pero si usted contrata un abogado y le paga al abogado, el abogado va y le borra ese ticket. Cuando viene la segunda infracción, si usted va a la corte, ahí aparece como su primer infracción. Pero usted va y paga otra vez y le borran ese ticket. Obviamente a un abogado, no es alguien que hace eso, ¿verdad? Que es su especialidad, que es algo que él hace, ¿verdad? Y en su récord no está eso. Pero si usted solamente paga por la infracción, por el hecho de haber ido de exceso de velocidad, eso ahí se queda y ahí se va quedando. Jesucristo es nuestro abogado, pero un excelente, perfecto abogado que ya no solamente el pecado se cubre o se tapa, sino que el pecado se borra completamente por la sangre de Cristo Jesús. El pecado se borra y jamás. El pecado, en sí, el pecado tiene dominio sobre nosotros cuando no aceptamos el perdón de Dios. Ay, se nos acabó el tiempo. Cuando no aceptamos el perdón de Dios, cuando usted no acepta, porque el perdón de Dios ya está ahí, la gracia ya está ahí, Jesucristo ya hizo el sacrificio, pero si usted no lo acepta, el pecado siempre va a estar ahí con usted, atormentándole, acusándole, diciéndole que tantas cosas, pero acepte a Cristo en su corazón y escape de la condenación eterna. Que Dios les bendiga. Muy buenas noches. Amén.
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0: Y muy buenas tardes, hermosa audiencia de Radio Vida. Qué alegría poderles saludar a todos ustedes en esta tarde bonita, en esta tarde fresquecita. Bueno, no tan fresquecita, pero lluviosa, nublada aquí en la ciudad espacial de Houston. Les mandamos un cariñoso saludo y les damos la más cordial bienvenida a todos ustedes que nos acompañan a través de Vida TV y Radio Vida aquí en la ciudad espacial de Houston, saludando a toda nuestra querida audiencia de la gran cadena radial Vida y ahora la cadena televisiva, Vida en la ciudad de Houston, en Lake Charles, en Puerto Arturo, en Corpus Christi y por supuesto a toda nuestra querida audiencia en la República Mexicana. Les damos un gran saludo a todos ustedes. 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Para todos ustedes, mi nombre es Maritza Alfaro. Como siempre, un placer compartir los micrófonos con los abogados y en esta tarde con el abogado Roberto Blum, abogado de inmigración, al cual le damos la más cordial bienvenida en esta tarde bonita. Abogado Roberto Blum, muy buenas tardes.
1: Hola, muy buenas tardes.
0: ¿Cómo está usted?
1: Aquí, excelente, como siempre, y listo para contestar todas las preguntas.
0: Excelente, bienvenido, abogado Roberto Blum, una vez más a este espacio que es de tanta ayuda para nuestra comunidad, agradeciéndoles a ustedes por su tiempo, por su dedicación y, por supuesto, también por mantenernos al día con todo lo que son las noticias de inmigración, ¿verdad? Cuéntenos, abogado Roberto Blum, ¿qué tiene para compartirle a su público usted en esta tarde?
1: Así, de las cosas que ando viendo es esta política nueva del ajuste de estado de migración a residente legal. Y es una política nueva que si alguien antes calificaba para meter su residencia aquí adentro de los Estados Unidos, ahora va a tener que pensarlo con más cuidado y ver si todavía es la mejor opción, sabiendo los riesgos y sabiendo qué opciones hay. Entonces ahora, si alguien va a querer arreglar aquí o si va a tener que salir fuera del país, va a ser algo que uno va a tener que tener mucho más cuidado deberían hablar con un abogado de confianza antes de meter cualquier papeleo ahorita, porque si meten algo y se los niegan, los van a mandar a un proceso de deportación y entonces va a tener que estar listo y preparado en ese caso. Entonces, eso es de las noticias más importantes ahorita. Estoy listo para contestar las preguntas. Entonces, llamen y hagan su pregunta.
0: Excelente. 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Estamos en vivo con el abogado Roberto Blum, abogado de inmigración. Bueno, abogado, no recuerdo cuánto tiempo tengo diciendo que usted tiene más de 10 años, pero es posible que ya pasó hasta del 11, ¿no? Y estamos pensando que son 10 años, abogado Roberto Blum. ¿Cuánto tiempo realmente es que tiene ejerciendo?
1: Así, ya voy para, ya casi 11,
0: Ya
1: entonces.
0: casi los 11. Bueno, ya no nos queda mucho tiempo para seguir diciendo 10, ¿verdad? Bueno, nos vamos a la línea telefónica. Adelante, por favor, con su pregunta para el
2: Buenas tardes,
0: abogado
2: señorita Lindina.
0: Roberto Blum. Háganos el favor de bajarle todo el volumen a su radio para que nos escuchemos solamente por el teléfono. Gracias. Adelante, por favor.
2: Es que quiero hacerle una pregunta al abogado.
0: Adelante, que él la escucha.
2: Ah, mire, quiero saber si es cierto de que cuando uno no tiene papeles no puede uno agarrar carro a su nombre.
1: Entonces ahora en Texas han cambiado las reglas y sí lo hacen más difícil registrar un carro cuando no tiene papeles. Entonces son de las cosas que han estado haciendo para hacerle la vida imposible a los inmigrantes.
2: Ah, okay.
1: Entonces sí, ahí va a batallar.
2: Otra pregunta, abogado, disculpe. Y cuando uno se autodeporta, ¿es cierto de que el presidente le da uno un cheque?
1: Entonces también hay una aplicación de teléfono que se puede usar para autodeportar, la CBP1, y ahí supuestamente sí le van a dar algo de dinero, aunque no sé cuánto uno pueda confiar con eso, pero si sí se supone que uno usa esa aplicación para registrar su salida, entonces ahí puede ser elegible para un dinero.
2: Ah, okay. No es necesario que llegara abogado entonces.
1: Para eso no, sí, simplemente, pero lo que sí sería importante es hablar con un abogado

0: momento.
1: Ok, gracias, abogado. Dios me lo bendiga.
2: A usted muchas gracias por llamarnos y por favor tome nota también del número de las oficinas de los abogados si es que usted necesitase ayuda de ellos en un futuro. 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Nos vamos a la siguiente llamada. Adelante, por favor, con su pregunta para el abogado Bloom. Hola. Adelante con su pregunta, por favor. Bueno, parece que se nos fue. Nos pueden seguir marcando, todas las líneas están disponibles en este momento. Lamentablemente, pues nada más podemos tomar una llamada a la vez, ¿verdad? Y sí, nos damos cuenta que hay una llamada entrante cuando usted nos está marcando, pero solamente ténganos un poquitito de paciencia. En cuanto el abogado termina de dar la respuesta, la línea estará disponible para usted. 281-781-7930, el número aquí en cabina. Y nos vamos a la siguiente llamada. Adelante con su pregunta, por favor, para el abogado Bloom.
3: Sí, se me cortó.
2: Adelante.
3: Tengo una orden de deportación junto con mis hijos. El caso fue de que me cambiaron la día de la corte, pero no me notificaron a la dirección que tienen. Pero esto ya fue hace más de un año. ¿Qué puedo hacer?
2: Usted tiene deportación, usted y sus hijos, ¿verdad?
3: Así es.
2: ¿Y no le enviaron, dijo, notificación?
3: No.
2: Okay.
0: ¿Usted ya ha intentado una petición para reabrir su caso?
3: No, porque cuando fui a consultar con la abogada que me iba a representar el día que supuestamente tenía la corte, ella me sacó que tenía orden de deportación, ya que me habían hecho cambio de día de corte.
0: ¿Y usted sí tenía su dirección bien con la corte?
3: Sí.
0: Ok, así entonces si uno tenía su dirección actualizada con la corte y la corte no le mandó una notificación de su corte, si la cambiaron, por ejemplo, entonces sí se puede reabrir el caso. Se hace una petición para reabrir. Hay una tarifa de $1,065 que hay que pagar, pero sí se puede hacer. Y cuando es la culpa del juez, que él o ella no mandó la notificación correcto, entonces ahí es muy claro que sí se puede abrir. Pero aquí sería de checar eso bien, porque lo que pasa es que a veces ellos lo mandan y si alguien cambió de dirección, le van a echar la culpa a uno. También a veces puede haber que el correo lo perdió. Pero sí, aquí suena que hay esa posibilidad de reabrir basado en que el juez no le mandó la notificación, así es que usted tenía su dirección actualizada con el juez.
3: Okay, bueno, entonces me
0: comunico. Llámenos a la oficina y haga una consulta, no Exacto. Hay ningún costo y suena que puede haber una posibilidad aquí. Le puedo explicar más en detalle ya en una consulta más específica a su caso.
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3: Okay, yo me comunico. Muchas gracias.
2: A usted, muchísimas gracias por llamarnos. Y las líneas están disponibles en este momento para que usted marque, haga sus preguntas al abogado Roberto Bloom, abogado de inmigración. Cualquier pregunta sobre un caso civil, caso criminal o caso de inmigración, aquí está el abogado para responderle. Nos vamos a la siguiente llamada. Adelante, por favor, con su pregunta para el abogado Roberto Bloom.
4: Sí, es que quería preguntar, tengo corte, digamos, el día lunes, pero yo tenía corte de inmigración, una corte preliminar para el mes de julio, pero me la adelantaron sin previo aviso, la cambiaron para el próximo lunes y me cambiaron el juez.
2: ¿Para el lunes 8? ¿Este lunes 8?
4: Sí, para lunes 8, exacto. Para el julio. ¿Será que me puedo presentar sin abogado y pedirle al juez como un mes más de tiempo, ya que no puedo contratar un abogado porque me piden mínimo 30 días de anticipación o 20 días de anticipación para poder tomar mi caso?
0: ¿Y en dónde está ubicado usted, señor?
4: En Houston, Texas.
0: Ok, sí. Entonces déjame, qué bueno que habla y qué bueno que está checando esto, porque todos tienen que saber que andan adelantando muchas cortes y hay gente que tiene su corte preliminar como usted, para

0: lo he visto en agosto, en septiembre, y luego se las andan adelantando y hasta lo andan haciendo sin notificar a uno, lo que llamó la persona anterior también. Entonces, ustedes chequen el sistema. Hay una página en el internet que pueden checar, hay un número de teléfono para checar, y si lo cambian, uno tiene que presentarse aunque no haya recibido esa notificación, porque si no se presenta, el juez le va a dar orden de deportación y ahí va a estar en peligro. Entonces, en este caso, sí puede ir solo, no necesita, puede ir la primera corte, la primera audiencia, y pedir tiempo para un abogado. Ahora, el juez solamente le debería preguntar su nombre, su dirección, y si quiere más tiempo para un abogado, y diga que sí. No empiece a hablar sobre si tiene miedo, si quiere pedir el asilo o lo que sea, porque ahí le puede preguntar cosas y uno puede responder mal. Solamente nombre la dirección y que quiere tiempo. Mucha gente se asusta y el juez le dice quiere tiempo para un abogado y piensa que tiene que decir que no, pero no es así. El juez no lo va a regañar la primera vez. Ya si son dos o tres veces ahí es diferente, pero pidan más
1: Sí.
0: tiempo. También puede hablar a la oficina y si es un poco corto, pero hable ahorita inmediatamente y yo les puedo avisar que va a hablar para que lo podamos orientar en más detalle y posiblemente hasta nosotros podemos ir, pero sí, entre más tiempo mejor. Es lo que ando viendo, andan cambiando las cortes y eso lo hacen desafortunadamente para hacerlo más difícil para uno y mucha gente no va a checar, va a perder la corte y va a tener una orden de deportación.
1: Muchísimas gracias, doctor. Sí, le decía porque yo tuve la primera corte preliminar hace un mes, fue el 6 de marzo, y tenía la segunda, me pusieron la segunda el 6 de julio, y ya yo tenía, bueno, tenía, debería ir con un abogado, pero estaba preparando el dinero para pagar ahorita a finales de mayo, pero cuando chequeo, veo que me la cambiaron, o sea, me di cuenta hace 3 días que me la cambiaron para el 8 de junio, y ya los abogados no quieren tomar mi caso, entonces. Pero me cambiaron la fecha y el juez. Y también es una audiencia preliminar, entonces mi miedo era ir sin abogado.
0: Sí, ahí creo que puede ir, pero habla ahorita, dígales que tiene la corte el lunes y ya les dejé saber que estén,
1: Sí, ya.
0: que traten con prioridad esta llamada.
2: Muchas gracias a usted por llamarnos. 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
1: Muchísimas gracias.
2: Con mucho gusto. Nos vamos a la siguiente llamada. Adelante, por favor, con su pregunta para el abogado Roberto Blum.
3: Sí, buenas tardes,
2: Buenas
3: señorita.
2: tardes. Adelante, por favor, con su pregunta.
3: Sí, mire, quiero solamente agradecerle a los abogados Juan Reyes y al señor Roberto Blum porque me aconsejaron muy bien, me asesoraron muy bien en todo lo que yo tenía que hacer para yo recibir mi mica porque yo la había perdido. Entonces quiero agradecer, ¿verdad?, a los abogados, especialmente al señor Blum. Y le estoy agradecida porque no tardé más que menos de 10 días en que recibí yo mi.
2: Hola, ¿sí nos escucha?
0: Creo que se cortó,
2: Creo que
0: pero
2: se
0: yo
2: cortó.
0: reconozco la llamada. Alguien que
2: Excelente.
0: llama varias veces al programa y
2: Excelente.
0: ayudamos. Entonces me agradece, gracias por compartir eso, que ya le llegó su tarjeta y ahora ya ella vive en Brownsville, entonces la necesitaba para poder
2: Excelente.
0: cruzar y hacer los mandados en Matamoros. Entonces me alegra
2: Excelente.
0: escuchar eso, gracias.
2: Excelente. 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Adelante, por favor, con su pregunta para el abogado Blum.
3: Se cortó la llamada, señorita, pero quiero agradecerle al señor Blum, ¿verdad? Al abogado Blum, porque mi residencia no me tardé más que menos de 10 días en que la recibí y pues
2: Excelente.
3: agradecida con los abogados Reyes Blum. Entonces, Pues es mi testimonio de agradecimiento.
2: Excelente, muchísimas gracias por llamarnos y por dejarnos saber su buena experiencia.
3: Gracias a ustedes.
2: A usted, muchísimas gracias. Y bueno, para eso están los abogados. Y qué lindo que también, bueno, llamen, ¿verdad? Para expresar, para compartir su experiencia, cómo fue su experiencia en el trámite con los abogados Reyes y Blum. Y para eso están ellos aquí, para llevarle de la mano en todo su trámite migratorio. Y le hemos dicho siempre, ¿verdad? 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Así que gracias a todos ustedes por compartir sus historias también. 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Y estamos en vivo con el abogado Roberto Blum, abogado de inmigración. Nos vamos a la siguiente llamada. Muy buenas tardes. Adelante con su pregunta para el abogado Blum, por favor.
4: Sí, muy buenas tardes.
2: Sí, buenas tardes.
4: Le quiero hacer una pregunta al abogado.
2: Adelante, que él le escucha.
4: Uh-huh. Mi esposo lo pidió mi hija, ya mi hija ya de 21 años, mi esposo entró con visa y ella ya lo pidió y ya llegaron unas cartas donde dice de que ha sido recibido su paquete, ¿verdad? Uh-huh. ¿Qué hay que hacer después de esto? ¿Esperar a alguna otra carta o solo espere y espere o qué? Porque estaba viendo que a veces puede que manden como alguna información y tal vez la dirección esté equivocada o algo así.
0: Sí, entonces ahí debería recibir ese recibo que ya fue recibido. Después va a recibir una cita para las huellas. Entonces es muy importante que cuando llegue eso vaya a la cita de las huellas. Y después de eso debería llegar el permiso de trabajo o el permiso de viaje, si es que lo pidieron. Y finalmente va a llegar una carta de una entrevista. Y entonces ya cuando llegue la entrevista hay que preparar para eso y llevar los documentos, llevar un intérprete también si lo van a hacer en español, y luego ir preparados ese día.
4: Para llevar el intérprete puede ser cualquier persona o un pariente o...
0: Entonces debería ser un ciudadano o residente de 18 años. Puede ser familia o puede ser un profesional, alguien que contrató. No puede ser nadie del caso. Entonces, si la hija lo anda pidiendo, no puede ser la hija. Tiene que ser otra persona que no sea parte del caso y que pueda hablar español e inglés. Ahora, tome en cuenta que hay términos legales que no se significan lo mismo en un sentido común. Entonces, yo sí recomiendo que sea alguien que conozca esos términos legales. Vale la pena contratar a un intérprete profesional que venga recomendado, porque uno anda pagando tanto dinero para esta aplicación, son más de 1,440, para que lo nieguen porque hubo un mal entendimiento o una interpretación mala. Eso me parece que es perder el dinero. Pero sí, ahí eso lo puede hacer ya cuando vaya a tocar la entrevista. En algunos casos le puede tocar muy buena suerte y pueden aprobarlo sin entrevista. Pero ahorita la tendencia es que van a dar una entrevista para casi todos los casos de ajuste de estatus.
4: Pero, por ejemplo, una persona que esté bajo el programa DACA y que sea un intérprete graduado, que sea su hijo, ¿y puede ir a servirle de intérprete?
0: Otro hijo, sí.
4: Ok. Y no hay problema con que él solo tenga el DACA.
0: No, tiene que ser residente o ciudadano. Pensé que era alguien que tenía DACA, pero que le habían dado la ciudadanía o la residencia.
2: Sí, dijo el abogado que debe de ser residente o ciudadano el intérprete, ¿verdad?
4: Ok, muchas gracias.
2: A usted, muchísimas gracias. Entonces, por llamar.
4: Ajá. ¿Cuánto tiempo se puede tardar para eso de las huellas?
0: Eso típicamente unos 3 a 6 meses, como 3 meses.
4: 3 a 6 meses.
0: usted.
4: Bueno, gracias, muy amable. Tengan linda
2: tarde. 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Nos vamos a la siguiente llamada. Adelante, por favor, con su pregunta. Se nos fue. 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Nos vamos a la siguiente llamada telefónica. Adelante, por favor, con su pregunta para el abogado Blum. ¿Hola? Adelante, por favor, con su pregunta. Parece que se nos fue. 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Nos vamos a la siguiente llamada. Adelante, por favor, con su pregunta para el abogado Blum.
5: Sí, tenía una pregunta para el abogado. En el caso de la ciudadanía, cuando te preguntan si tienes o te han puesto otro nombre, ya ve que a veces mandan como ofertas o del banco o algo, ¿eso no califica como para otro nombre? De repente que te pusieron un apellido que donde no iba o algo, ¿eso califica como para poner que me pusieron otro nombre o usar otro nombre?
0: Yo creo que probablemente no. Ahí sí es un nombre que ha estado usando, si abrió cuenta de banco con ese nombre, tiene ya una historia. Pero si es algo de que alguien pidió información en el internet o algo, llenó una forma, un cuestionario, y a veces hasta ellos se equivocan y ponen el nombre mal. No tiene que mencionar eso, en mi opinión.
5: Okay, y por ejemplo, cuando uno saca la licencia como mexicano, ¿verdad? Ya ve que tiene dos apellidos uno. Sí. A mí me dejaron de residente los dos apellidos, pero en mi licencia, en la primera que saqué, le puse el primero nada más. ¿Eso califica también para poner otro nombre o nomás con un apellido que ponga?
0: Sí, ahí lo puedo mencionar ahí, como está en la licencia, ahí el nombre como aparece en la licencia, no es mayor problema eso.
5: Okay, pero mi pregunta es, ¿tengo que poner en la aplicación que sí, entonces tengo otro nombre o no?
0: El de la licencia, sí, pon ese.
5: Porque en la primera licencia tengo un apellido y en la segunda ya tengo los dos, esa es mi pregunta, sí. O sea, ¿tengo que poner?
0: Yo lo pondría, sí, porque hay una licencia y tiene un nombre y tiene solamente un apellido, ponlo, no pasa nada.
5: Okay. Gracias por su respuesta.
2: A usted, muchísimas gracias por llamarnos. Estamos en vivo con el abogado Roberto Blum, abogado de inmigración. 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Se nos fue. Síganos marcando, por favor, al 281-781-7930. Estamos en vivo con el abogado Roberto Blum, abogado de inmigración, y todas las líneas están disponibles para usted para que marque en este momento y le pueda preguntar directamente al abogado Roberto Blum. Adelante, por favor, con su pregunta para el abogado Blum.
6: Hola. Mi pregunta es, tengo un caso con una abogada muy famosa que acaba de ser acusada de fraude y salió de la firma y dejó su licencia para ser abogado, cambiaron en 2-3 días el nombre, pero siento que va a afectar a mi casa.
2: Okay.
6: La mayoría que estamos en, parece que tenía como 34,000 casos, parece que hay mucha gente que está preguntando qué hacer, que hay que preguntar a otros abogados a ver si pueden tomar los casos, porque obviamente pues si están muy piquis y ahorita más será por fraude acusada, entonces van a, si ven los trámites con el nombre de la abogada, vaya a ser algún problema. También muchos dicen que no se haga nada, que porque puede alargarse más. Y francamente sí estoy con mucho pendiente.
2: Okay. ¿Y la aplicación suya es sobre qué?
6: BAWA.
2: Okay, entonces usted tiene una aplicación de VAWA con esta abogada y la abogada salió de la firma.
6: Correcto.
2: Okay, entonces usted necesitaría, ¿verdad?, contactar a un abogado para que la pueda ayudar. 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No le cambie, por favor, espérenos un momentito en la línea, no se vaya. Estamos en vivo con el abogado Roberto Blum, abogado de inmigración.

0: Estamos en vivo con el abogado Roberto Blum, abogado de inmigración, aquí en cabina, el número 281-781-7930, 281-781-7930, número para que nos llamen y el abogado Roberto Blum pueda contestar a cada una de las preguntas. Lamentamos mucho que tenemos un poquito de problemitas con internet, me parece. Vamos a la línea telefónica. Adelante, por favor. Radio Vida, buenas tardes.
1: Buenas tardes.
0: Sí, buenas tardes.
1: Quería hacerme unas preguntas al abogado.
0: Ok, ¿cuál es su pregunta para el abogado?
1: La pregunta mía es, mire, del 90 me pudieron un provecho.
0: ¿En el 90?
1: En el 90, sí. Entonces yo salía en esos años, salía todos los años, pero ahora que entró el presidente, me han dicho que uno, que los que tienen provecho los investigan aquí y que les pueden quitar los papeles.
0: Okay. ¿Y usted tiene residencia?
1: Yo tengo residencia, sí.
0: Okay, entonces su pregunta es si tendría problemas al salir.
1: Problema ahorita que yo quiero viajar para mi país, pero el problema que tengo, que tengo miedo pues a regresar, que me vayan a quitar los papeles. Okay. Por el provecho que tengo, pero ese provecho ya pasó muchos años.
0: Okay.
1: Y fue
0: en los 90, ¿verdad?
1: Porque yo pues viajaba y iba y venía, pero ahora me estaban diciendo que puede haber peligro.
0: Okay. 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Perdimos la conexión por un momento con el abogado, ya estará con nosotros de regreso para poder seguir contestando a cada una de las preguntas. 281-781-7930, el número para que nos llame y con mucho gusto el abogado le estará respondiendo a sus preguntas. No le cambien, ya volvemos después de esta pequeña pausa.
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0: Y seguimos en vivo con el abogado Roberto Blum, abogado de inmigración, aquí con más de 11 años el abogado, bueno, 10 años todavía, casi a los 11 ya, pues, contestando a todas las preguntas, todo lo relacionado a casos civiles, casos criminales, como también casos de inmigración. Abogado Roberto Blum, ¿sí me escucha? Excelente. Nos vamos a la siguiente llamada, abogado Roberto Blum. Adelante, por favor, con su pregunta para el abogado Roberto Blum. Sí, adelante.
1: ¿Ya se cortó?
0: Adelante, que el abogado le escucha.
1: Hola, abogado, ¿cómo está?
2: Muy buenas tardes, aquí, excelente.
1: Qué bueno. Doctor, mire, mi pregunta es, tengo un caso que está avanzado, parece ser. Ya tuve huellas biométricos y sobre VAWA, pero la firma donde yo estaba, la abogada acaba de ser demandada, salió de la firma, salió de ser abogada, le cambiaron el nombre en menos de 2 días a la firma, parece ser que también van a ser demandados todos los alumnos de esta abogada, y a todos nos recomiendan que pasemos nuestros casos a otro lugar. Estoy bastante preocupada, no sé cuál sea el procedimiento y si algún abogado de inmigración pueda tomar cuentas del caso.
2: Sí, entonces... Qué bueno que hable y pregunta, porque hay miles de gente igual como usted. Es algo que nosotros ya habíamos escuchado de esto, los abogados, y por eso estábamos diciéndole a la gente, tengan cuidado con los casos de VAWA si alguien le promete demasiado. Pero ahora ya es algo que ya llegó al público. Y entonces lo que yo recomiendo es que consiga una copia de su archivo. Entonces, si ya lo tiene o vaya acumulando los documentos que tiene, creo que muchas veces ellos tenían un programa que uno podía bajar sus aplicaciones de la oficina de ellos. Entonces, vaya colectando lo más que pueda.
1: Recibos de las
2: aplicaciones. Perfecto. Segundo, haga una cita con un abogado de confianza y lleve todos esos papeles para que lo puedan revisar. Aquí una de las cosas es que hay acusaciones que esa abogada estaba haciendo fraude, a veces con la gente sabiendo que eran parte del fraude y otras veces que alguien no sabía que era fraude. Entonces eso sería de lo primero para checar si esa aplicación fue correcto, si hubo mentiras o no hubo mentiras, si todo está propio o no. Porque eso va a afectar y va, si es un caso en donde hubo mucho fraude, eso va a ser un caso más difícil, más arriesgoso. Si es uno
1: claro,
2: que todo estaba bien.
1: Eso es lo que me preocupa, porque yo hablé como cualquier otra persona, como ahorita hablo con usted, que quiero que me representen. Mi caso es sobre abuso doméstico, y así fue, ni siquiera hablé con la abogada.
0: Háganos el favor de bajarle todo el volumen a su radio, por favor, para que le podamos escuchar solamente por el teléfono.
1: No tengo radio.
0: O en su, no sé si nos escucha en su auto o nos puso en altavoz.
1: Ah, sí, en altavoz.
0: Okay, por favor. Okay, adelante.
1: Okay, disculpe.
0: Sí, adelante.
1: Entonces, yo hablé como cualquier otra persona, la vi mucho anunciada, pues obviamente yo no creo que haga milagros, cada quien tiene su eslogan para anunciarse. Lo que sí es que sabía que era muy buena, y pues bueno, por eso decidí con esa abogada, con todo y que estaba muy lejos de mi residencia. Yo vivo por McAllen, Texas, y ella está en Seattle, Washington. Entonces, oh, wow. Bueno, con todo lo que pasó, yo ni siquiera tenía la menor idea que había casos o que anteriormente se había dicho algo. Soy una ciudadana normal, como cuando uno quiere buscar un abogado, te recomiendan, te dicen, esta es muy buena en esto, porque se especializan mucho los abogados. Le digo, ah, ok. Entonces, yo llevé un caso de lo más normal, me hicieron las preguntas que tenían que hacerme para hacer el caso, y pues obviamente terminaron el caso, mandaron toda la documentación, todos los formatos, me llegaron las notificaciones, me llegó también para hacer los biométricos y las huellas, y ahí me quedé. Cuando me entero, me mandan un comunicado de mi abogada que ha sido, que se va a salir de la firma y que va a renunciar a ser abogada, y yo me asusté, dije, ¿cómo? ¿Pero cómo puede ser? Entonces hablé por teléfono directamente, rapidísimo, había 1,500 personas en la línea. Entonces dije, esto está duro, esto no sé de qué se trate, y bueno, apenas alcancé a hablar ayer o antier con ellos, me dicen que es puro chisme y que ya la abogada ya se fue para no lastimar a sus clientes y van a cambiar de nombre, y ahorita pues que todo iba a seguir de lo más normal y que seguían con sus con los procesos. Yo sí estoy preocupada, yo sí estoy angustiada, nunca me enteré de algún mal practicing de la abogada o de
0: una
1: algo
0: mala
1: similar.
0: Práctica.
1: Sí, mala práctica, y hasta ahorita me vengo enterando, pero pues ya mi proceso lleva año y medio, casi 2 años, y supuestamente iban a ser alrededor de 2 años y medio, 3 años, me dijeron.
0: ¿Abogado?
1: Mi abogada me dijo que eso es lo que se tardaba el proceso dentro de los tiempos de USCIS.
0: ¿Abogado Blum?
1: Ya tengo mi expediente.
2: Hay miles y miles de casos, y cada día 2 o 3 personas llegan a la oficina muy similar. Entonces sí, ahí sería de revisar esos documentos, esas aplicaciones. Puede llamarnos a nosotros y le podemos revisar eso. Sí, la otra cosa es que aunque sean casos legítimos en donde no hay fraude, posiblemente va a tener la tinta de fraude o la marca. Entonces eso también va a ser otra cosa que va a ser difícil. Pero sí,
1: pues
2: háblenos.
1: Yo les dije a ellos.
2: Correo electrónico para que nos mande todo y poder revisarlo.
1: Ok.
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0: 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Ajá.
1: Ya lo apunté.
0: Excelente.
1: Están en Houston, no hay problema.
0: Sí,
1: que
0: en la Hillcroft.
1: En Edinburgh, Texas.
0: ¿Usted está en Edinburgh?
1: Right.
2: Nos tendría que mandar por correo electrónico los documentos para revisarlos, pero la cita se puede hacer por llamada.
0: Ajá, pueden tener la cita por teléfono o usted le envía los documentos por un correo electrónico a los abogados.
1: Ok, si es un file pesado, no importa.
2: No.
0: Me imagino que lo tendrá que escanear, ¿no? Y mandarlo como un archivo.
2: O si ya lo tiene digital.
0: O si ya lo tiene digital, dice el abogado.
1: No, creo que no.
0: Ok.
2: Sí,
0: bueno, habría que escanearlo entonces y ponerlos en un archivo.
1: En un archivo, correcto.
0: Okay.
1: Bueno. Perfecto. Entonces, pues muchísimas gracias.
0: A usted, muchísimas gracias por llamarnos. Llame y haga una cita. Llama, sí, gracias. Haga una cita en las oficinas de los abogados, por favor.
1: Gracias, abogado Blum. Gracias, señorita.
0: Muchas gracias a usted por llamarnos. Seguimos en vivo con el abogado Blum, abogado de inmigración. Aquí está el abogado Roberto Blum contestando a todas sus preguntas, todo lo relacionado a casos civiles, casos criminales, como también casos de inmigración. 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Con mucho gusto, el abogado Roberto Blum estará respondiendo a sus preguntas. 281-781-7930. Tenemos otra pregunta por acá, abogado, que nos entró, que fue cuando nos perdimos la conexión ahí. Este caballero, pero vámonos a la línea telefónica, se nos fue. Esta pregunta de este caballero dijo que él tuvo un probation en el año 90. La pregunta de él y su preocupación es si tendría problemas al salir del país, ya que le han comentado que podría tener problemas al entrar de nuevo por este probation que tuvo en los años 90. Nos vamos a la siguiente llamada telefónica. Adelante, por favor, con su pregunta para el abogado Blum. Hola, hola. Bueno, no está ahí la persona. Entonces, abogado, la pregunta de este caballero es, ¿habría algún problema para él el tratar de salir del país por este inconveniente, por este probation del año 90?
2: Si necesitamos más información
0: sobre el probation, ¿verdad?
2: La residencia antes o después.
0: Okay. A ver si la persona nos está escuchando y nos vuelve a llamar para que el abogado pueda responder mejor a la pregunta. Nos vamos a la siguiente llamada. Adelante, por favor, con su pregunta para el abogado Blum. Adelante.
3: Hola.
0: Hola, el abogado le escucha. Adelante, por favor.
3: Buenas tardes. Mira, tengo una pregunta para el abogado. Mi hija entró por...
0: Si nos puede hacer el favor, señorita, de bajarle todo el volumen a su radio, si nos tienen en volumen para que le podamos escuchar solamente por el teléfono, y también no, si nos puede quitar de altavoz.
3: Ok, ya.
0: Gracias, gracias. Ahora sí, adelante, por favor.
3: Mira, mi hija está detenida en Luisiana.
0: Ok.
3: Entonces, yo quisiera saber si ella entró por frontera. Yo quisiera saber si ella califica para fianza estando en Luisiana. Ella fue trasladada desde Miami a Luisiana. Ella residenciaba en Miami.
2: Entonces, ahí... ¿Y cuánto lleva en la detención ya? Yeah.
3: Lleva ya un mes detenida.
2: En Luisiana, ahí no califica, porque eso está bajo el quinto circuito como Texas... Y aquí el quinto circuito no acepta esas decisiones que dicen que sí debería calificar para la fianza. Entonces, si ella entró ilegal por la frontera y está en Luisiana o en Texas, no va a calificar para fianza del juez. A veces se puede pedir un habeas a un juez federal, pero ahí también depende del tiempo. A veces no alcanza el tiempo para eso.
0: Cuando usted dice el tiempo, ¿a qué tipo de tiempo se refiere, abogado Blum?
2: No, porque el juez de inmigración va a seguir corriendo con el caso y entonces va a poner fechas y al final le puede dar una orden de deportación. Mientras que el caso de habeas con el juez federal, eso va a ir a su propio tiempo. Y hay algunos jueces que son rápidos y otros que son muy lentos. Y entonces si se tarda y llega la deportación antes, ya no vale el habeas en muchos casos. Entonces, a eso me refiero, que a veces, aunque no califique para fianza del juez de inmigración, se puede pedir un habeas de un juez federal, pero es muy es difícil. Tiene que todo ser casi perfecto, porque si no, le llega la deportación y ya se cancela el habeas casi.
0: ¿Qué sería el habeas traducido al español, abogado?
3: A pesar que ella entró por frontera, ya igual fue supervisada, fue inspeccionada.
0: ¿Perdón?
2: No, pero eso no cuenta como una inspección.
3: Ya le dieron el parole.
2: No, pero eso no cuenta como inspección, un parol. Un parol todavía lo cuentan como que no es elegible para una fianza. Tiene que haber entrado legal con una visa. Haber sido admitido bajo una visa de turista o otro tipo de visa.
0: En este caso, aunque el parole le permite entrar, no se considera una entrada legal.
2: El parole no es entrada legal, pero también más importante para esto es de que no lo hace elegible. Hasta es más, estas demandas no afectan los casos de parole. El parole nunca es elegible para fianza.
0: Okay.
2: Entonces eso lo hace hasta más difícil.
0: Okay, que ella lamentablemente, ¿no? Lamentablemente. Bueno, muchísimas gracias por llamarnos. 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
3: Sí.
0: ¿Ok? Muchísimas gracias por llamarnos. Seguimos en vivo con el abogado Roberto Blum, abogado de inmigración. El abogado Roberto Blum está aquí para contestar a todas sus preguntas. El caballero que nos llamó para decirnos de su situación, de que tuvo un probation en los años 90, y su pregunta es si tendría problemas al salir de Estados Unidos, al reentrar, más bien, si tendría problemas por el probation que tuvo durante los años 90. Si nos puede volver a llamar para poder ampliar un poco más la pregunta y que el abogado le pueda responder. 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Estamos en vivo con el abogado Roberto Blum, abogado de inmigración. Estamos ya en el final del programa y queremos agradecerles mucho a todos ustedes por su fiel sintonía. Queremos agradecerles por sus preguntas que nos envían, queremos agradecerles también por sus llamadas, muchas, muchas gracias a todos. Y bueno, lamentablemente, abogado, el tiempo se nos ha terminado, nos vamos con esta última llamada en un minuto. Adelante, por favor, con su pregunta para el abogado.
4: Ah, sí, soy, es que como me había quedado en línea, pero...
0: Excelente, el caballero del que tuvo el probation en los noventas, ¿por qué fue el probation? Sí. El abogado quiere saber.
4: Oh, me agarraron, digamos, tomado.
0: Ok, por DWI.
2: ¿Y eso sí fue antes o después de que le dieron la residencia?
0: ¿Fue antes o después de su residencia?
4: Fue, ya tenía la residencia ya.
0: Después, ¿ok?
2: ¿Y es solamente un DWI lo único que tiene?
0: ¿Fue solamente uno?
4: Es uno nomás.
0: ¿Solamente sí, uno? ¿Abogado?
2: Ok, solamente perfecto. No hay ningún problema. Puede
0: no hay
2: salir.
0: Problema.
2: Regresar, no debería.
0: No hay problema para entrar y salir. Y nos toca despedirnos. Muchísimas gracias. Qué bueno, okay, que se le pudo contestar, okay, la
4: gracias
0: pregunta, caballero, y a usted
4: gracias
0: también.
4: Gracias.
0: Abogado,
4: okay,
0: gracias. Bye. Abogados, hasta mañana con el favor de Dios. A todos ustedes, gracias por su fiel sintonía. No le cambien, por favor. Quédense con nosotros aquí en Radio Vida. 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Hasta mañana con el favor de Dios. A continuación, remembranzas.
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0: Muy buenos días, hermosa audiencia de Radio Vida. Qué alegría poderles saludar a usted en esta hermosa y maravillosa mañana. Bienvenidos sean todos ustedes a su programa de Mujer Virtuosa. Saludos bien especiales para toda nuestra querida audiencia de Radio y Televisión, Radio y Vida TV. A todos ustedes, muchas gracias por su fiel sintonía. A todos los que nos escuchan en esta hora bonita a través de 1480M, a través de 94.9 FM, un gran saludo. A todos ustedes también que nos acompañan a través de 1150 AM cubriendo Bowman, Texas y Puerto Arturo. Un saludo muy cariñoso para todos ustedes que nos ven a través de Vida TV Mundial en canal 21.2 aquí en la ciudad espacial de Houston. También a todos los que nos ven a través de 33.2, a todos los que nos ven en Bowman a través de 27.2, perdón, y en Lake Charles y Houston a través de 21.2. Bienvenidos sean todos ustedes en esta hermosa y maravillosa hora. Gracias por estar con nosotros en este día lindo, este día hermoso que el Señor creó para que usted y yo nos alegremos y nos regocijemos en él. A usted que está en la hora del desayuno, muy buen provecho. A usted que está tomando su cafecito, buen provecho para usted en esta hora bonita. A los que apenas despertaron, que Dios les bendiga. Buenos días por la mañana. A los que están ya trabajando desde muy tempranito, a los que se conectan con nosotros a través de Vida TV y Radio Vida, gracias por acompañarnos desde el amanecer hasta el anochecer. Que Dios le bendiga grandemente en este día precioso, en este día lindo que el Señor creó para que usted y yo nos alegremos y nos regocijemos en él. Saludos bien especiales, hermosa audiencia de la República Mexicana. A todos los que nos escuchan a través de Radio Vida en Puebla, un cariñoso saludo para todos ustedes. A todos los que están allá por Chinameca, Morelos, a todos los que nos escuchan allá por Durango, por Monterrey, Nuevo León, les mandamos también un gran saludo en este día hermoso. Hoy es ya 4 del mes de junio, que el Señor les bendiga grandemente. Una mañana nubladita, ayer con bastantes lluvias aquí en la ciudad, pero hoy solamente con una mañana nublada. Así que Dios le bendiga muchísimo a los que están en la hora del cafecito, muy buen provecho, a los que están conduciendo, a los que están en las prisiones, a todos los miembros del Club de Amigos de Radio Vida, a todos los programadores, un cariñoso saludo. Muchas gracias por ser parte de Radio Vida.
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0: Y aprovechando la mañanita para saludar a nuestros patrocinadores, que Dios les bendiga muchísimo. A nuestros amigos del restaurante mexicano La Pizca Mexican Restaurant allá en Conroe, Texas, les mandamos un gran saludo. 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Que Dios les bendiga muchísimo. 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Un saludo bien especial para mi hermana Dilma y para todo su equipo. Gracias, muchas gracias.

Damos gracias al Eterno por un año más que le conceden esta mañana bonita. Gracias, muchas gracias, hermosa audiencia, por acompañarnos. Que Dios le bendiga grandemente. Saludos bien especiales a todos nuestros hermanos allá en la República Mexicana, a todos nuestros hermanos en Centroamérica, a todos nuestros hermanos que nos ven también a través de diferentes medios, plataformas, en las diferentes ciudades en México, como también en los Estados Unidos, en Centroamérica, en El Salvador. Les mandamos un cariñoso saludo a todos ustedes en esta hermosa y preciosa hora. Así que en esta hora bonita, saludando a todos los cumpleañeros, venimos con mucho gusto a saludarles, a bendecirles en el nombre de Jesús. Saludos bien especiales para mi hermana Luz Hernández, dice: excelente y bendecido día, pastora, y a toda su familia. El Señor les colme de bendiciones. Muchas gracias, Dios me la bendiga muchísimo. A mi hermana Alondra Gómez dice: buenos días, gente bonita, preciosa, linda, chula y hermosa, que Dios les bendiga. Gracias. Muchas gracias, mi hermana Alondra. Gracias a Dios por un día más de bendiciones. Pastora, tenga un bonito día. Igualmente a usted, que el Señor le bendiga grandemente. También para mi hermana Guadalupe Pérez, dice: bendiciones, pastora Maritza Alfaro. Bendiciones a Kenny, dice, y bendiciones para ese niño lindo, Mateo. Muchas gracias, que Dios me la bendiga mucho. A mí me parece que nos conocimos con mi hermana Guadalupe Tapia, Pérez. Lo que pasa es que cuando no ponen su foto, pues me es más difícil recordarlos, ¿verdad? Si los conozco, ¿no? Cuando lo que tienen de perfil no es su foto, tienen otra cosa. Entonces es más difícil reconocerles. Pero un abrazo grande a la distancia, en donde quiera que nos estén escuchando. Muchas, pero muchas bendiciones y felicitaciones a los...

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Este tema hermoso de la hermana Paola Marino se lo dedico con todo mi corazón y espero que usted lo haga suyo y que también usted quiera ser ese corazón para el Señor.

Y hoy en este precioso día, hoy es jueves 4 del mes de junio. Muchas bendiciones para usted. Hoy es jueves de alabanza, de adoración, de exaltación. Y le invito

Se busca un corazón, el tema que nos interpreta la hermana Paola Marino aquí en su programa de Mujer Virtuosa. Un saludo muy cariñoso para todos ustedes que están en casita, para los que están en las prisiones también. Un saludo muy, muy especial. Gracias por ser parte de Radio Vida en esta hora hermosa. Le recordamos, hoy es jueves, jueves de alabanza, adoración. 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Es una Biblia preciosa, de hecho es la versión Reina Valera 1960, con un contenido pues de obviamente la palabra del Señor, pero tiene un plan para leer la Biblia en un año, tiene un plan para memorizar 250 versículos de la Biblia, fíjese, y nos enseña también cómo estudiarla, cómo dirigir también un grupo de estudio bíblico, ¿verdad?, con esta Biblia. Y también tiene un índice de lecturas devocionales, esta preciosa y maravillosa Biblia. Así que se la recomiendo para las mujeres. 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Entonces, qué bendición saber que podemos contar con la bendita palabra del Señor, la que está siempre para alumbrarnos, para guiarnos. Y en este día, pues contando ya con la misericordia número 55, estamos en el día número 155 de este año. Entonces, esta preciosa Biblia, fíjese que tiene, perdón, un devocional para cada día. Entonces, y tiene historias de personajes de los cuales a veces no los conocemos mucho. Por ejemplo, el día para hoy, el día número 155 nos habla, por ejemplo, ¿verdad? Les estoy hablando de algunos ejemplos de esta Biblia, de la murmuración. Por ejemplo, tiene reflexiones sobre, por ejemplo, una persona que tiene una profesión, ¿verdad? Y cómo debe de ser su vida diaria. Consejos de la palabra del Señor. Y hoy, por ejemplo, para el día número 155, la escritura se basa en Job, capítulo 27, versículos 3 hasta el 4. Y la reflexión para este día, la meditación para este día es sobre la murmuración. Y dice, la murmuración ha sido un problema serio en muchas personas, en muchas, muchas personas. Y hay personas que saben que Dios está hablando específicamente contra esas personas que murmuran. La murmuración de por sí es un pecado. Y esta reflexión la escribe quien escribió esta Biblia. Esta Biblia hermosa, que es exactamente como la Reina Valera, pero tiene cosas extras realmente. La Reina Valera 1960. La editora general de esta Biblia es la hermana Elizabeth George, así se llama ella, y la Biblia se llama la Biblia de la Mujer Conforme al Corazón de Dios. Entonces, en este día, hablando acerca de la murmuración, pero de todas maneras, dice, fíjese, hay gente que sabe, pero siguen murmurando. Hace todo para cortar con ese hábito, quizás pegando pequeñas notas en la casa, tratando de hacer algo diferente, ¿verdad? Es bueno, sí, personas que quizás oran para no caer en la murmuración, pero muchas veces es en vano. Y porque algo no está haciendo bien, ¿verdad? La persona. Finalmente, dice ella, llegas al punto donde hay que pedirle a Dios que hiciera o que haga una cirugía
una cirugía radical. Y es que el verdadero cambio solo ocurre cuando empezamos a confesar la murmuración como un pecado. Y cada vez que escuchemos algo o alguien que cuente, por ejemplo, un chiste o un chisme, más bien dicho, hay que tener alguna precaución, porque de lo contrario usted puede recaer. Y es que cuando confesamos nuestro pecado, la palabra del Señor dice que el que confiesa su pecado y se aparta, alcanza misericordia. Así que si usted lucha con cortar ese hábito de la murmuración, recuerde estas palabras. Job 27, 3 y 4 dice, que todo el tiempo que mi alma esté en mí y haya hálito de Dios en mis narices, dijo Job, mis labios no hablarán iniquidad, ni mi lengua pronunciará engaño. Con la ayuda del Señor, la murmuración ya no será un problema para usted, mi querido radio oyente o televidente, si es que es un problema, ¿verdad? ¿Y cómo poderle pedir a Dios a no ser ese tipo de personas? Porque, óigame, hay consecuencias tristes y dolorosas cuando no tenemos cuidado. Así que, ¿cómo podemos aprender cada día? Escudriñando la palabra del Señor. Y es lo que hemos estado haciendo en estos días y es lo que vamos a continuar haciendo, cuidando de nuestra salud emocional, de nuestra salud espiritual, pidiéndole al Señor que cada día nos ayude para poder ser esos instrumentos que honren y glorifiquen el santo y bendito nombre del Señor. Así que en esta hora preciosa, mi querida amiga, hermana, que me escucha, que Dios le bendiga grandemente. Muchas gracias por acompañarme en este hermoso y precioso día. Ahí donde se encuentra, le invito para que no le cambie, para que vayamos al Señor en oración y le digamos, amado Padre Celestial, te doy gracias en el nombre poderoso de Jesucristo por el regalo de la vida, por este día hermoso que tú nos regalas. Te doy gracias por darme la vida, Señor, por darme el privilegio de conocerte, por darme el privilegio de adorarte, por darme el privilegio, Señor, de llamarte Padre, mi Padre amado, mi Padre eterno, mi Padre de consolación, Padre de misericordias. Gracias por darnos tan grande privilegio. En el nombre de Jesús, te doy gracias por cada una de las personas que nos escuchan a través de la radio, a través de la televisión. En el nombre de Jesús, te ruego, mi Dios amado, que en esta hora tu Espíritu Santo pueda ministrar a cada corazón oyente, que a través de tu palabra, Señor, tu Espíritu Santo pueda ministrar a cada corazón, en las prisiones, en los autos, en los hogares, en donde quiera que nos escuchen, a través de la televisión. Muchas gracias, Padre bueno. Muchas gracias, Padre de bondad, Padre de misericordias, Padre de toda consolación. En este día hermoso, te ruego, mi Dios eterno, que tu palabra no caiga, Señor, a tierra. Esta palabra, Señor amado, pueda ministrar a cada corazón. Que podamos cada día, Señor, reconocer nuestro compromiso contigo, nuestra responsabilidad que tenemos como hijos, Padre amado, de poder no solamente seguir escuchando, sino también seguir creciendo. Y que cada día nos podamos, Señor, presentar como siervos aprobados delante de ti. Que no nos conformemos a este siglo, sino que cada día nos renovemos por medio de tu palabra bendita. Te ruego, mi Dios eterno, en el nombre poderoso de Jesucristo, que a través de tu palabra, Señor, tú puedas ministrar a cada uno de los que nos escuchan. Te ruego en esta hora por los que están enfermos, te ruego por mi hermana Bernardina, por mi hermana Lupita, por mi hermana Benita, por mi hermana Marce, Señor, por mi hermana Vanessa. Te ruego sanidad completa sobre sus cuerpos, sobre mi hermano Faustino, Señor. Señor amado, en el nombre de Jesucristo, oro, Padre mío, por mi hermana Francisca,
por mi hermano Lorenzo, Señor, por el hijo de mi hermana Francisca, por mi hermana Modesta, Padre mío, allá en Oaxaca, por mi hermana Araceli, Señor, por su yerno, en el nombre poderoso de Jesucristo. Te lo suplico, te doy gracias, te doy honor y te doy gloria en ese nombre precioso, nombre que es sobre todo nombre, el nombre de nuestro Señor y Salvador Jesucristo. Muchas gracias, Padre bueno. Acomoda esta palabra en cada corazón. Ministra, Espíritu Santo, y que por medio de tu palabra seamos bendecidos, ministrados. Nuestros ojos se abran, Señor. Nuestro corazón se alinea a tu palabra, Padre mío, en el nombre de Jesucristo. El que está débil, tú le puedas dar nuevas fuerzas. El que está triste, tú le puedas dar gozo. Los enfermos puedan ser sanados. Y aquellos que no te han conocido, Señor, hoy sus ojos se abran, sus oídos se abran. Señor amado, toda cadena de pecado que el enemigo ha estado utilizando para encadenar, para distraer, Señor, para entretener a todos aquellos, Señor, para que no vengan al conocimiento de la verdad. Oramos en esta hora, mi Dios amado, para que a través de Radio Vida, a través de Vida TV, Señor, tu Espíritu Santo, mi Dios amado, pueda operar milagros en los corazones de cada uno de los oyentes. En el poderoso nombre de Jesucristo, te damos gracias, te damos honra y te damos gloria en el dulce y precioso nombre de Jesús. Muchas gracias, Señor. Amén y amén.

0: porque Él no se limita a sus circunstancias ni a las mías. Él no improvisa, mi querido radio oyente. El tiempo no es el factor para Él. Él tampoco se limita. Así que su trabajo y mi trabajo es creer a ese Dios todopoderoso, al Dios de lo imposible, a ese Padre que nos ama tanto, tanto así que nos compró a precio de sangre en la cruz del Calvario. Que Dios le bendiga grandemente. Ayer hablábamos acerca de la carta del hermano Pablo a los hermanos en Éfeso y cómo usted y yo podemos ser bendecidos, ministrados, si tan solamente le prestamos atención a Dios hablándonos por medio de su bendita palabra. Así que en esta hora preciosa, que Dios bendiga su vida grandemente. Gracias. Ayer estábamos hablando acerca del primer libro de la carta del hermano Pablo a los hermanos en Éfeso, escribiéndoles, él les dice, Pablo, apóstol de Jesucristo, por la voluntad de Dios a los santos y fieles en Cristo Jesús que están en Estados Unidos, en México y en donde quiera que nos escuchen. En esta carta, obviamente, el hermano Pablo le escribe a los destinatarios, que son los Éfesos. Y Pablo les empieza a saludar acerca de, diciéndoles, gracia y paz a vosotros de Dios nuestro Padre y del Señor Jesucristo. Y en el versículo 3 dice, bendito sea el Dios y Padre de nuestro Señor Jesucristo, que nos bendijo, ya nos bendijo Él con toda, no solamente con algunas, con toda bendición espiritual en los lugares celestiales en Cristo. El versículo 8 era el versículo al cual íbamos a entrar ayer, en el que nos quedamos. El apóstol Pablo nos viene a recordar, aparte de decirnos que ya hemos sido bendecidos por ese Padre amado, el que nos escogió antes de la fundación del mundo para que fuésemos santos y sin mancha de Él, o sea, con un propósito. El apóstol Pablo a los hermanos en Roma les dice en el capítulo 12, os ruego, hermanos, por la misericordia de Dios, que presentéis vuestros cuerpos en sacrificio vivo, santo y agradable a Dios. Y se da cuenta, Dios quiere que seamos santos. En otras palabras, que nos apartemos de toda contaminación, de todo aquello que al Señor no le agrada. En este versículo 4, la carta a los hermanos, Él les dice, según nos escogió en el antes de la fundación del mundo, para que fuésemos santos y sin mancha delante de Él, para que nos presentemos santos delante de Él. Nos escogió en amor, nos predestinó para ser adoptados hijos suyos por medio de Jesucristo, según el puro amor, el puro afecto de su voluntad. Nos eligió también para alabanza de su gloria, de su gracia, con la cual nos hizo aceptos en el amado, nos adoptó como hijos suyos por medio del sacrificio de Jesucristo en la cruz del Calvario. Y el versículo 7 dice, en quien tenemos redención por su sangre, el perdón de los pecados, según las riquezas de su gracia. No porque usted y yo seamos buenos, no porque usted y yo lo hayamos elegido, sino porque Él ha sido bueno, ha sido más que bueno para con usted y conmigo, mi querido radio oyente. Entonces, Él nos enseña en estos hermosos versículos, nos destaca sobre la obra redentora de Jesucristo para el rescate del pecador, el perdón inmerecido y la abundante gracia de Dios derramada sobre cada uno de sus hijos. El apóstol Pablo establece la base de identidad, pero también de libertad en Cristo Jesús. Y es que en Él tenemos redención, dice el versículo 7. La palabra redención alude al pago de un rescate, o sea, a lo que Jesucristo hizo en la cruz del Calvario, pagar por los pecados de la humanidad, ¿sí? Porque Satanás nos acusaba, Satanás nos señalaba. Es más, Satanás algunas veces trae a memoria lo que éramos en la vida pasada y nos quiere hacer inmerecedores de esa gracia, de ese perdón, por los pensamientos que muchas veces trae a nuestra memoria. Pero Él pagó nuestro rescate para liberarnos de ser esclavos a ser libres ahora. Significa que cada persona que ha creído en Él, que ha sido liberado del dominio del pecado y de la muerte, debe de cada día caminar con esa seguridad, porque ha sido por la sangre bendita del Cordero que nos trajo libertad. Y no fue gratuita, aunque la salvación es gratis. Él pagó el precio más alto. requirió el sacrificio de la historia, el sacrificio de Jesús. La sangre que se derramó es el precio exacto de su salvación y de mi salvación. Por eso, cuando alguien venga y le diga, ah, que tú no vales nada, ¿cómo que no valgo nada? Valgo la sangre bendita del Cordero, de Jesucristo, del mismo Hijo de Dios, quien me amó y se entregó a sí mismo por mí solamente por amor. Y es que el perdón de pecados es esa eliminación de toda culpa, y no se obtiene por méritos humanos, sino por medio de Jesucristo. Ahora ya no somos esclavos del temor, somos hijos, herederos y coherederos del Padre amado. Nos hizo libres, nos dio perdón según las riquezas de su gracia. Y es que la gracia de Dios es inagotable, no tiene fin, es inmerecida y cubre todas nuestras faltas. Y también se desborda sobre usted y sobre mí. En toda sabiduría, dice el versículo 8, que hizo sobreabundar para con nosotros en toda sabiduría e inteligencia. Dios no solamente perdona, sino que revela su voluntad, se deja conocer, se da a conocer a nosotros. Nos deja ver su voluntad y su propósito, mi querido radio oyente, con una profundidad y un discernimiento que el mundo no comprende, porque eso solamente viene del Padre Celestial, de ese Dios tan grande, tan amoroso, que ha tenido misericordia de usted y de mí, no porque éramos buenos, sino porque Él es grande, porque Él es rico en misericordia. Él, el sacrificio de Jesucristo en la cruz del Calvario, lo cubre todo. Pagó ese plan, el plan de que usted y yo estábamos destituidos. Usted y yo estábamos destituidos de la gloria del Señor. Pero Dios vino, Dios que es grande y es rico en misericordia, es el único que pudo perdonar el pecado de la humanidad. Solamente por medio de Jesucristo, solamente por medio de Él, usted y yo ahora tenemos el regalo más grande, el regalo de la salvación. Qué hermoso que a través de Jesucristo, a través de ese sacrificio, usted y ahora somos libres, libres para adorarle, libres para llamarle Padre, libres de toda culpa y de toda condenación. Qué hermoso, qué maravilloso, solamente por la sangre bendita del Cordero, solamente por Él. Dios no da el mínimo indispensable para salvar a alguien, sino que derrama su favor inmerecido, lo entregó todo, sin restricciones, y cubre todas las faltas y bendice aún más allá de lo que usted y yo podamos merecer. Nos da de su sabiduría, de su inteligencia. Esa gracia no es ciega ni es irracional. Se manifiesta a través de un diseño perfecto y bien pensado por parte de Dios. Solamente por amor, ese plan se relacionó con el plan de enviar a Jesús a morir en la cruz del Calvario. Esa sabiduría, el versículo 9 dice que dándonos a conocer el misterio de su voluntad según su beneplácito, el cual se había propuesto en sí mismo. Él decidió. Esa sabiduría permite que usted y yo podamos comprender el misterio de su voluntad, que era el plan de Dios de reunir todas las cosas en Cristo Jesús. ¡Qué hermoso, qué maravilloso ese plan tan lindo, tan especial de Dios para usted y para mí, mi querido radio oyente! Y el versículo 9 y el versículo 10 nos dice la Escritura, hablándonos el apóstol Pablo, que ese misterio no es algo oculto o incomprensible, sino un secreto que antes no se conocía, pero que ahora Dios ha decidido revelar abiertamente a sus hijos. El plan de Dios es la decisión soberana de Dios de salvar y restaurar a la humanidad mediante Jesucristo. La Escritura dice que Él no quiere que nadie se pierda, sino que todos procedan al arrepentimiento. Todos procedan al arrepentimiento. Y el versículo 10 dice, ese plan que Dios se había propuesto en sí mismo de reunir todas las cosas en Cristo, en la dispensación del cumplimiento de los tiempos, así las que están en los cielos como las que están en la tierra. Este versículo contiene esa frase clave, reunir todas las cosas, tanto las del cielo como las de la tierra. En este texto, lo que significa es recapitular, en otras palabras, resumir o volver a unir bajo una sola cabeza. Cristo como el centro, el universo se había fracturado debido al pecado. El propósito final de Dios es que Jesús sea la cabeza y el centro restaurador de toda la creación, del cielo, de la tierra. Esto nos indica a nosotros una reconciliación cósmica que abarca tanto el reino espiritual, lo celestial, como el mundo físico, la tierra, incluyendo todas las personas que aceptan a Jesucristo como su único y suficiente Salvador. El cumplimiento de los tiempos, mi querido radio oyente Pablo, mi querido televidente Pablo, menciona que esto se llevará a cabo cuando se cumpliese el tiempo. Se refiere a la historia humana avanzando hacia el momento perfecto y determinado por Dios para consumar su plan definitivo de salvación y de restauración. Qué hermoso, qué maravilloso el plan que Él tiene para usted y para mí. Planes de bien, planes no de mal, dice su bendita palabra. Qué hermoso, qué maravilloso. Y a usted y a mí nos compete solamente obedecer a ese Dios grande, a ese Dios todopoderoso, a ese Dios que nos amó con amor eterno. El versículo 11 nos enseña el apóstol Pablo que los creyentes, usted y yo, fuimos elegidos. Asimismo tuvimos herencia, habiendo sido predestinados conforme al propósito del que hace todas las cosas según su designio, según el designio de su voluntad, a fin de que seamos para alabanza de su gloria, nosotros los que primeramente esperábamos en Cristo. Este hermoso pasaje nos enseña el propósito supremo de Dios, que es la humanidad, que viva para Él, para alabanza de su gloria. Y todo ocurre conforme a la voluntad divina, garantizando la herencia eterna a quienes primero pusieron su esperanza en Cristo. Este pasaje nos desglosa conceptos teológicos profundos que se dividen en puntos claves. La soberanía y el designio del cual nos habla el versículo 11. Todo lo que ocurre en el universo forma parte del plan eterno de Dios. Y usted y yo, que hemos sido hechos herederos por medio de Jesucristo, por haber sido predestinados según el propósito de aquel que controla todo y en todo las cosas y nos da herencia preciosa en Cristo. Usted y yo hemos obtenido una herencia y esto abarca todas las bendiciones espirituales, la adopción como hijos y la vida eterna en el reino del Señor. Usted también puede pasar a ser uno de esos hijos, mi querido radio oyente. No se conforme con solamente ser parte de la creación, porque la Escritura dice claramente que a los que le recibieron, a los que creyeron en su nombre, les dio potestad de ser hechos hijos de Dios. No somos hijos de Dios todos, somos creación, pero podemos ser hijos al reconocer y aceptar a Jesucristo en nuestro corazón. ¿Quiere usted hacerlo en esta mañana? Entonces repita conmigo y dígale: Padre Celestial, reconozco que soy pecador y que te he ofendido. Te ruego que me perdones de todos mis pecados. Te ruego que escribas mi nombre en el libro de la vida y que nunca lo vayas a borrar. Ayúdame a conocerte y a caminar de tu mano en el nombre de Jesús. Amén. Si usted ha hecho esta oración conmigo, comuníquese con nosotros. Somos los pastores Julián y Maritza de las Iglesias de Radio Vida. El número en México 2222-9999-76 y en Estados Unidos 713-374-5027. Hasta mañana con el favor de Dios. Que Dios les bendiga grandemente a todos.
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1: ¿Qué tal? Bendiciones. 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

Muy buenas tardes, hermosa audiencia de Radio Vida. Qué alegría poderles saludar a todos ustedes en esta tarde bonita. Bienvenidos sean todos ustedes a su programa de Remembranzas, donde juntos vamos a recordar los hermosos clásicos del ayer. Saludos bien especiales a toda la gran cadena radial y televisiva de Vida. Un saludo muy especial para todos ustedes que nos acompañan a través de 1480 AM aquí en la ciudad espacial de Houston, 94.9 FM, 1150 AM. A toda nuestra audiencia de la República Mexicana les mandamos un gran saludo. Muchas gracias por estar con nosotros aquí en su programa de Remembranzas, recordando los clásicos del ayer. Para todos ustedes, mi nombre es Maritza Alfaro y como siempre es un gozo poder compartir con ustedes en este hermoso tiempo, y les invitamos para que marquen el 281-781-7930 en esta tarde lluviosita, en esta tarde un poquito fresca aquí en la ciudad espacial de Houston, con bastantes lluvias, pero muy contentos, muy agradecidos con el Señor por este día hermoso, porque este es el día que el Señor creó para que usted y yo nos alegremos y nos regocijemos en él. Saludos y muchas bendiciones, hermosa audiencia de Radio Vida. Gracias por acompañarnos en esta tarde maravillosa aquí a su programa de Remembranzas, donde juntos recordamos los clásicos del ayer. Mandamos un cariñoso saludo a todo nuestro público de las diferentes prisiones.

importante guardar siempre la distancia y también siempre encender las luces, tomar tiempo extra para que usted pueda llegar a su destino con bien. Así que en esta tarde maravillosa, que Dios les bendiga muchísimo. Gracias por ser parte de Radio Vida en esta hora preciosa. Un saludo bien especial a todos los miembros del Club de Amigos de Radio Vida también. Un saludo muy cariñoso para todos ustedes. Gracias por acompañarnos en esta tarde preciosa. Muchas gracias por ser parte de Radio Vida en este día lindo. Que Dios le bendiga poderosamente. Gracias por acompañarnos a los que están en las prisiones, a los que vienen de regreso de sus trabajos, que Dios les bendiga muchísimo, a los que van en camino también hacia sus trabajos, a todos los que ya están preparando la cena y a los que ya están cenando, muy buen provecho también para todos ustedes, que Dios les bendiga grandemente. Comenzamos en esta tarde preciosa con un clásico lindo de todos estos clásicos que usted escucha aquí en Radio Vida, y por supuesto usted nos puede llamar, nos puede escribir, dejarnos saber qué clásico le gustaría escuchar. Con mucho gusto le vamos a complacer aquí en Remembranzas, donde juntos recordamos estos clásicos hermosos. 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Y cómo no darle gracias al Señor al escuchar tantos, pero tantos hermosos testimonios que hemos escuchado de lo que Dios ha hecho a través de Radio Vida. Y todo se lo debemos al Señor. Todo se lo debemos absolutamente a Él. Y entonces, como todo es de Él y nosotros mismos somos de Él, pues entonces gracias a usted por su generosidad, y usted que ha sido ministrado, pues también por favor considere apoyar a Radio Vida, este ministerio que ha sido de tanta bendición en la ciudad y mucho más allá de nuestras fronteras patrias también. Nos vamos con el primer clásico, este clásico lindo del hermano Roberto Orellana, y este lindo tema que dice: tal como soy. Un saludo bien especial a nuestros hermanos de Sudamérica, nuestros hermanos del Caribe, a toda nuestra audiencia de Centroamérica, a todos los que nos escuchan en esta hermosa tarde de todas las nacionalidades. Este tema muy lindo, un cantante muy reconocido, el pastor y salmista Roberto Orellana, con este lindo tema que dice: tal como soy. Para todos ustedes aquí en Remembranzas. Son las 5 de la tarde con 16 minutos, 4 de la tarde con 16 minutos en la República Mexicana. Y el número aquí en cabina, 281-781-7930.

0: tal como soy, el tema que nos ha interpretado nuestro hermano Roberto Orellana aquí en su programa de Remembranzas, recordando los hermosos clásicos del ayer, tal como soy, Señor. Y qué lindo cuando usted y yo nos acercamos al Señor tal y como somos, que vengamos a Él con nuestras penas, nuestras quejas, nuestras cargas, porque en Él encontramos paz, en Él encontramos seguridad, en Él encontramos esa respuesta a cada una de esas preguntas. En Él encontramos el descanso cuando estamos cansados. La palabra del Señor dice: venid a mí los que estén cansados y trabajados, que yo os haré descansar. ¿Y cómo no nos va a perdonar si un corazón contrito y humillado el Señor no lo desprecia? Dice la palabra del Señor que el que confiesa su pecado y se aparta. Son dos cosas distintas: confesar y accionar. O sea, son dos acciones, porque no solamente hay que creer, hay que confesar, dice la palabra del Señor. Si confesares con tu boca, el apóstol Pablo escribiéndole a los hermanos en Roma, en el capítulo 10, que si confesares con tu boca que Jesús es el Señor y creyeres en tu corazón que Dios le levantó de los muertos, serás salvo. Porque es con el corazón, mi querido radio oyente, mi querido televidente, que se cree para justicia, pero con la boca se confiesa para salvación. Y Él nos espera con nuestros brazos abiertos, porque aún siendo nosotros pecadores, el apóstol Pablo en su misma carta a los hermanos en Roma, en el capítulo 5 y versículo 8, dice: mas Dios muestra su amor para con nosotros, en que siendo nosotros pecadores, Cristo murió por nosotros. Por eso, mi querido radio oyente, mi querido televidente, no hay otro camino para poder llegar al cielo, no hay otro medio debajo del cielo por el cual el hombre y la mujer pueda ser salvos, sino es a través de Jesucristo. Jesucristo es el único que nos puede llevar al Padre Celestial. Nos vamos a la línea telefónica y vamos a ver a quién tenemos por acá. Radio Vida, Dios le bendiga.
1: Hermana Pastora Marisa.
0: Dios me lo bendiga, mi hermano bendiga. Samuel, ¿verdad?
1: ¿Se puede complacer con un canto?
0: Por supuesto, dígame, ¿cuál quiere escuchar usted?
1: Todo te lo doy con el Pastor Santos Perdomo.
0: Todo te lo doy, Pastor Santos Perdomo. Ok, vamos a buscar ese tema y le vamos a complacer con mucho gusto.
1: Que Dios le bendiga, hermana.
0: Igualmente, Dios me
1: lo
0: bendiga.
1: Muchos saludos a nuestro pastor Julián Herrera.
0: Ahí está, su saludo.
1: Y a toda la audiencia de Radio Vida.
0: Muchas gracias, gracias. Dios me lo bendiga. Feliz tarde para usted. Dios le bendiga. Él es mi paz. El canto que nos interpreta la hermana Reina aquí en su programa Remembranzas. Jesucristo dijo: mi paz os dejo, mi paz os doy. Pero la paz que yo les doy

0: línea telefónica. Radio Vida, Dios le bendiga mucho.
1: Bendiciones.
0: Dios me lo bendiga. Muy buenas tardes, mi hermano Hernán. ¿Cómo está usted?
1: Muy bien, aquí alegre con la radio y bendecido con esta gran tormenta hermosa.
0: Amén.
1: Que Dios manda.
0: Qué lindo, pues Dios es el que nos manda la lluvia. Tan bueno es el Señor, ¿verdad? Que nos hace, dice que Él hace salir sus...
1: 49.
0: Ajá.
1: Y la Sancho Gay.
0: Ajá. Por ahí nos escucha.
1: Y un hermoso cielo demostrando su grandeza.
0: Amén. Qué lindo, qué lindo. Y viene acompañado sobre todo, ¿verdad? De Radio Vida.
1: Estoy contento también porque escucharla a usted dar consejo que manejemos suave, despacio, cinturón.
0: Sí, ¿verdad? Sí. ¿Se acuerda
1: bonito,
0: que
1: yo... Se siente bonito porque no cualquiera está...
0: Está pendiente, ¿verdad?
1: Explicaciones, ¿cómo hace el clima?
0: Oiga, ¿y se acuerda usted de aquellos camioncitos en nuestro país, El Salvador, con un rótulo en la parte así de abajo, en los camioncitos esos de cajón de madera? Decía, por favor, guarde su distancia. Y a mí siempre se me quedó grabado ese consejo, porque sí es un consejo, ¿eh? Por favor, guarde la distancia.
1: Y la otra, ¿no se acuerda también la manito cuando... Que iba colgada ahí por el espejo y tenía que levantarla uno, sacarla, esa era una dirección.
0: Esa no me acuerdo, fíjese, porque yo era pequeña, entonces nunca manejé allá. Lo que sí
1: no me acuerdo. ¿No se acuerda?
0: No, de esa parte no me acuerdo, pero sí me acuerdo del rótulo que decía, por favor, guarde su distancia. Ay, eso sí me acuerdo.
1: Bien lindo. Y eso de la manito me acordé ahorita también y es lindo recordar que cuando... Alguien quería cambiarse de zona de carril.
0: Tenía que seguir la manita, ¿no? Bueno, consejos.
1: La gente ya sabía y le daba pase.
0: Claro, claro. Y imagínese, y en muchos lugares donde ni siquiera hay semáforos, ¿no? Pero la gente se sabe comportar y saben conducir.
1: Y dijéramos también como que no hubiera mucha educación, pero la gente entiende y le pone la vía y se tiran por encima de uno.
0: Y creo que habían menos accidentes también, fíjese.
1: Sí.
0: Pero bueno, gracias al Señor por la lluvia, así que...
1: Un saludo quería mandar para un amigo que se llama José, que posiblemente está escuchando la radio para su hogar, su casa y su familia, su esposa.
0: Bueno, ahí está el saludo para el hermano José.
1: Y gracias por tener esta emisora tan linda, porque es de bendición. Y si me puede compartir el canto de los Galileos con el que dice, a ver, se me fue el Galileo, ya se aproxima ese gran momento.
0: Ok, le vamos a buscar ese tema y con mucho gusto le vamos a complacer, mi hermano Hernán. Muchas gracias. Muchas gracias por llamarnos. Que Dios me lo bendiga mucho y feliz tarde. Feliz tarde para usted también. Y para todos ustedes que están en sintonía de Radio Vida, muchas gracias. Que Dios les bendiga grandemente. Él es nuestra paz. El apóstol Pablo nos enseña a que debemos de echar nuestra ansiedad, nuestras preocupaciones, porque Él cuida de usted y de mí.

El Señor nos enseña a través de la Escritura a estar firmes, perseverando en todo tiempo, perseverando en todo tiempo y listos, esperando la venida de nuestro Señor Jesucristo.

Qué lindo. Pues Él es nuestra paz. Su palabra bendita nos lo dice que Él es nuestra paz. Él pagó el precio de su pecado, de mi pecado. Él pagó el precio de nuestra salvación. Todo, absolutamente todo, se lo debemos al Señor. Qué hermoso y maravilloso es ese Dios en el que nosotros podemos confiar. Y el apóstol Pedro, en su primera carta, capítulo 5, él nos aconseja y nos dice que echemos toda nuestra ansiedad sobre Él. Toda nuestra ansiedad, no algunas ansiedades nada más, sino toda ansiedad, que la echemos delante de Él. El apóstol comienza diciendo: ruego a los ancianos que están entre vosotros, y yo anciano también con ellos, dice, y testigos de los padecimientos de Cristo, que soy también participante de la gloria que será revelada. Apacentad la grey de Dios que está entre vosotros, cuidando de ella, no por fuerza ni sino voluntariamente, ni por ganancia deshonestas, sino con ánimo pronto, no como teniendo señorío sobre los que están a vuestro cuidado, sino siendo ejemplos de la grey. Y cuando aparezca el príncipe de los pastores, vosotros recibiréis la corona incorruptible de gloria. Igualmente a los jóvenes, dice Pedro, estad sujetos a los ancianos, estad sujetos a los ancianos, sumisos unos con otros, vestíos de humildad, porque Dios resiste a los soberbios y da gracia a los humildes. Humillaos pues, dice él, bajo la poderosa mano de Dios, para que Él os exalte cuando fuere tiempo, echando toda vuestra ansiedad sobre Él, porque Él tiene cuidado de vosotros. Él es el que está al pendiente de usted y de mí. Qué hermoso, qué maravilloso, hermosa audiencia de Radio Vida. Gracias por estar con nosotros aquí en este tiempo maravilloso en su programa de remembranzas. Estoy buscando aquí, a veces me mantengo hablando un poco, pero y no es que se me va el avión, sino que a veces estoy hablando con ustedes, a veces quiero ver a la cámara, pero también tengo que ver a la pantalla donde estoy buscando los cantos que me piden, y a veces me piden algunos que son un poquito difíciles de encontrar. Por ejemplo, me pidieron uno de este pastor que se llama Santos Perdomo. No encuentro el tema que me piden, así que, como dijo una vez la hermana Lucita, usted pídame el canto que usted quiera, que yo le voy a poner el que yo quiera. Así que total, aquí estoy, ¿verdad? No es cierto, en los controles, ¿verdad? Pero sí, a veces es súper chévere cuando encontramos los cantos súper rápidos. Pero vamos a ver, yo creo que aquí está mi hermano Samuel. Aquí está el tema que dice, todo te lo doy. Con, pues yo creo que este es el pastor, ¿verdad? Perdomo, que dijo mi hermano Samuel, aquí en su programa de remembranzas, o no sé si el grupo se llama Remanente, no sé. Y como no los conozco, pues discúlpenme por favor si no era el canto que me pedían, pero tratamos de complacerles a todos. Feliz tarde, feliz regreso a todos ustedes en esta hora bonita, en esta tardecita lluviosa, una tarde donde se antoja un buen café, y para que sea buen café, tiene que ser del café del Monte de Dios. 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Muchas gracias, hermosa audiencia, por su fiel sintonía aquí en su programa de remembranzas. Ya son las 5:32, 4:32 en la ciudad de Puebla, en Centroamérica y en toda la República Mexicana. 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

0: Regresamos con su programa de remembranzas, recordando los clásicos del ayer. El número aquí en cabina, 281-781-7930. Queremos agradecer a todos ustedes por su fiel sintonía, a los que nos acompañan desde sus hogares, como a los que nos acompañan en sus autos, a los que nos acompañan desde las prisiones. Un gran saludo también para todos ustedes. Nos vamos a la siguiente llamada telefónica aquí en Remembranza. Dios le bendiga.
1: Hermana Marisa.
0: Dios le bendiga, buenas tardes.
1: Dios le bendiga. Disculpe, estoy llamando acá de Cuauhtlancingo, Puebla.
0: Ajá. ¿Con quién tenemos el gusto?
1: ¿Vale?
0: ¿Con quién tenemos el gusto?
1: Con Reina Pérez García.
0: Dios me la bendiga, mi hermana Reina.
1: Sí, hermana, sí que le hablé porque... Ay, creí que no iba a entrar mi llamada, pero sí lo logré, hermano.
0: ¡Gloria a Dios!
1: Lo logré porque es que como ya no veo muy claro.
0: Ajá.
1: Y mi teléfono pues siquiera es negro y tiene los números blancos.
0: Ah, okay.
1: Por eso pude ver y pude comunicarme con usted. Muchas gracias, hermana.
0: Qué bueno que nos llama, Dios me la bendiga mucho.
1: Ajá. Hermana, desde hace día le he querido hablar.
0: Ajá.
1: Porque necesito darle un testimonio.
0: Ajá.
1: Pero hermana, es un poquito largo mi testimonio y digo, no sé si pueda yo, porque digo, hay hermanos que también quieren pedir su alabanza y pues yo...
0: Bueno, pero lo puede resumir usted y comparte su testimonio y sirve que la audiencia escuche ese testimonio también, ¿verdad?
1: Ajá, hermana, es que tengo un sobrino que murió y resucitó. Entonces, hermana, yo sé que se lo cuento a usted porque usted sí me va a creer porque conoce las cosas de Dios.
0: Claro.
1: O sea, pero si se lo platico a otra persona, a lo mejor no me va a creer.
0: Ajá.
1: Pero este testimonio, hermana, es de que tengo un sobrino que su esposa tenía muchos hijos varones y él quería una niña.
0: Uh-huh.
1: Entonces le pidió al Señor que le concediera una niña y el Señor se la concedió, le dio una niña y entonces, pero él como que se empezó a alejar del camino del Señor y el Señor le habló diciéndole que le iba a quitar lo que le dio, pero él no entendió el mensaje que Dios le dio porque como tiene mucho hasta ahorita, pues tiene dinero, tiene camioneta, tiene de todo. Entonces él pensó que el Señor le iba a quitar quizás una camioneta, quizás dinero, no sé. Nunca pensó en que lo que le había dado era la niña.
0: Uh-huh.
1: Entonces ella, la niña, pues su hija creció grande, ya tenía creo que como 16, 17 años. Entonces, hermana, ella, la niña, se fueron a una fiesta de la iglesia y entonces llegaron muy bien, estuvieron en la iglesia, pero de regreso, hermana, el camión donde ella venía tuvo un accidente.
0: Uh-huh.
1: En el cual murió la niña y murió de su hermano.
0: Uh-huh.
1: Y entonces pues fue un golpe muy duro para mi sobrino porque a los dos hijos al mismo tiempo se le murieron.
0: Wow.
1: Y entonces él, como eso fue tan fuerte, se alejó un poco del Señor más por ese problema que tuvo. Y entonces, hermana, resulta que él tuvo un accidente, se accidentó y se desangró. Cuando le llevaron al hospital, ya el doctor lo declaró muerto. Entonces él dice que da su testimonio después, que dice que él recuerda que se fue por un túnel grande hasta llegar al final, donde dice que oía muchos lamentos, llantos, gritos, y pudo ver que decía infierno. Y entonces que dice que salió una persona y le dijo, ¿qué haces aquí tú? Y le dijo él, pues yo vine aquí, pues no sé por qué. Entonces el Señor le dijo, clama a tu Dios con todo tu corazón y dice, y dile que te dé otra oportunidad. Y entonces dice que él clamó a Dios, a nuestro Señor, y oyó una voz que le dijo, te voy a dar otra oportunidad, pero desde este momento tu testimonio va a ser que estuviste a las puertas del infierno, porque mucha gente no cree en el infierno. y ese uh-huh. va a ser tu testimonio. Uh-huh. Dice que vas a empezar a testificar que estuviste en la puerta del infierno y que el infierno existe.
0: Así es.
1: Entonces, hermana, entonces le digo a mi hermano fue el que me lo contó, y le digo, ¿es cierto? Dice, claro, es verídico todo lo que le pasó. Entonces, hermana, le digo, ay, se lo voy a platicar al hermano.
0: El infierno es real, así como el cielo es real. La palabra del Señor lo dice y nosotros debemos de creer. Y no dudo, ¿verdad?, que hayan personas que hayan tenido esa experiencia, pero Dios dándole una oportunidad, porque Dios no quiere que nadie se pierda. Y muchas gracias, hermanita, por compartir ese testimonio. Dios me la bendiga muchísimo.
1: Cuando él regresó a la vida, hermana, estaba en el anfiteatro donde le iban a hacer la autopsia. El médico que le iba a hacer la autopsia, cuando él se sentó, el médico salió corriendo, gritando.
0: ¡Wow!
1: Por decir,
0: entonces, el poder de Dios.
1: Todos los médicos y lo rodearon y le dijo, ¿qué pasó aquí? Y entonces mi sobrino le dijo, vengo del infierno.
0: ¡Wow!
1: Y entonces dice que ahí fue donde lo declararon sano. No tenía
0: gloria
1: nada,
0: al Señor. El poder de Dios. No hay nada imposible para él. Y qué lindo que Dios le haya dado una oportunidad después, aún de él haberse alejado, ¿verdad?
1: Parece increíble. Amén. Pero fue cierto. Y le digo, hermana, entonces es lo que yo quería contarle. Le digo,
0: y muchas gracias por compartirlo. Que Dios me la bendiga, hermana. Muchísimo. Gracias por compartirnos ese testimonio.
1: Hermana, que me complazca. Con una
0: sí, claro, alabanza. ¿Qué clásico quiere escuchar usted?
1: Cuando solo un minuto me quiere.
0: Ok, con mucho gusto le vamos a complacer con ese tema, cuando solo minutos. Con mucho gusto le vamos a complacer. Gracias por llamarnos, que Dios me la bendiga muchísimo, hermanita. Igualmente, Dios me la bendiga. Y escuchamos el poder de Dios, mi querido radio oyente, televidente, puede sanar, puede resucitar aún a los mismos muertos, porque Él no ha cambiado. Nos vamos a escuchar este tema hermoso. Este se llama Ven, prepárate ahora. No lo encontré con los hermanos o con el trío. Con el trío de los Galileos.

Y ahí quedó ese hermoso tema, petición de nuestro hermano Hernán Núñez en esta tarde preciosa. Aprovechando también para saludar a todos los que hoy el Señor les permite estar de mantelitos largos. Un saludo bien especial a todos ustedes. Que el Señor les bendiga muchísimo. Felicitaciones, muchas felicitaciones a todos los cumpleaños en este día hermoso, en este día lluvioso. Una vez más, recuerden manejar siempre con mucha precaución. Abrochar su cinturón de seguridad, encender las luces, guardar siempre la distancia y tomar tiempo extra para que no vaya usted con demasiada prisa. Así que en esta tarde bonita, que Dios le bendiga, y saludos y bendiciones a los cumpleañeros de este día hermoso.

0: Felicidades, muchas felicidades, queridos cumpleañeros, a todos ustedes en esta tarde maravillosa. Que el Señor les bendiga grandemente en este día precioso. Ya son las 5 de la tarde con 49 minutos, 4 de la tarde con 40, de hecho 47 minutos, perdón. A todos ustedes muchas gracias por su fiel sintonía. A todos los hermanos que ya están en el centro de convenciones, bueno, no, perdón, en la iglesia del Zócalo de Puebla, un gran saludo para todos ustedes, que Dios les bendiga grandemente. Gracias a todos los que van en camino, que Dios les bendiga muchísimo también. A los que nos han escrito también en Facebook, un saludo bien especial, un saludo muy especial para mi hermana, vamos a ver, HHLM, dice Mora. Si me puede poner una con el pastor Julián Herrera. Claro que sí, con mucho gusto. Le vamos a complacer con ese tema, un canto de mi esposo, el pastor Julián Herrera. Este tema que dice Misionero para HHLM. Saludos y claro que sí, aquí está el tema para usted. Y también para complacer a mi hermana Vianey Martínez. Dice Dios le bendiga, hermana, Dios le siga bendiciendo. Y a todo el programa de Radio Vida, saludos para mi mamá, la hermana Antonia Martínez, que a diario los escuchamos. Y si podría poner canto del pastor Julián, un canto del pastor Julián, aquí está. Este canto de mi amado esposo, el pastor Julián Herrera, este canto que se llama Misionero para usted y para todos los que también están escuchando Radio Vida. Saludos a Elizabeth Zarate, dice Dios me la bendiga, pastora hermosa, linda tarde también para usted, que Dios me la bendiga grandemente, un abrazo muy grande, que Dios me la bendiga. Guadalupe Pérez, mi hermana Guadalupe Pérez es la hermana, ¿cómo se llama? Hermana Silvia, ¿verdad? De El Zócalo, un abrazo grande ya, ahora sí, dice buenas tardes, pastora, ya aquí en la iglesia del Zócalo, que Dios me la bendiga muchísimo y a todos los que están allí en El Zócalo, que Dios les bendiga. Nos vamos a la siguiente llamada telefónica, Radio Vida, Dios le bendiga. Adelante.
1: Dios le bendiga a mi pastora Maritza.
0: Dios te bendiga, Misael,
1: Dios
0: ¿cómo
1: le bendiga
0: estás?
1: A mi pastora Maritza.
0: Dios te bendiga mucho, Misael, ¿cómo estás?
1: Estamos bendecidos aquí.
0: Qué lindo.
1: Estamos bendecidos aquí y estamos a punto de llegar a la iglesia del Zócalo.
0: Del Zócalo.
1: De Puebla.
0: Amén. Que Dios te bendiga mucho. Gracias por comunicarte con nosotros. ¿Vas acompañado de tu abuelita? ¿Sí?
1: Amén, pastor. Aquí vamos caminando.
0: Ah, ok.
1: Ya nos queda como 4 calles a punto de llegar, pastora.
0: Ya casi llegando, ya casi llegando. Pues un abrazo para los dos. Que el Señor les bendiga mucho y que se gocen a lo grande esta tarde en el Zócalo, ¿ok? Y cuando veas al pastor, le das un gran abrazo y le dices, sí. este abrazo se lo mandó la pastora Maritza. Le dices, por favor, ¿ok?
1: Ah, ok, sí, pastora.
0: Ok, Misael, gracias por llamarnos. ¿Quieres escuchar un canto o te dedicamos el programa, Misael?
1: Mejor me dedican el programa, pastora.
0: Te dedicamos el programa. Un abrazo grande, Misael, que Dios te bendiga mucho. Feliz tarde para ti y para todos los hermanos, sí, ahí, pastora, en el Zócalo. Que Dios te bendiga mucho, mijo. El canto de Misionero, del pastor Julián Herrera. Y el canto de Misionero para complacer a mi hermana Vianey y también a HHLM, que no sé cómo qué significa, pero ahí está. Saludos para todos ustedes, muchas gracias por su fiel sintonía, que Dios les bendiga mucho en esta tarde preciosa. Les recordamos, este jueves y todos los jueves, aprovecha llegar a la iglesia de Radio Vida del Zócalo. 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Mi querido radio oyente, Jesucristo viene pronto. Y necesitamos hacer llegar su bendita palabra a todos los rincones de la tierra. Y Dios nos permite a través de Radio Vida. Y muchas veces hay un precio alto que pagar. Hay que salir de esa zona de comodidad, de la zona de confort. Hay que dejar muchas veces a veces el dormir largas horas, ¿verdad? El alimentarse a tiempo. Parte del precio que a veces se tiene que pagar como misionero, como dice este hermoso tema, para todos ustedes.

0: Y ya despidiéndonos de su programa de Remembranzas, muy agradecida con todos ustedes por habernos acompañado, hermosa audiencia de Radio Vida. Feliz tarde, feliz noche para todos. Que la gracia y el favor del Señor Jesucristo sea con cada uno de ustedes. Será esta mañana con el favor del Señor. Y le dejo con este versículo una vez más del apóstol Pedro en su capítulo 5 y versículo 7. Echando toda vuestra ansiedad sobre Él, porque Él tiene cuidado de usted y de mí. Mi querido hermano, amigo, amiga, hermana que me escuchó, me vio en esta tarde. Que Dios le bendiga. Feliz tarde, feliz noche para todos. Será hasta mañana con el favor del Señor, aquí en otro programa más de Remembranzas. Bendiciones para todos.
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1: Bueno, ya con esto concluimos el tema y despedimos nuestro programa. Y ya está llegando con ustedes el locutor que levanta el ánimo de la radio. Con ustedes. Bueno, pues ahí se los dejo. Adelante, man.
2: ¿Qué tal, amigos? ¿Cómo se le están pasando en esta hora del día? Saludamos a toda la gente linda que cada día nos sintoniza en esto que es la hora de la alegría. Las líneas telefónicas están abiertas para que nos diga por qué está contento o contenta y por qué se siente feliz. Llámenos a las líneas de Dios.

0: bueno, tenemos la primera llamada telefónica de una persona feliz. Vamos a contestar por aquí. ¿Qué tal? ¿Cómo está? ¿Con quién tengo el gusto? ¿Cuál es su nombre?
1: Mi nombre es lo que menos importa. Pero dígame, ¿cómo le hace usted para ser feliz? Porque yo nunca lo he logrado. Es más, cada día mi vida está peor. Dígame siquiera un motivo para no quitarme la vida. Porque yo no encuentro ninguno. Mi esposo me dejó. Se llevó a mis hijos. En la casa de mis padres no me aceptan. Es más, allí nunca me mostraron amor. Viví en un hogar lleno de pleitos. Todos peleaban. Todos echaban la culpa. Mi padre me corrió de la casa cuando era solo una jovencita. Por eso me casé con el hombre que hoy me abandonó. Ya no tengo nada. Ni siquiera he comido. Lo último que me quedaba era esta moneda que utilicé para llamarlo.

0: debajo de mí.
1: Hay muchos motivos para vivir. Si me permites, tal vez pueda ayudarte.
0: Ya nadie me puede ayudar.
1: Escúchame, al fin que nada pierdes. Dios no se alejó de ti, tú te alejaste de Él. Dios siempre ha estado con sus brazos abiertos esperándote. Hoy, cuando todos te han fallado, Dios te sigue diciendo, yo te amo. Pero cuando hay pecado en nuestra vida, Dios no se puede acercar porque Él es santo. Su santidad no permite el pecado. Es Satanás el causante de todos los males. No le eches la culpa a Dios. Jesucristo dijo, el ladrón no viene sino para hurtar, matar y destruir. Pero lo bonito es que Jesús mismo dijo, yo he venido para que tengan vida y para que la tengan en abundancia. Porque la paga del pecado es muerte, pero el regalo de Dios es vida eterna en Jesucristo, nuestro Señor. Si has probado todo y todo te ha fallado, ¿por qué no pruebas hoy a Jesús? Dale una oportunidad a Dios de rehacer tu vida. Si lo dejas entrar a tu corazón, yo te aseguro que nunca jamás serás la misma. ¿Quieres orar conmigo para recibir en tu corazón a Jesús?
0: Creo que es lo que necesito.
1: Repite conmigo, Señor Jesús.
0: Señor Jesús,
1: te ruego, entres a mi corazón.
0: Ayúdame a vivir
1: una vida que te agrade. Creo en ti.
0: Te
1: acepto.

día soñé con ser grande y demostrarles a todos que yo era el mejor. Pero desde que te conocí a ti, Señor, descubrí que lo que anhelo es conocerte más y más. Y cuando más te conozco,

0: Señor, ahora me he dado cuenta de que nadie más merece la gloria sino tú. Y todo el honor y toda la honra son solo para tu nombre, oh Dios.
1: Quiero escuchar que tú me amas.

0: Padre, en el nombre bendito, santo, glorioso y maravilloso de Jesucristo, nuestro Señor y nuestro Salvador, Rey soberano, eterno, Dios maravilloso, Dios digno de todo honor, de toda gloria, de toda honra, de toda alabanza, de toda exaltación. Padre mío, nos humillamos delante de ti, proclamando que tú eres el único Dios verdadero. Nuestro corazón se inclina, se postra, se humilla ante ti para proclamar tu soberanía, tu reino, tu imperio. Eres digno de todo honor, de toda gloria, de toda honra, de toda la alabanza, de toda la exaltación. Toda la humanidad debe de adorarte y de alabarte y de exaltarte, pues tú eres el único Dios verdadero, el eterno Dios soberano, Dios digno, digno, digno, digno de todo honor, de toda gloria, de toda honra, de toda alabanza, de toda exaltación. Nos humillamos, Padre mío, delante de ti. Proclamamos que tú eres nuestro Dios, nuestro Padre celestial, el Rey eterno, el Rey soberano, el Santo de Israel, el Dios de Abraham, de Isaac y de Jacob, el Padre de nuestro amado Señor y Salvador Jesucristo. Padre, te adoramos, te alabamos, te exaltamos. ¿Quién como tú, soberano de todo el universo, creador de todo lo que hay, de todo lo que existe? Eres digno, digno, digno, digno, digno de todo honor, de toda gloria, de toda honra, de toda alabanza, de toda exaltación. Padre bueno, bondadoso y misericordioso, cuán grande es tu nombre, cuán grande es tu nombre, cuán grande es tu nombre. Te amamos, te adoramos, te exaltamos. Gloria, gloria, gloria, gloria y más gloria sean para ti, Padre mío, al único sabio todopoderoso Dios, al que está sentado en el trono y al Cordero, sea la gloria y la honra, el poder y el imperio por los siglos y de los siglos. Te amo y te adoro, Padre bueno, bondadoso y misericordioso. Te adoro, Padre celestial. A ti la gloria, a ti la honra, a ti la alabanza, a ti la exaltación, a ti que vives y reinas por los siglos y de los siglos. Te adoro, Padre mío, te adoro, te adoro, te adoro, maravilloso Rey, maravilloso Dios. Cuán grande es tu nombre, cuán grande es tu nombre, Padre celestial. Nos humillamos delante de ti, nos humillamos y nos postramos delante de ti voluntariamente, Padre bueno. Recibe nuestra adoración en el nombre de Jesucristo. Recibe nuestra adoración en el nombre maravilloso, bendito y santo de Jesucristo. Recibe nuestra alabanza. La exaltación es para ti, solo para ti, Padre celestial. A ti que vives y reinas eternamente y para siempre, te adoramos, te alabamos, te exaltamos. Oh, maravilloso Dios, cuán grande es tu nombre, cuán grande es tu nombre. Te adoramos, te alabamos, te exaltamos. Bendito, bendito, bendito es tu nombre, Rey mío. Bendito es tu nombre, Padre mío. Bendito es tu nombre, Dios todopoderoso. Recibe la gloria y la honra en el nombre de Jesucristo, en el nombre de Jesucristo, en el nombre maravilloso de Jesucristo. Te amo y te adoro, te alabo y te exalto. Te amo y te adoro, te alabo y te exalto, Padre celestial. Recibe la honra y recibe la gloria, recibe toda nuestra adoración, Padre celestial, en el nombre de Jesucristo, en el nombre de Jesucristo, en el nombre maravilloso de Jesucristo. Oh, precioso Rey, llénalo todo, mi Dios, llénalo todo, Señor, que tu gloria bendita llene toda la tierra, Padre celestial, en el nombre maravilloso de Jesucristo, en el nombre que sobre todo nombre. Padre bueno, bondadoso y misericordioso, eres digno, digno, digno, digno de todo honor, de toda gloria, de toda honra, de toda alabanza, de toda exaltación. Te adoramos, te alabamos, te exaltamos. Recibe nuestra adoración, Padre mío. Recibe nuestra adoración, Padre Celestial. Recibe toda la honra y toda la gloria en el nombre maravilloso, bendito, santo y glorioso de Jesucristo. Recibe nuestra adoración, Padre mío, en el nombre de Jesucristo, en el nombre de Jesucristo. Señor, gracias, Padre Celestial. Gracias, Dios bueno. Gracias, Dios maravilloso. Gracias, Señor. Bendice, alma mía, Jehová. Bendiga todo mi ser, su santo nombre. Bendice, alma mía, Jehová. Y no olvides ninguno de sus beneficios. Él es quien perdona todas tus iniquidades, el que sana todas tus dolencias, el que rescata del hoyo tu vida, el que te corona de favores y misericordias, el que sacia de bien tu boca, de modo que te rejuvenezcas como el águila. Jehová es el que hace justicia y derecho a todos los que padecen violencia. Sus caminos notificó a Moisés y a los hijos de Israel sus obras. Misericordioso y clemente es Jehová, lento para la ira y grande en misericordia. No contenderá para siempre, ni para siempre guardará el enojo. Como el padre se compadece de los hijos, se compadece Jehová de los que le temen, porque él conoce nuestra condición. Se acuerda de que somos polvo. El hombre como la hierba son sus días, florece como la flor del campo que pasó el viento por ella y pereció, y no se conocerá más. Pero los que perseveran, los que tienen el temor de Jehová, permanecerán para siempre. Padre, te adoro y te alabo y te exalto. Rey maravilloso, bendito es tu nombre, bendito es tu nombre. Jehová es mi luz y mi salvación. ¿De quién temeré? Jehová es la fortaleza de mi vida. ¿De quién he de estar atemorizado? Cuando se juntaron contra mí los malignos para comer mis carnes, ellos tropezaron y cayeron. Aunque un ejército acampe contra mí, no temerá mi corazón. Aunque contra mí se levante guerra, yo estaré confiado. Una cosa he demandado a Jehová, esta buscaré, que esté yo en la presencia de mi Dios todos los días de mi vida, para contemplar la hermosura de mi Padre Celestial, para inquirir delante de su gloriosa y bendita presencia. Te amo, Dios eterno, maravilloso, todopoderoso Dios. Recibe la gloria y la honra y la alabanza y la exaltación en el nombre precioso, bendito y santo de Jesucristo. Te adoro y te alabo y te exalto. Te adoro, Padre Celestial. Bendito es tu nombre, bendito es tu nombre. Gloria y más gloria sean al único, sabio, todopoderoso Dios, al Rey eterno, al soberano del universo, al Santo de Israel, al Dios de Abraham, de Isaac, de Jacob, al Padre de mi amado Señor y Salvador Jesucristo, al que nos amó, al que nos ama y nos amará, al que era, al que es y al que será, el todopoderoso Dios, sea la gloria y la honra en el nombre bendito y santo de Jesucristo. Te adoro, Padre mío, te adoro. Maravilloso, todopoderoso Dios, bendito es tu nombre, bendito es tu nombre, precioso Rey mío, bendito es tu nombre, maravilloso Rey, bendito es tu nombre, Padre bueno, Padre de misericordia, Dios todopoderoso. Gracias, Padre mío, gracias, Señor, un millón de gracias. Nuestro corazón se humilla delante de ti, agradeciéndote, dándote gloria. En el nombre bendito, santo y glorioso de Jesucristo, precioso Rey, maravilloso Dios, cuán grande es tu nombre, cuán grande es tu nombre. Los cielos cuentan tu gloria y el firmamento anuncia la obra de tus manos. Los cielos de los cielos que están sobre los cielos no pueden contener tu gran poder, no pueden contener tu gran inmenso poder, pero has decidido habitar en el corazón de todos los millones de hombres y mujeres que hemos pedido perdón en el bendito y santo nombre de Jesucristo, por la sangre preciosa del Cordero de Dios, por la sangre bendita de Jesucristo, la sangre que fue vertida en la cruz del Calvario, allá en ese lugar donde esa bendita sangre fue vertida, también fue dicho: consumado es. Todo el pecado de la humanidad fue llevado en el cuerpo de Jesucristo. En ese madero fue clavada todas las acusaciones, todos los pecados, todas las maldiciones, todo fue llevado en la cruz del Calvario. Por eso somos libres en el nombre de Jesucristo y tenemos la libertad para adorarte, para alabarte, Padre mío, para venir delante de tu gloriosa, bendita y santa presencia, adorándote, alabándote, exaltándote. Padre mío, qué privilegio, qué grande privilegio. No tenemos que venir con machos cabríos, con corderos, con toros, no tenemos que venir con ningún otro sacrificio, porque el sacrificio bendito, el sacrificio perfecto, el sacrificio que fue preparado desde antes de la fundación del mundo, el Cordero de Dios que quita el pecado del mundo, fue sacrificado ahí en Jerusalén, fue sacrificado en esa cruenta cruz, ya fue sacrificado. Podemos acercarnos confiadamente, Padre mío, delante de ti, para adorarte, alabarte, exaltarte y bendecir tu nombre, para darte gloria, para darte honra, para darte alabanza, para darte exaltación. Te adoro, te alabo, te exalto, te adoro, te adoro, te adoro, Padre mío. Bendito, bendito, bendito es tu nombre, bendito es tu nombre. Gloria, gloria, gloria y más glorias sean para ti, al único sabio, todopoderoso Dios, al que está sentado en el trono y al Cordero, sea la gloria y la honra, el poder y el imperio por los siglos y de los siglos. Te amo, Dios, te adoro, te adoro, te adoro. Padre, te pido por toda la humanidad, por todas las familias de la tierra, cada hombre, cada mujer, cada joven, cada señorita, cada niño, cada niña, todos los que habitamos en este planeta Tierra, que tengamos la oportunidad de conocer lo que tú hiciste por nosotros, cuánto nos has amado, porque de tal manera amaste al mundo que diste a tu Hijo unigénito, para que todo aquel que en él cree no se pierda, mas tenga la vida eterna. Padre, que toda la humanidad pueda enterarse que solo en Jesucristo hay salvación y vida eterna, que la sangre bendita que Jesucristo vertió en la cruz del Calvario es más que suficiente para que todo hombre, toda mujer, cualquier persona que quiera, pueden ser salvos por medio de la sangre bendita de Jesucristo. Todo el que invocar el nombre del Señor será salvo, porque en ninguno otro hay salvación, porque no hay otro nombre bajo el cielo dado a los hombres en quien podamos ser salvos. Es en el nombre bendito y santo de Jesucristo, porque Jesucristo es el camino, la verdad y la vida. Nadie viene ante ti, Padre mío, nadie puede acercarse ante ti si no es por medio de la sangre bendita de Jesucristo. Él es el Cordero perfecto, Él es el Cordero que fue inmolado por nuestros pecados, Él es el Cordero Santo que fue enviado del cielo para llevar en su cuerpo el pecado de toda la humanidad, la maldad del hombre, que la maldad, el pecado, la desobediencia que el hombre había ejecutado, esa maldad, ese pecado, esa desobediencia estaba llevando al hombre al infierno. Pero Jesucristo fue obediente, y fue obediente hasta la muerte y muerte de cruz. Jesucristo se humilló para decir que se haga tu voluntad y no la mía, y llegó a la cruz del Calvario. Jesucristo venció en la cruz del Calvario. Jesucristo nos hizo más que vencedores. Padre, te adoramos en el nombre bendito, santo y glorioso de Jesucristo. Te adoramos, te alabamos, te exaltamos. Oramos por toda la humanidad, por todas las familias de la tierra. Oramos para que vengan tiempos de avivamiento, tiempo es de refrigerio, de humillación. El hombre se humilla y hay salvación. El hombre pide perdón y hay perdón de pecados. El hombre viene delante de ti y escapa de la condenación eterna. El hombre reconoce a Jesucristo como su único y suficiente Salvador, y su nombre es escrito en el libro de la vida. Padre, en el nombre de Jesucristo, toca el corazón de toda la humanidad. Redarguye, redarguye, redarguye el corazón de toda la humanidad. Trae salvación sobre todo el planeta Tierra. Que tu palabra bendita llegue a todos los pueblos, ciudades, comunidades, ranchos, rancherías, barrios, colonias, ciudades grandes, pequeñas, urbes, rurales, todo lugar, Padre mío, en todos los estados, en todas las naciones, en todos los continentes, que tu palabra bendita corra y llegue a todos los pueblos en el bendito y santo nombre de Jesucristo, en el nombre que es sobre todo nombre, en el nombre de Jesucristo, en el nombre poderoso, bendito y santo de Jesucristo. Obra, Padre mío, trae salvación, trae salvación, trae salvación sobre toda la humanidad, en el santo nombre de Jesucristo. A nosotros, Padre mío, como radio y televisión con vida, ayúdanos a acercar tu palabra. Usa nuestras vidas, Padre mío, usa nuestras vidas, mi Dios, como radio y televisión con vida. Usa nuestras vidas para bendecir a otros, para llevar tu palabra, para anunciar el evangelio, para proclamar las buenas nuevas, en el nombre bendito y santo de Jesucristo. En el nombre maravilloso, bendito y santo de Jesucristo, te lo pido, Padre, te lo ruego, maravilloso Dios, te adoro y te alabo y te exalto, Señor, te adoro, Rey mío, te adoro, Padre celestial, en el nombre de Jesucristo, en el nombre de Jesucristo, en el nombre bendito y santo de Jesucristo. Obra en toda la humanidad, obra en toda la humanidad, Padre mío, en el nombre de Jesucristo, obra en toda la humanidad, Señor, en el nombre santo y bendito de Jesucristo. Ayúdanos, Padre mío. Señor, la humanidad necesita de ti. La humanidad está caminando hacia el infierno y no se dan cuenta. Millones de personas están caminando a la condenación eterna y no se dan cuenta. Millones de personas están perdidos y no se dan cuenta. Millones de personas son candidatos del infierno y ni siquiera saben. Padre, la gente no sabe que el enemigo de nuestras almas vino a robar, a matar y a destruir, pero que Jesucristo vino para que tengamos vida y vida en abundancia. Padre bueno, ayúdanos a llevar el mensaje de esperanza, de salvación, de redención, en el nombre bendito y santo de Jesucristo. Ayúdanos, mi Dios, te lo suplico, ayúdanos, Rey mío. Ayúdanos, Padre celestial, en el nombre de Jesucristo, en el nombre de Jesucristo. Trae salvación, trae vida eterna, en el nombre de Jesucristo. Usa nuestras vidas, Padre mío, en el bendito y santo nombre de Jesucristo. Usa a Radio Vida, a Vida TV, úsanos, Padre, usa todos los medios de comunicación que tú nos has dado para acercar tu palabra, para traer el mensaje de esperanza, de salvación, Padre, en el nombre de Jesucristo. Oramos por los Estados Unidos de Norteamérica. Padre, bendecimos a los Estados Unidos de Norteamérica. Oramos por el presidente Donald Trump, por su familia, por todo su gabinete gubernamental, por todo el poder ejecutivo, legislativo y judicial, por todos los que están en eminencia, para que tengan el temor tuyo, para que hagan lo que es tu voluntad bendita. Señor, en el nombre de Jesucristo, dirígelos tú, Padre, esta bendita nación que nació con principios judeocristianos, esta bendita nación que nació con un propósito aquí en el occidente, nació una nación que tiene como objetivo proclamar la salvación en el santo nombre de Jesucristo. Padre, oro por todos los Estados Unidos de Norteamérica, por los 50 estados de la gran nación americana, por los 50 gobernadores, en el nombre de Jesucristo, que el poder de tu Santo Espíritu resplandezca en todo, en todo el país norteamericano, en el nombre de Jesucristo, que nuestro emblema sea tu palabra bendita, el mensaje, la salvación, la redención, en el nombre de Jesucristo, Padre Celestial, y que todas las naciones sean bendecidas por causa de esta gran nación, en el nombre de Jesucristo. Oro por México, oro por la República Mexicana, oro por la presidenta, la señora Claudia Sheinbaum, por su familia, por todo su gabinete gubernamental. Oro por los 32 estados de la nación mexicana, oro por los 32 gobernadores de la nación mexicana, oro por todos los que están en eminencia, por cada departamento de policía, la Guardia Nacional, el Ejército, por todos. Oro por cada uno de ellos, en el bendito y santo nombre de Jesucristo. En el nombre de Jesucristo, Padre mío, te suplico, mi Dios, trae salvación sobre todo el pueblo mexicano, trae salvación en el nombre de Jesucristo. Tu palabra bendita dice que cuando abundó el pecado, sobreabundó la gracia de mi amado Señor y Salvador Jesucristo. Padre Santo, que la nación mexicana se abrace de ti, se tome de ti, busque aplicar los principios de tu palabra bendita para poder ser salvos, para poder ser sanos, para poder ser libres de toda maldición, en el bendito y santo nombre de Jesucristo. En el nombre de Jesucristo, bendigo a México, bendigo a México, a toda la nación mexicana, en el nombre de Jesucristo. En los cuatro puntos cardinales de la nación mexicana, sea bendita en el nombre de Jesucristo. Padre Celestial, glorifícate, Rey mío. Glorifícate, Padre mío, en el nombre de Jesucristo. Glorifícate, Padre Celestial, glorifícate, Señor. Obra, Padre bueno, bondadoso y misericordioso. Obra, mi Dios, obra, Padre Celestial, en todo el territorio mexicano, en el nombre de Jesucristo. Padre bueno, bondadoso y misericordioso, llénanos de ti, Señor. Llénanos de ti, Padre Celestial. Llénanos de tu presencia bendita, que tu presencia sea buscada por todo el pueblo mexicano, en el nombre de Jesucristo, en el nombre de Jesucristo. Que nuestro refugio seas tú, que nuestra esperanza seas tú, que nuestro motivo del por qué vivimos, del por qué existimos, seas tú, que nuestro objetivo, nuestra meta seas tú, que el todo para el hombre seas tú, Padre mío, que ninguna otra cosa nos cause mayor satisfacción en la vida, sino el acercarnos a ti, el buscar de ti, el estar en tu presencia, el disfrutar tu presencia, el aprender a reconocer tu presencia, el aprender a cuidar tu presencia. Padre, te amo y te adoro, te alabo y te exalto, en el nombre de Jesucristo, en el nombre de Jesucristo, en el nombre de Jesucristo, en el bendito y santo nombre de Jesucristo. Que tu gloria resplandezca en toda la tierra, en el nombre que es sobre todo nombre, en el nombre bendito y santo de Jesucristo. Oh, maravilloso Dios, cuán grande es tu nombre. Padre, que fluya tu poder sanador, libertador, que fluya, trae salvación, pero trae sanidad también sobre todos los cuerpos enfermos, en el nombre bendito y santo de Jesucristo. Trae salvación, trae sanidad, trae liberación. Mira cuántos jóvenes han sido atrapados por las drogas, por las adicciones. Trae liberación, Padre, en el nombre santo de Jesucristo. Espíritu Santo de Dios, muévete en todo el territorio mexicano. Trae salvación, trae liberación, trae sanidad, en el nombre de Jesucristo. Trae liberación, Padre, en el nombre de Jesucristo. Trae liberación bendición, Padre Celestial, en el nombre de Jesucristo, en el nombre de Jesucristo, en el nombre de Jesucristo. Oro por todas las familias de toda la República Mexicana, oro por todo el continente americano, en el nombre de Jesucristo. Oro por Guatemala, por Honduras, por El Salvador, por Nicaragua, por Belice, oro por todos los países que conforman el continente americano, el continente asiático, africano, europeo, todo lo que es Australia y sus islas, y todo, cualquier lugar, Padre mío, en todo el planeta Tierra, que tu gloria resplandezca, tu presencia, tu gracia bendita se derrame antes de que aparezca Jesucristo en las nubes. Millones de millones, millones de millones puedan reconocer a Jesucristo como su Señor y su Salvador. Padre Celestial, a nosotros danos la oportunidad de llevar tu palabra bendita, usando todo lo que tú nos has dado para acercar el Evangelio. No desaprovechar un solo momento, no desaprovechar un solo instante, sino anunciar y proclamar que solo en Jesucristo hay salvación y vida eterna. Oh Padre bueno, bondadoso y misericordioso, que tu presencia bendita lo llene todo. Que tu presencia bendita lo llene todo. En el nombre de Jesucristo, en el nombre de Jesucristo, Padre, suple todas nuestras necesidades conforme a tus riquezas en gloria en Cristo Jesús. Pon en el corazón de toda la audiencia de Radio Vida el deseo de ayudarnos para expandir tu palabra, para avanzar con tu palabra, para cubrir otros pueblos, otras ciudades, que podamos levantar la torre de Radio Vida 1490M ahí en Laredo, Texas, para cubrir todo Laredo y todo Nuevo Laredo con el mensaje de esperanza, de salvación, de redención. Que podamos cubrir ahora todo lo que es Puebla, el estado de Puebla, con todo Tlaxcala, con el mensaje de esperanza, de salvación, a través de los canales de televisión que tú nos das. Padre, yo te adoro y te alabo en el bendito y santo nombre de Jesucristo. Te adoro y te alabo, suple todas nuestras necesidades. Bendigo a todos los que nos ayudan a predicar tu palabra. Bendigo, bendigo, bendigo, bendigo.
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Señoras y señores, les saludamos en el nombre maravilloso, bendito, santo y glorioso de nuestro amado Señor y Salvador Jesucristo en este preciosísimo día, jueves 4 de junio del año 2026. Aquí estamos como cada día dando honra, gloria y alabanza al único Dios todopoderoso, al creador de los cielos y de la tierra, al hacedor de toda maravilla, al que vive por los siglos y de los siglos, ante el cual nuestro corazón se postra voluntariamente, reconociendo su reino, su imperio, su gobierno, reconociendo que Él es el único Dios verdadero, Jehová de los ejércitos, el Dios de Abraham, de Isaac y de Jacob, Padre de mi amado Señor y Salvador Jesucristo. Bendito sea el que vive para siempre, bendito sea mi Padre celestial.

Como cada mañana nos unimos a todos los ejércitos celestiales, a todos los seres angelicales y a todos los redimidos, lavados con la sangre bendita del Cordero de Dios, para proclamar a los cuatro vientos, para proclamar a todos los cielos, para proclamar a todo el infinito, a todo el firmamento, a todo el universo, a todo lo que está en los cielos, en la tierra y aún debajo de la tierra, que al único soberano, todopoderoso Dios, al que está sentado en el trono y al Cordero, sea la gloria, la honra, el poder, el imperio, la autoridad, la soberanía por los siglos y de los siglos. Bendito sea mi Padre Celestial y a usted que está en sintonía de Radio Vida en este maravillosísimo día. Que Dios bendiga su vida, que Dios bendiga

y no añade tristeza con ella, sea para su vida. Que Dios le bendiga, que Dios le bendiga, que Dios le bendiga. Gente bonita, preciosa, linda, chula y hermosa. Y le recuerdo, por si acaso se le ha olvidado, que solo gente sabia, prudente, sensata, hermosa, chula y requete chula escuchan Radio Vida. Los demás, sabrá Dios qué carambas andan escuchando por ahí, enfermando sus mentes, lastimando sus corazones y pervirtiendo sus pensamientos. Pero le puedo asegurar que no hay mejor manera de comenzar cada día que adorando, alabando, exaltando, dándole gloria al único que merece toda la honra y toda la gloria, a nuestro bendito, soberano, todopoderoso Dios, a nuestro Padre Celestial, en el nombre maravilloso, bendito y santo de Jesucristo, nuestro único y suficiente Salvador. Por eso aquí estamos, dándole gloria a nuestro amado Dios, siendo dirigidos por el Espíritu Santo. Él nos dirige en todo lo que hacemos. Gracias al Padre que no estamos huérfanos, el Espíritu Santo que nos guía cada día, toda verdad, toda justicia, que nos redarguye, que nos anima, que nos reprende, que nos exhorta, que nos levanta, que cada día está con nosotros. Gracias al Señor, no estamos huérfanos, señoras, señores. Dios prometió estar con nosotros. Jesucristo dijo: yo estaré con ustedes todos los días de su vida y hasta el fin de los tiempos. Y le aseguro que si hay alguien que cumple su palabra, es nuestro Padre Celestial. Cualquier hombre le puede mentir, Dios no. Dios es veraz, Dios es verdadero. Él prometió estar con nosotros, Él prometió estar con usted. Ahí donde usted se encuentra, ahí está mi amado Dios. Aunque usted no lo pueda ver, Él está ahí. Si usted se sensibiliza un poquito, le aseguro que puede usted sentir la gloriosa y maravillosa presencia de mi Padre Celestial a través de su Santo Espíritu, llenando ahí su casa, llenando su vida, llenando ahí todo su ser. Que Dios le bendiga en esta hermosa mañana. Gracias por ser parte de Radio Vida. Buenos días para toda la gente linda que escucha Radio Vida 1480 o cualquiera de sus afiliadas en toda la hermosa ciudad de Houston, Texas, la ciudad espacial de Houston. Buenos días para toda la gente linda. Le bendecimos en el nombre que sobre todo nombre, en el nombre maravilloso de Jesús.

0: este es el momento donde usted me saluda, yo le saludo, donde yo le bendigo, usted me bendice también. Este es el momento donde interactuamos y mi teléfono es 713-374-5027. Si está usted en el lado americano, si está usted del lado gringo, ¿sabe usted por qué le dicen gringos a los gringos? Porque dicen que en la guerra que hubo entre México y Estados Unidos, que yo no sé por qué, carambas, por qué hay guerras, ¿no? Pero bueno, dicen que en la guerra que hubo entre México y Estados Unidos, los mexicanos escuchaban decir a los americanos, gringos. Entonces, lo que pasa es que los soldados americanos vestían de color verde. Y entonces entre los soldados americanos se decían green go, o sea, verdes vamos. Entonces los mexicanos, como escuchaban green go, dijeron, estos se llaman gringos. Lo que estaban escuchando era verde, o sea, se estaban animando entre ellos para que siguieran peleando. Y los mexicanos dijeron, estos se llaman gringos. Entonces, desde ahí, todos los mexicanos le decimos a los americanos gringos, pero realmente estaban diciendo gringo.
1: Ante mi Cristo podrán declarar.
0: Así que si está usted del lado gringo, mi teléfono es 713-374-5027. 713-374-5027. Y si está usted del lado mexicano, ¿sabe usted por qué nos llaman mexicanos? Por los mexicas. Porque había la cultura mexica. Bueno, no sé mucho yo de culturas, porque le voy a ser sincero, yo no estaba ahí. Dicen que éramos aztecas, que éramos mexicas, que éramos mayas, que éramos chichimecas, que éramos quién sabe qué.

Lo único que sí le puedo asegurar es que hoy soy hijo de Dios porque recibí a Jesucristo como mi Señor y mi Salvador. Y eso, por más que el diablo quiera venir a decir lo contrario, no podrá. La sangre bendita de Jesucristo me limpió de todo pecado y escribió mi nombre en el libro de la vida. Buenos días.

Así que usted, si está usted del lado mexicano, mi teléfono es 2222-999976. 2222-999976. Y en esta mañana saludamos a toda la gente linda, preciosa, que está en sintonía de Radio Vida en cualquier lugar. A la gente de Bowman, Texas, buenos días, ¿cómo están? Dios les bendiga a todos mis hermanos que están por ahí en las diferentes cárceles. Por ustedes es que está Radio Vida 1150M en Bowman, Texas y Puerto Arturo, Texas. Por ustedes tenemos ahí día con día, mes tras mes, compartiendo el evangelio glorioso de nuestro amado Señor y Salvador Jesucristo. A todos, a todas, hay 13 prisiones en todo lo que es Bowman, Texas y Puerto Arturo. Y ahí estamos con el mensaje de esperanza. Hay esperanza en el nombre de Jesucristo. Si ya se le acabaron las ganas de vivir, si ya se le quitaron las ganas de existir, si ya no tiene usted motivos por el cual seguir viviendo, yo le presento un motivo maravilloso. Entréguele su corazón a Jesucristo y no solamente va usted a tener ganas de vivir, va usted a tener un motivo por el cual vivir. Y su vida por fin encontrará la satisfacción verdadera, la satisfacción que no le da ni el sexo, ni las riquezas, ni las drogas, ninguna adicción, nada le puede dar la satisfacción de la vida que solo mi bendito Señor y Salvador Jesucristo le puede dar. Por eso Jesucristo dijo: yo he venido para que tengan vida y para que la tengan en abundancia. Y si intentan encontrar la vida en abundancia en todos los planetas, seres, en toda la economía, pensando que estando sano, pensando que teniendo casas, autos, últimos modelos, teniendo lo que el hombre humanamente pueda adquirir, pensando que en eso se va usted a sentir plenamente vivo, está usted equivocado. Reciba a Jesucristo como su Señor y su Salvador y se va usted a dar cuenta que lo mejor que nos ha pasado en este planeta Tierra es haber conocido del Rey de Reyes y Señor de Señores. Y escuche usted, escuche. No le estoy diciendo de una religión. No. La gente que se siente muerta es porque tiene una religión, todavía tiene una religión. La religión, eso es lo que mata a la gente en el nombre de Dios y conduce a la gente, porque la gente a final de cuentas está muerta. No, yo le estoy hablando de Jesucristo. Jesucristo es el que vino para que tengamos vida y para que la tengamos en abundancia. Entonces, cuando usted tiene ese encuentro verdadero con nuestro bendito Señor y Salvador Jesucristo, es cuando usted tiene la vida en abundancia. ¿Cómo usted se da cuenta si tiene una religión o tiene usted a Jesucristo? Simple. ¿Cuáles son sus aspiraciones? ¿Cuáles son sus metas? ¿Cuáles son sus objetivos? ¿Cuál es su deseo en esta tierra? Si usted tiene una religión, simplemente por más que siga usted yendo de un lugar a otro, buscando de un lugar a otro, como quiera, usted se seguirá sintiendo vacío. Porque sin darse cuenta, lo que metió usted a su corazón fue una religión. Hay gente que lamentablemente lo que hicieron fue solamente cambiar de religión. No se trata de cambiar de religión. No, se trata de aceptar la vida que el Padre nos dio por medio de Jesucristo. Jesucristo es una persona viva que entra a nuestro corazón cuando le pedimos perdón al Padre. Entonces, si en su corazón usted todavía trata de sentirse vivo teniendo, pues buscando todo, ¿no? Buscando, algunas personas buscan la vida en las adicciones, en las drogas, en el sexo, en el placer, en las cosas materiales. Hoy voy a comprarme este carro, mañana me compro otro carro, hoy me voy a sentir más vivo porque hoy arreglé mi casa, tengo esta casa y la tengo más bonita, hoy voy a sentirme vivo porque me compré otro carro del año. Y la gente se sigue buscando sentirse vivo, adquiriendo cosas. Esas son añadiduras que Dios nos da por tener a Jesucristo en el corazón, pero no dejan de ser solamente añadiduras. Mas buscad primeramente el reino de Dios y su justicia, y todo lo demás vendrá por añadidura.
todas las cosas son añadiduras. Nuestro objetivo es Jesucristo, y cuando Jesucristo lo está llenando todo, entonces usted se siente feliz porque sabe que Jesucristo está ahí en su vida, en su corazón. Si a lo mejor está usted pasando por el desierto, si a lo mejor está usted bajo la tormenta, si a lo mejor está usted en el horno, si a lo mejor está usted bajo las aguas, tranquilo, solamente son tiempos, son procesos que pasamos para que nuestra fe salga refinada, para que nuestra fe salga más brillosa que el oro. Mire, pero solo son procesos. Nuestro objetivo es Jesucristo. Por eso, si Dios está con usted, dijo el apóstol Pablo, si Dios conmigo, ¿quién contra mí? Lo más importante es estar con Jesucristo y que Jesucristo esté con nosotros. Si está Jesucristo en nuestro corazón, sea que pase usted bajo la tormenta, sea que pase usted en el desierto, en cualquier circunstancia adversa, solo preocúpese de que el Señor esté con usted, y le aseguro que vamos a salir, vamos a pasar en el nombre de Jesucristo más que vencedores. En medio de la tormenta, en medio de las circunstancias adversas, vamos a pasar y seremos más que vencedores. Y si por alguna situación ya Dios determinó que nos vayamos de este planeta Tierra, le aseguro que usted seguirá contento. Nos vamos a ir contentos al saber que cumplimos con el propósito que el Señor nos puso en este planeta Tierra, y entonces pasaremos a donde tendremos que estar por los siglos y de los siglos, a la presencia de nuestro Padre Celestial, para estar con Él. Y no son 12 vírgenes o 40 vírgenes o 70 vírgenes como dice el mundo islámico. No, es nuestro bendito Señor y Salvador Jesucristo, estar con Él y para Él y vivir con Él por los siglos y de los siglos. Esa es la recompensa más grande que el ser humano pueda tener. Pero esa recompensa se recibe cuando usted y yo recibimos aquí en este planeta Tierra, no una religión. La religión sigue matando en el nombre de Dios. La religión odia, la religión siembra rencor, odio en el corazón del hombre. Por eso no necesitamos religión. De ahí salimos. Lo que necesitamos es cada día que Jesucristo viva en nuestros corazones, camine con nosotros, y que nuestro existir, nuestra complacencia, nuestra satisfacción sea el Rey de Reyes y Señor de Señores. Por eso en ninguno otro hay salvación, pero tampoco en ninguno otro hay vida verdadera, en ninguno otro hay satisfacción verdadera, en ninguno otro hay sanidad verdadera. Es en Jesucristo, el Rey de Reyes y Señor de Señores. Le puedo asegurar que lo mejor que nos ha pasado en este planeta Tierra es haber conocido del Rey de Reyes y Señor de Señores, de nuestro bendito Señor y

Así que saludo a toda la gente linda, a toda la gente linda. Acá en Puebla, por cierto, donde me encuentro. Anoche llegamos como a las 2 de la mañana aquí al Monte de Dios de San Andrés Azumiatla para poder estar predicando hoy en la Iglesia de Radio Vida en el Zócalo de Puebla. Acompáñeme hoy a las 5 de la tarde, a las 5 de la tarde en la Iglesia de Radio Vida en el Zócalo de Puebla. Estaré compartiendo y prácticamente hoy termino de predicar hoy a las 5 de la tarde. Bueno, después de que termine el servicio y me voy a la central de autobuses y luego al aeropuerto, porque a las 6 de la mañana sale mi vuelo para San Antonio, y de ahí de San Antonio me voy para Houston para poder estar predicando mañana viernes allá en Houston a las 7:30 de la tarde. El sábado quiero estar predicando a las tempranito en el culto de madrugada, porque este sábado, o sea, pasado mañana, hoy es jueves, mañana viernes, pasado mañana sábado, a las 5 de la mañana tendremos nuestro culto de madrugada, y quiero llegar ahí para estar en el primer sábado del mes. Cada primer sábado del mes tenemos un culto especial. Todos los sábados tenemos culto a las 4:45 de la mañana, todos los sábados. Pero hago una invitación, hago un llamado a toda la iglesia cristiana de Radio Vida en Houston, Texas, y a toda la audiencia de Radio Vida en Houston, Texas. Acompáñenos, venga usted a orar, venga usted a estar en la presencia del Señor, venga usted a ser ministrado por la gloriosa palabra del Señor. Le recomiendo, hoy más que nunca necesitamos refugiarnos en nuestro bendito, soberano, todopoderoso Dios. 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Le espero porque a las 5 de la mañana vamos a celebrar un culto maravilloso a nuestro Padre Celestial. Vamos a honrarlo, adorarlo, exaltarlo, a bendecir su nombre. Venga usted, mire, yo estoy yendo, mire todo lo que, si usted dice, ay, pastor, es que estoy cansado, un hombre más cansado de tanto viajar, pero no me importa, yo quiero llegar y quiero estar con toda la iglesia de Radio Vida este sábado a las 5 de la mañana y ministrar con todos los hermanos y permitirme poner aceite en la cabeza de todos en el nombre santo de Jesucristo. Ora por toda la gente en el nombre bendito y santo de Jesucristo. Echarle ganas, vamos para adelante, no podemos detenernos, no se puede usted desanimar. No permita por nada del mundo que Satanás siembre desánimo en su corazón, por nada del mundo. Hoy más que nunca necesitamos llenarnos de Dios. El mundo se está yendo al infierno, millones de personas están en una trampa que el enemigo les puso, millones y millones de personas están en una trampa que el enemigo de nuestras almas les puso y ni siquiera se dan cuenta. Millones de personas están ahí buscando, afanados, entretenimiento, algo que los haga sentir vivos, y no se dan cuenta que están más muertos que nunca. Pero ¿sabe por qué pasa eso? Precisamente porque ignoran lo que pasó, lo que sucedió en la cruz del Calvario. De todo lo más importante es que nuestro nombre esté escrito en el libro de la vida, y por eso es que compartimos y predicamos el glorioso evangelio de nuestro amado Señor y Salvador Jesucristo. Así que le esperamos, y este domingo pues tenemos culto también en todas las iglesias de Radio Vida, todas las iglesias en Houston, en Puebla, en Yehualtepec, en Izúcar de Matamoros, en Atlixco, en todo lugar. Ahí tenemos servicios en todas las iglesias de Radio Vida y estamos predicando, proclamando que solo en Jesucristo hay salvación y vida eterna. Amén. Gracias a toda la gente bonita. Bendiciones para todos los que están en sintonía de Radio Vida en Durango. ¿Cómo está la gente de Durango? Mándeme por favor un mensajito en esta mañana. Dígame, pastor, aquí estamos en Durango escuchando Radio Vida. La próxima semana, con ayuda del Señor, por ahí estaré en Durango. Primeramente Dios, ahí estaremos la semana que viene en Durango. Ok, gracias por ser parte de Radio Vida.

0: Y déjeme saludar también por aquí a todos los que están en las redes sociales. Buenos días. Ah, bueno, en este momento también usted, por favor, me pone un like con el dedito ahí, que ya ve que tiene el dedito así, el dedito azul. Me pone usted un like y también comparta nuestra página, compártala en el nombre de Jesús. Si está usted en Facebook, ahí en Arca 7, o también, bueno, no, en mi página no estamos personalmente, pero yo compartí mi página, entonces yo compartí la página de Arca 7, usted puede compartirla también, pero también póngame ahí, pastor, buenos días, estoy en tal lugar, me encuentro en tal lugar, y deseo que Dios le bendiga, ¿sale? Si no desea usted que Dios me bendiga, pues no escriba nada, porque no me escriban groserías, por favor, pues yo no le hago daño a nadie, yo solo les bendigo en el nombre de Jesucristo, pues no es correcto que personas sin corazón, pues yo, ¿qué les hago? Bueno, si les da envidia, pues qué culpa tengo yo, pues acepta a Cristo como su Salvador. Buenos días en esta hermosa mañana, saludamos a mi hermano Fren Escalona, buenos días, que Dios le bendiga mucho, bendiciones mi hermana Alondra, ¿cómo está siempre reportándose mi hermana Alondra? Bendiciones pastor, gracias a Dios por permitirnos ver un nuevo amanecer, buenos días hermanos en Cristo y Dios les bendiga, gracias. Mi hermana Luz dice, gracias Señor por la vida y de cada persona nos das tu misericordia, buen día pastor y cada familia, bendiciones, gracias. Bendiciones, buenos días, hermano Antonio Barreto, ¿cómo está? Buenos días, Dios me lo bendiga, hasta China Meca Morelos, buenos días, que Dios me lo bendiga en esta hermosa mañana, saludos para mi hermana Miriam, saludos para su mami de mi hermana Miriam, saludos también para mi hermana, para toda la audiencia de Radio Vida en China Meca Morelos, en esta hermosa mañana, saludos para mi hermana María Luisa, que Dios le bendiga mucho. Ya comenzamos los grupos de crecimiento. Y sin que yo les diera el banderazo, ya han comenzado solitos, ¿ok? Ya comenzó el primer grupo de crecimiento de Radio Vida en Chinameca, Morelos. Y bendigo la vida de mi hermana María Luisa. Les bendigo. Si usted quiere tener en su casa un grupo de crecimiento de Radio Vida, todos los lunes a las 10 de la mañana, yo le voy a mandar el estudio del grupo de crecimiento de Radio Vida en todo lugar. Si usted quiere tener un grupo de crecimiento en su casa, ¿cómo lo puede hacer? Con su familia, con sus vecinos, con sus amigos, reunirlos en su casa y yo le doy el estudio, o sea, yo le mando el estudio que tiene usted que dar ahí en el grupo de crecimiento de Radio Vida. Solamente necesitamos pues una persona que se comprometa a dar el estudio y personas que nos ayuden con los niños también para ayudar a los niños, ¿ok? Buenos días, en esta hermosa mañana, mi hermana Silvia García dice, muy buenos días, mi pastor, que Dios me lo bendiga siempre y en todo momento, donde quiera que ande, que el ángel de Jehová acampe alrededor de usted y de mi pastora. Saludos para toda la audiencia de Radio Vida, saludos para toda la gente linda, preciosa en Izúcar de Matamoros. Gracias, mi hermana Silvia, saludos para mi hermano Everardo, un saludo por ahí para mi hermano Moisés, mi hermano Eloy, mi hermana Jessie, mi hermana Yaris, mi hermana Elizabeth, mejor conocida como, mi hermana Elizabeth, mejor conocida como Madeleine Radical, ¿cómo se me olvida el otro? Bueno, Dios bendiga a mi hermana Madeleine, bendiciones, buenos días en esta hermosa mañana. Mi hermano Carlos Hernández, buenos días Espíritu Santo, que Dios bendiga a todos los radioescuchas y que Dios bendiga a su siervo Pastor Julián Herrera. Saludos y bendiciones para todos, gracias, buenos días mi amado, un abrazotote bien fuerte, bendiciones mi hermana Viri, allá está Durango, dice buenos días, gracias a Dios por su amor y por su gracia y Dios le bendiga Pastor, a usted y a toda la familia. A toda su familia, Dios bendiga Radio Vida, gracias. Por ahí, con la ayuda del Señor, estaremos la próxima semana. Voy a poner un anuncio, porque hoy sí voy a tener una reunión en los estudios de Radio Vida. Voy a tener una reunión en los estudios de Radio Vida, ¿ok? La semana que viene allá en Durango. Buenos días. Mi hermana Angélica dice, buenos días, Pastor Julián. Dios lo bendiga grandemente. Saludos, buenos días, bendiciones en esta hermosa mañana para usted, mi hermana Angélica, y para mi hermano Joel Neftalí. Un abrazotote bien fuerte. Buenos días en esta hermosísima mañana. Bendiciones. Mi hermana Nena, ¿cómo está usted? Dios le bendiga mucho. Dice, buenos días, Pastor Julián. Bienvenido, Dios le bendiga y fortalezca hoy y todos los días de su vida en el nombre de Jesucristo. Gracias, bendiciones para usted y mi hermano Pedrito García. Un abrazotote bien fuerte también para ustedes. Hermano Juanito, Juan García Flores, dice bendiciones Pastor Gloria, Dios le bendiga mi amado hermano Juanito para usted y para mi hermana también, Meyer, Dios le bendiga mucho en esta hermosa mañana. Bendiciones, bendiciones. Guadalupe Pérez, bendiciones, buenos días. Mi hermana Carmen Velázquez, Dios le bendiga. Pastor Julián, buenos días, Dios le bendiga. Mi hermana Carmen, bendiciones. Dice, andamos caminando y escuchando la radio. Anda caminando. ¿En dónde anda caminando mi hermana Carmen Velázquez? Dios le bendiga mucho, buenos días. Mi hermana María Bonilla, ese buen y bendecido día. Pastor, qué gusto es escucharlo. Que Dios le bendiga grandemente. Saludos desde Puebla. Que Dios le siga dando fortaleza para seguir trabajando. Saludos también a la pastora Marisa, buenos días. Bueno, mire, todo eso, o sea, eso de que Dios le siga dando fortaleza para que siga trabajando, yo le agradezco al Señor, le agradezco a Dios la fortaleza, le agradezco a Dios su ayuda, le agradezco al Señor que me haya tenido por digno, llamándome, poniéndome en el ministerio. Eso es. Después de haber aceptado a Jesucristo como mi Rey, mi Señor y Salvador, yo creo que es el mayor de los privilegios poder ser un predicador del Evangelio de Jesucristo, un anunciador de las buenas nuevas de salvación. Ese es uno de los más grandes privilegios. Pero le recuerdo que ese mandato no me lo dio solamente el Señor a mí. Ese mandato se lo dio el Señor a toda la iglesia. Yo me gozo cuando veo que hay campañas evangelísticas por acá, congresos por acá, conciertos por este lado, y que se levantó una iglesia por acá y que se levantó otra iglesia. Yo me gozo porque eso quiere decir que el Espíritu Santo está obrando y trabajando en la gente. Claro, a veces hay algunas personas que son mal enseñadas, mal dirigidas, porque se dejan influenciar por personas que no tienen nada que ver con el ministerio. Pero en su gran mayoría, o sea, es raro, hay excepciones, sí, hay personas que pues están por otras ondas, por otras cosas, pero en su gran mayoría, los ministerios, hay ministerios tan impactantes, ministerios que Dios ha levantado, a los cuales yo los honro, los bendigo, les aplaudo y oro por ellos para que el Señor los siga usando de una manera tan sobrenatural. De verdad, y yo me siento honrado. Para mí, el hecho de ver cómo Dios levanta gente para predicar su palabra bendita, para mí es una honra. Algunos han pasado por la escuela que Dios me ha permitido, formar indirectamente. Porque indirectamente, escuche, indirectamente estamos enseñando, educando, discipulando a través de todos los medios de comunicación, a través de radio y televisión con vida. Estamos enseñando, discipulando, capacitando. Hay personas que me llaman así humildemente, me han dicho: oiga, pastor, usted comentó de esto, ¿me puede usted explicar un poquito más de este tema? Y si tengo el tiempo en ese momento, sí, mire, yo dije esto por esto, por esto y por esto. Apenas esta semana alguien me llamó para preguntarme de un tema que estuve compartiendo, y con mucho gusto yo me tomé el tiempo para poder explicar por qué hablé de ese tema y por qué es así. Por ejemplo, una hermana también me llamó en esta semana. Me dice: oiga, pastor, fíjese que pues mi nuera se fue por allá a Cuernavaca a una escuela de profetas. Y ahora resulta que vino y ungió a unos como pastores. Los ungió como pastores, ya los puso como pastores. Oiga, y yo le tuve que decir: bueno, mire, lamentablemente, y así se lo mismo que le dije a ella, se lo digo a usted. Lamentablemente, hay personas que desconocen la palabra bendita del Señor, desconocen la Biblia, desconocen. Cuando una persona desconoce la Biblia, hace cosas que la Biblia ni dice que hagan y que van muchas veces en contra de la palabra del Señor. Porque Dios no nos mandó a poner pastores. Dios a mí no me puso para poner pastores. No. La palabra que utiliza el apóstol Pablo es obispos. Y obispo es un encargado. Eso es lo que es un obispo. A veces le quieren dar un mayor renombre a un obispo que a un pastor. No, no, no. Un obispo, a la luz de la traducción bíblica, es un encargado de ciertos lugares donde el apóstol Pablo iba pasando, y él ponía ahí personas encargadas o obispos para que se encargaran de las obras que él había levantado, porque él había sembrado la palabra. Pero los pastores o los ministerios, más bien dicho, eso los pone el Señor Jesucristo. Por eso Efesios 4:11 dice: y él mismo instituyó a unos apóstoles, profetas, evangelistas, pastores y maestros, a fin de instruir, a fin de capacitar, a fin de discipular a los santos, o sea, a la iglesia, para la obra del ministerio. Pero ¿se da usted cuenta lo que dice? Dice la Biblia, dice Efesios 4:11, y él mismo, ¿a quién se está refiriendo? A Jesucristo. No se está refiriendo a algún ministerio terrenal, a algún hombre, a alguna organización. No, no, no. Por eso no hay escuela de pastores. O sea, no hay escuela para formar pastores. No existen escuelas para formar pastores. Hay escuelas donde se forman o donde se le da estudio a los ministerios, se les capacita, se les enseña. Pero el llamamiento es una... pues es una grosería bíblica decir que yo puedo traer o llamar a alguien y ponerlo como pastor, o ponerlo, darle el nombramiento de pastor. Eso no. Los pastores los elige el Señor Jesucristo. Si una persona viene para mí o viene ante mí y me dice: pastor, yo soy pastor, yo soy pastor, entonces, pues, ¿yo qué debo de hacer? Pues, bueno, pues sí, pues está bien, Dios le bendiga, pastor. Si una persona viene conmigo y me dice: yo soy apóstol, pues Dios le bendiga, apóstol. Viene una persona y me dice: yo soy profeta, pues Dios le bendiga, profeta. O yo soy maestro, pues Dios le bendiga, maestro. Porque yo no voy a dar cuentas de su llamamiento, yo voy a dar cuentas del llamamiento que Dios me ha dado. Yo no voy a entregar cuentas del llamamiento. Ahora, qué importante es saber que realmente Dios ha llamado a esa persona. Hay evidencia, hay evidencia de los ministerios, hay evidencia clara. Un día de estos voy a hablar acerca de las evidencias de un apóstol, de un profeta, de un evangelista, de un maestro, de un pastor. Voy a dar las evidencias. O sea, ¿cómo usted identifica cuando una persona es un apóstol, es un profeta? Porque sí existe el ministerio apostólico, es real. Claro que sí. Ahí en Hechos 14:14 usted va a encontrar a los apóstoles, a Pablo y a Bernabé. Usted va a encontrar en Hechos 16:31 que está, no solamente está Pablo, también está Silas. Y Silas no solamente era un compañero de Pablo como una persona que andaba aprendiendo de él, no, también era apóstol. Bernabé era apóstol también. No es mencionado, porque una cosa son los 12 apóstoles, una cosa son los 12 apóstoles del Señor Jesucristo, y otra cosa son los apóstoles, los enviados. Recuerde usted que la figura de apóstol no la inventa el Señor Jesucristo, o no es un invento de la Biblia. La palabra apóstol fue una figura romana que utilizaba el gobierno romano, lo que era un embajador. Un apóstol era un embajador que cuando Roma llegaba, conquistaba una ciudad, ponía ahí a apóstoles para enseñarles la cultura, enseñarles las normas, las autoridades, todo. Esos apóstoles, según la cultura romana, llegaban a cierto lugar después de que eran conquistados, llegaban y ellos plantaban o implantaban o ejercían autoridad sobre todas esas personas, enseñándoles toda la cultura romana. Eso era un apóstol. Entonces, cuando viene Jesucristo, Jesucristo no se inventa la palabra apóstol. Jesucristo simplemente retoma esa palabra para poder enseñarle a la gente lo que era ahora el reino de los cielos. Entonces, pero hay clara evidencia de lo que es un apóstol, un profeta, un evangelista, un pastor, un maestro. Yo no puedo venir y decir contra una persona: no, tú no eres apóstol, tú no eres profeta, tú no eres pastor, tú no eres evangelista. No, no, no, no, no, porque cada quien va a dar cuentas de su llamamiento. Ahora, si una persona no ha sido llamado por el Señor y se pone ahí a hacer algo que Dios no le ha llamado, bueno, pues allá va, allá que entregue cuentas al Señor. Sí, lamentablemente personas que no tienen el llamado, que no tienen el llamado y que están ejerciendo una posición sin tener el llamado, es ahí el problema, ¿no? Porque hacen cosas con otros fines, por otros fines, con otros objetivos, con otras metas, y al tener otros objetivos y otras metas, que no es precisamente entregar su vida en un servicio claro a mi Padre Celestial, trayendo vidas a los pies de Jesucristo, pues entonces, lamentablemente, mucha gente es pues mal dirigida, es mal llevada hacia lugares que no deben de ser llevados, les enseñan cosas que no dice la palabra del Señor. Y hay mucha gente, sí, pero al final de cuentas, mire usted, como dice el apóstol Pablo, sea por envidia, sea por ganancias deshonestas, sea por lo que sea, el Evangelio se está predicando. Yo, mire, cada día estoy orando para que venga, para que en cada hogar, para que en cada familia, para que en cada pueblo, ciudad, estado, nación, haya un avivamiento sobrenatural, poderosísimo, donde la evidencia del Espíritu Santo sea tan real, tan verdadera, que no sean solamente palabras, sino que se vea realmente el poder del Señor cambiando vidas, transformando vidas, viendo el poder del Señor en las vidas, en los corazones, porque si hay algo que necesitamos es una palabra bajo la unción del Espíritu Santo que llegue a los hogares, a las familias. México, por ejemplo, y escúcheme, si usted vive en México, si usted vive en la República Mexicana, usted tiene que tener mucho cuidado con sus hijos. Usted debiera de estarse tomando de Dios, de la mano de mi Padre Celestial, pero humillándose, arrodillándose delante de Dios, en todo lugar, pero México, porque al cerrar las fronteras, los Estados Unidos de Norteamérica, cuando cierran las fronteras, cuando se ponen más estrictos, todas las drogas, todas las adicciones que lamentablemente estaban llegando a Estados Unidos, todas estas adicciones que estaban matando a tanta gente, pues mucha gente todavía sigue haciendo mal, produciendo todas esas cosas. El problema es que mucha de esa droga se está quedando en la República Mexicana. Yo estoy escuchando historias de niños, de niñas, de jovencitos, de adolescentes que se están drogando, que ahora están hasta vendiendo todo eso, que está matando a nuestra juventud, está haciéndole daños a nuestros hijos. Padres de familia, usted y yo necesitamos llenarnos de Dios, llenarnos de su presencia bendita, predicar la palabra en nuestras casas, en nuestros hogares, porque los niños están siendo inducidos. Los niños están siendo engañados, les dan a probar, les regalan la droga, y ya cuando ya se vuelven adictos, lamentablemente buscan cómo comprarla, buscan, si no tienen el dinero van y roban, lastiman a la gente, le quitan sus cosas con tal de tener dinero para ir y comprar la droga, y todo porque los padres no fuimos diligentes, no tomamos las precauciones debidas. Necesitamos acercarnos a Dios. Hay que levantar un altar en la casa, un altar hacia mi Padre Celestial, orar, leer la Biblia. No permita que ese veneno entre a su casa, no permita que ese veneno entre a su hogar. Se están destruyendo, miles de jóvenes se están destruyendo, se están asesinando, miles de jóvenes se están yendo al infierno, porque al final de cuentas Satanás no solamente quiere que la gente se llene de droga, que la gente no... O sea, al final de cuentas, Satanás quiere que la humanidad, que todos los que tenemos imagen y semejanza de nuestro Padre Celestial, que la gente se vaya al infierno. Eso es lo que quiere Satanás. Recuerde, Satanás vino para robar, matar y destruir. Jesucristo vino para que tengamos vida y vida en abundancia. Necesitamos meter a Jesucristo en el hogar, en la familia. Oremos a Dios, enséñele a sus hijos a buscar al Señor y adviértales, aconséjelos, siéntese con ellos y dígale: mis hijitos, si alguien les regala algo y te dice pruébalo, te va a hacer sentir bien, no lo pruebes. Mire, hace años, cuando yo llegué a Estados Unidos. Yo llegué a Norcross, Georgia, en el año 1988. Yo llegué a Estados Unidos y conmigo iban varias personas, unos amigos, compañeros de camino y personas que yo conocía. Nos fuimos. Entre esas personas que iba un joven, ese joven iba con nosotros, se fue con nosotros, llegamos allá, empezamos a trabajar en el mismo trabajo, empezamos a, vivíamos en el mismo apartamento allá en Norcross, Georgia, y en la parte de arriba, en el segundo piso, vivíamos en unos apartamentos, todavía me acuerdo cómo se llamaban, porque ya no se llaman así, los Peachtree Corners. Los Peachtree Corners, así se llamaban los apartamentos allá en Norcross. Y recuerdo que en la parte de arriba vivían unas muchachas americanas. Y todos los fines de semana hacían unas fiestas que no dejaban dormir. Tenían que estar, había que estar respegando así en el techo para que dejaran de hacer ruido, que dejaran dormir. Bueno, este muchacho que se fue con nosotros empezó a convivir, en las fiestas de estas muchachas. O sea, el fin de semana, no sé cómo fue, pero él fue y se metió ahí con las muchachas que tenían ahí, pues hacían sus cosas ahí. Recuerdo que un día bajó conmigo y me dice, oye, mira, me dieron un cigarro. Y era un cigarro de marihuana. Me dieron un cigarro. Ándale, yo recuerdo que yo tuve el cigarro en mis manos. Yo no era cristiano, yo no conocía nada del Señor, pero yo tuve el cigarro en mis manos, lo tuve en mis manos. Y recuerdo que estando a punto de fumarme el cigarro de marihuana, vino hacia mi mente los consejos de mi abuelito. Mi abuelito, cuando yo era pequeño, yo me crié con mis abuelitos, bueno, no mucho, pero viví La época más importante de los 7 años a los 12 años, los pasé con mis abuelitos. Y mi abuelito siempre decía, quien prueba la droga, quien se convierte en un adicto, es lo peor que le pueda pasar a la gente. Es lo peor, es lo más indignante. Yo recuerdo que cuando yo tuve ese cigarro en mis manos, vinieron esas palabras que mi abuelito decía que era lo peor que pudiera pasar, que alguien se convirtiera en marihuano, en drogadicto, en adicto a las drogas. Y agarré el cigarro y se lo devolví a este muchacho. Dije, no, fúmatelo mejor tú. Se lo regresé. Y digo, caramba, ¿cómo no lo pisé? ¿Cómo no lo destruí? ¿Cómo no lo rompí? Pero no, se lo regresé. A los años, pasado el tiempo, el muchacho se fue de nuestro lado. A los años, cuando lo volví a ver, yo ya era cristiano, cuando lo volví a ver, me lo volví a encontrar. ¿Y sabe cómo lo volví a encontrar? No reconocía a la gente, andaba todo sucio, el cabello todo largo, todo mal vestido. No reconocía, así hasta babeando, andaba. Y todo comenzó con un cigarro. Pero sabe, ese cigarro pudo haber sido la destrucción de mi vida. Ese cigarro pudo haber sido lo que hubiera acabado con mi vida. Pero gracias a Dios y a lo que mi abuelito decía, yo recuerdo cuando él mencionaba, a veces ni me lo decía directamente a mí, pero lo platicaba con otras personas, que era lo peor que le pudiera pasar. Esas palabras vinieron a mi mente. Yo creo que fue Dios que en su misericordia, aun sin que yo le conociera, Él ya me conocía. Y Él me recordó esas palabras, que lo peor que nos puede pasar es probar la droga, porque una persona que prueba la droga se vuelve un adicto y sacarlo de ahí es muy difícil. Solo Dios puede transformar el corazón del ser humano. pero haga algo por su familia. Siéntese, si usted tiene jóvenes, niños, adolescentes, preadolescentes, siéntese con ellos y dígale, nunca vayan a probar mis hijos, nunca, que alguien les da, o que alguien nada más por jugar, ándale, a ver, porque luego dice, a ver si eres muy hombrecito, a ver, fúmate esto, a ver, échate esto, a ver si eres muy hombrecito, o sea, tienen artimañas, Satanás utiliza artimañas y haciéndolos sentir menos para que demuestren que son muy hombres, los jovencitos fuman o se meten la droga o se simplemente les dan dulces y quedan adictos o les dan pastillas también y lamentablemente sacarlos de ahí, solo un milagro de Dios. Así que familias, padres de familias, usted debe de redoblar los esfuerzos aconsejando, orando al Padre, haciendo reuniones en su casa, hable con ellos. A partir de esta semana, a partir de este lunes que viene, cualquier familia, si usted dice, pastor, yo escucho Radio Vida, yo me alimento con Radio Vida, yo soy bendecido a través de Radio Vida, bueno, usted puede, si usted es bendecido a través de Radio Vida y usted quiere formar un, obviamente, si usted es parte de Radio Vida y si usted quiere unirse a nuestro ministerio, ¿verdad? También, porque eso es parte. Si usted quiere unirse a nuestro ministerio, usted quiere levantar en su casa, ahí en su hogar, en el patio, en la sala de su casa, y quiere usted invitar a su familia, a sus vecinos, a sus seres queridos, y quiere usted formar un grupo de crecimiento de Radio Vida, a partir de este lunes, a las 10 de la mañana, a 9 de la mañana, hora de México, yo voy a estar enviando cada lección que se estará dando durante la semana. Y esa lección ya va todo lo que usted tiene que enseñar en su grupo de crecimiento de Radio Vida. Pero usted tiene que llamarme o mandarme un WhatsApp y decirme, Pastor Julián, yo quiero levantar un grupo de crecimiento de Radio Vida. Va a ser un grupo de crecimiento evangelístico. Va a ser un grupo de crecimiento donde yo le voy a estar dando las clases, los estudios, para que usted se los pueda compartir. Prácticamente usted lo que tiene que hacer es leer. Ya va a estar ahí el estudio total y completo para que usted lo pueda compartir con sus seres queridos, con su esposo, su esposa, sus hijos, sus vecinos, sus familiares. Pero usted tiene que mandarme un mensajito de WhatsApp a mi teléfono si está usted en México o en Estados Unidos. 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Vamos a comenzar también en nuestras congregaciones, en las iglesias de Radio Vida. Vamos a comenzar con los grupos de crecimiento de Radio Vida. Y yo espero en el Señor que en todas nuestras iglesias tengamos grupos de crecimiento.
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Bueno, aquí estamos en esta hermosa mañana. Buenos días para todos los que están en sintonía de Radio Vida. Gracias por estar con nosotros. Saludos para toda la audiencia de Radio Vida y de Vida TV, el canal 21.2 en Houston, canal, bueno, todos los canales en Puerto Arturo, en Bowman, Texas, en Corpus Christi, por allá, en cualquier lugar donde usted esté en sintonía de Radio Vida y de Vida TV. Que Dios les bendiga grandemente. Las redes sociales también, buenos días en este maravilloso día. Me escriben por aquí, me dice: Pastor, buen día. En casa pertenecemos a un grupo de enseñanza. Por favor, ayúdeme con las clases a impartir. Muchas gracias. Bueno, si ya usted pertenece a un grupo, o sea, si usted ya tiene un grupo y ese grupo pertenece a su congregación, no, usted siga ahí. Si usted tiene ya un grupo, usted tiene una, pues su iglesia, su congregación, tiene ya, hay muchos grupos, le llaman células, grupos de vida, etcétera, etcétera. Nosotros les llamamos grupos de crecimiento de Radio Vida porque pues somos de Radio Vida. Nuestras iglesias se llaman iglesias de Radio Vida. Ahora no sé cómo hacerle porque ahora tenemos Vida TV también. Entonces yo creo que vamos a hacer ahora grupos de crecimiento de ministerios Vida. Grupos de crecimientos de ministerios Vida, porque pues ahora tenemos Vida TV, Radio Vida, tenemos Vida TV Mundial, tenemos todo. Entonces yo creo que sí, grupos de crecimiento de ministerios Vida. Pero entonces, si usted ya tiene, me imagino que si ya tienen grupo en su casa, pues ya han de estar teniendo las lecciones. No, estas enseñanzas son de su servidor, con los temas que yo he elegido para todos los grupos, especialmente, por ejemplo, en Houston tenemos un grupo que dirige o está en la casa de mi hermana María Félix, por alguna situación que pues yo creo por tanto trabajo también no he puesto atención en eso. Entonces, pero de alguna manera Dios que es bueno, bondadoso y misericordioso, nos fue llevando para que ahora comencemos con las clases, con los estudios que yo mismo estaré formulando, que yo mismo estaré escribiendo, los estudios que yo voy a poner el tema y los voy a estar dando. Son temas evangelísticos 100%, completamente, temas que son pues de necesidad, de prioridad número uno. Así que, entonces, si usted quiere tener un grupo de crecimiento de Radio Vida o un grupo de crecimiento de Ministerios Vida, un grupo de crecimiento, yo creo que sí, porque pues ya no solamente la radio, ahora también la televisión. Entonces, si usted quiere tener un grupo de crecimiento de Ministerios Vida, mándeme un WhatsApp a mi teléfono al 2222-999976, si es en México, o si es en Estados Unidos, es 713-374-5027. 713-374-5027. Y ahora, si usted dice: No, pastor, yo quiero, como quiera, quiero los estudios, pues yo se los mando, yo no tengo problema con eso. Digo nomás que no lo vayan a regañar, no le vayan a regañar porque va usted a dar un estudio mío, ¿no? Dice: Hola, Dios lo bendiga, pastor. ¿A partir de qué hora abren la iglesia del centro de Puebla para comprar café? Ay, cierto, el café, mire, hoy, si usted llega temprano, hoy en este día, hoy jueves, el culto comienza a las 5 de la tarde. Pero le voy a pedir por ahí a ver si me pueden ayudar, a ver si mi hermana Jocelyn o mi hermana Leo, a ver quién nos puede ayudar, para que abran desde las 2 de la tarde. Ojalá que puedan abrir. Voy a buscar, que a las 2 de la tarde podamos abrir, ¿ok? A las 2 de la tarde, si usted quiere comprar café, cada bolsita de café vale 150 pesos. Cada bolsa de café de 250 gramos cuesta 150 pesos, ¿ok? Ese es el precio normal, 150 pesos. ¿Pero qué estamos haciendo? Resulta que yo hablé con el hermano que nos patrocina, con el Café del Monte de Dios, y me dijo: Pastor, necesitamos levantar la torre de Radio Vida 1490 en Laredo, Texas. Y vamos a hacer esto de aquí hasta el 9 de junio, la bolsa de café vamos a darla en 100 pesos para que se venda. Dice, y cada persona que compre dos bolsitas de café, regálele una bolsa de café. ¿Cómo? Sí. Entonces, en lugar de una, se van a llevar
digo, perdón, en lugar de dos, se van a llevar tres bolsas de café. O sea, usted compra una, le cuesta 100 pesos, pero si compra usted dos, serían 200 pesos y le damos una bolsa gratis. Por eso, si usted quiere comenzar un negocio, si usted quiere comenzar a vender café, este es el momento, porque usted puede vender el café a 150 pesos o 100, no sé, el precio que usted quiera, porque estuvimos en varios lugares, esa bolsa de café cuesta $22, $22 en Estados Unidos, y en otros países cuesta $22, es el mismo café, es specialty, es premium, es del mejor café. Entonces cuesta $22. Nosotros le estamos dando a $150 porque, digo, perdón, 150 pesos, porque pues porque tenemos la bendición, ¿no?, de darle 150 pesos. En Estados Unidos cuesta $10, ¿ok? $10 en Estados Unidos, 150 pesos en México. Pero si de aquí hasta el 9 de junio, si usted compra dos bolsas de café, en Estados Unidos siguen costando $10, pero le vamos a regalar una bolsa más de café, ¿ok? Si compra usted dos. Acá en México el precio cuesta 100 pesos, pero si usted compra dos bolsas de café, le damos una bolsa más de café. ¿Por qué en Estados Unidos cuesta más? Pues porque tenemos que llevarlo hasta allá. Aquí no, porque aquí se está produciendo. Entonces aquí por eso estamos dándolo, bajándolo a 100 pesos. Y esto es solamente hasta el 9 de junio. Así que usted tiene que aprovechar. Compre usted café y se pone usted a revenderlo ahí, café, ahí en su rancho, en su pueblo, en la ciudad, ahí en su, con sus vecinos. 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niño, para joven, para adulto, lo que sea. 50 pesos hoy, de 2 de la tarde a 5 de la tarde, porque a las 5 de la tarde, hermana Leo, por favor, a las 5 se cierra, no vendemos más nada, porque a las 5 queremos adorar al Padre, a las 5 queremos alabar al Señor, a las 5 de la tarde que adorar a nuestro bendito soberano todopoderoso Dios, a las 5 de la tarde, entonces a las 5 de la tarde ya no vendemos nada, pero de 2 a 5 de la tarde sí se puede vender el café y la ropa, a 50 pesos, pero recuerde usted, si compra usted dos prendas, sea lo que usted compre, que sean dos prendas, la tercera 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Así que llegue usted temprano, de 2 a 5 de la tarde, ¿ok? Gracias, buenos días en esta maravillosa mañana. Dice, como cada mañana, las misericordias de nuestro Dios son nuevas, de bendecido día, amado pastor Julián Herrera, Dios bendiga a Radio Vida, saludos y bendiciones del hermano Carlos Hernández. Buenos días, mi amado, un abrazotote, bendiciones para usted también en este maravillosísimo día. Gracias, buenos días, pastor, bendecido día. Estoy escuchando desde San Nicolás de los Ranchos, Dios le bendiga. Me imagino que ese es mi hermano Josué, ¿verdad? Dios bendiga a mi hermano Josué. Bendiciones. Por cierto, le mando un saludo a mi hermano Adelaido Cielo. Tiene semanas, si no es que, yo creo como unos dos meses que no lo he visto. Por ahí, por favor, si alguien ha visto al hermano Adelaido, o por lo menos que me digan que está bien, por favor, tiene rato ahí en San ¿cómo se llama? En San Gregorio, ¿verdad? San Gregorio, bueno, es antes de llegar a San Nicolás de los Ranchos. Ahí está mi hermano Adelaido Cielo. Le mando un saludo de todo corazón. Dios le bendiga mucho. Gracias. Bendiciones para todos los que están en sintonía de Radio Vida en este maravillosísimo día. Bendiciones. Que el Señor les bendiga grande y abundantemente. Gracias. Oiga, bueno, déjeme compartirles, por favor. Qué rápido pasa el tiempo aquí. Vea usted lo que dice la bendita palabra de Dios, ¿ok?

viendo el guión, pero ya plasmado en una película. No sé si le ha pasado así algo de que usted está leyendo, o por ejemplo, cuando usted está viendo una película y está subtitulada. Usted está leyendo ahí en la parte de abajo los subtítulos, pero la película se está desarrollando. Pareciera que eso es lo que está pasando en estos días. Vea usted lo que dice la palabra del Señor. En el capítulo número 9 del libro de Daniel, versículo número 20 en adelante, dice así, capítulo 9 de Daniel, versículo número 20 en adelante, dice: aún estaba hablando y orando y confesando mi pecado y el pecado de mi pueblo Israel, y derramaba mi ruego delante de Jehová mi Dios por el monte santo de mi Dios. Aún estaba hablando en oración cuando el varón Gabriel, a quien había visto en la visión al principio, volando con presteza, vino a mí como a la hora del sacrificio de la tarde, y me hizo entender, y habló conmigo diciendo: Daniel, ahora he salido para darte sabiduría y entendimiento. Al principio de tus ruegos fue dada la orden, y yo he venido para enseñártela, porque tú eres muy amado. Entiende pues la orden y entiende la visión. 70 semanas están determinadas sobre tu pueblo y sobre tu santa ciudad para terminar la prevaricación y poner fin al pecado y expiar la iniquidad, para traer la justicia perdurable y sellar la visión y la profecía y ungir al santo de los santos. Sabe pues y entiende que desde la salida de la orden para restaurar y edificar a Jerusalén hasta el Mesías príncipe habrá 7 semanas y 62 semanas. Se volverá a edificar la plaza y el muro en tiempos angustiosos. Y después de las 62 semanas se quitará la vida al Mesías, mas no por sí. Y el pueblo de un príncipe que ha de venir destruirá la ciudad y el santuario, y su fin será con inundación, y hasta el fin de la guerra durarán las devastaciones. Y por otra semana confirmará el pacto con muchos. A la mitad de la semana hará cesar el sacrificio y la ofrenda. Después, con la muchedumbre de las abominaciones, vendrá el desolador hasta que venga la consumación y lo que está determinado se derrame sobre el desolador. Primero déjeme hacerle hincapié y ser muy, pero muy directo. Ya todo está escrito. El final ya fue escrito. Y en el final, ¿sabe usted quién pierde? Satanás. No importa cuánto haga, no importa todo el dolor, todo lo que haga, no importa, el final ya está escrito. El adversario de nuestras almas, el enemigo de nuestras almas, tendrá que humillarse, porque la Biblia dice muy claro que lo que está determinado se derramará sobre el desolador. Así que el final ya está escrito. A mí no me preocupa el final, porque ya sé quién vence, ya sé al final de cuentas quién triunfa, ya sé, Dios siempre triunfará. Él ha triunfado por todos los siglos, y todos aquellos que se refugien, como dice el Salmo 91, el que habita al abrigo del Altísimo morará bajo la sombra del Omnipotente. Todo aquel que habite al abrigo del Altísimo, que se refugie en la sombra

del Omnipotente, todo, sea hombre o sea mujer, cualquier persona, de cualquier estatus social, cualquier hombre, cualquier mujer que se refugie a la sombra del Altísimo, tendrá la victoria de estar con mi Padre Celestial por los siglos y de los siglos. Pero mire usted, el versículo número 24 nos describe cómo es que se va a desarrollar este último tiempo. Más bien, no todo el tiempo, desde el momento que Dios le da a través del arcángel Gabriel todo el proceso de los tiempos, de cómo iba a suceder el desarrollo del plan profético de Dios para toda la humanidad, todo se ha ido cumpliendo al pie de la letra. En el capítulo 20, en el capítulo 9, versículo 24 de Daniel dice: 70 semanas están determinadas sobre tu pueblo y sobre tu santa ciudad para terminar la prevaricación y poner fin al pecado y expiar la iniquidad, para traer la justicia perdurable y sellar la visión y la profecía y ungir al santo de los santos. Ahí está todo. En el versículo número 24 está el desarrollo, cómo va a estar todas las 70 semanas. Y en el versículo 27 está el desarrollo de la última semana, de la septuagésima semana, de la semana número 70, los 7 años, porque es un día por año. Así que todo está escrito. Por ejemplo, en este versículo número 24 del capítulo 9 del libro de Daniel dice: 70 semanas están determinadas sobre tu pueblo y sobre tu santa ciudad. ¿Por qué Dios le da 70 semanas? ¿Por qué Gabriel, el arcángel Gabriel, le dice a Daniel: 70 semanas están determinadas sobre tu pueblo, sobre la santa ciudad? Simple, porque es el castigo. Dios había hablado a través del profeta Jeremías que la maldad de los hebreos, la maldad del pueblo de Israel, había llegado a la presencia del Padre. Jeremías había dicho, Jeremías había amonestado, Jeremías había hablado, Jeremías advertía y advertía y advertía. Y al contrario, en lugar de escuchar a Jeremías, en lugar de atender el consejo, en lugar de atender la voz de Dios a través de su profeta, castigaban a Jeremías, lo lastimaban. Jeremías, que era un profeta que, por cierto, sufrió tanto por causa de ser un mensajero de Dios. Si usted no lo sabía, es Jeremías el que escribe también el libro de Lamentaciones. Es Jeremías también el que habla de todo el proceso que iba a venir, cómo Dios iba a levantar a un príncipe o iba a levantar a un rey para castigar a Jerusalén. Es Jeremías el que habla acerca de lo que iba a suceder, cómo Dios iba a levantar a Nabucodonosor para venir y conquistar a Israel. Y cuando el pueblo, cuando los reyes, cuando la gente escuchaba a Jeremías, lo odiaban. Lo metían en cisternas llenas de excremento, lo metían en la cárcel, en todo lugar, con tal de callarle la boca, pero Jeremías seguía hablando. Y a final de cuentas, Jeremías tenía la razón. Cuando llega la devastación sobre el pueblo de Israel, llega Nabucodonosor, conquista todo Jerusalén, quema el templo también, destruye el templo. Se lleva todo lo que tenía Jerusalén, se lleva parte de los muchachos sabios de Jerusalén, se lo lleva para Babilonia. Y estando ahí, Daniel, que fue de entre los despatriados o de entre los de los que se llevaron para Babilonia, Daniel permaneció y permanece en varios reinos, en el reino de Nabucodonosor, pero también llega hasta el reino de Darío y de su sobrino de Darío, etcétera. Estando ahí Daniel es que tiene la inquietud por investigar: ¿hasta cuándo, Señor? ¿Cuánto tiempo más tu pueblo estará esclavizado en Babilonia? ¿Cuánto tiempo? Y es ahí que Daniel se pone a orar y ayunar. 21 días estuvo Daniel orando y ayunando. Y a los 21 días viene el arcángel Gabriel para darle la respuesta. En el versículo número 20
aún estaba hablando y orando y confesando mi pecado y el pecado de mi pueblo de Israel, y derramaba mi ruego delante de Jehová mi Dios por el monte santo de mi Dios. Aún estaba hablando, versículo 21, aún estaba hablando en oración cuando el varón Gabriel, o sea el arcángel Gabriel, a quien había visto en la visión al principio, dice, volando con presteza, vino a mí como a la hora del sacrificio de la tarde, y me hizo entender y habló conmigo diciendo, Daniel, ahora he salido para darte sabiduría y entendimiento. Ahora, hay algo bien importante que me gustaría destacar. Dice, al principio de tus ruegos fue dada la orden y yo he venido para enseñártela, porque tú eres muy amado. Al principio de tus ruegos. Pero más adelante usted va a leer que el arcángel Gabriel explica a Daniel que aun cuando desde el principio su ruego fue escuchado, él venía a darle respuesta a Daniel cuando se le interpuso, cuando se le obstaculizó el camino para que viniera a darle respuesta a Daniel. Y un demonio de Persia estaba contendiendo contra el arcángel Gabriel. Y Gabriel tiene que pedir ayuda para dejar al arcángel. Me pareciera una película, yo siempre digo, parece una película, pero es la realidad. Por eso dice el apóstol Pablo que no tenemos lucha contra sangre y carne, sino contra principados, contra potestades, contra huestes espirituales de maldad en las regiones celestes. Por eso, mientras la gente quiera resolver los problemas con armas, con metralletas, con misiles, la situación va a seguir igual. Necesitamos orar. Nuestra lucha no es contra carne y sangre, sino contra principados, potestades, huestes espirituales de maldad. Nuestra lucha se gana de rodillas, clamando al Padre en el bendito y santo nombre de Jesucristo. Usted y yo necesitamos humillarnos delante de Dios. Hay luchas que por mucha sabiduría que usted tenga, por mucha inteligencia, por mucha capacitación, por mucho conocimiento en la materia que usted esté desarrollando, el enemigo siempre se va a interponer para que Dios no haga su voluntad. La voluntad del Padre era que Daniel conociera qué es lo que ya estaba determinado, y sale Gabriel para darle las indicaciones, pero cuando viene en camino se le interpone el demonio de Persia y tiene que venir el arcángel Miguel y se queda contendiendo contra el demonio de Persia para que Gabriel pudiera venir y darle la respuesta a Daniel de lo que Daniel estaba pidiendo en su oración. Amados, nuestra lucha no es contra carne y sangre. Hay demonios, que el Señor los reprenda, en todas las esferas gubernamentales, en todo lugar, allá en la Casa Blanca, en los lugares donde, en los capitolios, donde se hacen las leyes, la gente está siendo influenciada por demonios, está siendo influenciada por el enemigo para que se hagan leyes que vayan en contra de los estatutos de Dios. Por eso la iglesia debe de orar, clamar. La iglesia tiene que estar en la presencia del Padre. Es más, yo he dicho y lo sigo sosteniendo, la condición en la que se encuentra el mundo, la situación en la que nos encontramos en el mundo, aunque usted quiera echarle la culpa a los gobiernos, gran parte de esa culpa es de nosotros como iglesia, porque no asumimos nuestra responsabilidad, no tomamos el rol que se nos ha encomendado. Somos embajadores del reino de los cielos, y un embajador lo que hace es llevar los estatutos, lo que Dios, lo que el rey dice, para que la gente conozca y los tomen y los aprendan y los vivan también. Amados, me tengo que ir, pero le invito para que usted nos ayude. Primero le invito para que usted reciba a Jesucristo en su corazón, número uno. No pase este día sin que usted reciba a Cristo como su Salvador, si no lo ha recibido. Pero si usted ya recibió a Cristo como su Salvador, necesito 500 personas que quieran tomar un pagaré
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Con la ayuda de Dios, podremos entrar a millones de hogares en la República Mexicana, especialmente en Puebla y el estado de Tlaxcala, en todo el estado de Tlaxcala y en todo el estado de Puebla, porque estaremos en nuestro primer canal de televisión abierta, que no necesita cable, que no necesita internet, así como están otros canales de televisión. Así estaremos compartiendo el glorioso evangelio de nuestro amado Señor y Salvador Jesucristo. Ayúdeme, ayúdeme en el nombre de Jesucristo. No lo haga a la fuerza, ni tampoco vaya usted a decir: es que el pastor Julián nos está prometiendo que si lo ayudamos nos va a venir tanto dinero, qué sé yo. No diga eso, no, por favor, porque no es cierto. Yo solo le pido que me ayude a detener el caminar de la gente hacia el infierno. La única manera para que escapen de la condenación eterna es que reciban a Jesucristo como su Salvador. Comuníquese conmigo y dígame: pastor, yo le voy a dar todo.

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Señor, desde el día en que te conocí, realmente he sido el hombre más feliz. Por eso viajo por el mundo diciéndole a la gente que tú eres un Dios maravilloso.

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1: ¡Aleluya! Declaramos que tú eres nuestro Padre, que tú eres nuestro Dios.

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0: Aleluya. Tú eres el pan de vida eterna, Jesús. Y queremos de ti, Señor, cada día comer, experimentar tu presencia, Dios.
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1: Bueno, ya con esto concluimos el tema y despedimos nuestro programa. Y ya está llegando con ustedes el locutor que levanta el ánimo de la radio. Con ustedes. Bueno, pues ahí se los dejo. Adelante, man.
2: ¿Qué tal, amigos? ¿Cómo se le están pasando en esta hora del día? Saludamos a toda la gente linda que cada día nos sintoniza en esto que es la hora de la alegría. Las líneas telefónicas están abiertas para que nos diga por qué está contento o contenta y por qué se siente feliz. Llámenos a las líneas de Dios.
3: Dios libertad.

0: Bueno, tenemos la primera llamada telefónica de una persona feliz. Vamos a contestar por aquí. ¿Qué tal? ¿Cómo está? ¿Con quién tengo el gusto? ¿Cuál es su nombre?
1: Mi nombre es lo que menos importa. Pero dígame, ¿cómo le hace usted para ser feliz? Porque yo nunca lo he logrado. Es más, cada día mi vida está peor. Dígame siquiera un motivo para no quitarme la vida. Porque yo no encuentro ninguno. Mi esposo me dejó. Se llevó a mis hijos. En la casa de mis padres no me aceptan. Es más, allí nunca me mostraron amor. Viví en un hogar lleno de pleitos. Todos peleaban. Todos echaban la culpa. Mi padre me corrió de la casa cuando era solo una jovencita. Por eso me casé con el hombre que hoy me abandonó. Ya no tengo nada. Ni siquiera he comido. Lo último que me quedaba era esta moneda que utilicé para llamarlo.

0: debajo de mí.
1: Hay muchos motivos para vivir. Si me permites, tal vez pueda ayudarte.
0: Ya nadie me puede ayudar.
1: Escúchame, al fin que nada pierdes. Dios no se alejó de ti, tú te alejaste de Él. Dios siempre ha estado con sus brazos abiertos esperándote. Hoy, cuando todos te han fallado, Dios te sigue diciendo, yo te amo. Pero cuando hay pecado en nuestra vida, Dios no se puede acercar porque Él es santo. Su santidad no permite el pecado. Es Satanás el causante de todos los males. No le eches la culpa a Dios. Jesucristo dijo, el ladrón no viene sino para hurtar, matar y destruir. Pero lo bonito es que Jesús mismo dijo, yo he venido para que tengan vida y para que la tengan en abundancia. Porque la paga del pecado es muerte, pero el regalo de Dios es vida eterna en Jesucristo, nuestro Señor. Si has probado todo y todo te ha fallado, ¿por qué no pruebas hoy a Jesús? Dale una oportunidad a Dios de rehacer tu vida. Si lo dejas entrar a tu corazón, yo te aseguro que nunca jamás serás la misma. ¿Quieres orar conmigo para recibir en tu corazón a Jesús?
0: Creo que es lo que necesito.
1: Repite conmigo, Señor Jesús.
0: Señor Jesús,
1: Te ruego, entres a mi corazón.
0: Entres a mi corazón.
1: Ayúdame a vivir.
0: Ayúdame a vivir.

día soñé con ser grande y demostrarles a todos que yo era el mejor. Pero desde que te conocí a ti, Señor, descubrí que lo que anhelo es conocerte más y más. Y cuando más te conozco, me doy cuenta que solo tú eres el grande.

Señor, ahora me he dado cuenta de que nadie más merece la gloria sino tú. Y todo el honor y toda la honra son solo para tu nombre.

0: Padre, en el nombre bendito, santo, glorioso y maravilloso de Jesucristo, nuestro Señor y nuestro Salvador, Rey soberano, eterno, Dios maravilloso, Dios digno de todo honor, de toda gloria, de toda honra, de toda alabanza, de toda exaltación. Padre mío, nos humillamos delante de ti, proclamando que tú eres el único Dios verdadero. Nuestro corazón se inclina, se postra, se humilla ante ti para proclamar tu soberanía, tu reino, tu imperio. Eres digno de todo honor, de toda gloria, de toda honra, de toda la alabanza, de toda la exaltación. Toda la humanidad debe de adorarte y de alabarte y de exaltarte, pues tú eres el único Dios verdadero, el eterno Dios, soberano Dios, digno, digno, digno, digno de todo honor, de toda gloria, de toda honra, de toda alabanza, de toda exaltación. Nos humillamos, Padre mío, delante de ti. Proclamamos que tú eres nuestro Dios, nuestro Padre celestial, el Rey eterno, el Rey soberano, el Santo de Israel, el Dios de Abraham, de Isaac y de Jacob, el Padre de nuestro amado Señor y Salvador Jesucristo. Padre, te adoramos, te alabamos, te exaltamos. ¿Quién como tú, soberano de todo el universo, creador de todo lo que hay, de todo lo que existe? Eres digno, digno, digno, digno, digno de todo honor, de toda gloria, de toda honra, de toda alabanza, de toda exaltación. Padre bueno, bondadoso y misericordioso, cuán grande es tu nombre, cuán grande es tu nombre, cuán grande es tu nombre. Te amamos, te adoramos, te exaltamos. Gloria, gloria, gloria, gloria y más gloria sean para ti, Padre mío, al único sabio todopoderoso Dios, al que está sentado en el trono y al Cordero, sea la gloria y la honra, el poder y el imperio por los siglos y de los siglos. Te amo y te adoro, Padre bueno, bondadoso y misericordioso. Te adoro, Padre celestial. A ti la gloria, a ti la honra, a ti la alabanza, a ti la exaltación, a ti que vives y reinas por los siglos y de los siglos. Te adoro, Padre mío, te adoro, te adoro, te adoro, maravilloso Rey, maravilloso Dios. Cuán grande es tu nombre, cuán grande es tu nombre, Padre celestial. Nos humillamos delante de ti, nos humillamos y nos postramos delante de ti voluntariamente, Padre bueno. Recibe nuestra adoración en el nombre de Jesucristo. Recibe nuestra adoración en el nombre maravilloso, bendito y santo de Jesucristo. Recibe nuestra alabanza. La exaltación es para ti, solo para ti, Padre celestial. A ti que vives y reinas eternamente y para siempre, te adoramos, te alabamos, te exaltamos. Oh, maravilloso Dios, cuán grande es tu nombre, cuán grande es tu nombre. Te adoramos, te alabamos, te exaltamos. Bendito, bendito, bendito es tu nombre, Rey mío. Bendito es tu nombre, Padre mío. Bendito es tu nombre, Dios todopoderoso. Recibe la gloria y la honra en el nombre de Jesucristo, en el nombre de Jesucristo, en el nombre maravilloso de Jesucristo. Te amo y te adoro, te alabo y te exalto. Te amo y te adoro, te alabo y te exalto, Padre celestial. Recibe la honra y recibe la gloria, recibe toda nuestra adoración, Padre celestial, en el nombre de Jesucristo, en el nombre de Jesucristo, en el nombre maravilloso de Jesucristo. Oh, precioso Rey, llénalo todo, mi Dios, llénalo todo, Señor, que tu gloria bendita llene toda la tierra, Padre celestial, en el nombre maravilloso de Jesucristo, en el nombre que sobre todo nombre. Padre bueno, bondadoso y misericordioso, eres digno, digno, digno, digno de todo honor, de toda gloria, de toda honra, de toda alabanza, de toda exaltación. Te adoramos, Te alabamos, te exaltamos. Recibe nuestra adoración, Padre mío. Recibe nuestra adoración, Padre celestial. Recibe toda la honra y toda la gloria en el nombre maravilloso, bendito, santo y glorioso de Jesucristo. Recibe nuestra adoración, Padre mío, en el nombre de Jesucristo, en el nombre de Jesucristo. Señor, gracias, Padre celestial. Gracias, Dios bueno. Gracias, Dios maravilloso. Gracias, Señor. Bendice, alma mía, Jehová, bendiga todo mi ser, su santo nombre. Bendice, alma mía, Jehová, y no olvides ninguno de sus beneficios. Él es quien perdona todas tus iniquidades, el que sana todas tus dolencias, el que rescata del hoyo tu vida, el que te corona de favores y misericordias, el que sacia de bien tu boca, de modo que te rejuvenezcas como el águila. Jehová es el que hace justicia y derecho a todos los que padecen violencia. Sus caminos notificó a Moisés y a los hijos de Israel sus obras. Misericordioso y clemente es Jehová, lento para la ira y grande en misericordia. No contenderá para siempre, ni para siempre guardará el enojo. Como el padre se compadece de los hijos, se compadece Jehová de los que le temen, porque él conoce nuestra condición. Se acuerda de que somos polvo. El hombre como la hierba son sus días, florece como la flor del campo que pasó el viento por ella y pereció, y no se conocerá más. Pero los que perseveran, los que tienen el temor de Jehová, permanecerán para siempre. Padre, te adoro y te alabo y te exalto. Rey maravilloso, bendito es tu nombre, bendito es tu nombre. Jehová es mi luz y mi salvación. ¿De quién temeré? Jehová es la fortaleza de mi vida. ¿De quién he de estar atemorizado? Cuando se juntaron contra mí los malignos para comer mis carnes, ellos tropezaron y cayeron. Aunque un ejército acampe contra mí, no temerá mi corazón. Aunque contra mí se levante guerra, yo estaré confiado. Una cosa he demandado a Jehová, esta buscaré, que esté yo en la presencia de mi Dios todos los días de mi vida, para contemplar la hermosura de mi Padre celestial, para inquirir delante de su gloriosa y bendita presencia. Te amo, Dios eterno, maravilloso, todopoderoso Dios. Recibe la gloria y la honra y la alabanza y la exaltación en el nombre precioso, bendito y santo de Jesucristo. Te adoro y te alabo y te exalto. Te adoro, Padre celestial. Bendito es tu nombre, bendito es tu nombre. Gloria y más gloria sean al único, sabio, todopoderoso Dios, al Rey eterno, al soberano del universo, al Santo de Israel, al Dios de Abraham, de Isaac, de Jacob, al Padre de mi amado Señor y Salvador Jesucristo, al que nos amó, al que nos ama y nos amará, al que era, al que es y al que será, el todopoderoso Dios, sea la gloria y la honra en el nombre bendito y santo de Jesucristo. Te adoro, Padre mío, te adoro, maravilloso, todopoderoso Dios, bendito es tu nombre, bendito es tu nombre, precioso Rey mío, bendito es tu nombre, maravilloso Rey, bendito es tu nombre, Padre bueno, Padre de misericordia, Dios todopoderoso. Gracias, Padre mío, gracias, Señor, un millón de gracias, nuestro corazón se humilla delante de ti, agradeciéndote, dándote gloria. En el nombre bendito, santo y glorioso de Jesucristo, precioso Rey, maravilloso Dios, cuán grande es tu nombre, cuán grande es tu nombre. Los cielos cuentan tu gloria y el firmamento anuncia la obra de tus manos. Los cielos de los cielos que están sobre los cielos no pueden contener tu gran poder, no pueden contener tu gran inmenso poder, pero has decidido habitar en el corazón de todos los millones de hombres y mujeres que hemos pedido perdón en el bendito y santo nombre de Jesucristo, por la sangre preciosa del Cordero de Dios, por la sangre bendita de Jesucristo, la sangre que fue vertida en la cruz del Calvario, allá en ese lugar donde esa bendita sangre fue vertida, también fue dicho: consumado es. Todo el pecado de la humanidad fue llevado en el cuerpo de Jesucristo. En ese madero fue clavada todas las acusaciones, todos los pecados, todas las maldiciones, todo fue llevado en la cruz del Calvario. Por eso somos libres en el nombre de Jesucristo y tenemos la libertad para adorarte, para alabarte, Padre mío, para venir delante de tu gloriosa, bendita y santa presencia, adorándote, alabándote, exaltándote. Padre mío, qué privilegio, qué grande privilegio. No tenemos que venir con machos cabríos, con corderos, con toros, no tenemos que venir con ningún otro sacrificio, porque el sacrificio bendito, el sacrificio perfecto, el sacrificio que fue preparado desde antes de la fundación del mundo, el Cordero de Dios que quita el pecado del mundo, fue sacrificado ahí en Jerusalén, fue sacrificado en esa cruenta cruz, ya fue sacrificado. Podemos acercarnos confiadamente, Padre mío, delante de ti, para adorarte, alabarte, exaltarte y bendecir tu nombre, para darte gloria, para darte honra, para darte alabanza, para darte exaltación. Te adoro, te alabo, te exalto, te adoro, te adoro, te adoro, Padre mío. Bendito, bendito, bendito es tu nombre, bendito es tu nombre. Gloria, gloria, gloria y más glorias sean para ti, al único sabio, todopoderoso Dios, al que está sentado en el trono y al Cordero, sea la gloria y la honra, el poder y el imperio por los siglos y de los siglos. Te amo, Dios, te adoro, te adoro, te adoro. Padre, te pido por toda la humanidad, por todas las familias de la tierra, cada hombre, cada mujer, cada joven, cada señorita, cada niño, cada niña, todos los que habitamos en este planeta tierra, que tengamos la oportunidad de conocer lo que tú hiciste por nosotros, cuánto nos has amado, porque de tal manera amaste al mundo que diste a tu Hijo unigénito, para que todo aquel que en él cree no se pierda, mas tenga la vida eterna. Padre, que toda la humanidad pueda enterarse que solo en Jesucristo hay salvación y vida eterna, que la sangre bendita que Jesucristo vertió en la cruz del Calvario es más que suficiente para que todo hombre, toda mujer, cualquier persona que quiera, pueden ser salvos por medio de la sangre bendita de Jesucristo. Todo el que invocar el nombre del Señor será salvo, porque en ninguno otro hay salvación, porque no hay otro nombre bajo el cielo dado a los hombres en quien podamos ser salvos. Es en el nombre bendito y santo de Jesucristo, porque Jesucristo es el camino, la verdad y la vida. Nadie viene ante ti, Padre mío, nadie puede acercarse ante ti si no es por medio de la sangre bendita de Jesucristo. Él es el Cordero perfecto, Él es el Cordero que fue inmolado por nuestros pecados, Él es el Cordero Santo que fue enviado del cielo para llevar en su cuerpo el pecado de toda la humanidad, la maldad del hombre, que la maldad, el pecado, la desobediencia que el hombre había ejecutado, esa maldad, ese pecado, esa desobediencia estaba llevando al hombre al infierno. Pero Jesucristo fue obediente, y fue obediente hasta la muerte y muerte de cruz. Jesucristo se humilló para decir que se haga tu voluntad y no la mía, y llegó a la cruz del Calvario. Jesucristo venció en la cruz del Calvario. Jesucristo nos hizo más que vencedores. Padre, te adoramos en el nombre bendito, santo y glorioso de Jesucristo. Te adoramos, te alabamos, te exaltamos. Oramos por toda la humanidad, por todas las familias de la tierra. Oramos para que vengan tiempos de avivamiento, tiempo es de refrigerio, de humillación. El hombre se humilla y hay salvación. El hombre pide perdón y hay perdón de pecados. El hombre viene delante de ti y escapa de la condenación eterna. El hombre reconoce a Jesucristo como su único y suficiente Salvador, y su nombre es escrito en el libro de la vida. Padre, en el nombre de Jesucristo, toca el corazón de toda la humanidad. Redarguye, redarguye, redarguye el corazón de toda la humanidad. Trae salvación sobre todo el planeta Tierra. Que tu palabra bendita llegue a todos los pueblos, ciudades, comunidades, ranchos, rancherías, barrios, colonias, ciudades grandes, pequeñas, urbes, rurales, todo lugar, Padre mío, en todos los estados, en todas las naciones, en todos los continentes. Que tu palabra bendita corra y llegue a todos los pueblos en el bendito y santo nombre de Jesucristo, en el nombre que es sobre todo nombre, en el nombre de Jesucristo, en el nombre poderoso, bendito y santo de Jesucristo. Obra, Padre mío, trae salvación, trae salvación, trae salvación sobre toda la humanidad, en el santo nombre de Jesucristo. A nosotros, Padre mío, como radio y televisión con vida, ayúdanos a acercar tu palabra. Usa nuestras vidas, Padre mío, usa nuestras vidas, mi Dios, como radio y televisión con vida. Usa nuestras vidas para bendecir a otros, para llevar tu palabra, para anunciar el evangelio, para proclamar las buenas nuevas, en el nombre bendito y santo de Jesucristo. En el nombre maravilloso, bendito y santo de Jesucristo, te lo pido, Padre, te lo ruego, maravilloso Dios, te adoro y te alabo y te exalto, Señor, te adoro, Rey mío, te adoro, Padre celestial, en el nombre de Jesucristo, en el nombre de Jesucristo, en el nombre bendito y santo de Jesucristo. Obra en toda la humanidad, obra en toda la humanidad. Padre mío, en el nombre de Jesucristo, obra en toda la humanidad, Señor, en el nombre santo y bendito de Jesucristo. Ayúdanos, Padre mío. Señor, la humanidad necesita de ti. La humanidad está caminando hacia el infierno y no se dan cuenta. Millones de personas están caminando a la condenación eterna y no se dan cuenta. Millones de personas están perdidos y no se dan cuenta. Millones de personas son candidatos del infierno y ni siquiera saben. Padre, la gente no sabe que el enemigo de nuestras almas vino a robar, a matar y a destruir, pero que Jesucristo vino para que tengamos vida y vida en abundancia. Padre bueno, ayúdanos a llevar el mensaje de esperanza, de salvación, de redención, en el nombre bendito y santo de Jesucristo. Ayúdanos, mi Dios, te lo suplico, ayúdanos, Rey mío. Ayúdanos, Padre celestial, en el nombre de Jesucristo, en el nombre de Jesucristo. Trae salvación, trae vida eterna, en el nombre de Jesucristo. Usa nuestras vidas, Padre mío, en el bendito y santo nombre de Jesucristo. Usa a Radio Vida, a Vida TV, úsanos, Padre, usa todos los medios de comunicación que tú nos has dado para acercar tu palabra, para traer el mensaje de esperanza, de salvación. Padre, en el nombre de Jesucristo, oramos por los Estados Unidos de Norteamérica. Padre, bendecimos a los Estados Unidos de Norteamérica. Oramos por el presidente Donald Trump, por su familia, por todo su gabinete gubernamental, por todo el poder ejecutivo, legislativo y judicial, por todos los que están en eminencia, para que tengan el temor tuyo, para que hagan lo que es tu voluntad bendita. Señor, en el nombre de Jesucristo, dirígelos tú, Padre, esta bendita nación que nació con principios judeocristianos, esta bendita nación que nació con un propósito aquí en el occidente, nació una nación que tiene como objetivo proclamar la salvación en el santo nombre de Jesucristo. Padre, oro por todos los Estados Unidos de Norteamérica, por los 50 estados de la gran nación americana, por los 50 gobernadores, en el nombre de Jesucristo, que el poder de tu Santo Espíritu resplandezca en todo el país norteamericano, en el nombre de Jesucristo, que nuestro emblema sea tu palabra bendita, el mensaje, la salvación, la redención, en el nombre de Jesucristo, Padre Celestial, y que todas las naciones sean bendecidas por causa de esta gran nación, en el nombre de Jesucristo. Oro por México, oro por la República Mexicana, oro por la presidenta, la señora Claudia Sheinbaum, por su familia, por todo su gabinete gubernamental. Oro por los 32 estados de la nación mexicana, oro por los 32 gobernadores de la nación mexicana, oro por todos los que están en eminencia, por cada departamento de policía, la Guardia Nacional, el Ejército, por todos. Oro por cada uno de ellos, en el bendito y santo nombre de Jesucristo. En el nombre de Jesucristo, Padre mío, te suplico, mi Dios, trae salvación sobre todo el pueblo mexicano, trae salvación en el nombre de Jesucristo. Tu palabra bendita dice que cuando abundó el pecado, sobreabundó la gracia de mi amado Señor y Salvador Jesucristo. Padre Santo, que la nación mexicana se abrace de ti, se tome de ti, busque aplicar los principios de tu palabra bendita para poder ser salvos, para poder ser sanos, para poder ser libres de toda maldición, en el bendito y santo nombre de Jesucristo. En el nombre de Jesucristo, bendigo a México, bendigo a México, a toda la nación mexicana, en el nombre de Jesucristo. En los cuatro puntos cardinales de la nación mexicana, sea bendita en el nombre de Jesucristo. Padre Celestial, glorifícate, Rey mío. Glorifícate, Padre mío, en el nombre de Jesucristo. Glorifícate, Padre Celestial, glorifícate, Señor. Obra, Padre bueno, bondadoso y misericordioso. Obra, mi Dios, obra, Padre Celestial, en todo el territorio mexicano, en el nombre de Jesucristo. Padre bueno, bondadoso y misericordioso, llénanos de ti, Señor. Llénanos de ti, Padre Celestial, llénanos de tu presencia bendita. Que tu presencia sea buscada por todo el pueblo mexicano, en el nombre de Jesucristo. En el nombre de Jesucristo, que nuestro refugio seas tú, que nuestra esperanza seas tú, que nuestro motivo del por qué vivimos, del por qué existimos, seas tú, que nuestro objetivo, nuestra meta seas tú, que el todo para el hombre seas tú, Padre mío, que ninguna otra cosa nos cause mayor satisfacción en la vida, sino el acercarnos a ti, el buscar de ti, el estar en tu presencia, el disfrutar tu presencia, el aprender a reconocer tu presencia, el aprender a cuidar tu presencia. Padre, te amo y te adoro, te alabo y te exalto, en el nombre de Jesucristo, en el nombre de Jesucristo, en el nombre de Jesucristo, en el bendito y santo nombre de Jesucristo. Que tu gloria resplandezca en toda la tierra, en el nombre que es sobre todo nombre, en el nombre bendito y santo de Jesucristo. Oh, maravilloso Dios, cuán grande es tu nombre. Padre, que fluya tu poder sanador, libertador, que fluya, trae salvación, pero trae sanidad también, sobre todos los cuerpos enfermos, en el nombre bendito y santo de Jesucristo. Trae salvación, trae sanidad, trae liberación. Mira cuántos jóvenes han sido atrapados por las drogas, por las adicciones. Trae liberación, Padre, en el nombre santo de Jesucristo. Espíritu Santo de Dios, muévete en todo el territorio mexicano. Trae salvación, trae liberación, trae sanidad, en el nombre de Jesucristo. Trae liberación, Padre, en el nombre de Jesucristo. Trae liberación, oración, Padre Celestial, en el nombre de Jesucristo, en el nombre de Jesucristo, en el nombre de Jesucristo. Oro por todas las familias de toda la República Mexicana. Oro por todo el continente americano en el nombre de Jesucristo. Oro por Guatemala, por Honduras, por El Salvador, por Nicaragua, por Belice. Oro por todos los países que conforman el continente americano, el continente asiático, africano, europeo, todo lo que es Australia y sus islas, y todo, cualquier lugar, Padre mío, en todo el planeta Tierra, que tu gloria resplandezca, tu presencia, tu gracia bendita se derrame antes de que aparezca Jesucristo en las nubes. Millones de millones, millones de millones puedan reconocer a Jesucristo como su Señor y su Salvador. Padre Celestial, a nosotros danos la oportunidad de llevar tu palabra bendita, usando todo lo que tú nos has dado para acercar el Evangelio. No desaprovechar un solo momento, no desaprovechar un solo instante, sino anunciar y proclamar que solo en Jesucristo hay salvación y vida eterna. Oh Padre bueno, bondadoso y misericordioso, que tu presencia bendita lo llene todo. Que tu presencia bendita lo llene todo. En el nombre de Jesucristo, en el nombre de Jesucristo, Padre, suple todas nuestras necesidades conforme a tus riquezas en gloria en Cristo Jesús. Pon en el corazón de toda la audiencia de Radio Vida el deseo de ayudarnos para expandir tu palabra, para avanzar con tu palabra, para cubrir otros pueblos, otras ciudades, que podamos levantar la torre de Radio Vida 1490M ahí en Laredo, Texas, para cubrir todo Laredo y todo Nuevo Laredo con el mensaje de esperanza, de salvación, de redención. Que podamos cubrir ahora todo lo que es Puebla, el estado de Puebla, con todo Tlaxcala, con el mensaje de esperanza, de salvación, a través de los canales de televisión que tú nos das. Padre, yo te adoro y te alabo en el bendito y santo nombre de Jesucristo. Te adoro y te alabo, suple todas nuestras necesidades. Bendigo a todos los que nos ayudan a predicar tu palabra. Bendigo, bendigo, bendigo, bendigo con todo.
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2: capítulo 7,
0: en el 12,
2: verso 7 al 11 del Evangelio de San Mateo. ¿Lo tenemos, hermanos? ¡Sí! Ok, vamos a leer entonces. Vamos en esta mañana, yo voy a permitirme darle lectura. Usted me sigue con su vista allí. Si usted ve que alguien no tiene Biblia por algún motivo, si alguien nos visita en esta mañana, arrímese usted y comparte, que se den cuenta que nosotros no somos envidiosos, que al contrario, somos gente que sabe compartir, que sabe dar, y que en momentos de necesidad también sabemos socorrer y corresponder. Bendito sea el nombre del Señor. Así es que, ¿lo tenemos, amados hermanos? Dice la palabra de Dios de la siguiente manera: pedid y se os dará, buscad y hallaréis, llamad y se os abrirá. Porque todo aquel que pide recibe, y el que busca halla, y al que llama se le abrirá. ¿Qué hombre hay de vosotros que si su hijo le pide pan, le dará una piedra? O si le pide un pescado, le dará una serpiente. Todos juntos el verso 11 dice: pues si vosotros, siendo malos, sabéis dar buenas dádivas a vuestros hijos, ¿cuánto más vuestro Padre que está en los cielos dará buenas cosas a los que? ¿A los que? ¿A los que? Entonces en esta mañana se trata de... se trata de... ¿Y a cuánto les gusta pedir, hermanos? Gloria al Señor. A mí me gusta pedir. Oye, no, si yo estoy aquí porque pedí. Sí, un día pedí perdón al Señor y dije: Señor, perdóname. Y por eso Dios me cambió y me restauró. Así es que, ¿a cuánto les gusta pedir? Aleluya. Vamos en este momento, cierre su biblita, póngala usted por un lado y vamos a orar, amados hermanos. En este momento vamos a hablar con nuestro Dios, vamos a acercarnos al Padre, aleluya. Oh, gloria al nombre del Señor, en el nombre de Jesucristo. Y yo creo que en esta mañana Dios va a ser glorificado en cada una de nuestras vidas. Cierre usted sus ojos, levante sus manos al cielo si puede usted, y si no puede, como quiera, levántelas, porque vamos a orar en este momento, vamos a clamar a Dios, aleluya. Yo quiero que en este momento usted ahí levante clamor y dígale: Dios mío, yo necesito que esta noche ministres a mi vida, que esta mañana ministres a mi vida. Yo necesito que en este momento, Señor, toques mi vida, mi corazón, mi ser entero, todo lo que soy. Dios amado, en el nombre de Jesús, Señor, aquí estamos en esta mañana, aleluya. Oh, gracias te doy, Dios amado, porque tú nos permites, Señor, llegar hasta tu presencia. Te hemos exaltado, alabado, te hemos dado honra y gloria, pero en este momento tu iglesia, Señor, tu pueblo, tus redimidos, tus hijos, Señor, necesitan el maná del cielo, la palabra de arriba, Señor, la palabra que sigue siendo el bálsamo para el que está dolido, sigue siendo pan para el que está hambriento, agua para el desierto, Señor, vida para el que está muerto. En el nombre de Jesús de Nazaret, te pido que esta mañana, Señor, tu Espíritu Santo tome el control de nuestra vida, tu Espíritu Santo dirija nuestro pensamiento, nuestro corazón, cada palabra que salga por mi boca, Señor, tu Espíritu Santo, aleluya, toque cada vida en el nombre de Jesús de Nazaret. Oh, Señor, en esta mañana, ato al diablo, ato toda potestad de las tinieblas que quiere entorpecer en esta mañana, en el nombre de Jesús de Nazaret, ato al hombre fuerte en el nombre de Jesucristo y lo lanzo lejos, fuera, donde no pueda hacer más daño, en el nombre de Jesús de Nazaret. Gracias, Señor, gracias, porque en esta mañana estamos en victoria, estamos en victoria, estamos en victoria, Señor, en el nombre de Jesús de Nazaret. Te damos gloria, honra y alabanza a ti, Dios mío, a ti, Señor. Gracias, gracias, Señor, en el nombre de Jesús. Dele ese fuerte aplauso al Rey de Reyes, al Señor de Señores, aleluya. Bendito sea el nombre del Señor. Gloria al nombre del Señor. Fíjese lo que vamos a hacer. Vamos a predicar en esta mañana la palabra del Señor, pero yo quiero que antes de que usted se siente, alguien puede estar en necesidad en esta mañana. Quizá la persona que está a su lado está en necesidad. Quizá hay un familiar que está en necesidad, o tal vez un amigo, o tal vez una persona que ni es su amigo, ni le conoce siquiera, pero escuchó usted que está en necesidad. Yo quiero que mientras predicamos la palabra del Señor, esa persona esté allí. Acuérdese de los hermanos del Salvador, acuérdese de allá de la India. Hay tanta necesidad. Mientras predicamos la palabra del Señor, que estén allí esas personas, por favor. Que estén allí en su corazón y en su mente. Tome su asiento, por favor, en esta mañana. Amén. Pero que no se aparte, por favor, de su mente y de su corazón esa persona que está en necesidad. Sea bendito el nombre del Señor. En esta mañana, mis amados hermanos y amigos, quiero predicarles bajo el tema tres peticiones necesarias en la iglesia del Señor. Tres peticiones necesarias en la iglesia del Señor. Hay muchas peticiones necesarias y pudiéramos en esta mañana mencionar muchas, pero yo en esta mañana solamente quiero hablarle de tres peticiones necesarias dentro de la iglesia del Señor. Amén. Así es que, amados hermanos, vamos en esta mañana

Cuando estaba pequeñito, por ahí una caricatura, algo de la mitología griega acerca de Aladino y su lámpara maravillosa. Yo no sé si usted cuando estaba chiquito escuchaba eso. Bueno, esta caricatura trataba de que el Aladino iba y flotaba la lámpara, supuestamente. Y bueno, y salía el genio, y el genio decía: pídeme lo que quieras porque te lo voy a conceder. Y hasta tres deseos decía el genio. Pero bueno, y dice ya bueno que Aladino le pedía ahí cualquier cosa para que el genio se lo concediera. Pero yo quiero decirles, amados hermanos, que en esta mañana no es ni el genio, ni Aladino, ni la mentada lámpara maravillosa. En esta mañana quiero decirle que la palabra bendita del Señor me dice que hace 2000 años el Rey de Reyes y Señor de Señores, Jesucristo, aleluya, dijo: el que pide recibe, el que busca halla, y al que llama se le abrirá. Sea bendito el nombre del Señor. Así que si en esta mañana usted se atreve a pedir, yo creo que usted puede recibir, porque Dios, aleluya, tiene mucho más que darnos que nosotros que pedirle. Sea bendito el nombre del Señor. Y sabe que en esta mañana quiero hablarle de la primera petición necesaria dentro de la iglesia del Señor, una petición que nunca debe de quitarse de nuestra vida, una petición que nunca debe de salir, aleluya, de la iglesia, una petición que debe estar constante ahí siempre, siempre. Y la petición por la salvación del perdido, por la salvación de aquel hombre que no conoce a Cristo. Oiga, amados hermanos, una iglesia que ya no se preocupa por el perdido, una iglesia que ya no se preocupa por el drogadicto, una iglesia que ya no se preocupa por el borracho, una iglesia que ya no se preocupa por la hechicera, oiga, esa iglesia ha perdido su primer amor, se ha quedado atrás. Pero una iglesia, aleluya, que está clamando constantemente por el perdido, por el hombre que necesita de Dios, esa es una iglesia que siempre estará creciendo, avanzando, aleluya, yendo siempre conforme a la bendita voluntad de Dios, aleluya. El plan de Dios es que la gente sea convertida a Él. El plan de Dios al venir a esta tierra, el plan del Señor al descender del cielo, amados hermanos, fue atraer a todos hacia Él. Y si yo fuere levantado arriba, dijo el Señor, a todos atraeré a mí mismo. Oiga, hay una manera especial, aleluya, en la cual ahora Dios se está revelando al hombre, y esa manera especial es a través de Jesucristo. El autor a los Hebreos dice que Dios, habiendo hablado de muchas maneras, de muchas formas, a los padres por los profetas, hoy nos ha hablado, aleluya, a través de Jesucristo, su único Hijo, al cual ha constituido heredero de todas las cosas. Si está usted de acuerdo conmigo, denle un fuerte aplauso al Rey de Reyes. Oiga, que nunca salga de nuestro corazón esa necesidad por la gente que no conoce a Cristo. Yo puedo darme cuenta un especial interés de Jesús por la gente que no conoce a Cristo. Dice la palabra del Señor, capítulo 19 del Evangelio de San Lucas, dice que cuando Jesús entró a Jericó, dice que iba Jesús con toda la gente seguía a Jesús por multitudes, porque hoy, amados hermanos, el Señor andaba haciendo maravillas, levantaba al paralítico, sanaba a los enfermos, aleluya, los endemoniados eran libertados, oiga, los leprosos eran limpiados, oiga, los muertos eran resucitados. La fama del Señor se extendía por todo lugar, y la gente quería conocer de Jesús. La gente quería saber quién era Jesús. Y entre esos estaba un hombre llamado Zaqueo. Zaqueo también quería saber quién era Jesús. Y yo digo siempre, amados hermanos, que el principio del triunfo, de la victoria del ser humano, es cuando dice: yo quiero conocer quién es Jesús. Cuando el hombre se decida a conocer a Jesús, esa vida nunca jamás volverá a ser la misma. Cuando el hombre tiene un encuentro con Jesucristo, cuando el hombre se encuentra con el Señor, aleluya, esa persona de a partir de ese día será una persona totalmente diferente. Sea bendito el nombre del Señor, aleluya. Oiga, y Zaqueo dijo: yo quiero saber quién es Jesús. Bueno, Jesús iba con toda la gente, iba con todas las personas. Y dice la palabra del Señor que Zaqueo, lamentablemente, era un hombre pequeñito, pero había en su corazón ese deseo: yo quiero saber quién es Jesús, yo quiero conocer quién es Jesús. Oiga, amados hermanos, dice la palabra del Señor que llegó el momento que Zaqueo, después de darse cuenta, amados hermanos, de que no podía acercarse a Jesús, bueno, dijo: tengo que hacer algo, y buscó por allí y vio un árbol sicómoro y dijo: bueno,
Pues ahí está, me voy a subir ahí. Yo siempre digo, amados hermanos, que cuando la gente se quiere acercar a Dios, siempre va a haber oposición para que la persona se acerque a Dios. ¡Ojo! Eso téngalo usted por seguro. Pero sabe una cosa, cuando el diablo nos pone un obstáculo, Dios nos pone una alternativa.

cuando el enemigo nos pone un obstáculo, Dios nos pone una alternativa. Y la alternativa para Zaqueo es que estaba ahí un árbol sicómoro. Aleluya. Dice la palabra del Señor que Zaqueo fue y se... Imagínense usted a Zaqueo. Yo me imagino esa escena tan especial. Imagínense usted a Zaqueo allí trepadito en el árbol, y toda la gente por allá, oiga, deambulando, y por allá viene Jesús con toda la gente. Ahí viene. Yo me imagino que Zaqueo estaba ahí trepadito, a ver a qué horas pasa por aquí, a ver a qué horas pasa por aquí. Y ahí está Zaqueo. Cuando pasa toda la gente, de pronto la multitud se detiene. Toda la gente iba, y Jesús iba ahí, y toda la gente se detiene. Yo me imagino, la Biblia no lo dice, por favor, no lo vaya usted a buscar en la Biblia. Yo me imagino que Zaqueo en ese momento habrá dicho: ¿qué está pasando? ¿Por qué la gente se detiene? Imagínense usted, amados hermanos, el corazón de Zaqueo cuando decía: ¿dónde? ¿Quién será Jesús? Yo quiero conocerlo. ¿Cómo será Jesús? ¿Será alto? ¿Será rubio? ¿Cómo será Jesús? Porque Zaqueo quería saber quién era Jesús. ¿Quién era Jesús? Oiga, amados hermanos, imagínense usted a Zaqueo allí, y de pronto, oiga, la multitud estaba ahí, y de en medio de la multitud surge una voz: ¡Zaqueo! ¡Desciende a prisa! Porque es necesario que hoy pose yo en tu casa. Imagínese. Pero Zaqueo, pero ¿quién me conoce? ¿Cómo es posible? ¿Quién le dijo que yo estaba aquí? ¿Cómo? ¿Sabe qué, amados hermanos? Eso es lo lindo de mi Señor. Eso es lo precioso, que Él nos conoce, que Él le conoce a usted. Él sabe quién es usted. Le conoce lo que hizo usted esta mañana. Le conoce lo que hizo usted anoche. Él conoce su vida. Ante Él nadie se puede esconder, amados hermanos. Él nos conoce desde que nacimos. ¡Aleluya! Es más, y voy más allá, aún estaba usted en el vientre de mamá y Dios le conocía. No, voy más allá. Ni siquiera estaba en el vientre de mamá y ya Dios le conocía. Oiga, y voy más allá. Dios sabía que en esta mañana usted iba a estar aquí. En serio. Dios sabía que usted iba a estar aquí. Dice la palabra así. Oiga, amados hermanos, imagínense usted a Zaqueo. Pero ¿cómo? Si yo nada más quería conocerlo, y resulta que ahora Jesús me está llamando. Pero si yo nada más quería conocerlo. Oh, amados hermanos, es que no hay un corazón, aleluya, que se atreva a decir: Jesús, yo quiero conocerte. A dicho corazón, Jesús no se meta, aleluya, y establezca su reino, establezca su trono, aleluya, y empieza a reinar en esa vida. Así es que si en esta mañana tú dices: yo quiero conocer a Jesús, pues esta mañana, amados hermanos, tú puedes ser de las personas victoriosas, aleluya, que después de estar viviendo en tinieblas, empieces a vivir en la luz de Jesucristo. Dale ese fuerte aplauso al Rey de Reyes y a su nombre. Aleluya. Oiga, Zaqueo dijo: ¿cómo es posible? Pero ¿quién me conoce? ¿Cómo me conoce? Y descendió a prisa. Yo me imagino, la Biblia no lo dice. Yo me imagino que debe haber llegado y: Jesús, soy yo, Zaqueo. Así, chaparrito, soy yo. Y el Señor, bueno, le refirió. Y yo me imagino, amados hermanos, que Zaqueo a lo mejor, la Biblia no dice, por favor. Yo me imagino que Zaqueo se ha de haber ido a la casa y ha de haber llegado así bien contento. Oye, viejita, ni te cuento lo que pasó. Fíjate, yo quería conocer a Jesús. Me trepé a un árbol y de pronto que se para Jesús, que me dice: Zaqueo, descienda prisa porque quiero posar en tu casa. Oye, viejita, ¿sabes qué? Mira, antes yo mandaba aquí, antes yo tenía la última palabra aquí en la casa, pero quiero decirte que a partir de este momento ya no mando yo. El que manda se llama Jesús de Nazaret. Aleluya. El que manda se llama Jesús de Nazaret. ¡Un santo! Yo me imagino, la Biblia no lo dice, yo me imagino que ha de haber dicho Zaqueo: bueno, preparen la mesa, por favor. Pongan la mesa allí. Esa silla se va a sentar Pedrito. Aquí en la otra silla se sienta Juanito. Allí se va. Y dice, y a lo mejor, la Biblia no lo dice, ok. Yo me imagino que Zaqueo de haber dicho: en esa silla de en medio, ahí se va a sentar Jesús. ¡Aleluya! Y la de al lado, prepárenmela, porque ahí me siento yo. Oiga. Y vino Jesús con toda la gente.
entró Jesús a la casa de Zaqueo, y estando ahí Jesús, aleluya, dice que imagínese usted estar ante un hombre santo, aleluya, estar ahí. Zaqueo no tuvo más que sentirse un hombre pecador, porque ¿quién no se va a sentir pecador ante la presencia del Rey de Reyes y Señor de el más santo de la tierra? Se siente pecador ante la presencia de Dios. Dice la palabra del Señor que estando Jesús ahí al lado, oiga, allí en la casa, Zaqueo no aguantó más. Y es que, amados hermanos, yo creo sinceramente de que el hombre, cuando se acerca a Dios, la santidad que el hombre tiene o profesa tener no es nada cuando puede tener ese acercamiento con Jesús. Yo me imagino, mire, yo me imagino que estaba ahí toda la gente. Ah, por cierto, la gente estaba allá afuera. Los fariseos, escribas, esos mentados doctores de la ley, tantas cosas, decían, dice que es hombre santo y ha entrado a posar con un hombre pecador. Mire, porque se va usted a encontrar, mira muchacho, amigo, amiga, si en esta mañana tú estás aquí en este lugar y tú sales y vas a pensar que la gente te va a decir, oye, qué bien, qué bueno que te convertiste, no, olvídate. No, no, te van a empezar a decir, aleluya. Te van a empezar a decir, llorón, evangélico. Y le van a empezar a decir un montón de cosas. Oh, pero aleluya, ¿qué importa que me llamen aleluya? ¿Qué importa que me digan llorón? ¿Qué importa? Oiga, si al final de cuentas hay una residencia allá en los cielos, aleluya, hay un lugar especial que Jesús va a preparar para mí. Ya no soy de este mundo, vivo en este mundo, pero ya no es mi residencia aquí, aleluya. Mi residencia está en los cielos. Aleluya. Oye, hermanos, dice la palabra del Señor que estando Jesús ahí con toda la gente, sé que Zaqueo estaba allí y ya no aguantó más. Yo imagino que Zaqueo se puso de pie, miraba a Jesús y diría, ¿lo hago o no lo hago? Lo diré, pero es que no aguanto más, decía Zaqueo. Y se puso en pie y dijo, silencio, quiero decir una cosa, la mitad de mis bienes doy a los pobres. Oiga, hermano, dice la palabra del Señor que no solamente dijo eso, aunque yo me imagino, la Biblia no dice. Porque mire, hay gente que a veces nomás se convierte a la mitad. Sí, yo sirvo a Dios, sí, pero que no me hablen de dar dinero, porque ahí sí que no le entro yo. Que no me hablen de que hay que ofrendar, porque no, eso de la religión nomás piden un montón de dinero. Oh, bueno, usted sabe, pero ¿sabe qué? Cuando una persona se convierta a Jesucristo, oh hermano, lo que menos le interesa son esas cosas. Yo me imagino, amados hermanos, que Zaqueo dijo, la mitad de mis bienes doy a los pobres. Y a lo mejor Jesús lo estaba mirando. Y a lo mejor hasta Zaqueo y se detuvo. Y el Señor le dijo, y entonces dijo Zaqueo, bueno, y si en algo he defraudado a alguien, se lo devuelvo cuadruplicado. Entonces dice la palabra del Señor que Jesús se pone de pie y dice, de cierto os digo que la salvación ha venido a este hogar, a esta casa, por cuanto también este es hijo de Abraham, porque el Hijo del Hombre vino a buscar y a salvar lo que se había perdido, aleluya. Y tú y yo estábamos perdidos, pero hemos sido encontrados, aleluya, por el Cordero de Dios, por Jesucristo nuestro Salvador. Hermano, Dios tiene un interés especial en la gente que no conoce a Cristo. Y ese interés debe estar en tu vida y en mi vida. Dios sigue salvando, Dios sigue restaurando. Y si en esta mañana tú eres de las personas que no has tenido un encuentro con Jesucristo, en esta mañana es una mañana muy especial para que vengas a Jesús. Segunda petición necesaria dentro de la iglesia es la petición por sanidad. Sanidad. Oye, hermano, ¿sabe que hay iglesias que ya no creen en la sanidad? Dicen, no, eso de la sanidad quedó en los tiempos antiguos, eso ya no existe. Pero yo no creo eso. Yo creo lo que dice la palabra del Señor, que Isaías 53 dice, capítulo 53 verso 5 dice, mas el herido fue por nuestras rebeliones, molido por nuestros pecados, el castigo de nuestra paz fue sobre él, y por su llaga fuimos nosotros curados, aleluya. En la cruz del Calvario él llevó las enfermedades, la maldición de la enfermedad la llevó Jesús en la cruz del Calvario, aleluya. Así es que, amados hermanos, hay gente que está enferma porque no crea eso. Hay gente que está enferma porque no se ha atrevido a pedir.
Mire, gracias a Dios en el ministerio que Dios nos ha dado, hemos podido ver muchos milagros. Gente, oiga, enfermos ya estaban desahuciados y Dios les ha sanado. No el hombre, Dios. Oiga, hemos podido ver a gente levantarse de la silla de ruedas. Hemos podido ver grandes cosas. Dios haciendo milagros en la vida para decirle al hombre: acuérdense, yo soy el mismo ayer, hoy, por todos los siglos. Yo no he cambiado. El hombre es el que cambia. El hombre cambia la manera de pensar, pero yo sigo siendo el mismo. Sea bendito el nombre del Señor, aleluya. Yo puedo ver en la Biblia milagros que realizó Jesús, milagros que realizaron los apóstoles y que siguieron los milagros. Y hasta este momento la sanidad sigue siendo para la iglesia del Señor. Es el bálsamo para nuestras vidas, para nuestros cuerpos. Oiga, Él nos dio sanidad en su cuerpo, en su llaga. Él nos dio sanidad, aleluya. Así es que en esta mañana, con toda confianza, yo le digo, sin temor a equivocarme, y por favor, quite, erradique de su vida toda duda, porque Dios sigue sanando todavía. Dios sigue sanando. Dios sigue sanando. Él es el mismo. Y pudiera referir muchos milagros, pero déjeme usted en esta mañana solamente contarle algo que pasó hace aproximadamente 5 años. Estando ministrando en la ciudad de, no en la ciudad, en el pueblo de Cherán, Michoacán. Allá en Michoacán, ¿cuántos son de Michoacán por acá, hermanos? Mire, bueno, estábamos en Cherán, Michoacán, allá a un ladito de Páscuaro, ¿verdad? De Paracho, cerquita de Paracho. Ahí estábamos predicando. Un pastor nos había invitado para ir a ministrar toda la semana, de domingo a domingo. Yo me acuerdo que llegamos y empezamos a predicar la palabra del Señor. La gente llegaba a la iglesia, la gente llegaba necesitada del Señor. Y yo recuerdo, amados hermanos, que predicamos el domingo, Dios se glorificó. El lunes, Dios se glorificó. El martes, Dios se glorificó. El miércoles, oiga, Dios se glorificó. El jueves, amados hermanos, Dios se glorificó. Pero el jueves, al terminar de predicar, una hermana nos invitó, porque ya los hermanos se reparten. Ahora sí, un hermano da el desayuno, otro hermano la comida, otro la cena. No es como aquí que toda la carga es para el pastor. No, allá es diferente, hermanos. Allá es diferente. Allá un hermano dice: hermano, venga, yo le doy de almorzar, yo le doy de comer, yo le doy de cenar al evangelista. Oiga, bueno, resulta que en la noche una hermana nos invitó a cenar y fuimos con el pastor. Estábamos allá en la montañita. Allá hace mucho frío, hermano, mucho frío, porque es en la montaña. Los hermanos que conocen allá sabrán de eso. Oiga, allá hace mucho frío. Yo recuerdo que estábamos con el pastor, su servidor y la hermana allí, comiendo unos frijolitos de esos, los frijolitos mexicanos, con unos chilitos en vinagre y unas tortillas hechas a mano. Y ahí estábamos, oiga, cenando ahí esos ricos frijolitos. Y estábamos el pastor y la hermana y su servidor, estábamos platicando. Cuando de allá abajo, hermanos, hacia abajo estaba la casa. Ahí era la cocina, pero allá abajo estaba la casa de la hermana. Y de allá abajo surge un grito, hermanos. ¡Ah! Sí, pero fuerte, así yo lloro. Y la hermana pues se va rápidamente. Nosotros, el pastor y yo, nos quedamos allí y nos preguntamos: ¿qué habrá pasado, hermano? Pero quién sabe. Ahí estamos comiendo los frijolitos, ¿verdad? Al ratito, la hermana: hermanos, vengan, vengan. Y claro, dejamos los frijolitos y allá vamos corriendo. Oiga, hermano, llegamos ahí a la casa de la hermana. Y triste situación, tenían a un niño en las manos y estaba muerto. En esos lugares, yo comentaba que hace mucho frío. Entonces, aparentemente la mamá, y claro, ahí fue descuido de la hermana, la dejó al niño acostado, lo arropó tanto, porque estaba haciendo frío, ya no hay calefacción, lo arropó tanto, el niño se asfixió. Y bueno, según la hermana, al niño lo habían dejado como a las 2 de la tarde. Eran como más o menos cerca de las 10 de la noche cuando se dieron cuenta de que el niño estaba muerto. Yo no sé si usted ha estado en esa situación. Ojalá que, si no ha estado, ojalá que nunca esté. Pero qué desesperación ver a una mamá con su niño ahí diciendo: ayúdenme, hagan algo. Y la abuelita ahí también con el niño en las manos. Créame usted, hermano, que yo me sentí impotente, me sentía chiquitito, no sabía qué hacer. Yo miraba al pastor porque yo decía: bueno, el pastor es el padre, él tiene que hacer algo, ¿verdad? Pues él es el pastor. Pero el pastor me veía a mí y los dos, y la mamá llorando ahí con un llanto terrible. Hermanos,
yo no sé qué fue lo que pasó y todavía viene a mi mente y yo no sé en realidad qué fue lo que sucedió. Lo único que yo me acuerdo es que en un momento así pasó todo lo que yo había estado predicando los días anteriores. Yo a la gente le había dicho que Jesús era el mismo, que Jesús seguía sanando, que Jesús seguía restaurando, que Dios no hacía acepción de personas, que el Señor hacía milagros, que Él no había pasado de moda. Yo recuerdo que en ese momento pasó todo lo que yo había predicado desde el domingo hasta el día jueves. Yo le había dicho que el Señor había sanado a la mujer que tenía flujo de sangre, que Dios había ya restaurado a esa niña, la hija de Jairo, que Dios había levantado al hijo de la viuda de Naí. Yo le había dicho todo eso a la gente y ahora yo me enfrentaba ahí a un niño que estaba en los brazos de su mamá y llorando todos. Mire, el niño, hermanos, el niño quizá yo no sé cómo le diré, el niño estaba frío, totalmente frío. Pero llegó ese momento cuando empezó a pasar todo eso, al ver que el pastor no hacía nada, yo en ese momento lo único que hice fue levantar mis manos al cielo, cerré los ojos y empecé a hablar con Dios y le dije: Señor, yo he venido aquí a este lugar para predicar tu palabra, Dios mío. Le he dicho a la gente esto, esto y esto, Señor, conforme a tu palabra bendita. Señor, yo no creo que tú me hayas traído a este lugar para estar en un funeral, para presenciar, Señor, el funeral de un niño, Señor. Yo no creo eso, Dios mío. Yo creo que tú me trajiste a este lugar para ver tu gloria, para ver que tú te manifiestas, Señor. Yo recuerdo, amados hermanos, que cuando mi mano estaba levantada, mire, mi mano se calentó como si trajera un carbón. Al sentir eso, yo, mire, yo dije, algo iba a pasar. Yo, cuando sentí que la mano se calentó, la mano derecha se calentó, yo vi al pastor, vi a la hermana, el niño estaba en las manos. Oiga, de pronto dije: Padre, en el nombre de Jesús. Yo no sé, mire, yo no sé, yo creo que si alguien viera eso pensaría que era una locura, pero en ese momento, amados hermanos, yo dije: Padre, en el nombre de Jesús, yo te ruego que el aliento de vida, el espíritu de vida, vuelva a este niño. Y toqué al niño, oiga, y el niño saltó. Bendito sea el nombre del Señor. ¿Sabe por qué? Porque él sigue siendo el mismo. Aleluya. Mire, lo hizo. Oiga, mire, si usted ha visto a una persona feliz, yo no he visto a otra como esa hermana. Saltaba, brincaba, decía: Gloria a Dios. Oiga, y andaba alabando a Dios por lo que Dios había hecho en su bebé. Aleluya. Mire, hermano, lo más precioso de todo esto es que Él sigue siendo el mismo. Él no ha cambiado. Su nombre es Jesús. Jesús, el nombre más hermoso y precioso que el ser humano ha escuchado, se llama Jesús. La sanidad es para usted, es para usted y para mí. Ya voy a terminar. Solamente déjeme decirle la tercera petición que no debe de quedar fuera de la iglesia. Oiga, seguimos necesitando al Espíritu Santo en nuestra vida. Necesitamos que la iglesia esté en ese mover, en el mover del Espíritu Santo. Oiga, amados hermanos, llegó el momento que no solamente Dios se glorifique en el pastor o en el evangelista, que Dios empiece a glorificar en usted, hermano, en el que barre la iglesia, en el diácono, aleluya, el que hace los casés, los videos, oiga, los camarógrafos. Llegó el momento de que Dios sea glorificado en su vida. Bendito sea el nombre del Señor. Oye, hermano, se trata de pedir en esta mañana. Se trata de que usted pida. El Espíritu Santo es para usted, dice el Señor Jesucristo. Pero pues si vosotros, siendo malos, sabéis dar buenas dádivas a vuestros hijos, ¿cuánto más vuestro Padre que está en los cielos dará buenas cosas? ¿A quién, hermano? A los que le pidan. ¿A quién? A los que le pidan. Segundo libro de Reyes, capítulo 2, dice la palabra del Señor que venía Elías con Eliseo de Gilgal, y dice la palabra del Señor que Elías le dijo a Eliseo: Eliseo, quédate aquí porque Dios me ha enviado hacia Betel. Y dice la palabra del Señor que Eliseo le dijo: vive Dios y vive tu alma, Señor, que no te dejaré, yo voy contigo hasta Betel. Llegaron a Betel, dice la palabra del Señor que le dijo Elías a Eliseo: quédate aquí, Eliseo, porque Dios me ha enviado hacia Jericó. Dice que Eliseo le dijo: vive Jehová y vive tu alma, que no te dejo, yo voy contigo hasta Jericó. Llegan a Jericó, Elías le dice: maestro, quédate aquí, Eliseo, porque Dios me ha enviado hacia el Jordán. Eliseo le dice: no, Señor, yo voy contigo hasta el Jordán. Llegan al Jordán, Elías se quita el manto, oiga, y está frente al río Jordán y pega las aguas y se abren.
Por allá estaban los profetas, los hijos de los profetas, viendo todo lo que estaba pasando. Elías pasa y atrás pasa Eliseo, amados hermanos. Cuando ya estaban del otro lado, Elías le habla a Eliseo y le dice: Eliseo, pide lo que quieras, pide lo que quieras, porque te será hecho. Dice la palabra del Señor, amados hermanos. Yo no sé cómo sería ese momento. Yo me imagino, la Biblia no lo dice, pero yo me imagino, amados hermanos, que Eliseo le ha de haber dicho: ay, maestro, pues mira que por eso te anduve siguiendo hasta acá, maestro. Mira cómo traigo ya las chanclas, mira, las pantorrillas me duelen, pero eso es lo que yo quería escuchar de ti, que pidiera lo que quisiera. ¿Sabes qué, maestro? Yo no quiero plata ni oro, yo no quiero riquezas, maestro, yo no quiero nada de aquí, yo solamente lo que quiero, aleluya, es una doble porción del espíritu que está en tu vida, maestro Elías. Eso es lo que yo quiero. Oiga, dice la palabra del Señor que Elías, yo no sé, pero Elías ha de haber dicho, la Biblia no dice, yo me imagino que Elías ha de haber dicho: este muchacho sí que sabe pedir, porque no quiere una porción. Algunos eruditos, con mucho respeto, dicen que solamente pidió lo que estaba en Elías, pero yo no leo eso en la Biblia. Yo leo que Eliseo le dijo: quiero una doble, two portions. Si entienden mi inglés, ¿verdad? Una doble porción, maestro. Una doble porción. Amados hermanos, dice que Elías le dijo: ok, está bien, Eliseo, pero hay una condición. Es que mire, Dios es Dios de requisitos, hermano. Sí, mucha gente quiere el poder, sí, Señor, yo quiero el poder, pero nunca ora. No hay poder, mucha oración, mucho poder, poca oración, poco poder, nada de poder, estamos muertos. Déselo fuerte al Rey de Reyes, aleluya. Si no hay oración, no hay nada. Los avivamientos de toda la historia han comenzado no con muchos, pero sí con gente que se ha atrevido a ponerse a orar. Sí con gente que se ha atrevido a ponerse a clamar a Dios. Sí con gente que ha renunciado a lo que quiere por buscar el rostro del Señor, aleluya. Oiga, amados hermanos, Dios es Dios de requisitos, amados hermanos. Mucha gente quiere prosperidad económica y dice: sí, Señor, yo quiero que tú me prosperes, lo confieso, pero nunca le paga lo que es de Dios. Nunca, que diezmar ni que no, ofrendas mucho menos. ¿Cuándo Dios te va a bendecir, muchacho? ¿Cuándo? Eliseo, sí, va a suceder, pero hay un requisito. Si tú me vieres, cuando yo fuere levantado al cielo, te será hecho. Pero si no, olvídate. No. Oye, imagínese usted, hermano, ya tanto que había recorrido Eliseo. Yo imagino que Eliseo abrió los ojos bien fuerte y Elías comenzó a andar, amados hermanos, y Eliseo iba atrás allí, atrás de Elías, y Elías se hacía a un lado y Eliseo también. Oiga, se hacía a un lado de Elías, se hacía a un lado de Eliseo. Y ahí iban. Oiga, hermano, ¿sabe qué? En esta mañana, no ponga sus ojos, por favor, en el hermano Julián Herrera. Puesto los ojos en el autor y consumador de nuestra fe, que es Jesucristo. El que quita su mirada de Jesús y la pone, no sé, en tantos hombres de Dios. El que quita su mirada de Jesús va a tropezar. No quite su mirada de Jesús. No, mire, Elías le dijo: si me vieres, oiga. Y Eliseo dijo: pues te voy a ver, maestro. Y ahí va Elías y ahí va Eliseo. Ahí va Elías y ahí va Eliseo. De pronto dice la palabra del Señor que se atravesaron unos carros de fuego con caballos de fuego. Oiga, Elías quedó de aquel lado. Eliseo queda de este lado. Y en un torbellino es levantado Elías al cielo, aleluya. Pero Eliseo empieza a exclamar: oh, Padre mío, Padre mío, carro de Israel y su gente de a caballo. Como diciendo: Señor, no se te olvide lo que me prometiste, acuérdate. Y el manto de Elías cayó. Dice la palabra del Señor que Eliseo fue y recogió el manto de Elías y se fue al río Jordán. Qué precioso es que usted aprenda
a no vivir de las experiencias de los demás. Hay mucha gente que vive de las experiencias de los demás. Mire, aún hay gente que si ve que el hermano levanta las manos, yo también las levanto. El hermano aplaude, yo también aplaudo. El hermano salta, oh sí, yo también. No, no viva de las experiencias de los demás. Tenga sus propias experiencias en el Señor. Mire, Eliseo agarró el manto de Elías, se fue a donde estaba el río Jordán, se paró frente al río Jordán, iba a probar si había venido o no, si había cumplido su palabra o no. Dice que agarró, se paró frente al río Jordán y exclamó: ¿dónde está el Dios de Elías? Y paz. Y el río Jordán se abrió, hermanos. Y los profetas que estaban al lado decían: verdaderamente, el Espíritu de Dios ha venido a posar sobre la vida de Eliseo. Ya voy a terminar. Ya voy a terminar. Permítame un momentito. Hace un tiempo, un pastor tenía una congregación muy bonita, muy bonita. Y ese pastor, lamentablemente, tenía un clavito en el zapato. Ese clavito era el vecino de al lado. No se quería convertir. No quería. Iban los hermanos y decían: conviértete a Cristo. El vecino decía: no, hombre, yo no quiero nada con ustedes. Y oiga, y así el pastor iba y decía: muchachos, ven, vamos a la iglesia. Y decía: no, yo no quiero nada. Y pasó el tiempo, pero una madrugada le hablan al pastor: hermano, la iglesia está en llamas, la iglesia está prendida, hermano, la iglesia está en llamas. Y el pastor rápidamente se viene a la iglesia, oiga, y ve la iglesia. Efectivamente, los bomberos ahí intentando apagar la iglesia. Oiga, la iglesia estaba prendida totalmente. Oh, y el pastor se quedó ahí mirando la iglesia. Y entonces ve todo eso, pero le llama la atención el hombre que estaba al lado. ¿Sabe quién era? Era el vecino. Y el vecino y el pastor un tanto dice: oiga, ¿y usted qué está haciendo aquí? Pues es que estoy viendo que la iglesia está prendida. Pero es que tanto tiempo que lo fuimos a invitar a la iglesia y usted nunca quiso venir a la iglesia. Hoy que la iglesia está en llamas, entonces viene a la iglesia. Dice que el vecino le dijo: bueno, yo nunca había venido a la iglesia porque la iglesia nunca se había prendido. Pero hoy que está prendida la iglesia, hoy vengo a la iglesia. Hermano, es tiempo. California, este lugar fue testigo de un acontecimiento importante. De aquí el fuego llegó a la Unión Americana, a México y a muchos otros lugares. Y según las noticias que yo escucho, lamentablemente, uno de los lugares que necesita más de Dios, aunque todos necesitamos de Dios, es California. Necesitamos que la iglesia se prenda, que la iglesia se llene de Dios. Entonces, hermanos, solitos vendrán, hermano pastor. Hagamos más grande la iglesia, porque Cristo se glorificará. Póngase de pie, aleluya. Póngase de pie en esta hora. Bendito sea el nombre del Señor. Bendito sea el nombre del Señor. Quiero en este momento, amados hermanos, aleluya, quiero que todos cierren sus ojos y sigan alabando al Señor. Sigan alabando a Dios, sigan alabando a Dios, aleluya. Siga usted alabando al Señor. Yo voy a hacer una invitación. Yo voy a hacer una invitación. Voy a hacer una invitación en este momento. Mira, amados hermanos, quiero en esta mañana aprovechar este momento para hacerte una invitación a ti, joven, a ti, señorita, que nunca has tenido un encuentro con Jesús, o que te has estado resistiendo a recibir a Jesucristo como tu Salvador. ¿Sabes? Este es un momento muy precioso. Toda la gente orando, por favor. Toda la gente orando. Voy en este momento a hacer una invitación. Solamente la voy a hacer una sola vez. No la voy a repetir dos veces. La persona que esté totalmente decidida
a recibir a Cristo como su Salvador, va a levantar su mano prontamente. Así es que si usted lo va a hacer al momento que yo haga la invitación. No voy a hacer la invitación dos veces. Yo no creo que tengo que estar vendiendo ni chile ni tomates. No, estoy ofreciendo lo mejor. Estoy ofreciendo lo mejor. Lo que a mí me ofrecieron hace ya 10 años. Y no me arrepiento, porque mi vida fue transformada. Ya no lloro de angustia ni de desesperación. Ya no me jalo los cabellos diciendo qué va a pasar conmigo. Ahora cuando lloro tengo que decir gracias. Gracias Jesús por todo lo que has hecho en mí. Voy a hacer la invitación. Solo una vez la voy a hacer. Habrá en esta mañana alguna persona que está decidida a renunciar al pecado, a renunciar al diablo, a renunciar a sus tentaciones. Y en esta mañana dice: quiero tomarme de la mano de Jesús y nunca más soltarme de allí. Si hay algún joven, alguna dama, algún caballero que dice: yo necesito de Jesús, en este momento puedes levantar tu mano y voy a orar por ti. Dios te bendiga, Dios te bendiga, Dios te bendiga, Dios te bendiga, Dios te bendiga, Dios te bendiga, Dios te bendiga. Así con la mano de Dios te bendiga. En esta mañana, así con la mano en alto, con la mano en alto. Esta es una mañana, aleluya, una mañana victoriosa. No hay mejor regalo, aleluya, que el que Dios nos ha dado en Jesucristo su Hijo. Bendito sea el nombre del Señor. Las manos que se han levantado, por favor, las manos que se han levantado, manténgalas en alto. Mantengan alto las manos que van, que nunca han recibido a Cristo, por favor, que no han recibido a Cristo, ok. La que ahora venga, por favor, las manos que se quedaron levantadas, quiero que pase, por favor, rápidamente. Mi hijo, pasa por acá. Ese joven que está ahí, que está llorando, venga, vente, mi hijo, para acá. Véngase, por favor, para acá. Véngase allá, las personas, véngase, los que quieren a recibir a Jesucristo en este momento como su Salvador, que están decididos, que están en este momento diciendo: estoy harto del pecado, no quiero saber más del pecado, quiero a Jesús, quiero a Jesús, necesito de Jesús, necesito de Jesús. Véngase rápido, véngase rápido, por favor. Oh, aleluya. ¿Quién más? Bien, usted que ha pasado a este lugar, usted que en esta mañana dice: yo necesito de Jesús. Acuérdense que no necesitan del hermano Julián. El hermano Julián, el pastor y todos los que aquí trabajamos, solamente somos el medio. Pero aquí el que hace la obra se llama Jesús. Se llama Jesús. Y a través de su Espíritu Santo, aleluya, es que Él hace la obra. Sigan pasando, la persona, sigan pasando, sigan pasando. Oh, aleluya. Bien. Las personas que han pasado este lugar, las personas que han pasado este lugar, quiero, por favor, que toda la gente está orando, nadie abriendo los ojos, todos orando, por favor, todos orando. Quiero que en esta mañana usted repita conmigo, las personas que están aquí al frente, repita conmigo en voz alta, voz fuerte, diga: Señor Jesús. No lo escucho, dígalo bien fuerte. Señor Jesús, te recibo como mi Salvador, como el Señor de mi vida. En esta mañana renuncio a todo pecado, a toda tentación que el diablo me pueda ofrecer. Esta mañana te acepto como mi Salvador. Me tomo de tu mano y nunca más me quiero soltar de ti. Escribe mi nombre en el libro de la vida y nunca más lo borres de allí. Gracias, Señor, porque hoy paso de las tinieblas a la luz y de la muerte a vida. Gracias, Señor, por
porque hoy te recibo como mi Salvador. Este día, 11 de febrero, quedará marcado que soy nueva criatura. Pido que los hermanos, por favor, vamos a orar. Todos sigan orando ahí, cierren ahí sus ojitos, hermano pastor. Vamos a orar, gloria al nombre del Señor. Vamos a orar por ellos en este momento. Yo quiero orar por ustedes. No se vayan de acá, todos los hermanos, por favor, orando. Vamos a orar, Padre, en el nombre de Jesús. Gracias te doy, Señor, por estas vidas. Aleluya, llénalas con el poder de tu Espíritu Santo, Señor. Aunque, Señor, en el nombre de Jesús de Nazaret, que esta vida, Dios eterno, aleluya, reciban el impacto de tu Espíritu Santo, una doble porción en su vida, en el nombre de Jesús de Nazaret, Señor, en el nombre de Jesús de Nazaret. Oh Señor, aleluya, que esta mañana sea una vida diferente. Oh, sean nuevas criaturas, Señor, y que allá donde quiera que vayan puedan darse cuenta que ellos son de ti, que ellos te pertenecen a ti. Gracias, Señor. Llénalos con el poder de tu Espíritu Santo. Llénalos con el poder de tu Espíritu Santo. Llénalos con el poder de tu Espíritu Santo. Llénalos con el poder de tu Espíritu Santo. Llénalos con el poder de tu Espíritu Santo. Llénalos, llénalos, llénalos, llénalos, llénalos, llénalos, llénalos, llénalos. Llénalos, Señor, en esta mañana, aleluya. En el nombre de Jesús de Nazaret, toca, Dios mío. Toca, Señor, en esta mañana. En el nombre de Jesús de Nazaret. Oh, Señor, bendito es tu nombre. Gracias, gracias, Señor. Gracias, Señor, aleluya. Quiero, por favor, que los músicos, gloria al Señor. Aquí están los músicos en esta mañana. Cantamos, aleluya, mientras los hermanos que están acá pasan. Y todos los hermanos que en esta mañana dicen, yo necesito de Dios. Yo necesito de Dios, aleluya. Los hermanos, los que acaban de recibir a Cristo, van a pasar por esa puertita, les van a dar algo allí. Pero yo quiero que los hermanos que en esta mañana dicen, yo necesito que Dios me bendiga en esta mañana. Yo necesito que Dios me sane. Venga, por favor, venga a este lugar, aleluya.

se siente enfermo, venga, por favor. Vamos a orar en este momento. Vamos a orar. Jesús dijo que cualquier cosa que pidiremos al Padre en su nombre, creyendo lo recibiremos. Jesús dijo, aleluya, oh gloria al nombre del Señor, que si no nos ponemos de acuerdo por cualquier cosa que pidamos al Padre en su nombre creyendo,

sea Dios. Bendito sea el nombre del Señor. Bendito sea el nombre del Señor. Os toca, toca, toca, Señor, en esta mañana. Sana, sana, Señor, que está enfermo. Sana, bautiza con tu Espíritu Santo. Bautiza, Señor, en el nombre de Jesús. En el nombre de Jesús. En el nombre de Jesús, Señor. En el nombre de Jesús. En el nombre de Jesús. En el nombre de Jesús. Oh, aleluya. Oh, Señor, tuya es la gloria. En el nombre de Jesús, en el nombre de Jesús, Señor, toca, Dios mío, toca en este momento, toca, Señor. Toca.

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3: Que Dios está esperando de su iglesia, de todos nosotros, de usted y de mí. Encontré por lo menos siete cositas, siete maravillosas cositas, siete muy simples cositas, siete muy fáciles cositas que Dios espera de nosotros. Así que permítame en esta hora, por favor, primero decirle, número uno, que la iglesia no es un edificio ni una simple institución humana. La Biblia enseña que la iglesia es el cuerpo de Cristo y la esposa del Cordero. Dios tiene grandes, pero grandes expectativas claras para la iglesia mientras la iglesia se encuentra aquí en la tierra, y tiene todo el derecho a esperar mucho de nosotros, porque Él lo dio todo, lo sembró todo, todo. Es como cuando usted va a levantar un negocio y dice usted, he ahorrado $100,000. Lo voy a depositar en mi negocio. Pero mira, hay otros negocios, ¿por qué no depositas? No. Pero hombre, tienes que saber, caramba, que los grandes empresarios no ponen todos los huevos en una sola canasta. Tienen que ponerlos en diferentes canastas para que de todas reciban dividendo, reciban el fruto. No, usted dice, yo tengo $100,000 y quiero depositarlos en este negocio. Todo. Entonces usted deposita ahí todo. Y usted está esperando que de eso donde usted lo dio todo, reciba el fruto, la cosecha de lo que usted dio. El Padre lo dio todo. Depositó todo. No se dejó nada. Todo dio a Jesucristo, que era el todo, el unigénito, el primogénito, el todo, por nosotros, por usted, por mí y por toda la humanidad. Por lo tanto, tiene derecho a esperar de nosotros mucho. Pero yo solamente en esta maravillosa mañana quiero hablarle de siete cositas que Dios está esperando de nosotros. Aunque hay mucho más, tengo que aclarar. Pero con estas siete cositas, por lo menos me di cuenta que son más que suficientes para que viva yo una vida. Para que viva yo una vida ocupada en la obra del Señor. ¿Cuál es la obra de Dios? Yo, usted, todos los que vamos para el cielo, somos la obra del Señor. Bien, porque no me alcanza mucho el tiempo aquí, yo tengo siempre un pequeño problema con ese reloj. Entonces, quiero entrar de lleno. Yo espero en el Señor poder terminar. Si usted me ayuda, podemos terminar este tema tan maravilloso. ¿Qué espera Dios de su iglesia? ¿Qué espera Dios de nosotros? Y son siete cositas. Número uno, para comenzar, Dios espera que su iglesia sea una iglesia santa. Ah, ya sabía yo que iba a entrar con eso, pastor. No sé por qué, pero me las olí que usted iba a decir eso. Sí, porque prácticamente eso es lo primero, ¿no? Y yo sé que hay tantas cosas de cómo ve la gente la santidad. Pero amados hermanos, la expectativa de Dios, o más bien la primera expectativa de Dios, es que Él espera que su iglesia sea una iglesia santa. En Primera de Pedro, capítulo número 1, versículo 16. Primera carta del apóstol Pedro, capítulo número 1, versículo número 16. Dios, a través del apóstol Pedro, dice: sed santos, porque yo soy santo. O sea que Dios no está esperando más de lo que Él ha dado. Y Él es santo. Y Dios dice: yo soy santo. Entonces sean ustedes santos también. Sed santos, porque yo soy santo, dice el Señor. Dios está esperando. La iglesia está llamada a vivir separada del pecado y consagrada para Dios. La santidad no es perfección humana, sino una vida apartada para Dios. Eso es ser santo, apartarse para Dios. Tengo que recalcar que la figura de santo, en su gran mayoría, especialmente en nuestra comunidad y especialmente en Latinoamérica y especialmente en todo donde de alguna manera la influencia católica ha sido demasiado grande, uno piensa en santo y siempre, quiera que no, por lo menos a lo mejor pasa conmigo, nada más yo estoy, conmigo pasa eso, pero uno piensa en santo y te imaginas inmediatamente al personaje que está allí en un, atrás de un vidrio. Y que está así, le pone una carita de santidad, ¿no? Y la gente lo ve y dice: es un santo, es el santo. Sí, nada más que uno dice: pero ese santo está allí, pero yo ando en el mundo, yo ando afuera, ese no me ve, ese no ve, eso nomás se le pasa allá adentro. Ahí lo hicieron, lo metieron en esa urna y ahí está, pero él no ve lo que yo veo, no escucha lo que yo escucho, no tiene las necesidades que yo tengo. Bueno, pero Dios sabe que sí, que estamos en el mundo y que andamos en el mundo y que caminamos en el mundo, pero Dios no quiere que vivamos conforme al mundo. Dios quiere que vivamos una vida consagrada para Él, que nos apartemos para Él. Híjoles, esa parte es más, un día de estos voy a hablar específicamente, pero específicamente de las cualidades de la santidad. ¿Por qué? Porque uno puede decir que una cosa es pecado y otra cosa, en otro lugar, alguien puede decir que no es pecado. Por ejemplo, lo que siempre hablamos, ¿no?, acerca del vino. El vino, acá en Latinoamérica, si usted me ve echándome unas cuantas copitas de vino, usted me manda al infierno. Sí, pero ¿cómo es posible? El pastor tomando vino. Pero usted va a ciertos países donde, por ejemplo, en Europa, usted va a ciertos países donde le invitan a comer y lo primero que le sirven es el vino. Y usted dice: no, yo no tomo vino. A mí tráigame un café. ¿Y sabe qué van a hacer? Lo van a mandar al infierno. Porque dice: ¿cómo que café? Sí, yo tomo café. ¡Fuera, pecador! El café es del diablo, el café es droga. Y mandan a la gente: espérate, no, el vino, ¿qué vino? El vino te hace bien. No es el café. Entonces, en Europa dicen que el café te lleva al infierno porque es una droga. Y aquí en América decimos: no, que el vino, porque te emborracha. Entonces, no me voy a meter más en ese tema, ¿verdad? Porque si no, entonces de lo contrario, ni para qué le cuento. Por favor, pero si usted me pregunta: pastor, entonces me aviento una copita de vino. No se la aviente, por favor. No se la aviente, por favor. No se la aviente. Chencho, por favor. No lo escucharon, ¿verdad? No lo escucharon. No lo escuchen, por favor. Ok. Pero lo que sí Dios nos llama es a ser santos, a vivir una vida apartada para Él. Mire. Cuando el hombre comió del árbol de la ciencia del bien y del mal, entró en el hombre el conocimiento. Se le abrieron los ojos. ¿Se da usted cuenta que la Biblia dice que fueron y cortaron unas hojas de higuera y se taparon? Bueno, sí, ¿no, verdad? No sé qué se taparían. Yo no estuve ahí. Pero se taparon y se escondieron. Ahora, hasta ese momento no se tapaban. Hasta ese momento no. Mire, nosotros apenas estamos pasando de Porque ya ve que con Mateo pues es un niño que apenas está entrando en la conciencia, aunque es tremendísimo. Pero él, lo bañaba su mamá, y ahí, desnudito, y ay, como si nada. Yo no voy a hacer tal cosa, ¿verdad? Pues no, porque yo ya estoy en la conciencia, yo estoy consciente. Mateo no. Mateo ya está, le iban a cambiar y se levantaba y se iba corriendo así en la cama. Alcánzame, alcánzame, alcánzame. Y todo desnudo, ven para acá que te voy a... Yo no voy a hacer tal cosa, alcánzame, alcánzame. No, no. ¿Por qué? Porque yo estoy en la conciencia. Mateo está en la inocencia. O sea, yo estoy consciente de lo que es bueno, de lo que es malo y de lo que es vergonzoso. Amados, aun cuando cosas, por ejemplo, de lo que estoy hablando del vino allá en Europa, café, que es pecado para los europeos, o ciertos lugares en Europa, especialmente para los gitanos, para los gitanos, ellos son muy radicales en ese aspecto. Para acá, para este lado, de igual manera, la gente que toma vino, obviamente hay lugares que no hay ningún problema, pero hay lugares que sí. Entonces, pero en medio de todo eso, siempre Dios colocó en nosotros esa conciencia, porque Adán y Eva, de una forma natural, después de que comen del fruto prohibido, de una forma natural, fueron y se escondieron. ¿Dónde estás? Aquí estoy. Es que me di cuenta que estábamos desnudos y nos dio pena, tuvimos vergüenza. Entonces, cuando algo le da pena, le da vergüenza de alguna manera, no es correcto, no es bueno. O sea, hay una conciencia. Algunos teólogos dicen que la conciencia es la voz de Dios en el hombre, y aún en el hombre primitivo, aquel hombre que está por allá en la jungla. El director nos contaba, hermano Morla, nos contaba, dice que una vez un señor estaba tan enamorado de su esposa, pero tan enamorado de su esposa, pero amaba a su esposa. Para él su esposa era lo todo, lo más impactante, lo más... Y tuvieron un hijo. Y wow, amaban a su hijo los dos. Pero un día descubre el hombre que su esposa no estaba en casa. La buscó, ¿no? Resulta que cuando se dio cuenta, su esposa se había huido con el vecino. Y el hombre, él se dolió tanto, vio a su hijo y dijo: no, el hombre es malo, perverso. No permitiré que mi hijo se contamine con el hombre. Dice que agarró a su hijo y se fue a las montañas. Allá hizo una casita de madera, buscó agüita, y ahí dijo: aquí voy a vivir con mi hijo para que mi hijo no se contamine con el hombre. Solo será mi hijo y yo. Y así, ahí tenía sus chivitas, sus vaquitas y todo. Un día el niño creció, el niño era ya un adolescente y llegó a ser un joven. Y entonces necesitaban ir a comprar víveres a la ciudad. Dice: ¿Qué hago? Necesito la ayuda de mi hijo para ir a comprar la despensa, los víveres, porque ya no tenemos nada. Ya son muchos meses que no voy a la ciudad, pero hoy necesito llevarlo. Pero ¿cómo le hago? Porque si él ve a las mujeres, pueden llamarle la atención las mujeres. Yo no quiero que mi hijo vaya a sufrir lo que yo sufrí. Yo no quiero. Entonces dijo: ¿Qué hago? Lo necesito que vaya conmigo, pero no quiero que le llamen la atención las mujeres. Entonces agarró y se sentó con su hijo. Dijo: mira, mi hijo, vamos a ir a una ciudad y vas a conocer a gente como nosotros. Son gente que son como nosotros, pero no son igual que nosotros. Ah, pero de toda esa gente, hay un tipo de gente que tienes que cuidarte. Le llaman gansas. Así le dijo, llaman gansas. Usan vestido, tienen el cabello largo. No vayas a fijarte en ellas. Son gente mala, terriblemente mala. son monstruos que te van a hacer daño. No te acerques a ellas, no las mires. Ok, papá, ok. Entonces se fue el niño con su papá y llegaron al pueblo, compraron todos los víveres y el niño nomás andaba ahí mirando y mirando. Y ya compraron todo y se regresaron para allá, para la montaña. Llegan a la montaña, todo. Y el papá en esos días andaba ahí, iban a comer, se siente el papá, se siente el niño, el joven, ¿verdad? Ahora, mijo, quería preguntarte, háblame un poquito de tu experiencia, la experiencia de ir al pueblo y conocer a las personas que son terribles, especialmente las gansas. Dime, mijo, de todo, ¿qué fue lo que más te gustó? Y el niño bajó la cabeza y dijo: las gansas, me gustaron las gansas, amado, porque no importa a dónde

seno de su mamá. Y uno ve que y se lo pegan a su seno las mamás y están y, es algo natural. Ya el hombre tiene esa naturaleza. Entonces, amados, el hombre, la mujer, desde el momento en que entró el pecado, independientemente de la cultura en la que se encuentra, en el país donde se encuentra, independientemente, Dios ha puesto esa vocecita dentro de nosotros que nos hace diferenciar entre lo bueno y lo malo. O sea que no importa cuánto se pueda justificar y decir, es que para mí eso no es malo, porque con ese cuento han venido conmigo. Es que para mí eso no es malo. Por favor, usted sabe lo que es malo. No trate de cuentearme. Usted sabe lo que es malo, porque ya Dios lo puso en usted. Usted sabe lo que es bueno, porque ya Dios lo puso en usted. Digo que aquel hermano, ¿te acuerdas el pastor que le dije que le fui y le dije, oiga, me dice que el pastor, el hermano me dice que pues que usted ahí con la hermana, dijo, no, yo no tuve la culpa. A mí me invitó a que fuéramos a platicar al hotel. ¿Al hotel? ¿Y por qué no se fueron a un parque? No sé, en la iglesia, caramba. Uno sabe lo que es malo. El hermanito sabía lo que iba. La hermanita también sabía lo que... Ah, no, yo no sabía. Por favor. Qué bien me salió eso. Ay, yo no sabía lo que... Sed santos, dice el Señor. Sed santos, porque yo soy santo. Si algo usted siente en su corazón como que no, mejor no. No sé si me estoy dando atención, ¿verdad? Si usted siente así algo como que no, sí, pero aquí como que no me da muy buena espina, mejor no. No, así le pasó a la tía Cleta. La tía Cleta, eso es lo que... Porque Juancho le decía, ándale, Cleta, nomás un besito. Ay, no, Juancho. Ay, no, Juancho. Nomás un besito. Ese besito terminaron casándose porque salió embarazada. Entonces, mejor no. ¿Sí me entiende? Sed santos. Usted sabe, caramba. Los niños van despertando, saben. Bueno, Dios espera de su iglesia una iglesia santa. Tres cositas, por favor. Número uno, abandonar el pecado. Número dos, vivir conforme a la palabra de Dios. Y número tres, reflejar el carácter de nuestro bendito Señor y Salvador Jesucristo. Eso es una iglesia santa. Ok, número dos, entonces, otra cosita más que Dios espera de nosotros, de su iglesia. Otra cosita, Dios espera una iglesia que le adore. La iglesia, mire, por favor, quien venga y diga que nosotros no necesitamos adorar, que solamente tenemos que trabajar y trabajar y trabajar y trabajar. Yo sé que el servicio, el trabajo es una forma de adoración, pero hay una adoración que es implícita, ya es parte de nuestra vida cristiana. Esa adoración se expresa a través de nuestra boca, porque reconocemos con nuestra boca. Por eso ves que todos, cuando usted ve a los jóvenes hebreos, cuando se tenían que postrar ante la estatua de Nabucodonosor, ellos dijeron, no, yo no me voy a postrar ante la estatua de Nabucodonosor. ¿Por qué? Porque eso es adorar, es un reconocimiento de deidad. Y nosotros no tenemos a ningún otro Dios que no sea el Santo de Israel, el Dios de Abraham, de Isaac y de Jacob. Así que yo me voy a postrar solo delante de Dios, porque esa es una forma, es la forma como usted da adoración. Por eso cuando vino aquel hombre, el leproso, que fue limpio, de los 10 que se fueron 9 y uno regresó, dice que llegó y se arrodilló y adoró al Señor, le dio gracias a Dios. Y Jesucristo dijo, ¿que no fueron 10 los que limpié? ¿Por qué solamente este samaritano regresó para adorar a Dios? Entonces, una forma de cómo adorar al Señor es expresando nuestro agradecimiento al Señor. Dios espera una iglesia que le adore. La iglesia existe para glorificar y adorar a nuestro bendito soberano.

soberano, todopoderoso Dios. San Juan capítulo 4, versículo número 23. San Juan capítulo 4, versículo número 23 dice: los verdaderos adoradores adorarán al Padre en espíritu y en verdad. O sea, la iglesia tiene que aprender a adorar. Por eso, en primera carta a los Corintios, capítulo 14, versículo 26, lo primero que dice: ¿qué pues, hermanos? Dice el apóstol Pablo. ¿Qué pues, hermanos? Cuando os reunís, cada uno trae salmo. O sea, venimos a adorar al Señor. Hay que aprender a darle gracias a Dios, expresar. No sea usted tímido, tímida, que, ay, ¿qué van a decir de mí? Que soy muy religioso. No. ¿Qué no cuando ve usted? ¿A quién usted miraba antes de venir a Cristo? ¿A quién usted miraba, mi hermano Alexis? ¿A quién? ¿Quién era su artista favorito antes de venir a Cristo? ¿O usted siempre fue cristiano? José, José. Ya lo pasado ha pasado. ¿Fuiste a ver a José, José? ¿Pero qué hubiera usted hecho si lo hubiera visto ahí cantando? Hasta se desmaya, ¿no? Sí. Que era su artista favorito. ¡Chencho! ¿Quién era tu artista? Juan Gabriel. No, no, ¿quién? ¿Quién era tu artista favorito? Chencho. ¿Quién? Antes de venir a Cristo. Hijo, ¿a poco le atiné, Chencho? No. ¿Cuál era tu artista favorito? No. La pastora dice: por eso luego te trata como te trata. Es que este individuo, aquí es donde yo me desquito, porque después, ¿para qué le cuento? O sea, me aprovecho porque no está la pastora para defenderlo, sí. Chencho, no, todavía tenemos tiempo. ¿No? No, no, no faltan 6 minutos todavía. Sí, me los trajeron antes. A ver, hermana Noemi, ¿cuál era su artista? ¿Usted toda la vida fue cristiana? No, ¿cuál era su artista favorito? ¿Cuál era su artista favorito antes de venir a Cristo? Brunco. Se murió mi amigo Brunco. Se fue a ver más allá. Entonces, ¿y usted nunca lo fuiste a ver? ¿Sí? ¿Fue usted a sus conciertos? Digo, entonces, pero ¿cuál es la forma de usted antes de venir a Cristo? ¿Cómo usted expresaba que era su artista favorito? ¿Cómo lo hacía? Aplaudiendo, emocionándose. ¡Ah! ¡Ay! ¿No has visto a las mujeres cuando salía Elvis Presley, por ejemplo? La gente se desmayaba, las mujeres, todo. Cuando sus artistas favoritos. Entonces, ¿por qué? Porque esa es una forma como manifiestan que ese tipo, ese artista, es su ídolo. Los que juegan fútbol, imagínense que de pronto se encuentren con Messi, que se encuentren con Ronaldo, con Cristiano Ronaldo, los que les gustan el fútbol, ¿no? Yo me lo encuentro y ni lo conozco. Me encuentro, no, a mí no me emociona el fútbol, pero si me encuentro al apóstol Pablo, lo abrazo. Ay, yo muy espiritual, ¿verdad? Gracias. Pero bueno, amados, lo que quiero decirle, pues, es que una forma natural de expresar nuestra adoración es exteriorizando, externando que amamos, que adoramos, que alabamos a nuestro Padre Celestial. Cuando usted viene a la iglesia, por favor, no se cohiba. Adore a Dios con toda libertad. Alabe al Padre con toda libertad. Dele gloria a ese Dios que vive y reina para siempre. A lo mejor usted no lo puede ver, pero le aseguro, le puedo asegurar 100% o 1000% seguro que Dios está aquí. Su promesa es real, Él está aquí. Usted no viene para ver si el pastor cantó bonito o lo predicó bonito, los hermanos cantaron. Los hermanos nos ayudan solamente para expresar nuestro agradecimiento a ese Dios maravilloso que vive y reina. Pero si por alguna situación los músicos están todos desafinados, tristes, se pelearon entre ellos, esa es onda de ellos. Yo vine a adorar y vine a alabar y vine a expresarle mi agradecimiento a ese Dios que vive, que reina, es mi Padre Celestial. Y aprovecho el tiempo de culto, porque si me pongo a gritar allá en la
calle, van a decir que estoy loco. Si me pongo a gritar ahí en la calle, gloria al rey, van a decir, ¿qué le pasa a este? Pero aquí no hay problema, aquí no se cohiba. Usted dígalo con todo su corazón, gloria a Dios. No necesita usted que yo le diga, levante las manos, usted levanta las manos. No necesita usted que yo le diga, diga gloria a Dios, usted diga gloria a Dios, y no nos vamos a asustar, ¿verdad que no? ¿Verdad que se va a asustar mi hermano Alexis? No. ¿Se va a asustar mi hermano? No, no. Me asusto cuando no lo hacen. Luego yo quiero pasar y digo, a ver, ¿están vivos? ¿Están vivos? A ver, quiero ver el aliento, ¿no? Sí. Dios está esperando de nosotros una iglesia que adore. La iglesia existe para adorar y glorificar al Padre. La adoración no es solo música. La adoración es una vida entregada a Dios aquí y afuera, y busca una forma de cómo expresar esa adoración. En Romanos capítulo 12, versículo número 1 dice que presentemos vuestros cuerpos en sacrificio vivo, santo, agradable a Dios. Dice que es vuestro culto racional. O sea que, en otras palabras, no es un culto a la locura, no es un culto sin sentido, no es un culto sin objetividad, es un culto racional. Cuando yo digo gloria a Dios, yo sé que estoy diciendo gloria a Dios. ¿Y por qué estoy diciendo gloria a Dios? Cuando yo digo gracias Padre mío, yo sé por qué estoy diciendo gracias Padre mío. O sea, hay un porqué. Es un culto racional, es un culto pensado, es un culto donde yo, en pleno uso de mi conocimiento y en plena conciencia, estoy manifestando mi agradecimiento al Dios que vive y reina, y que reina en mi corazón. Es mi Dios, amén. Es mi Señor. Dele una ofrenda de palmas al Rey de Reyes.

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3: Gloria del Dios vivo. ¿Por qué menospreciar el vituperio de Cristo? ¿Sabes dónde te está llevando? Piensa en las decisiones que tomaste. Si te llevaron a un crecimiento espiritual o te hicieron retroceder hacia atrás. Piensa qué te dejó espiritualmente hablando el año pasado. Si no te dejó nada y continúas igual, no digas que caminaste por el camino de Cristo. Yo te voy a decir algo. Pasamos por la iglesia, pero la iglesia no pasó por nosotros. Pasamos por cada culto, pero el culto no pasó por nosotros. Pasamos por cada predicación, pero cada predicación no pasó por nosotros. Wow. ¿Cuáles fueron tus logros espirituales? Piensa. ¿Qué es lo que hay más en mí y en ti? No lo sé yo, no lo quiero saber, pero hay uno que lo sabe. ¿Hay más apariencia que genuinidad en mi vida y en la tuya? Yo no lo sé, pero el que está allá arriba sabe quién tiene el vestido blanco y quién lo tiene manchado. ¿Escuchó? El que está allá arriba conoce quién tiene sus vestiduras manchadas y el que las tiene limpias. Pero hoy trajo esta palabra porque Él no quiere que salgas de aquí manchado. Él quiere que salgas limpio. Aquí está su sangre, aquí está su espíritu, aquí está su gracia, aquí está su perdón, aquí está su misericordia, aquí está el Dios de la gloria para hacerte libre, para hacernos libre. Amén. Sea bendito su nombre. Por eso Isaías nos dice en el capítulo 53, cada cual nos descarriamos como ovejas, cada cual se apartó por su camino. Podemos decir que estamos unidos aquí todos, pero muchos de nosotros pensamos diferente. Hablo del camino de Cristo. Hablo quienes creemos que podemos servir a Dios como nosotros queremos y no como Él manda. Hablo de que podemos nosotros alabar a Dios como nosotros queremos, pero no como Él manda. No importa cuántas alabanzas pueda cantar aquí en la casa de Dios, o que tanto alto yo levante mis manos, si no vienen de un corazón limpio, renovado y transformado, la adoración de este techo no pasa. No pasa. Yo no sé usted, pero mi anhelo es que cuando yo clame a Dios, mi oración penetre cualquier techo donde esté. En el subterráneo puedo estar, pero no solo va a traspasar el techo, sino la atmósfera, el segundo cielo hasta el tercer cielo. Y eso solo lo hace cuando usted procura con diligencia presentarse a Dios aprobado como un obrero que no tiene de qué avergonzarse, que usa bien la palabra del Señor. Solo de esa manera. Muchas de nuestras oraciones no están siendo contestadas porque nuestro camino no es recto delante de Dios. No lo es. Y tus decisiones, tus pensamientos, tus ideas, tus peticiones no se alinean en ninguna manera con la voluntad del Señor. Queremos que Dios nos encuentre allá por nuestro camino por donde vamos. No, no, no. Yo le digo, iglesia, que las bendiciones las tenemos que encontrar mientras vamos por el camino angosto. ¿Escuchó? No es que Dios te va a andar siguiendo. Usted sigue el camino angosto. Por eso el salmista David decía: deleítate, gózate a sí mismo en el Señor, y Él concederá las peticiones de tu corazón. Mientras caminas por el camino angosto, las bendiciones, dice la palabra, te seguirán a donde quiera que vayas. Bendito serás en el campo y bendita en la ciudad. Bendita tu entrada y bendita tu salida. Esos son los que van por el camino angosto. ¿Escuchó? Pero nosotros vamos detrás de las añadiduras primero. Y soltamos la mano del Señor. No que Él nos suelta, nos soltamos. Por eso Isaías dice: vuestras iniquidades han hecho separación entre tú y yo. Qué angustia de Jesús cuando dijo: Padre, ¿por qué me has abandonado? Mira dónde nos encontramos ahora. Piensa cómo está tu vida y tu corazón ahora. Yo sé que Dios no se equivoca cuando habla. Y hay muchos corazones que entran vacíos aquí. Y siguen saliendo igual. No porque Dios no está aquí. Es porque tu objetivo no fue venirlo a buscar a Él. Pero yo te digo algo, amado hermano. No importa si el diablo te viene acusando, te viene señalando, te viene diciendo cuántas cosas que estás perdido, pero si tú te esfuerzas en medio de todas esas pruebas, como aquella mujer del flujo de sangre, y traspasa aquella multitud, pero si tu voluntad, tu necesidad, tu ambición es tocar al menos el borde de su manto, yo te digo que usted de aquí no sale igual. Usted va a salir sano por el poder de Jesucristo. Si tus intenciones son correctas al venir a la casa de Dios, no solo por venir a ocupar un espacio o un pedazo de tiempo, sino porque en realidad hay anhelo, hay hambre, hay gozo de venir a la casa de Dios, porque crees que en este lugar no hay nada mejor que estar en su presencia. El que tiene a Cristo en su corazón y el que camina en el camino angosto se desespera con un momento que no sienta su presencia, se aflige. Y con solo que sí, ¿por qué no siento a Dios? Pues yo algo tengo que hacer. Usted va, se encierra en su cuarto y no sale hasta que sienta la presencia de Dios ahí. El que es hijo de Dios hace eso, se desespera. Es como aquel niño cuando su mamá se le esconde. ¿Se acuerda cuando su mamá se les escondía a ustedes? Abría la boca así, mire, gritando: ¡Mamá! Y la mamá escondida detrás de la puerta. A veces mi niño se tira a llorar ahí, a hacernos un drama. Y le digo a mi esposa: no lo voltees a ver. No lo mires. No lo voltees a ver. Quédate ahí, ¿no? Y de tanto llorar. Es que así muchos sabemos nosotros, bebés con bigote. Queremos que Dios nos ande recogiendo. Y nuestros mismos caprichos nos llevaron ahí. Nuestra misma desobediencia nos llevó ahí. Nuestra misma descuido espiritual nos llevó allí. Y todavía queremos que Dios vaya. No, Él va a llegar si en realidad estuvieras paralítico totalmente. Pero si eres cojo, aunque sea en un pie, camine al Maestro, que Él tiene remedio para ti. Por eso muchas veces Dios te ignora, no porque te ha descuidado, si Él está cerca de ti. Pero Él dice, no voy a ir, que tiene que levantarse. No le dejes todo a Dios, haz tu parte, lo posible lo haces tú, lo imposible déjaselo a Él. ¿Entiendes? Esfuérzate y sé valiente, eso es lo posible. Amén. ¿Tiene gozo en su corazón? Cada decisión que tomaste es un camino que escogemos. Y sin el discernimiento y la sabiduría de Dios en nuestros corazones, andaremos por caminos oscuros. Dios es bueno. Intenciones genuinas. Yo quiero terminar con esto. La Biblia nos da testimonio de un hombre llamado Balaam, un hombre que le servía a Dios. Y la Biblia habla que tenía comunión con Dios, y Dios hablaba con él, y él hablaba con Dios. Y en una cierta ocasión, mientras el pueblo de Israel iba en la conquista de las naciones, un pueblo que salió con la bendición del Señor, se levantó un hombre del reino de Moab y dijo: tengo miedo y yo quiero, Balaam, que tú vengas aquí y que me maldigas ese pueblo, porque yo sé que al que tú bendijeres será bendito y al que maldijeres será maldito, y yo te voy a dar tesoro, te voy a dar gloria, te voy a dar todo lo que tú quieres. Y mandó a los ancianos, dice la palabra, si alguien va conmigo ahí a Números capítulo 22, lo vamos a encontrar la historia. Y cuando llegaron aquellos hombres, le dijeron: espérenme aquí, quédense a dormir acá, que yo voy a ver qué me dice Jehová. Vaya conmigo al libro de Números, capítulo 22, verso 7. ¿Está conmigo? Números 22. ¿Qué dice? Fueron los ancianos de Moab y los ancianos de Madián con las dádivas de adivinación en su mano, y llegaron a Balaam y le dijeron las palabras de Balac. Él les dijo: reposad aquí esta noche y yo os daré respuesta según Jehová me hablare. Así los príncipes de Moab se quedaron con Balaam. Y vino Dios a Balaam y le dijo: ¿qué varones son estos que están contigo? Y Balaam respondió a Dios: Balac, hijo de Zippor, rey de Moab, ha enviado a decirme: aquí este pueblo que ha salido de Egipto cubre la faz de la tierra. Ven pues ahora y maldícemelo, quizás podré pelear contra él y echarlo. Verso 12, y muy importante. Entonces dijo Dios a Balaam: no vayas con ellos, porque pueblo bendito es. Le voy a decir algo. Nuestro Dios no es como nuestra mamá y nuestro papá. No hagas eso. Que no lo hagas. Te digo que no lo hagas. Mi Dios habla una vez. Y una vez es firme su palabra para obedecerla. Porque si tú vuelves a preguntar por algo que Dios ya te dijo que no, es porque tu corazón desea lo que Dios rechaza. Yo no sé si usted me entendió. Si usted vuelve a preguntarle a Dios algo que ya te dijo que no, es porque usted desea lo que Dios está rechazando. Y si tu corazón está deseando lo que Dios rechaza, usted ya no va por camino recto, ni yo tampoco. Dios le dijo: no vayas. Así Balaam se levantó por la mañana y le dijo a los príncipes: volveos a vuestra tierra. Mire la revelación de la misma boca de Balaam. Porque Jehová no me quiere dejar ir. No es que yo no quiero ir. No me quiere dejar ir. Yo quisiera ir, pero... Ay, hermano. Échese uno, hombre, si no le deje mal. Ay, hermano, yo quisiera, pero no puedo. Es que me ponen disciplina en iglesia. Pero en tu corazón ya te tomaste hasta tres. En tu corazón ya te fuiste para donde sabes que no tienes que ir. Y si tú no quieres caer del evangelio, evita andar en lugares resbalosos. ¿Escuchó? Algunos se compran zapatos de esos que son de que traen metal para no deslizarse en lo liso. Aún así se van a dar un golpe. No andar por caminos que Dios ha dicho, no me agradan. ¿Qué más dice? Volvió Balac a enviar otra vez más príncipes más honorables que los otros. Mire cómo el diablo nos seduce a nosotros. Pero es que mire, es que el trabajo que tiene va a tener el doble de lo que está ganando ahora. La única condición es que tiempo para ir a la iglesia no va a tener. Usted decide. Usted decide si agarra el presente que el diablo le está dando o se conforma con lo que Dios le está dando y no le ha hecho falta nada ahora. Usted decide si cambia la gloria de Dios, la bendición de Dios, la presencia de Dios por algo tan barato que es el dinero. Nosotros decidimos. Mire lo que dice, los cuales vinieron a Balaam y dijeron: así dice Balac, hijo de Zippor, te ruego que no dejes de venir a mí, porque sin duda te honraré mucho y te daré lo que me digas. Ven pues ahora y maldíceme a este pueblo. Y Balaam respondió y dijo a los siervos de Balac: aunque Balac me diera toda su casa llena de plata y oro, no podré traspasar la palabra de mi Dios para hacer cosa chica ni grande. Os ruego por tanto ahora que reposéis aquí esta noche para que yo sepa que me vuelve a decir Jehová. Ya le había dicho que no. Hoy Dios te está diciendo que el camino por donde estabas yendo y el que fuiste el año pasado, que no te llevó a la prosperidad espiritual, que te alejó de Dios, no es el camino correcto. Usted decide si quiere salir andando por ese mismo camino o sale renovado por el poder del Espíritu Santo de aquí. Sea bendito su nombre. Y vino Dios a Balaam de noche y le dijo, ¿qué dice? Si vinieron para llamarte estos hombres, ya que tú quieres ir, levántate y vete con ellos, pero harás lo que yo te diga. Pero vamos a ver algo más importante. Verso 22, ahí quiero llegar. Mire, este hombre tan apresurado se levantó de mañana, dice, y enalbardó su asna y se fue con los príncipes de Moab, porque su corazón iba tras la avaricia, la envidia, el egoísmo y cuantas cosas que no se alineaban con la voluntad de Dios. Óigame, mi amado hermano, el Dios que usted ha venido a alabar, mi Dios es celoso. Él, créame, que Dios lo cela más que la mujer, más que el marido. Te cela más. Y el problema es que cuando Dios se enoja, esa ira despide fuego y a veces consume. La mujer se enoja y después a los días tiene que contentarse porque no tiene de otra. El hombre también. Pero el celo de Dios no es así. Mire lo que dice el verso 22. Y la ira de Dios se encendió porque él iba. Dios se siente celoso cada vez que usted y yo tomamos decisiones contrarias a lo que él nos ha dicho. Él dijo: andad por este camino, y nosotros vamos por el que se nos antoja. Porque yo creo que así debo servir a Dios. Porque yo pienso, el que yo pienso y el que yo creo, eso no le importa a Dios. La palabra te dice quién es Dios, cómo se debe honrar, cómo se debe alabar, cómo se debe glorificar, cómo se le debe buscar. Amén. Y la ira de Jehová se encendió porque él iba, y el ángel de Jehová se puso en el camino por adversario suyo. Es que cuando usted y yo nos desviamos del camino correcto, Dios ya no es tu amigo, Dios ahora es tu adversario. ¿No escuchó? Él ya no es más tu amigo. Y no lo digo yo, lo dice la palabra. No, Dios es mi amigo. No, el Señor dijo: vosotros sois mis amigos si hacéis lo que yo os mando. Esa es la palabra del Señor. Si hacéis lo que yo os mando, si andáis por el camino que yo he dicho. Entonces Dios ya no es tu amigo, se vuelve tu adversario. Y yo prefiero tener de enemigo al diablo que a Dios. Porque el diablo no me puede tocar si estoy bajo la cobertura de Dios. Pero aunque el diablo diga que a usted lo protege, cuando Dios decide levantar su mano, no hay quien la haga descender. Dios habla y esa palabra se cumple. No hay nadie que proteja más que Dios. Y no hay nadie que defienda de la mano de Dios. Amén. Por eso Mateo dice: ponte a cuenta con tu adversario en tanto vas por él en el camino. No sea que este adversario te entregue al juez. Y el juez te va a encontrar al alguacil. Y el alguacil te va a meter a la cárcel. De cierto te digo, dijo Jesús, que no saldrás de allí hasta que pagues el último cuadrante. Usted decide si sale de aquí de adversario con Cristo como ha estado todo este tiempo, o sale de amigo y de la mano con el Rey que prometió estar con usted y conmigo. Es nuestra decisión, amado hermano, amado amigo que has venido a este lugar. No te vayas de aquí sin la salvación. No te vayas de aquí sin entrar en amistad con tu Señor, que te ha mantenido vivo hasta ahora y te ha dado aliento y te ha renovado cada día. Cada mañana ha sido su misericordia para contigo. No esperes creer que el mañana seguirá siendo tuyo. Porque si sales de adversario con él de aquí, a lo mejor mañana te puede entregar al juez. Y el juez al alguacil. Y el alguacil en la cárcel. Y de ahí no vas a salir hasta que Dios diga. Dele fuerte el aplauso al Señor. Y el ángel de Jehová se puso en el camino por adversario suyo. Iba pues el montado sobre su asna y en él dos criados suyos. Hoy el ángel de Jehová se ha parado aquí. Y déjeme decirle que me siento honrado por ser la mulita que Dios ha usado para abrirle los ojos a muchos de los que estaban equivocados. Alma mía, alaba a Jehová. Siéntase dichoso de que el ángel de Jehová hoy se ha parado aquí. Y él ha dicho: tu camino es perverso, dice Dios. No me agrada, no me gusta, no es lo que yo espero de ti. Tienes celo, Dios, de ti y de mí. Y a veces estamos tan cegados porque tanto es lo que ambiciamos lograr allá en nuestras metas, que nos priva de ver que Dios está delante de nosotros y que está airado con nosotros. De muchos de mis caminos Dios no se ha agradado. No está en que no nos equivocamos, sino en venir y ponernos a cuenta cuando sea tiempo con nuestro adversario. Llamadle en tanto que está cercano. Él está aquí y está cercano a todo aquel que le busca, que quiere cambiar, que quiere ser restaurado, que quiere ser edificado. Él está aquí para darte lo que veniste a buscar. Lo que el mundo no puede ofrecerte, lo que el dinero no puede darte, lo que el placer no podrá hacer, Jesús lo puede hacer. Pero el asna vio el ángel de Jehová que estaba en el camino con su espada desnuda. A veces no sé si le ha pasado que usted puede ver que su amigo, su compañero, su hermano tiene un pensamiento equivocado de la verdad de Cristo. Y a veces nosotros, por con tal de preservar la amistad, le decimos: amén, hermano. No, no sea partícipe de algo que no es la verdad. Si usted se vuelve enemigo de su amigo por decirle una verdad, pues sea enemigo, pero no sea copartícipe para que no se pierda. Sea la mulita que Dios usó para decirle y abrirle los ojos que su camino no es correcto. Yo no estoy aquí para caerle bien a usted ni para agradarle, pero estoy aquí para hacer la voluntad de Dios, para obedecer su palabra y también para predicarla. Sea bendito su nombre. Entonces Jehová, ya que cuando nosotros estamos ciegos, cuando nosotros vamos por caminos torcidos y estamos ciegos y sordos, Dios tiene que usar una mulita para abrir la boca. Verso 28. Entonces Jehová abrió la boca del asna, le dijo a Balaam: ¿qué te he hecho que me has azotado estas tres veces? ¿Cuántas veces apuñalamos al predicador, al pastor? Este solo contando cosas de mi vida. Y es que no le ha contado nada al pastor. En secreto se lo reveló el Señor. Yo no le ando miscuyendo la vida de nadie y no me interesa, ni ando buscando en sus redes sociales. Mi deber es ir al secreto, y en el secreto Dios revela su palabra. Él conoce lo escondido, Él conoce lo oculto, Él conoce lo que está allí guardado, y manda desenterrarlo de la tienda donde lo tenga, para que seas libre del pecado. No lo ocultes más, sácalo, confiésalo y apártate, que aquí delante de nosotros hay un Dios de misericordia que quiere salvarte. Mi alma alaba al Dios de la gloria. Balán respondió al asna: ¿por qué te has burlado de mí? Ojalá tuviera espada en mi mano, que ahora te mataría. Y el asna dijo a Balaam: ¿no soy yo tu asna? Sobre mí has cabalgado desde que tú me tienes hasta este día. ¿He acostumbrado a hacerlo así contigo? Y él respondió: no. Allí viene lo duro. Porque yo sé que Dios a muchos, yo fui el primero, yo fui las primicias a quien Dios me abrió los ojos. Y ahora viene a abrir los ojos de muchos aquí. Y dice: entonces Jehová abrió los ojos. Escuche. ¿Qué dice? ¿Y qué? Tenía la espada. Cuando yo uso esto, no para ver aquel, sino para verme aquí, esto me dice qué tan cerca o qué tan lejos estoy de Dios. Este es el espejo del cristiano. Esta es la espada que está desenvainada. Esto es lo que discierne los pensamientos, las intenciones más profundas del corazón. Esta es la que trae vida. Este es Cristo encarnado en esta verdad. Él es el Verbo. El Verbo fue hecho carne y habitó entre nosotros. Es el Cristo de la gloria. Alaba a la iglesia. Ponte de pie, mi amado hermano. Sea bendito tu nombre, Padre eterno. Glorifícate en esta hora, Dios amado. Espíritu de Dios, yo sé que has hablado a mi vida y al corazón de tu pueblo. Haz que esta palabra traspase estas paredes. Que por los medios de comunicación, Señor, todo aquel que lo oiga sea transformado. Que hoy este pueblo, Señor, sea transformado por el poder de tu palabra. Si hay algún corazón que se ha apartado del Señor, si hay alguien que está consciente que está lejos de Dios, venga ahora, Jesús. Esta es su oportunidad. No lo dudes, amado amigo, amado hermano, acércate al Señor. Él no te va a juzgar, Él no te va a condenar. Él solo quiere darte vida eterna y salvarte. Ya no pienses irte como viniste, por favor. Pablo decía: como si Dios mismo rogase por medio de nosotros. Yo le ruego, no te vayas de aquí sin la salvación de Cristo.

0: Santo. Él es el que te está hablando ahora mismo. Él es el que te está redarguyendo ahora mismo. Espíritu de Dios, glorifícate en medio de tu pueblo.
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maneje con mucho cuidado, por favor, conduzca con mucha, mucha precaución. Hay bastante lluvia en esta mañana, pero muy contentos, agradecidos con el Señor por esta nueva oportunidad, por este día hermoso que el Señor nos regala, por la oportunidad que nos da de llegar a todos ustedes a través de Radio Vida y ahora Vida TV. Un saludo muy cariñoso para todos ustedes, que la gracia y el favor del Señor sea siempre, siempre sobre su vida. Saludos y muchas bendiciones, hermosa audiencia de Radio Vida. Yo soy la pastora Maritza Alfaro y como siempre es un gozo, un placer compartir con ustedes en este tiempo de Mujer Virtuosa, acompañándoles desde los estudios de Radio Vida aquí en la Ciudad Espacial de Houston. Y para ser exacta, desde el 2902 Milroy Lane, aquí en la ciudad de Houston, saludándoles a todos ustedes que se encuentran en sus hogares, para todos los que están recorriendo las avenidas, a los que van en camino hacia sus trabajos, que Dios les bendiga grandemente en esta mañana hermosa, en esta mañana preciosa. Muchas gracias por amanecer con Radio Vida, por dormirse con Radio Vida y por acompañarnos en toda la programación de Radio Vida. Que Dios le bendiga muchísimo a todos los que nos ven a través de nuestros canales aquí en Houston, a través de Canal 21.2 en la Ciudad Espacial de Houston. Un cariñoso saludo para usted, para toda nuestra querida audiencia, nuestros televidentes de Lake Charles, de Corpus Christi y por supuesto de Houston, y a toda la audiencia también de las diferentes emisoras en la República Mexicana. Que Dios les bendiga grandemente en este día precioso, en este día lindo que el Señor nos ha regalado, para que usted y yo nos alegremos y nos regocijemos en Él. Muchísimas bendiciones, hermosa audiencia de Radio Vida. Gracias, muchas gracias por acompañarnos en esta mañana bonita, en esta mañana preciosa, en este día lindo que el Señor nos regala, para que usted y yo nos alegremos y nos regocijemos en Él. Gracias por ser parte de Radio Vida. Aprovechando la mañanita también, no tan de mañanita, ¿verdad? Ya son casi las 10 de la mañana, ya hace rato que amaneció, pero aprovechando el momento para saludar a todos nuestros cumpleañeros de este viernes. Ya estamos en viernes, finalizando la primera semana del mes de junio, y muy contentos, agradecidos con el Señor por cada una de las bendiciones que de Él podemos recibir. Cada mañana, dice su bendita palabra, que son nuevas las misericordias del Señor. Así que en este día hermoso, que el Señor le bendiga grandemente, y muchas, pero muchas felicitaciones para todos los cumpleaños en este día lindo, en este día hermoso que el Señor nos regala. Una vez más, maneje con mucho cuidado, tome tiempo extra si va a usted a conducir, si va a salir de su casa, y si no tiene que salir, mire, quédese mejor a disfrutar de este clima maravilloso, de este día lindo que el Señor nos ha regalado en esta mañana aquí en la ciudad. Así que un saludo muy especial desde donde quiera que nos escuche a toda nuestra querida audiencia también de Facebook. Le mandamos un gran saludo, que el Señor les bendiga grandemente. Gracias por ser parte de Radio Vida. A toda nuestra audiencia de Lake Charles en Canal 21.2 y Houston en Canal 21.2, les saludamos y les bendecimos. Muchas gracias por ser parte de Radio Vida en esta hora preciosa. Muchas, pero muchas bendiciones a usted, a todos los suyos, a los que están en la hora del desayuno. Muy buen provecho para todos ustedes. Aprovechando, y les dedicamos las mañanitas a todos los cumpleañeros.

año más de vida que le concede a usted en este bonito 5 de junio. Que Dios le bendiga grandemente, que la gracia y el favor de nuestro Señor Jesucristo sea siempre, siempre sobre su vida. Le conceda el Señor largura de días, le conceda el Señor muchísimos años más. Es nuestro deseo, es nuestra oración, que el Señor le bendiga grandemente. Así que donde quiera que nos esté escuchando, muchas felicitaciones para usted en este día hermoso. A todos nuestros cumpleaños, miembros del Club de Amigos de Radio Vida, un cariñoso saludo a nuestros hermanos que nos escuchan y hermanas también, por supuesto, que nos escuchan en las diferentes prisiones. Les mandamos un gran saludo a todos ustedes. Que la gracia y el favor del Señor sea siempre, siempre sobre cada uno de ustedes. Muy, pero muy feliz cumpleaños, y recuerde siempre darle gracias al Señor por ese regalo, porque es un regalo, son 365 días de gracia, de favor, de misericordia del Señor sobre su vida. Así que le deseamos las más ricas y abundantes bendiciones del cielo para su vida, mi querido radio oyente, mi querido televidente, en este día hermoso que el Señor nos ha regalado para que usted y yo nos alegremos y nos regocijemos en él. Así que tenga usted el mejor de los días, el mejor de los cumpleaños, que lo disfrute al máximo y recuerde siempre, siempre agradecer al dador de la vida, al que nos dio la vida. Él es digno, merecedor de toda alabanza, de toda honra y de toda gloria. Y bueno, le cuento, hoy es viernes de alabanza, viernes de adoración. Hoy tenemos servicio a las 7:30 de la tarde aquí en Houston. Tenemos servicio también en la iglesia de Radio Vida de Yehualtepec, a la cual también le invitamos para que usted se haga presente. Le invitamos también para que usted no se venga solo, para que se deje acompañar de alguien, para que venga a escuchar la bendita palabra del Señor hoy en Yehualtepec y hoy también en Houston. En Houston es a las 7:30 de la tarde, como todos los viernes, y óigame, mañana es sábado, mañana es el primer sábado, por cierto, el primer sábado del mes de junio, y como cada primer sábado del mes, nosotros tenemos servicio en las iglesias de Radio Vida. Estamos en vivo en la iglesia desde Houston, transmitiendo para todas las iglesias en la República Mexicana y en todo lugar donde usted se pueda unir con nosotros, ya sea a través de la televisión. Le invitamos para que lo haga mañana sábado, a partir de las 5 de la mañana comienza nuestro servicio matutino. Y recuerde, Dios está buscando corazones hermosos, corazones que le digan al Señor: aquí estoy. Un corazón que le ame, como dice este hermoso canto, un corazón que le honre, un corazón que esté dispuesto a no cuestionar. A Dios se trata de obedecerlo, no de entenderlo. Si usted quiere, óigame, si usted quiere entender razones antes de obedecer, le va a costar mucho y va a sufrir. Y va a sufrir, porque no se trata de entender a Dios, se trata de obedecer a Dios. Así que en esta mañana linda, que el Señor le bendiga, le dedico este hermoso canto, un canto muy lindo, una invitación para usted, para que usted y yo seamos ese corazón que obedece al Señor. 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
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Así que saludos y muchas bendiciones. Y saludando a nuestros hermanos allá en Conroe, a todas las familias desde Conroe, un saludo muy especial para la familia Mejía, para la familia Galaviz Valencia, para la familia Mejía Hernández, para Magdiel también, para todos un saludo bien especial. Que Dios les bendiga mucho en esta mañana hermosa.

Y saludando a toda nuestra hermosa audiencia también que nos escuchan y nos ven a través de Facebook. Un saludo muy cariñoso para todos ustedes, a toda la audiencia de Facebook. A los que están en la hora del cafecito, muy buen provecho para todos ustedes. A los que nos escriben también en Facebook, un saludo muy cariñoso. Saludos para, para Rosa Rocha, que Dios le bendiga. Dice, buenos días, Pastora Maritza, le pido una oración por mi mamá, que hoy es su cumpleaños. Felicidades para su madrecita. Para mi hermana Guadalupe Pérez, un saludo bien especial. Dice, Dios me la bendiga, Pastora, aquí en nuestra bella Puebla. Está muy nublado y ligera la lluvia. Ah, ok. Pero muy bendecida. Y es gracias a Dios aquí disfrutando un rico café. Ay, qué rico. Buen provecho. Para la próxima nos lo tomamos juntas, mi hermana. Dios me la bendiga mucho. Dice mi hermana Luz Hernández, dice, buen día, Pastora Maritza, gusto en saludarla y a la audiencia de Radio Vida. Dios les bendiga grandemente. Un saludo bien especial, mi hermana Lucita. Feliz fin de semana. Un abrazo grande para usted. Que Dios me la bendiga mucho. A mi hermana Alondra dice, bendiciones, Pastora. Excelente día. Muy excelente día también para usted, mi amada. Que Dios me la bendiga muchísimo. Y a todos esos cumpleañeros, pues vamos a celebrarlos, ¿verdad? Y vamos a orar por ellos, por supuesto, pero recuerde siempre, ¿verdad? Siempre, siempre darle gracias al dador de la vida, el regalo más especial. Y no solamente eso, el propósito de Dios para nuestra vida, porque usted y yo fuimos no solamente creados a imagen y semejanza de Él, fuimos creados para alabanza de su ser. Eso dice su bendita palabra. Así que felicidades, cumpleañeros, una vez más. Y una vez más, Dios busca corazones en usted y en mí que le amen, que le honren, que le sirvan. Corazones dispuestos a ir donde Dios mande.

0: 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Que Dios le bendiga grandemente en esta mañana linda. Un saludo bien especial, hermosa audiencia de Radio Vida. Que la gracia y el favor del Señor sea siempre sobre su vida. Y hablando de el buen cuidado de nuestra salud espiritual, nuestra salud emocional, qué importante es cuidar nuestras emociones, ¿sabe? Qué importante es tomar buenas decisiones. Y entre esos, pues, la buena salud. No podemos dejar solamente que Dios haga milagros en nuestro cuerpo cuando nosotros no cuidamos de Él. El primer milagro debe de venir de nosotros mismos, que nosotros seamos cuidadosos con nuestra salud. Y entre esas cosas, pues, cuidar la alimentación. Usted sabe que yo no soy nutriólogo, no soy médico, no soy una enfermera, pero me encanta saber de la salud y me encanta aconsejar, compartir de lo que sé de la salud. Entonces hay muchas cosas que nosotros las tenemos en nuestra casa y que podemos hacer uso de ello. Podemos usar esas cosas que muchas veces consideramos que son basura. Sí, porque hay muchas cosas que nosotros las tiramos y simplemente las dejamos ir, ¿verdad? Como si nada. Pero ¿sabe qué? Tienen grandes beneficios que nosotros debemos aprovecharlos al máximo. Y uno de los beneficios de los cuales hoy le quiero hablar de una fruta que yo creo que todos la comemos por lo menos una vez a la semana y que tiene muchos beneficios esta fruta, pero que también no solamente la fruta, sino que también la semilla tiene sus beneficios. Y le estoy hablando de las semillas de la papaya. Fíjese que estas semillas son un tesoro nutricional y a menudo desperdiciado. Es más, yo diría que casi siempre desperdiciado. Pero estas semillas que no tienen un sabor tan agradable, pero tampoco es así como que no es pasable, ¿no? Sí, es pasable. Ofrecen poderosas propiedades digestivas. La semilla de la papaya actúan también como un desparasitante natural. Todos necesitamos en algún momento desparasitarnos, todos poseemos parásitos, aunque pensemos que no. En la mayoría del ser humano posee o tiene parásitos. Pero esta semilla es un desparasitante natural y apoyan la salud renal y también la salud hepática. Y también combaten bacterias e inflamaciones gracias a su alta concentración de enzimas como la papaína y también antioxidantes. Fíjese qué importante es que nosotros cuidemos de nuestra salud. ¿Cómo lo podemos hacer? Pues la semilla de la papaya nos ayuda para muchas cosas. Y cuando dice que es buena para la salud renal, o sea, es para saludable para nuestros riñones, para la salud renal y hepática, o sea, para el hígado y para los riñones. Mejora la digestión porque sus enzimas facilitan la descomposición de los alimentos y su contenido de fibra alivia el estreñimiento. Imagínese si la papaya en sí es buena para las personas que sufren de estreñimiento. Imagínese la semilla, pero no solamente eso. Todos los otros beneficios que tiene la semilla de la papaya. Tiene beneficios para una desintoxicación de la salud hepática, o sea, para el hígado, ayudan a limpiar el hígado, siendo pues las semillas, ¿verdad?, estudiadas como apoyo natural contra las afecciones como el hígado graso o la cirrosis. Hay personas que simplemente por tomar demasiados antibióticos se dañan el hígado. Hay personas que han muerto de cirrosis y nunca probaron una gota de alcohol en su vida, nunca tomaron, pero tomaron tantos medicamentos que el hígado se dañó. Bueno, la semilla de la papaya puede ayudar también para mantener el hígado sano. Elimina los parásitos intestinales, estos parásitos que habitan en nuestro intestino. Por ejemplo, la semilla de la papaya es un desparasitante natural, es un ayuda a eliminar los parásitos, esos parásitos que necesitan ser expulsados de nuestro cuerpo. Bueno, la semilla de la papaya puede ayudar. También es una es un alivio porque también combaten las bacterias nocivas como el coli, la salmonela también, o las infecciones por hongos. A veces tenemos hongos en el cuerpo y se reflejan. Hay hongos que hay que tomar antibióticos para que se vayan. A veces se reflejan, por ejemplo, en las uñas de las manos o de los pies. Las uñas de los pies a veces empiezan a engrosar, un grosor extraño. Parece que tuviera capas y capas y capas y capas de uñas y es una sola uña, pero está dañada por un hongo que está en su cuerpo. Bueno, la semilla de la papaya, obviamente usted necesita consultar a un médico, ¿verdad? Porque hay que ver qué tipo de hongo es. Así que combaten también los hongos. Ayuda también a proteger nuestra salud renal, los riñones. Diversos estudios preliminares sugieren que ayudan a proteger los riñones y a evitar el daño celular. Así que también ayudan también a controlar la grasa y los azúcares, porque previenen que el organismo absorba excesos de grasa y azúcares, lo que ayuda a reducir, en este caso, los triglicéridos y favorece la pérdida de peso. Entonces es importante. Y yo le voy a compartir, lo que yo le quiero compartir es cómo consumirlas. Debido a su sabor ligeramente picante, porque tiene un saborcito como si fuera pimienta y es medio amarguito, es similar a la pimienta o al berro también, puede prepararse de varias formas. Por ejemplo, usted las puede masticar entre las comidas, puede comerse de 5 a 10 semillas al día directamente y preferiblemente en ayunas, ¿verdad?, acompañadas de un vaso de agua. Puede también consumirlas en polvo. Esta es la manera como yo las preparo. Tengo un molinito muy pequeño que utilizo para moler el café del Monte de Dios, que por cierto me encanta el café molido por su aroma y porque siento que le saca todo el extracto al café y recién molidito, y vamos a ponerlo a la cafetera para que se haga el café. Bueno, ahí yo muelo el café, limpio bien el molinito para quitarle todo el café, pero ahí muelo la semilla de la papaya. ¿Qué hago con ella? Las seco completamente secas y se muelen y es como un polvo. Usted lo puede aplicar en el yogur, usted lo puede aplicar en sus comidas, en la ensalada. Tiene un saborcito a la pimienta. Si a usted le gusta la pimienta, pues ahí lo puede usted aplicar. Las puede dejar secar al sol. Muévalas al usar una cucharadita, por ejemplo, como condimento para sus comidas o jugos o ensaladas. Las puede licuar, las puede agregar de unas 7 a 12 semillas a un batido, a un licuado habitual que usted suele tomar, y aprovecha todas las propiedades de la semilla de la papaya. Así que usted puede descubrir muchas otras recetas quizás de esta maravillosa semilla. Pero sí es importante sacarle el máximo provecho, no solamente a la fruta de la papaya, sino también a la semilla de la papaya. Así que ahí le dejé el consejo del día, el consejito de salud del día, para que todos tomemos en cuenta a consumir ahora sí la semilla de la papaya. A consumir la semilla de la papaya. Así que gracias, hermosa audiencia, por acompañarme. Ahí donde se encuentra, le invito para que se quede conmigo mientras oramos y le decimos al Señor que nos hable en esta hora bonita por medio de su bendita palabra. Que el Espíritu Santo pueda hablarnos, que el Espíritu Santo pueda ministrarnos y podamos usted y yo ser enseñados, instruidos a través de la palabra del Señor. Amado Padre Celestial, te doy gracias en esta hora preciosa, por este día hermoso que nos regalas, por la lluvia que hoy disfrutamos, Señor, por cada uno de los que hoy nos escuchan y nos ven, te doy muchas gracias y te ruego que tu Espíritu Santo, Señor, hable a cada corazón, que acomodes esta palabra en el corazón de cada oyente y te ruego, mi Dios eterno, que permitas que esta palabra pueda dar frutos, honren y glorifiquen tu nombre santo. Ayúdanos a ser sensibles a tu voz, a obedecer a tu voz y ayúdanos, Padre Celestial, a poner en práctica lo que tú nos enseñas por medio de tu bendita palabra. Te ruego en esta hora bendición para toda la audiencia de Radio Vida. Oro en esta hora por todos aquellos que están enfermos, Señor. Oro en esta hora preciosa, mi Dios amado, para que tu mano poderosa sea sobre ellos, sobre todos los que están postrados quizás en el lecho de una cama, aquellos que han sido desahuciados quizá por la ciencia médica. Te ruego que tú los bendigas grandemente, mi Dios eterno. Tu mano poderosa se extienda sobre ellos. Tu palabra dice que es por la llaga de Jesucristo que nosotros hemos sido curados. Y te ruego, mi Dios eterno, que seas tú, Señor, sanando, restaurando los cuerpos, levantando al caído, Señor, en el nombre de Jesucristo. Bendice a mi hermana Bernardina, a mi hermana Lupita, a mi hermana Vanessa, a mi hermana Marce, Señor, a mi hermana María, Señor amado, a mi hermana Francisca, Señor, a mi hermana Modesta, allá en Oaxaca, Padre mío, bendícela. Y te ruego tu mano poderosa sea sobre todos los enfermos, Señor, todos aquellos que necesitan ese toque maravilloso de tu mano bendita. Te lo ruego, mi Dios eterno, te lo suplico, Padre amado, en el dulce y precioso nombre de Jesucristo. Muchas gracias, Señor, en el nombre poderoso de Jesús. Amén y amén. Y como cada mañana, saludándoles a todos ustedes, gracias por ser parte de Radio Vida. Gracias, Señor. Oramos en esta hora por la mamá de mi hermana, Señor, que hoy está cumpliendo años. Bendícela, Señor. Concédele muchos, muchos años más de vida, Padre amado, en el nombre poderoso de Jesús.
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0: Saludos a mi hermana Rojas, C. Brilli, o Bri. Dice: bendiciones, pastora, lindo día. Gracias a Dios podemos sentir la presencia de Dios con esta hermosa lluvia. Maravilloso, Padre, Padre Dios. Amén. Dios, mi hermana Rojas, se escribe con D mayúscula. Así como su nombre también se escribe con una D mayúscula. El nombre de nuestro Dios es con una D mayúscula. Amén, dice mi hermana Guadalupe, que Dios me la bendiga. Y sí, nos tomamos ese cafecito la próxima vez en Puebla con el favor del Señor. Ayer y más bien esta semana le he estado compartiendo acerca de lo que la palabra del Señor nos enseña por medio de Efesios, en la carta del hermano Pablo a los hermanos en Éfeso, y que también nos habla a usted y a mí sobre este hermoso pasaje. Hemos estado estudiando el capítulo 1 de la carta del hermano Pablo a los Éfesos, y en el versículo 8, en el cual vamos, nos habla acerca de esa generosidad de Dios, señalando que su gracia hacia nosotros no es limitada, sino que ha sido desbordada, o sea, ha sido derramada sobre cada uno de nosotros y ha hecho abundar abundantemente su gracia bendita sobre usted y para mí. Y esto viene acompañado, pues, de sabiduría, de inteligencia, porque la sabiduría proviene de Dios. Hay un origen, sí, y es andar en temor a Dios, es andar en obediencia a su palabra. Temer a Dios no es solamente, sabe, asistir a los servicios. Temer a Dios no es solamente involucrarse, trabajar en actividades, estar ocupado, no. Temer a Dios es un estilo de vida bien apegado a su palabra, sabiendo que donde usted va, ahí está Dios. Sabiendo que lo que usted hace, ahí está Dios. Sabiendo que sus pensamientos deben ser controlados por Dios. Sabiendo que lo que usted habla debe de ir acompañado de la palabra del Señor, o por lo menos si no está usted descifrando o narrando una escritura, pero que su hablar se deje ver de que usted es una persona que ha nacido de nuevo. Y es que Dios, gracias a su abundante misericordia, sobreabundante misericordia sobre nosotros, que nos ha hecho renacer de nuevo, no solo nos da esa cantidad mínima de gracia necesaria para la salvación, sino que ha sido derramada generosamente sobre usted y sobre mí, mi querido radio oyente. Este hermoso versículo nos dice que Él hizo sobreabundar para con nosotros toda sabiduría e inteligencia. O sea, que no nos ha dado sabiduría raquítica. Está en usted y en mí de cómo queremos andar en el Señor, pero el resultado de andar en temor a Dios es que vamos a convertirnos en hombres sabios. La inteligencia es algo que usted puede adquirir, usted puede tener conocimiento de muchas cosas, pero la sabiduría solamente la da Dios. Esa sabiduría, ese intelecto, ese discernimiento a través del Espíritu Santo, Dios lo otorga a todos aquellos que desean vivir una vida para agradarle a Él, dándonos la capacidad de entender y vivir según sus propósitos, porque ese es el propósito del Señor para usted y para mí. Y también la revelación de un misterio. Este hermoso versículo nos habla, y hablando en el versículo 9, pues nos habla también el apóstol Pablo. Es una carta tan hermosa, tan preciosa, que usted y yo las debemos de leer todos los días, porque el apóstol Pablo tiene maravillosos consejos a través de la bendita palabra del Señor. Y el versículo 9 de este capítulo 1 dice que Él nos ha dado a conocer el misterio de su voluntad, según su beneplácito, el cual se había propuesto en sí mismo. Dios lo había decidido así ya. Sí, Él lo había decidido. Esa sabiduría se usa para revelarnos ese plan maravilloso de Dios, para reunir todas las cosas en Cristo. Y el versículo 10 nos habla precisamente eso, de reunir todas las cosas, como dice el apóstol Pablo, en Cristo, en la dispensación del cumplimiento de los tiempos, así las que están en los cielos como las que están en la tierra. Así que el propósito divino de Dios, este gran misterio de la voluntad de Dios, no es solo salvar a la humanidad, sino restaurarla y unificar toda la creación que fue quebrantada por el pecado, poniéndola bajo autoridad absoluta de Jesucristo. Así que ese es el deseo de Dios. El cumplimiento de los tiempos se refiere al momento exacto y perfecto determinado por Dios, iniciado con la venida de Cristo y su sacrificio para llevar a cabo este reordenamiento natural o universal, y nos ha reconciliado con Cristo. En Cristo la creación celestial y la terrenal encuentran armonía, orden y propósito. Y Dios quiere que usted y yo entendamos eso. ¿Y cómo lo hacemos? Por medio del Espíritu Santo, que nos ayuda a entender su plan maravilloso. El versículo 11 nos enseña: en Él asimismo tuvimos herencia. Tenemos herencia. Habiendo sido predestinados conforme al propósito del que hace todas las cosas según el designio de su voluntad. Nos enseña que usted y yo fuimos elegidos, predestinados por Dios para recibir una herencia espiritual. Este versículo nos enfatiza que el plan de salvación no es producido al azar, sino que se cumple bajo la voluntad soberana y el propósito de Dios. Y es que tenemos grandes verdades sobre este versículo. Nuestra herencia en Cristo, usted y yo, obtenemos una herencia eterna y forman parte de la familia de Cristo. Ahora formamos parte de la familia de Cristo. Fuimos predestinados. Hay una predestinación. Dios estableció su plan de salvación desde antes de la fundación de la creación, guiado por la soberanía de Él. Esto no significa de que porque fuimos elegidos podemos vivir la vida a nuestra manera. No, hay un orden establecido por Dios, y debemos de recuerde que fuimos elegidos para ser santos, y santo significa vivir apartados, ser apartados para Él, porque tenemos un propósito divino, porque todo lo que sucede se alinea con el designio y la voluntad de Dios, buscando siempre su gloria, la gloria de Dios, no la nuestra, sino que en todo y por todo Dios sea glorificado. Y el versículo 12 nos enseña y nos dice, a fin de que seamos para alabanza de su gloria, nosotros los que primeramente esperábamos en Cristo. ¡Qué maravilloso! Que usted y yo fuimos elegidos por ese Dios todopoderoso. Y es que desde un concepto central o un propósito central, este texto destaca que el propósito fundamental de la salvación y de la gracia de Dios es que la vida de usted y de mí sea una demostración visible de su grandeza y de su majestad. Nosotros los que primeramente esperábamos en Cristo, dice. Y es que históricamente Pablo hace esta referencia a los cristianos judíos como él mismo y a los primeros discípulos que guardaban, o que aguardaban, más bien dicho, la venida del Mesías y fueron los primeros en confiar en Él. Para alabanza de su gloria, toda la obra de redención, el perdón de pecados y las bendiciones espirituales mencionadas en Efesios 1 tienen un fin. Y el fin último, que es que el ser humano rinda gloria, honor y alabanza a ese Dios todopoderoso. Que no nos conformemos con solamente haber sido bendecidos, sino que reconozcamos que tenemos un propósito en el Señor. Usted y yo no somos casualidad, tenemos propósito divino en el Señor. El versículo 13 describe cómo al escuchar y creer el Evangelio, los creyentes reciben al Espíritu Santo como un sello divino. Sí, cuando usted y yo aceptamos a Jesús, fuimos sellados con el sello del Espíritu Santo. Este versículo es un pilar fundamental de la teología cristiana, que simboliza seguridad eterna, pertenencia a Dios y garantía de que si usted y yo vivimos la vida como el Señor nos manda, la salvación está garantizada para usted y para mí. Y es que ese proceso de fe, este pasaje menciona que primero se escucha la palabra de verdad y luego se cree en ella. Porque es que dice la Escritura que si oyeres la palabra del Señor, entonces la fe se activa. Porque la fe viene por el oír y por oír la palabra de Dios. El sello es el sello del Espíritu Santo que se nos da en el momento que recibimos a Jesús. En el mundo antiguo, un sello representaba propiedad, autenticidad y protección también. Yo recuerdo, por ejemplo, mi abuelito Claudio Alfaro, tenía un sello que yo recuerdo que a cierta edad, él tenía mucho ganado, vivíamos pues en una sola casa. Mi papá, mi mamá tenían su propio ganado, sus animales, pero mi abuelito tenía un sello. Y ese sello le pertenecía al señor Claudio Alfaro Aragón. Ese sello estaba registrado en la alcaldía, en las autoridades, y tenía la marca. Yo recuerdo que tenía unas curvas medias raras. ¿Y qué cree? A cierta edad, especialmente el ganado, le ponían ese sello. Y me acuerdo que se lo ponían como en la espalda arriba. Entonces, donde quiera que iba un animal de esos, se reconocía de quién era por el sello. Y obviamente los estaban sellados, pero cada quien conocía los suyos. Mi papá sabía cuáles eran el ganado de él, pero me acuerdo que mi abuelito tenía ese sello. Y era lo que distinguía a quién le pertenecía esa vaca, el toro, el novillo. Le llamaban el novillo a los cuando no son tan grandes, ¿verdad? A las novillitas. Entonces todos llevaban ese sello. Obviamente a los terneritos pequeños no se les ponía todavía hasta cierta edad. Usted y yo tenemos ese sello del Espíritu Santo. Ese sello representa una vez más propiedad, autenticidad, protección. Y ser sellados con el Espíritu Santo representa que pertenecemos a Dios y que estamos también, no solamente pertenecemos a Él, estamos bajo su cuidado. El Espíritu Santo es dado por Dios como una promesa y actúa como la garantía o las arras de la herencia eterna que los creyentes recibirán. Eso nos dice la palabra del Señor. Fuimos sellados, estamos ya separados. Y recuerde que no solamente tenemos el sello, fuimos llamados para ser santos. El Espíritu Santo debe de ser nuestro compañero, y debe de habitar también en nosotros, que es las arras de nuestra herencia, dice el versículo 4, hasta la redención y la posesión adquirida para la alabanza de su gloria. Y número 15, nos revela que por esta causa, dice Pablo, también yo, habiendo oído de vuestra fe en el Señor y de vuestro amor para con todos los santos, para con todos, no solamente como algunos, hemos recibido una herencia, y esa herencia se refiere a las bendiciones, la vida eterna, la adopción plena como hijos de Dios. El Espíritu Santo nos permite experimentar, un poco de esa gloria celestial en el presente, mientras esperamos la redención final de nuestro cuerpo. Fuimos creados para alabanza de su gloria, y es que el propósito de Dios es que nuestra salvación pues sea el regalo más importante para usted y para mí. Desde la elección hasta la garantía del Espíritu Santo tiene el fin de glorificar a Dios por su inmenso amor, por su amor eterno con el que Él nos amó. Con amor eterno nos amó, nos eligió, nos predestinó, nos adoptó, dice su bendita palabra. El versículo 15 nos marca el inicio de una de las oraciones más profundas del apóstol Pablo en las Sagradas Escrituras. Él dice, por esta causa también yo, habiéndolo oído de vuestra fe en el Señor Jesús y de vuestro amor para con todos los santos, no ceso de dar gracias por vosotros. Qué lindo cuando oramos, intercedemos unos por otros, no solamente por nuestras necesidades, sino por las de nuestros hermanos, por la salvación de la humanidad. Ese debe de ser el estilo de nuestras oraciones. El apóstol Pablo expresa su profunda gratitud y amor por la comunidad cristiana de los hermanos en Éfeso y destaca de que nunca cesaba de orar por ellos. Usted y yo debemos de hacer lo mismo, imitarlo a él. Es más, Pablo nos dice que lo imitemos a él, así como él imitaba a Cristo. Jesús nos dice, aprendan de mí, yo soy manso y humilde, y hallarán descanso para sus almas. Se me ha terminado el tiempo y le agradezco mucho por su sintonía. Le deseo un excelente y muy bendecido fin de semana. Esta tarde les esperamos a las 7:30, esta noche a las 7:30 y mañana a las 5 de la mañana en nuestro servicio matutino, donde adoraremos y exaltaremos al Rey de la Gloria juntos. Nos escuchamos más tarde en el programa con los abogados Reyes y Blum y también en Remembranzas. Bendiciones para todos.
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0: 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Poesías para glorificar y exaltar a nuestro Señor y Salvador Jesucristo. Ahora con ustedes, el hermano y poeta Elías López Durán.
1: Entregar lo que aun cuando no lo siento está tomando tu lugar.
2: Despertando, busqué a Jehová con empeño, deseando mi salvación. Despertando de mi sueño, le ofrecí mi corazón. Y hoy, henchido de gozo, a Él deseo adorar para alcanzar el reposo que para siempre ha de durar. Dios es justo y compasivo con todo aquel que le adora, que de un muerto hace un vivo para su gloria encantadora. Y a ti, Dios, en el infinito, pide mi alma agradecida que mi nombre quede escrito en el libro de la vida. Natura, el agua un espejo, que haciendo un reflejo se mira el cielo y el sol, el viento muy leve los árboles mueve y el agua semeja crisol. Qué bello Natura, que el Dios de la altura dignóse a formar, que el hombre más sabio cierra sus labios solo al contemplar. La humana criatura. Oh, cuánto se afana con ruda carrera por una quimera la prole de Adán, y en buscas de glorias riquezas mundanas que al fin eran vanas, que dichas no dan. Con mucho desvelos y horrible amargura, la humana criatura tal vez las logró. Oh, quien lo supiere, fue el cruel desengaño que en menos de un año ya todo acabó. Pues vino la muerte, la cruel enemiga, que solo prodigue tristeza y dolor, y aquellas riquezas que afanes costaron ya no soportaron de prueba el calor. Dichoso el que exhorta por glorias mejores, despreciadores del mundo falaz, y en buscas de aquellas caminan entre abrojos, mas no miran sus ojos el cielo solar. Qué triste sería granjear las riquezas, quien partan pobrezas al alma también, dejando las glorias del cielo, que impartan consuelo y colman de bien. Las flores qué bellas que al alba parecen, también palidecen cual bello arrebol, y tal son las glorias humanas, que pasan livianas cayendo ya el sol. Libertad, saber que el hombre libre está de escoger lo que él será. Dios la ley eterna da, mas al cielo no los forzará. Él con cariño llamará, de su luz en abundancia da, diversos dones mostrará, mas fuerza nunca usará. La libertad y la razón del desarrollo medio son, quitados estos ya también, los hombres como bestias son. Pensamiento. Pensamiento, eres ligero y fugaz como el invisible viento, a veces fuerte, violento, a veces quieto y en paz. Es tu gira sin sostén como el bullicio del mar, a veces piensas muy bien, a veces piensas muy mal. Girando, girando te vas como el viento sobre el nublado, y luego te vuelves atrás recordándome el pasado. Pasado que Cristo ha lavado con su sangre carmesí. Desde que en Cristo creí, Jesús lavó mi pecado. Oh, pensamiento malvado, emborrascas mi maldad como densa tempestad, levantas a mi pasado. Negra vida detestable que en el pecado iba en pos, me hacía sentir culpable en la presencia de Dios. Pecados que en quietud me haces cual David exclamar, Jehová, no me hagas recordar pecados de mi juventud. Me azota y me estremece tu ira y furia sin freno, y luego oigo la voz del Nazareno que dice, calla y enmudece. Luego en calma mi mente que se ahogaba vuelve a quedar al solo al escuchar la voz del Nazareno que hablaba. Luego me llevas hacia la infancia, cuando en mi niñez yo viví, lleno de gozo y fragancia, gloriosa fue para mí. Días de fragrante sueño que el pensamiento atesora, y al recordar santo sueño, mi alma en silencio la llora. Oh, pensamiento de primores, cuando en mi infancia jugué con mariposas y flores y en el río yo nadé. Pasado sueño infantil de inolvidable alegría, gocé de noche y de día, felicidades mil y mil. ¿Dónde están las cigarras cantando cuando en mi infancia solían me alegrar? Todas sobre el río cantando, yo con gozo escuchaba suspirando, henchida mi alma de dicha sin par. Todo era encanto y primores, infantil belleza de gloria sin par, cortando del campo las más bellas flores de exquisita aroma, de mil colores que en ramo florido a mi madre iba a dar. Y así pasó mi infancia querida, cual suspiro de improviso, lo más feliz de mi vida, nunca, nunca se me olvida, como Adán y Eva en el paraíso. Las más bellas mariposas volaban sobre las flores en busca de mil amores. Sus alas eran como hojas cinceladas a colores. Todo a mí me sonreía, la paloma con su arrullo, el río con su murmullo, el cielo y la luz del día. Y cuando el salto gemía, yo en mi alma sonreía, el gozo me estremecía, Dios así me hablaba. En mi inocente alegría, en las norias yo miraba, y en ellas se reflejaba el cielo y la luz del día. ¡Qué hermoso panorama aquel en que yo vivía! ¡Qué gozo tan inmenso aquel que yo sentía! Y hoy, en mi edad tan pasada, escucho las cigarras cantando y solo me traen tristeza y dolor, y no me alegra el campo ondeando ni me vuelve de mi infancia la más bella flor. Hay veces me siento volar en alas del pensamiento hasta el glorioso aposento, la ciudad celestial, y libre de todo mal, en compañía tan amena, y en mis oídos resuena un cántico angelical de millones de ángeles cantando en gran melodía, alabando al nombre de Dios Santo, Santo, Santo, así se oía. Y así pasó mi infancia querida, cual suspiro de improviso, lo más feliz de mi vida. Nunca, nunca se me olvida, como Adán y Eva en el paraíso. Luchar la buena batalla. En la mansión celestial donde reina el Redentor, si aquí se arrepiente un pecador, allá hay fiesta angelical. La voz dulce del Señor palpable surge mi oído, llamando al que ha creído a seguir al buen pastor. Por donde quiera que vaya, luchar la buena batalla, venciendo al vil tentador. En las aguas bautismales donde fluyen aguas raudales, con fe, esperanza y amor. Es pues la fe lo primero que los inspira y da aliento, segundo arrepentimiento con un corazón sincero, tercero al ser bautizado en obediencia al Señor, que en su infinito amor, hermosura y todo encanto, los da su Espíritu Santo como guía y consolador. Con esta grande promesa, con empeño a trabajar, con sobriedad y firmeza de Cristo testificar. Así como Pablo y Bernabé, también como Pedro y Juan, con la espada de la fe, luchemos contra Satán y arraigados en la fe, llegaremos a Canaán. Es Canaán la ciudad amada donde haya alivio al viajero que con gozo placentero llega al fin de su jornada. Donde todos hermosura, es muy glorioso pensar que allí no hay hiel ni amarguras, ni ayes ni desventuras, ni lágrimas ni pesar. La voz de mi amado. La voz de mi amado se oye como trompeta. He aquí que viene sobre las nubes del cielo, saltando sobre los montes que es su meta, brincando sobre los collados que es su anhelo. La voz de mi amado me habló y me dijo con emoción: levántate, oh hermosa amiga mía, y ofrenda tu alma, vida y corazón en cantos de gozo, gracia y alegría. Despierta, despierta, oh redimida hija de Sión, tú eres los lirios de los valles, en ti está la rosa de Sarón. Despierta, despierta, y vístete de gozo, fortaleza y hermosura, gracia, tolerancia y salvación, esperanza, amor y fe pura. Sacúdete de los polvos de maldad, levántate en gloria revestida, suéltate, suéltate de las cuerdas de impiedad y bebe del agua de la vida. ¿Cuál hermoso sobre los montes los pies que el del Evangelio enseña y publica de Jesús su redención, dice a la hija de Sión, tu Dios reina. El invierno frío que escarnece se ha mudado, las lluvias ya se han ido, el campo de flores se embellece y el cantar de las aves ha venido. De la tórtola se oye su cantar, ya la higuera sus higos hace ver y las almas salvadas saben dar alabanzas y cantares por doquier. He aquí que eres dulce, amado mío, digno eres de gloria, oh rey de Sión. Has despertado a tu amada del sueño impío y la has revestido de nueva vida y salvación. ¿A dónde se ha ido tu amado? oh la más hermosa de todas las mujeres, ¿a dónde se ha ido y apartado? Lo buscaremos contigo si tú quieres. Es la voz de mi amado, amena. Ábreme, paloma perfecta mía, porque mi cabeza está llena del rocío de las gotas de la noche fría. Me he desnudado mi ropa ya, ¿cómo le he de vestir? Me he lavado mis pies, ¿cómo los he de ensuciar? Yo me levanté para abrir a mi amado en calma, pero mi amado se había ido. Y tras su hablar salió mi alma, lo busqué, pero no lo hallé, había pasado. Mi amado por su amada ha muerto, y para recoger los lirios resucitó. Mi amado descendió a su huerto, a las eras de las aromas descendió. Yo amo a mi amado con amor y con delirio. Yo soy de mi amado y él es mío. Mi amado apacenta entre los lirios. Oh, ven, Señor, como el corzo, como el cervatillo. Ven, Señor, Jesús, ven. Yo me levanté para abrir a mi amado en calma, pero mi amado se había ido, se había apartado. Y tras su hablar salió mi alma, lo busqué, pero no lo hallé, se había apartado. Mi amado por su amada ha muerto, y para recoger los lirios resucitó. Mi amado descendió a su huerto, a las eras de las aromas descendió. Yo amo a mi amado con amor y con delirio. Yo soy de mi amado y él es mío. Mi amado apacenta entre los lirios. Oh, ven, Jesús, como el corzo, como el cervatillo. Ven, Señor, Jesús, ven. La Santa Biblia. Al verte dentro de mi hogar, oh Santa Biblia bendita, como blanca palomita dispuesta para volar, mensajera donde estás, inspiras gloria infinita, palabra de Dios escrita, que das vida, luz y paz. Inspira, revela, por cualquier parte que se abra, se encuentra en cada palabra algo grande que consuela. Consuelo, inspiración, fuente que Cristo emana, su sangre limpia el corazón, inspira en vida cristiana. Sigue tu misión que te envió el infinito, que el mundo hundido en delito, Dios le ofrece salvación. Alas de paz y de amor, Antiguo y Nuevo Testamento, que quisieras llevar dentro al mundo vil pecador. Alas de misericordia extendidas por el mundo, donde por fe el inmundo puede ser salvo en tu gloria. Eres de mi alma la pres, de mi mesa pan y vino, gran lumbrera en mi camino, bella lámpara a mis pies. De mi alma sedienta, eres agua de la vida, que al beberla queda henchida, sana, feliz y contenta. Inspiras vida y aliento, que es de Dios su santo amor, que nos dio un Salvador con un Nuevo Testamento. Lluvias de oro abrillantado, maná que del cielo fluyó, pan de ángeles que dio Dios a su pueblo adorado. Santa palabra de Dios, grata sombra, luz del día, mi retaguardia, mi guía, gran lumbrera en noche atroz. Jerusalén de arriba, madre de todo creyente. Bendita ciudad, amada Jerusalén gloriosa, preparada para esposa, eres novia engalanada. de bellas piedras ataviada por Jehová con bello esmero, más bella que un lucero es la luz de tu alborada, de Dios novia preparada a las bodas del Cordero. Bellas piedras te coronan, ciudad bella, cuyo brillo más que estrella irradian bellos fulgores, donde arpistas y cantores cantan al Rey soberano, gozan felices ufanos con el pastor de pastores. Hermosa novia es tu mano del Señor de los señores. El santo apóstol San Juan tu hermosura al contemplar pudo extasiado mirar, hermosas piedras que están en ti, ciudad placentera, adornando en gran manera el santuario donde están. El ángel dijo a Juan con voz dulce y placentera, del Cordero, he ahí la compañera. Bella ciudad gloriosa de ángeles resplandecientes, eres madre a los creyentes, ciudad bella inmaculada, como novia ataviada, preparada a su esposo, eres eterno reposo, eres gloria interminada, al Cordero Dios glorioso y a los suyos preparada. Dios, tu luz y portero, es Jesucristo tu gozo, donde por fe el viajero entra a su eterno reposo, y fluye el río de vida del Dios omnipotente, Jerusalén de arriba, madre de todo creyente. En ti, oh Sión, entrarán por fe en Cristo multitudes, sí, multitudes, multitudes, vida eterna gozarán, y en ti, Ariel, Ariel preferida, del agua de la vida para siempre beberán, del trono de Dios fluida por toda la eternidad. Al inmundo no das cabida, ni al ladrón, ni al embustero, ni al borracho, ni hechicero, mucho menos homicida. Entrarán en ti, oh Sión, solo los que escritos están en el libro de la vida. En ti, Ariel, Ariel preferida, gozarán paz y salvación. Yo, Juan, vi un cielo y una tierra nueva, porque el primer cielo y tierra se fueron y el mar ya no era. Y vi a la nueva Jerusalén gloriosa que del cielo descendía como una novia ataviada que a su marido venía. Y oí una voz que dijo, he aquí el tabernáculo del Dios bello, con los hombres hará morada, y ellos serán su pueblo, y él el Dios de ellos. Me dijo, yo soy el Alfa y el Omega, el principio y el fin, el que de mí pidiera, yo le daré que beba del agua de la vida, me dijo con voz de clarín. Luz de jaspe y de cristal te iluminan, oh Sión bella, Jesucristo es luz en ella, y el Todopoderoso Dios inmortal forman en ti un fanal de luz bella inmaculada, de eterna dicha morada, de eterno gozo placentero, bella novia engalanada a las bodas del Cordero.

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1: Bueno, ya con esto concluimos el tema y despedimos nuestro programa. Y ya está llegando con ustedes el locutor que levanta el ánimo de la radio. Con ustedes. Bueno, pues ahí se los dejo. Adelante, man.
2: ¿Qué tal, amigos? ¿Cómo se le están pasando en esta hora del día? Saludamos a toda la gente linda que cada día nos sintoniza en esto que es la hora de la alegría. Las líneas telefónicas están abiertas para que nos diga por qué está contento o contenta y por qué se siente feliz. Llámenos a las líneas de Dios.
3: Tenemos un Dios libertador. Vamos a levantar toda nuestra voz y dar un grito de guerra.
2: Bueno, tenemos la primera llamada telefónica de una persona feliz. Vamos a contestar por aquí. ¿Qué tal? ¿Cómo está? ¿Con quién tengo el gusto? ¿Cuál es su nombre?
4: Mi nombre es lo que menos importa. Pero dígame, ¿cómo le hace usted para ser feliz? Porque yo nunca lo he logrado. Es más, cada día mi vida está peor. Dígame si quiero un motivo para no quitarme la vida. Porque yo no encuentro ninguno. Mi esposo me dejó. Se llevó a mis hijos. En la casa de mis padres no me aceptan. Es más, allí nunca me mostraron amor. Viví en un hogar lleno de pleitos. Todos peleaban. Todos echaban la culpa. Mi padre me corrió de la casa cuando era solo una jovencita. Por eso me casé con el hombre que hoy me abandonó. Ya no tengo nada. Ni siquiera he comido. Lo último que me quedaba era esta moneda que utilicé para llamarlo.

0: hay muchos motivos para vivir. Si me permites, tal vez pueda ayudarte.
1: ¡Ya nadie me puede ayudar!
0: Escúchame, al fin que nada pierdes. Dios no se alejó de ti, tú te alejaste de Él. Dios siempre ha estado con sus brazos abiertos esperándote. Hoy, cuando todos te han fallado, Dios te sigue diciendo, yo te amo. Pero cuando hay pecado en nuestra vida, Dios no se puede acercar porque Él es santo. Su santidad no permite el pecado. Es Satanás el causante de todos los males. No le eches la culpa a Dios. Jesucristo dijo, el ladrón no viene sino para hurtar, matar y destruir. Pero lo bonito es que Jesús mismo dijo, yo he venido para que tengan vida y para que la tengan en abundancia. Porque la paga del pecado es muerte, pero el regalo de Dios es vida eterna en Jesucristo, nuestro Señor. Si has probado todo y todo te ha fallado, ¿por qué no pruebas hoy a Jesús? Dale una oportunidad a Dios de rehacer tu vida. Si lo dejas entrar a tu corazón, yo te aseguro que nunca jamás serás la misma. ¿Quieres orar conmigo para recibir en tu corazón a Jesús?
1: Creo que es lo que necesito.
0: Repite conmigo, Señor Jesús.
1: Señor Jesús.
0: Te ruego. Entres a mi corazón.
1: Entres a mi corazón.
0: Ayúdame a vivir.
1: Ayúdame a vivir.

con ser grande y demostrarles a todos que yo era el mejor. Pero desde que te conocí a ti, Señor, descubrí que lo que anhelo es conocerte más y más. Y cuando más te conozco, me doy cuenta que solo tú eres el grande.

Señor, ahora me he dado cuenta de que nadie más merece la gloria sino tú. Y todo el honor y toda la honra son solo para tu nombre.

0: Padre, en el nombre bendito, santo, glorioso y maravilloso de Jesucristo, nuestro Señor y nuestro Salvador, Rey soberano, eterno, Dios maravilloso, Dios digno de todo honor, de toda gloria, de toda honra, de toda alabanza, de toda exaltación. Padre mío, nos humillamos delante de ti, proclamando que tú eres el único Dios verdadero. Nuestro corazón se inclina, se postra, se humilla ante ti para proclamar tu soberanía, tu reino, tu imperio. Eres digno de todo honor, de toda gloria, de toda honra, de toda la alabanza, de toda la exaltación. Toda la humanidad debe de adorarte y de alabarte y de exaltarte, pues tú eres el único Dios verdadero, el eterno Dios soberano, Dios digno, digno, digno, digno de todo honor, de toda gloria, de toda honra, de toda alabanza, de toda exaltación. Nos humillamos, Padre mío, delante de ti. Proclamamos que tú eres nuestro Dios, nuestro Padre celestial, el Rey eterno, el Rey soberano, el Santo de Israel, el Dios de Abraham, de Isaac y de Jacob, el Padre de nuestro amado Señor y Salvador Jesucristo. Padre, te adoramos, te alabamos, te exaltamos. ¿Quién como tú, soberano de todo el universo, creador de todo lo que hay, de todo lo que existe? Eres digno, digno, digno, digno, digno de todo honor, de toda gloria, de toda honra, de toda alabanza, de toda exaltación. Padre bueno, bondadoso y misericordioso, cuán grande es tu nombre, cuán grande es tu nombre, cuán grande es tu nombre. Te amamos, te adoramos, te exaltamos. Gloria, gloria, gloria, gloria y más gloria sean para ti, Padre mío, al único sabio todopoderoso Dios, al que está sentado en el trono y al Cordero, sea la gloria y la honra, el poder y el imperio por los siglos y de los siglos. Te amo y te adoro, Padre bueno, bondadoso y misericordioso. Te adoro, Padre celestial. A ti la gloria, a ti la honra, a ti la alabanza, a ti la exaltación, a ti que vives y reinas por los siglos y de los siglos. Te adoro, Padre mío, te adoro, te adoro, te adoro, maravilloso Rey, maravilloso Dios. Cuán grande es tu nombre, cuán grande es tu nombre, Padre celestial. Nos humillamos delante de ti, nos humillamos y nos postramos delante de ti voluntariamente, Padre bueno. Recibe nuestra adoración en el nombre de Jesucristo. Recibe nuestra adoración en el nombre maravilloso, bendito y santo de Jesucristo. Recibe nuestra alabanza. La exaltación es para ti, solo para ti, Padre celestial. A ti que vives y reinas eternamente y para siempre, te adoramos, te alabamos, te exaltamos. Oh, maravilloso Dios, cuán grande es tu nombre, cuán grande es tu nombre. Te adoramos, oramos, te alabamos, te exaltamos. Bendito, bendito, bendito es tu nombre, Rey mío. Bendito es tu nombre, Padre mío. Bendito es tu nombre, Dios todopoderoso. Recibe la gloria y la honra en el nombre de Jesucristo, en el nombre de Jesucristo, en el nombre maravilloso de Jesucristo. Te amo y te adoro, te alabo y te exalto. Te amo y te adoro, te alabo y te exalto, Padre celestial. Recibe la honra y recibe la gloria. Recibe toda nuestra adoración, Padre celestial, en el nombre de Jesucristo, en el nombre de Jesucristo, en el nombre maravilloso de Jesucristo. Oh, precioso Rey, llénalo todo, mi Dios, llénalo todo, Señor, que tu gloria bendita llene toda la tierra, Padre celestial, en el nombre maravilloso de Jesucristo, en el nombre que sobre todo nombre. Padre bueno, bondadoso y misericordioso, eres digno, digno, digno, digno de todo honor, de toda gloria, de toda honra, de toda alabanza, de toda exaltación. Te adoramos, te alabamos, te exaltamos. Recibe nuestra adoración, Padre mío. Recibe nuestra adoración, Padre celestial. Recibe toda la honra y toda la gloria en el nombre maravilloso, bendito, santo y glorioso de Jesucristo. Recibe nuestra adoración, Padre mío, en el nombre de Jesucristo, en el nombre de Jesucristo. Señor, gracias, Padre celestial. Gracias, Dios bueno. Gracias, Dios maravilloso. Gracias, Señor. Bendice alma mía, Jehová, bendiga todo mi ser, su santo nombre. Bendice alma mía, Jehová, y no olvides ninguno de sus beneficios. Él es quien perdona todas tus iniquidades, el que sana todas tus dolencias, el que rescata del hoyo tu vida, el que te corona de favores y misericordias, el que sacia de bien tu boca, de modo que te rejuvenezcas como el águila. Jehová es el que hace justicia y derecho a todos los que padecen violencia. Sus caminos notificó a Moisés y a los hijos de Israel sus obras. Misericordioso y clemente es Jehová, lento para la ira y grande en misericordia. No contenderá para siempre, ni para siempre guardará el enojo. Como el padre se compadece de los hijos, se compadece Jehová de los que le temen, porque Él conoce nuestra condición, se acuerda de que somos polvo. El hombre como la hierba son sus días, florece como la flor del campo que pasó el viento por ella y pereció, y no se conocerá más. Pero los que perseveran, los que tienen el temor de Jehová, permanecerán para siempre. Padre, te adoro y te alabo y te exalto. Rey maravilloso, bendito es tu nombre, bendito es tu nombre. Jehová es mi luz y mi salvación. ¿De quién temeré? Jehová es la fortaleza de mi vida. ¿De quién he de estar atemorizado? Cuando se juntaron contra mí los malignos para comer mis carnes, ellos tropezaron y cayeron. Aunque un ejército acampe contra mí, no temerá mi corazón. Aunque contra mí se levante guerra, yo estaré confiado. Una cosa he demandado a Jehová, esta buscaré, que esté yo en la presencia de mi Dios todos los días de mi vida, para contemplar la hermosura de mi Padre celestial, para inquirir delante de su gloriosa y bendita presencia. Te amo, Dios eterno, maravilloso, todopoderoso Dios. Recibe la gloria y la honra y la alabanza y la exaltación en el nombre precioso, bendito y santo de Jesucristo. Te adoro y te alabo y te exalto. Te adoro, Padre celestial. Bendito es tu nombre, bendito es tu nombre. Gloria y más gloria sean al único, sabio, todopoderoso Dios, al Rey eterno, al soberano del universo, al Santo de Israel, al Dios de Abraham, de Isaac, de Jacob, al Padre de mi amado Señor y Salvador Jesucristo, al que nos amó, al que nos ama y nos amará, al que era, al que es y al que será, el todopoderoso Dios, sea la gloria y la honra en el nombre bendito y santo de Jesucristo. Te adoro, Padre mío, te adoro, maravilloso, todopoderoso Dios, bendito es tu nombre, bendito es tu nombre, precioso Rey mío, bendito es tu nombre, maravilloso Rey, bendito es tu nombre, Padre bueno, Padre de misericordia, Dios todopoderoso. Gracias, Padre mío, gracias, Señor, un millón de gracias, nuestro corazón se humilla delante de ti, agradeciéndote, dándote gloria, en el nombre bendito, santo y glorioso de Jesucristo. Precioso Rey, maravilloso Dios, cuán grande es tu nombre, cuán grande es tu nombre. Los cielos cuentan tu gloria y el firmamento anuncia la obra de tus manos. Los cielos de los cielos que están sobre los cielos no pueden contener tu gran poder, no pueden contener tu gran inmenso poder, pero has decidido habitar en el corazón de todos los millones de hombres y mujeres que hemos pedido perdón en el bendito y santo nombre de Jesucristo, por la sangre preciosa del Cordero de Dios, por la sangre bendita de Jesucristo, la sangre que fue vertida en la cruz del Calvario, allá en ese lugar donde esa bendita sangre fue vertida, también fue dicho: consumado es. Todo el pecado de la humanidad fue llevado en el cuerpo de Jesucristo, en ese madero fue clavada todas las acusaciones, todos los pecados, todas las maldiciones, todo fue llevado en la cruz del Calvario. Por eso somos libres en el nombre de Jesucristo y tenemos la libertad para adorarte, para alabarte, Padre mío, para venir delante de tu gloriosa, bendita y santa presencia, adorándote, alabándote, exaltándote. Padre mío, qué privilegio, qué grande privilegio. No tenemos que venir con más muchos cabríos, con corderos, con toros, no tenemos que venir con ningún otro sacrificio, porque el sacrificio bendito, el sacrificio perfecto, el sacrificio que fue preparado desde antes de la fundación del mundo, el Cordero de Dios que quita el pecado del mundo, fue sacrificado ahí en Jerusalén, fue sacrificado en esa cruenta cruz, ya fue sacrificado. Podemos acercarnos confiadamente, Padre mío, delante de ti, para adorarte, alabarte, exaltarte y bendecir tu nombre, para darte gloria, para darte honra, para darte alabanza, para darte exaltación. Te adoro, te alabo, te exalto, te adoro, te adoro, te adoro, Padre mío. Bendito, bendito, bendito es tu nombre, bendito es tu nombre. Gloria, gloria, gloria y más glorias sean para ti, al único sabio, todopoderoso Dios, al que está sentado en el trono y al Cordero, sea la gloria y la honra, el poder y el imperio por los siglos y de los siglos. Te amo, Dios, te adoro, te adoro, te adoro. Padre, te pido por toda la humanidad, por todas las familias de la tierra, cada hombre, cada mujer, cada joven, cada señorita, cada niño, cada niña, todos los que habitamos en este planeta Tierra, que tengamos la oportunidad de conocer lo que tú hiciste por nosotros, cuánto nos has amado, porque de tal manera amaste al mundo que diste a tu Hijo unigénito, para que todo aquel que en él cree no se pierda, mas tenga la vida eterna. Padre, que toda la humanidad pueda enterarse que solo en Jesucristo hay salvación y vida eterna, que la sangre bendita que Jesucristo vertió en la cruz del Calvario es más que suficiente para que todo hombre, toda mujer, cualquier persona que quiera, pueden ser salvos por medio de la sangre bendita de Jesucristo. Todo el que invocar el nombre del Señor será salvo, porque en ninguno otro hay salvación, porque no hay otro nombre bajo el cielo dado a los hombres en quien podamos ser salvos. Es en el nombre bendito y santo de Jesucristo, porque Jesucristo es el camino, la verdad y la vida. Nadie viene ante ti, Padre mío, nadie puede acercarse ante ti si no es por medio de la sangre bendita de Jesucristo. Él es el Cordero perfecto, Él es el Cordero que fue inmolado por nuestros pecados. Él es el Cordero Santo que fue enviado del cielo para llevar en su cuerpo el pecado de toda la humanidad, la maldad del hombre, el pecado, la desobediencia que el hombre había ejecutado. Esa maldad, ese pecado, esa desobediencia estaba llevando al hombre al infierno, pero Jesucristo fue obediente, y fue obediente hasta la muerte y muerte de cruz. Jesucristo se humilló para decir que se haga tu voluntad y no la mía, y llegó a la cruz del Calvario. Jesucristo venció en la cruz del Calvario. Jesucristo nos hizo más que vencedores. Padre, te adoramos en el nombre bendito, santo y glorioso de Jesucristo. Te adoramos, te alabamos, te exaltamos. Oramos por toda la humanidad, por todas las familias de la tierra. Oramos para que vengan tiempos de avivamiento, Tiempo es de refrigerio, de humillación. El hombre se humilla y hay salvación. El hombre pide perdón y hay perdón de pecados. El hombre viene delante de ti y escapa de la condenación eterna. El hombre reconoce a Jesucristo como su único y suficiente Salvador, y su nombre es escrito en el libro de la vida. Padre, en el nombre de Jesucristo, toca el corazón de toda la humanidad. Redarguye, redarguye, redarguye el corazón de toda la humanidad. Trae salvación sobre todo el planeta Tierra. Que tu palabra bendita llegue a todos los pueblos, ciudades, comunidades, ranchos, rancherías, barrios, colonias, ciudades grandes, pequeñas, urbes, rurales, todo lugar, Padre mío, en todos los estados, en todas las naciones, en todos los continentes. Que tu palabra bendita corra y llegue a todos los pueblos en el bendito y santo nombre de Jesucristo, en el nombre que es sobre todo nombre, en el nombre de Jesucristo, en el nombre poderoso, bendito y santo de Jesucristo. Obra, Padre mío, trae salvación, trae salvación, trae salvación sobre toda la humanidad, en el santo nombre de Jesucristo. A nosotros, Padre mío, como radio y televisión con vida, ayúdanos a acercar tu palabra. Usa nuestras vidas, Padre mío, usa nuestras vidas, mi Dios, como radio y televisión con vida. Usa nuestras vidas para bendecir a otros, para llevar tu palabra, para anunciar el evangelio, para proclamar las buenas nuevas, en el nombre bendito y santo de Jesucristo. En el nombre maravilloso, bendito y santo de Jesucristo, te lo pido, Padre, te lo ruego, maravilloso Dios, te adoro y te alabo y te exalto, Señor, te adoro, Rey mío, te adoro, Padre celestial, en el nombre de Jesucristo, en el nombre de Jesucristo, en el nombre bendito y santo de Jesucristo. Obra en toda la humanidad, obra en toda la humanidad, Padre mío, en el nombre de Jesucristo. Obra en toda la humanidad, Señor, en el nombre santo y bendito de Jesucristo. Ayúdanos, Padre mío. Señor, la humanidad necesita de ti. La humanidad está caminando hacia el infierno y no se dan cuenta. Millones de personas están caminando a la condenación eterna y no se dan cuenta. Millones de personas están perdidos y no se dan cuenta. Millones de personas son candidatos del infierno y ni siquiera saben. Padre, la gente no sabe que el enemigo de nuestras almas vino a robar, a matar y a destruir, pero que Jesucristo vino para que tengamos vida y vida en abundancia. Padre bueno, ayúdanos a llevar el mensaje de esperanza, de salvación, de redención, en el nombre bendito y santo de Jesucristo. Ayúdanos, mi Dios, te lo suplico, ayúdanos, Rey mío. Ayúdanos, Padre celestial, en el nombre de Jesucristo, en el nombre de Jesucristo. Trae salvación, trae vida eterna, en el nombre de Jesucristo. Usa nuestras vidas, Padre mío, en el bendito y santo nombre de Jesucristo. Usa a Radio Vida, a Vida TV, úsanos, Padre, usa todos los medios de comunicación que tú nos has dado para acercar tu palabra, para traer el mensaje de esperanza, de salvación, Padre, en el nombre de Jesucristo. Oramos por los Estados Unidos de Norteamérica. Padre, bendecimos a los Estados Unidos de Norteamérica. Oramos por el presidente Donald Trump, por su familia, por todo su gabinete gubernamental, por todo el poder ejecutivo, legislativo y judicial, por todos los que están en eminencia, para que tengan el temor tuyo, para que hagan lo que es tu voluntad bendita. Señor, en el nombre de Jesucristo, dirígelos tú, Padre, esta bendita nación que nació con principios judeocristianos, esta bendita nación que nació con un propósito aquí en el occidente, nació una nación que tiene como objetivo proclamar la salvación en el santo nombre de Jesucristo. Padre, oro por todos los Estados Unidos de Norteamérica, por los 50 estados de la gran nación americana, por los 50 gobernadores, en el nombre de Jesucristo, que el poder de tu Santo Espíritu resplandezca en todo el país norteamericano, en el nombre de Jesucristo, que nuestro emblema sea tu palabra bendita, el mensaje, la salvación, la redención, en el nombre de Jesucristo, Padre Celestial, y que todas las naciones sean bendecidas por causa de esta gran nación, en el nombre de Jesucristo. Oro por México, oro por la República Mexicana, oro por la presidenta, la señora Claudia Sheinbaum, por su familia, por todo su gabinete gubernamental. Oro por los 32 estados de la nación mexicana, oro por los 32 gobernadores de la nación mexicana, oro por todos los que están en eminencia, por cada departamento de policía, la Guardia Nacional, el Ejército, por todos. Oro por cada uno de ellos, en el bendito y santo nombre de Jesucristo. En el nombre de Jesucristo, Padre mío, te suplico, mi Dios, trae salvación sobre todo el pueblo mexicano, trae salvación en el nombre de Jesucristo. Tu palabra bendita dice que cuando abundó el pecado, sobreabundó la gracia de mi amado Señor y Salvador Jesucristo. Padre Santo, que la nación mexicana se abrace de ti, se tome de ti, busque aplicar los principios de tu palabra bendita para poder ser salvos, para poder ser sanos, para poder ser libres de toda maldición, en el bendito y santo nombre de Jesucristo. En el nombre de Jesucristo, bendigo a México, bendigo a México, a toda la nación mexicana. En el nombre de Jesucristo, en los cuatro puntos cardinales de la nación mexicana, sea bendita en el nombre de Jesucristo. Padre Celestial, glorifícate, Rey mío. Glorifícate, Padre mío, en el nombre de Jesucristo. Glorifícate, Padre Celestial, glorifícate, Señor. Obra, Padre bueno, bondadoso y misericordioso. Obra, mi Dios, obra, Padre Celestial, en todo el territorio mexicano, en el nombre de Jesucristo. Padre bueno, bondadoso y misericordioso, llénanos de ti, Señor. Llénanos de ti, Padre Celestial. Llénanos de tu presencia bendita, que tu presencia sea buscada por todo el pueblo mexicano, en el nombre de Jesucristo, en el nombre de Jesucristo. Que nuestro refugio seas tú, que nuestra esperanza seas tú, que nuestro motivo del por qué vivimos, del por qué existimos, seas tú, que nuestro objetivo, nuestra meta seas tú, que el todo para el hombre seas tú, Padre mío, que ninguna otra cosa nos cause mayor satisfacción en la vida, sino el acercarnos a ti, el buscar de ti, el estar en tu presencia, el disfrutar tu presencia, el aprender a reconocer tu presencia, el aprender a cuidar tu presencia. Padre, te amo y te adoro, te alabo y te exalto, en el nombre de Jesucristo, en el nombre de Jesucristo, en el nombre de Jesucristo, en el bendito y santo nombre de Jesucristo. Que tu gloria resplandezca en toda la tierra, en el nombre que es sobre todo nombre, en el nombre bendito y santo de Jesucristo. Oh, maravilloso Dios, cuán grande es tu nombre. Padre, que fluya tu poder sanador, libertador, que fluya, trae salvación, pero trae sanidad también sobre todos los cuerpos enfermos, en el nombre bendito y santo de Jesucristo. Trae salvación, trae sanidad, trae liberación. Mira cuántos jóvenes han sido atrapados por las drogas, por las adicciones. Trae liberación, Padre, en el nombre santo de Jesucristo. Espíritu Santo de Dios, muévete en todo el territorio mexicano. Trae salvación, trae liberación, trae sanidad en el nombre de Jesucristo. Trae liberación, Padre, en el nombre de Jesucristo. Trae liberación bendición, Padre Celestial, en el nombre de Jesucristo, en el nombre de Jesucristo, en el nombre de Jesucristo. Oro por todas las familias de toda la República Mexicana, oro por todo el continente americano, en el nombre de Jesucristo. Oro por Guatemala, por Honduras, por El Salvador, por Nicaragua, por Belice, oro por todos los países que conforman el continente americano, el continente asiático, africano, europeo, todo lo que es Australia y sus islas, y todo, cualquier lugar, Padre mío, en todo el planeta Tierra, que tu gloria resplandezca, tu presencia, tu gracia bendita se derrame antes de que aparezca Jesucristo en las nubes. Millones de millones, millones de millones puedan reconocer a Jesucristo como su Señor y su Salvador. Padre Celestial, a nosotros danos la oportunidad de llevar tu palabra bendita, usando todo lo que tú nos has dado para acercar el Evangelio, no desaprovechar un solo momento, no desaprovechar un solo instante, sino anunciar y proclamar que solo en Jesucristo hay salvación y vida eterna. Oh Padre bueno, bondadoso y misericordioso, que tu presencia bendita lo llene todo. Que tu presencia bendita lo llene todo. En el nombre de Jesucristo, en el nombre de Jesucristo, Padre, suple todas nuestras necesidades conforme a tus riquezas en gloria en Cristo Jesús. Pon en el corazón de toda la audiencia de Radio Vida el deseo de ayudarnos para expandir tu palabra, para avanzar con tu palabra, para cubrir otros pueblos, otras ciudades, que podamos levantar la torre de Radio Vida 1490M ahí en Laredo, Texas, para cubrir todo Laredo y todo Nuevo Laredo con el mensaje de esperanza, de salvación, de redención. Que podamos cubrir ahora todo lo que es Puebla, el estado de Puebla, con todo Tlaxcala, con el mensaje de esperanza, de salvación, a través de los canales de televisión que tú nos das. Padre, yo te adoro y te alabo en el bendito y santo nombre de Jesucristo. Te adoro y te alabo, suple todas nuestras necesidades. Bendigo a todos los que nos ayudan a predicar.
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2: Capítulo 7, verso 7 al 11 del Evangelio de San Mateo. ¿Lo tenemos, hermanos? ¡Sí! Ok, vamos a leer entonces. Vamos en esta mañana, yo voy a permitirme darle lectura. Usted me sigue con su vista allí. Si usted ve que alguien no tiene Biblia por algún motivo, si alguien nos visita en esta mañana, arrímese usted y comparte, que se den cuenta que nosotros no somos envidiosos, que al contrario, somos gente que sabe compartir, que sabe dar, y que en momentos de necesidad también sabemos socorrer y corresponder. Bendito sea el nombre del Señor. Así es que, ¿lo tenemos, amados hermanos? Dice la palabra de Dios de la siguiente manera: pedid y se os dará, buscad y hallaréis, llamad y se os abrirá. Porque todo aquel que pide recibe, y el que busca halla, y al que llama se le abrirá. ¿Qué hombre hay de vosotros que si su hijo le pide pan, le dará una piedra? O si le pide un pescado, le dará una serpiente. Todos juntos el verso 11 dice: pues si vosotros, siendo malos, sabéis dar buenas dádivas a vuestros hijos, ¿cuánto más vuestro Padre que está en los cielos dará buenas cosas a los que? ¿A los que? ¿A los que? Entonces en esta mañana se trata de... se trata de... ¿Y a cuánto les gusta pedir, hermanos? Gloria al Señor. A mí me gusta pedir. Oye, no, si yo estoy aquí porque pedí. Sí, un día pedí perdón al Señor y dije: Señor, perdóname. Y por eso Dios me cambió y me restauró. Así es que, ¿a cuánto les gusta pedir? Aleluya. Vamos en este momento, cierre su biblita, póngala usted por un lado y vamos a orar, amados hermanos. En este momento vamos a hablar con nuestro Dios. Vamos a acercarnos al Padre, aleluya. Oh, gloria al nombre del Señor, en el nombre de Jesucristo. Y yo creo que en esta mañana Dios va a ser glorificado en cada una de nuestras vidas. Cierre usted sus ojos, levante sus manos al cielo si puede usted. Y si no puede, como quiera, levántelas, porque vamos a orar en este momento. Vamos a clamar a Dios, aleluya. Yo quiero que en este momento usted ahí levante clamor y dígale: Dios mío, yo necesito que esta noche ministres a mi vida, o que esta mañana ministres a mi vida. Yo necesito que en este momento, Señor, toques mi vida, mi corazón, mi ser entero, todo lo que soy. Dios amado, en el nombre de Jesús, Señor, aquí estamos en esta mañana, aleluya. Oh, gracias te doy, Dios amado, porque tú nos permites, Señor, llegar hasta tu presencia. Te hemos exaltado, alabado, te hemos dado honra y gloria, pero en este momento tu iglesia, Señor, tu pueblo, tus redimidos, tus hijos, Señor, necesitan el maná del cielo, la palabra de arriba, Señor, la palabra que sigue siendo el bálsamo para el que está dolido, sigue siendo pan para el que está hambriento, agua para el desierto, Señor, vida para el que está muerto. En el nombre de Jesús de Nazaret te pido que esta mañana, Señor, tu Espíritu Santo tome el control de nuestra vida, tu Espíritu Santo dirija nuestro pensamiento, nuestro corazón, cada palabra que salga por mi boca, Señor, tu Espíritu Santo, aleluya, toque cada vida en el nombre de Jesús de Nazaret. Oh, Señor, en esta mañana ato al diablo, ata toda potestad de las tinieblas que quiere entorpecer en esta mañana, en el nombre de Jesús de Nazaret, ato al hombre fuerte en el nombre de Jesucristo y lo lanzo lejos, fuera, donde no pueda hacer más daño, en el nombre de Jesús de Nazaret. Gracias, Señor, gracias, porque en esta mañana estamos en victoria, estamos en victoria, estamos en victoria, Señor, en el nombre de Jesús de Nazaret. Te damos gloria, honra y alabanza a ti, Dios mío, a ti, Señor. Gracias, gracias, Señor, en el nombre de Jesús. Dele ese fuerte aplauso al Rey de Reyes, al Señor de Señores, aleluya. Bendito sea el nombre del Señor. Gloria al nombre del Señor. Fíjese lo que vamos a hacer. Vamos a predicar en esta mañana la palabra del Señor. Pero yo quiero que antes de que usted se siente, alguien puede estar en necesidad en esta mañana. Quizá la persona que está a su lado está en necesidad. Quizá hay un familiar que está en necesidad, o tal vez un amigo, o tal vez una persona que ni es su amigo, ni le conoce siquiera, pero escuchó usted que está en necesidad. Yo quiero que mientras predicamos la palabra del Señor, esa persona esté allí. Acuérdese de los hermanos del Salvador, acuérdese de allá de la India. Hay tanta necesidad. Mientras predicamos la palabra del Señor, que estén allí esas personas, por favor. Que estén allí en su corazón y en su mente. Tome su asiento, por favor, en esta mañana. Amén. Pero que no se aparte, por favor, de su mente y de su corazón esa persona que está en necesidad. Sea bendito el nombre del Señor. En esta mañana, mis amados hermanos y amigos, quiero predicarles bajo el tema tres peticiones necesarias en la iglesia del Señor. Tres peticiones necesarias en la iglesia del Señor. Hay muchas peticiones necesarias y pudiéramos en esta mañana mencionar muchas, pero yo en esta mañana solamente quiero hablarle de tres peticiones necesarias dentro de la iglesia del Señor. Amén. Así es que, amados hermanos, vamos en esta mañana a predicar la palabra del Señor. Y yo quiero decirle que usted se disponga a escuchar la palabra, que lo que sea, lo que Dios quiera poner en su corazón, lo que Dios traiga a su vida, atesórelo ahí y diga usted: Señor, en esta mañana yo quiero que tú ministres a mi vida, que tú hables a mi vida. Y bueno, se trata de pedir en esta mañana. Se trata de, mire, hace tiempo yo escuchaba cuando estaba pequeñito por ahí una caricatura, algo de la mitología griega acerca de Aladino y su lámpara maravillosa. Yo no sé si usted cuando estaba chiquito escuchaba eso. Bueno, esta caricatura trataba de que el Aladino iba y flotaba la lámpara, supuestamente. Y bueno, y salía el genio. Y el genio decía: pídeme lo que quieras porque te lo voy a conceder. Y hasta tres deseos decía el genio. Pero bueno, y dice ya, bueno, que Aladino le pedía ahí cualquier cosa para que el genio se lo concediera. Pero yo quiero decirles, amados hermanos, que en esta mañana no es ni el genio, ni Aladino, ni la mentada lámpara maravillosa. En esta mañana quiero decirle que la palabra bendita del Señor me dice que hace 2000 años el Rey de Reyes y Señor de Señores, Jesucristo, aleluya, dijo: el que pide recibe, el que busca halla, y al que llama se le abrirá. Sea bendito el nombre del Señor. Así que si en esta mañana usted se atreva a pedir, yo creo que usted puede recibir, porque Dios, aleluya, tiene mucho más que darnos que nosotros que pedirle. Sea bendito el nombre del Señor. Y sabe que en esta mañana quiero hablarle de la primera petición necesaria dentro de la iglesia del Señor. Una petición que nunca debe de quitarse de nuestra vida, una petición que nunca debe de salir, aleluya, de la iglesia, una petición que debe estar constante ahí, siempre, siempre. Y la petición por la salvación del perdido, por la salvación de aquel hombre que no conoce a Cristo. Oiga, amados hermanos, una iglesia que ya no se preocupa por el perdido, una iglesia que ya no se preocupa por el drogadicto, una iglesia que ya no se preocupa por el borracho, una iglesia que ya no se preocupa por la hechicera, oiga, esa iglesia ha perdido su primer amor, se ha quedado atrás. Pero una iglesia, aleluya, que está clamando constantemente por el perdido, por el hombre que necesita de Dios, esa es una iglesia que siempre estará creciendo, avanzando, aleluya, siendo siempre conforme a la bendita voluntad de Dios, aleluya. El plan de Dios es que la gente sea convertida a Él. El plan de Dios al venir a esta tierra, el plan del Señor al descender del cielo, amados hermanos, fue atraer a todos hacia Él. Y si yo fuere levantado arriba, dijo el Señor, a todos atraeré a mí mismo. Oiga, hay una manera especial, aleluya, en la cual ahora Dios se está revelando al hombre. Y esa manera especial es a través de Jesucristo. El autor a los Hebreos dice que Dios, habiendo hablado de muchas maneras, de muchas formas, a los padres por los profetas, hoy nos ha hablado, aleluya, a través de Jesucristo, su único Hijo, al cual ha constituido heredero de todas las cosas. Si está usted de acuerdo conmigo, denle un fuerte aplauso al Rey de Reyes. Oiga, que nunca salga de nuestro corazón esa necesidad por la gente que no conoce a Cristo. Yo puedo darme cuenta un especial interés de Jesús por la gente que no conoce a Cristo. Dice la palabra del Señor, capítulo 19 del Evangelio de San Lucas, dice que cuando Jesús entró a Jericó, dice que iba Jesús con toda la gente seguía a Jesús por multitudes, porque hoy, amado,

a un hombre llamado Zaqueo. Zaqueo también quería saber quién era Jesús. Y yo digo siempre, amados hermanos, que el principio del triunfo, de la victoria del ser humano, es cuando dice: yo quiero conocer quién es Jesús. Cuando el hombre se decida a conocer a Jesús, oh, esa vida nunca jamás volverá a ser la misma. Cuando el hombre tiene un encuentro con Jesucristo, cuando el hombre se encuentra con el Señor, aleluya, esa persona de a partir de ese día será una persona totalmente diferente. Sea bendito el nombre del Señor, aleluya. Oiga, y Zaqueo dijo: yo quiero saber quién es Jesús. Bueno, Jesús iba con toda la gente, iba con todas las personas. Y dice la palabra del Señor que Zaqueo, lamentablemente, era un hombre pequeñito, pero había en su corazón ese deseo: yo quiero saber quién es Jesús, yo quiero conocer quién es Jesús. Oiga, amados hermanos, dice la palabra del Señor que llegó el momento que Zaqueo, después de darse cuenta, amados hermanos, de que no podía acercarse a Jesús, bueno, dijo: tengo que hacer algo, tengo que hacer algo. Y buscó por allí y vio un árbol sicómoro y dijo: bueno, pues ahí está, me voy a subir allí. Yo siempre digo, amados hermanos, que cuando la gente se quiere acercar a Dios, siempre va a haber oposición para que la persona se acerque a Dios. ¡Ojo! Eso téngalo usted por seguro. Pero sabe una cosa, cuando el diablo nos pone un obstáculo, Dios nos pone una alternativa, aleluya. Cuando el enemigo nos pone un obstáculo, Dios nos pone una alternativa. Y la alternativa para Zaqueo es que estaba ahí un árbol sicómoro, aleluya. Dice la palabra del Señor que Zaqueo fue y se... Imagínese usted Zaqueo, yo me imagino esa escena tan especial. Imagino a Zaqueo allí trepadito en el árbol y toda la gente por allá, oiga, deambulando, y por allá viene Jesús con toda la gente, ahí viene. Yo me imagino que Zaqueo estaba ahí trepadito, a ver a qué horas pasa por aquí, a ver a qué horas pasa por aquí. Y ahí está Zaqueo. Cuando pasa toda la gente, de pronto la multitud se detiene. Toda la gente iba y Jesús iba ahí y toda la gente se detiene. Yo me imagino, la Biblia no lo dice, por favor, no lo vaya usted a buscar en la Biblia. Yo me imagino que Zaqueo en ese momento habrá dicho: ¿qué está pasando? ¿Por qué la gente se detiene? Imagínense usted, amados hermanos, el corazón de Zaqueo cuando decía: ¿dónde? ¿Quién será Jesús? Yo quiero conocerlo. ¿Cómo será Jesús? ¿Será alto? ¿Será rubio? ¿Cómo será Jesús? Porque Zaqueo quería saber quién era Jesús. ¿Quién era Jesús? Oiga, amados hermanos, imagínense usted a Zaqueo allí y de pronto, oiga, la multitud estaba ahí y de en medio de la multitud surge una voz: ¡Zaqueo! ¡Desciende a prisa! Porque es necesario que hoy pose yo en tu casa. Imagínese. Pero Zaqueo, pero ¿quién me conoce? ¿Cómo es posible? ¿Quién le dijo que yo estaba aquí? ¿Cómo? ¿Sabe qué, amados hermanos? Eso es lo lindo de mi Señor. Eso es lo precioso, que Él nos conoce, que Él le conoce a usted. Él sabe quién es usted. Le conoce lo que hizo usted esta mañana. Le conoce lo que hizo usted anoche. Él conoce su vida. Ante Él nadie se puede esconder, amados hermanos. Él nos conoce desde que nacimos, aleluya. Es más, y voy más allá, aún estaba usted en el vientre de mamá y Dios le conocía. No, voy más allá, ni siquiera estaba en el vientre de mamá y ya Dios le conocía. Oiga, y voy más allá, Dios sabía que en esta mañana usted iba a estar aquí. En serio, Dios sabía que usted iba a estar aquí. Dice la palabra, oiga, amados hermanos, imagínense usted a Zaqueo. Pero ¿cómo? Si yo nada más quería conocerlo. Y resulta que ahora Jesús me está llamando. Pero si yo nada más quería conocerlo. Oh, amados hermanos, es que no hay un corazón, aleluya, que se atreva a decir: Jesús, yo quiero conocerte. A dicho corazón, Jesús no se meta, aleluya, y establezca su reino, establezca su trono, aleluya, y empieza a reinar en esa vida. Así es que si en esta mañana tú dices: yo quiero conocer a Jesús, pues esta mañana, amados hermanos, tú puedes ser de las personas victoriosas, aleluya, que después de estar viviendo en tinieblas, empieces a vivir en la luz de Jesucristo. Dale ese fuerte aplauso al Rey de Reyes y a su nombre. Aleluya. Oiga, Zaqueo dijo: ¿cómo es posible? Pero ¿quién me conoce? ¿Cómo me conoce? Y descendió a prisa. Yo me imagino, la Biblia no lo dice, yo me imagino que debe haber llegado y: Jesús, soy yo, Zaqueo, sí, chaparrito, soy yo,

y el Señor, bueno, le refirió. Y yo me imagino, amados hermanos, que Zaqueo, a lo mejor, la Biblia no dice, por favor. Yo me imagino que Zaqueo se ha de haber ido a la casa, y ha de haber llegado así bien contento. Oye, viejita, ni te cuento lo que pasó. Fíjate, yo quería conocer a Jesús, me trepé a un árbol y de pronto que se para Jesús, que me dice: Zaqueo, descienda prisa, porque quiero posar en tu casa. Oye, viejita, ¿sabes qué? Mira, antes yo mandaba aquí, antes yo tenía la última palabra aquí en la casa, pero quiero decirte que a partir de este momento ya no mando yo. El que manda se llama Jesús de Nazaret. Aleluya, el que manda se llama Jesús de Nazaret. ¡Un santo! Yo me imagino, la Biblia no lo dice, yo me imagino que ha de haber dicho Zaqueo: bueno, preparen la mesa, por favor. Pongan la mesa allí. Esa silla se va a sentar Pedrito. Aquí en la otra silla se sienta Juanito. Allí se va. Y dice: y a lo mejor la Biblia no lo dice, ok. Yo me imagino que Zaqueo de haber dicho: en esa silla de en medio, ahí se va a sentar Jesús. ¡Aleluya! Y la de al lado, prepárenmela, porque ahí me siento yo. Oiga. Y vino Jesús con toda la gente. Entró Jesús a la casa de Zaqueo. Y estando ahí Jesús, aleluya, dice que imagínese usted estar ante un hombre santo, aleluya. Estar ahí, Zaqueo no tuvo más que sentirse un hombre pecador, porque ¿quién no se va a sentir pecador ante la presencia del Rey de Reyes y Señor de el más santo de la tierra? Se siente pecador ante la presencia de Dios. Dice la palabra del Señor que estando Jesús ahí al lado, oiga, allí en la casa, Zaqueo no aguantó más. Y es que, amados hermanos, yo creo sinceramente de que el hombre, cuando se acerca a Dios, la santidad que el hombre tiene o profesa tener no es nada cuando puede tener ese acercamiento con Jesús. Yo me imagino, mire, yo me imagino que estaba ahí toda la gente. Ah, por cierto, la gente estaba allá afuera. Los fariseos, escribas, esos mentados doctores de la ley, tantas cosas, decían: dice que es hombre santo y ha entrado a posar con un hombre pecador. Mire, porque se va usted a encontrar. Mira, muchacho, amigo, amiga, si en esta mañana tú estás aquí en este lugar y tú sales y vas a pensar que la gente te va a decir: oye, qué bien, qué bueno que te convertiste. No, olvídate. No, no, te van a empezar a decir: aleluya. Te van a empezar a decir: llorón, evangélico. Y le van a empezar a decir un montón de cosas. Oh, pero aleluya, ¿qué importa que me llamen aleluya? ¿Qué importa que me digan llorón? ¿Qué importa? Oiga, si al final de cuentas hay una residencia allá en los cielos, aleluya. Hay un lugar especial que Jesús va a preparar para mí. Ya no soy de este mundo, vivo en este mundo, pero ya no es mi residencia aquí, aleluya. Mi residencia está en los cielos. Aleluya. Oye, hermanos, dice la palabra del Señor que estando Jesús ahí con toda la gente, sé que Zaqueo estaba allí y ya no aguantó más. Yo me imagino que Zaqueo se puso de pie, miraba a Jesús y diría: ¿lo hago o no lo hago? Lo diré, pero es que no aguanto más, decía Zaqueo. Y se puso en pie y dijo: silencio, quiero decir una cosa. La mitad de mis bienes doy a los pobres. Oiga, hermano, dice la palabra del Señor que no solamente dijo eso, aunque yo me imagino, la Biblia no dice. Porque mire, hay gente que a veces nomás se convierte a la mitad. Sí, yo sirvo a Dios, sí, pero que no me hablen de dar dinero, porque ahí sí que no le entro yo. Que no me hablen de que hay que ofrendar, porque no, eso de la religión nomás piden un montón de dinero. Oh, bueno, usted sabe, pero ¿sabe qué? Cuando una persona se convierta a Jesucristo, oh hermano, lo que menos le interesa son esas cosas. Yo me imagino, amados hermanos, que Zaqueo dijo: la mitad de mis bienes doy a los pobres. Y a lo mejor Jesús lo estaba mirando. Y a lo mejor hasta Zaqueo y se detuvo. Y el Señor le dijo: Y entonces dijo Zaqueo: bueno, y si en algo he defraudado a alguien, se lo devuelvo
cuadruplicado. Entonces dice la palabra del Señor que Jesús se pone de pie y dice: de cierto os digo que la salvación ha venido a este hogar, a esta casa, por cuanto también este es hijo de Abraham, porque el Hijo del Hombre vino a buscar y a salvar lo que se había perdido. Aleluya. Y tú y yo estábamos perdidos, pero hemos sido encontrados, aleluya, por el Cordero de Dios, por Jesucristo nuestro Salvador. Hermano, Dios tiene un interés especial en la gente que no conoce a Cristo, y ese interés debe estar en tu vida y en mi vida. Dios sigue salvando, Dios sigue restaurando. Y si en esta mañana tú eres de las personas que no has tenido un encuentro con Jesucristo, en esta mañana es una mañana muy especial para que vengas a Jesús. Segunda petición necesaria dentro de la iglesia es la petición por sanidad. Sanidad. Oye, hermano, ¿sabe que hay iglesias que ya no creen en la sanidad? Dicen: no, eso de la sanidad quedó en los tiempos antiguos, eso ya no existe. Pero yo no creo eso. Yo creo lo que dice la palabra del Señor, que Isaías 53 dice, capítulo 53 verso 5 dice: mas el herido fue por nuestras rebeliones, molido por nuestros pecados, el castigo de nuestra paz fue sobre él, y por su llaga fuimos nosotros curados. Aleluya. En la cruz del Calvario él llevó las enfermedades, la maldición de la enfermedad la llevó Jesús en la cruz del Calvario. Aleluya. Así es que, amados hermanos, hay gente que está enferma porque no crea eso. Hay gente que está enferma porque no se ha atrevido a pedir. Mire, gracias a Dios, en el ministerio que Dios nos ha dado hemos podido ver muchos milagros. Gente, oiga, enfermos ya estaban desahuciados y Dios les ha sanado. No el hombre, Dios. Oiga, hemos podido ver a gente levantarse de la silla de ruedas. Hemos podido ver grandes cosas, Dios haciendo milagros en la vida, para decirle al hombre: acuérdense, yo soy el mismo ayer, hoy, por todos los siglos. Yo no he cambiado. El hombre es el que cambia. El hombre cambia la manera de pensar, pero yo sigo siendo el mismo. Sea bendito el nombre del Señor. Aleluya. Yo puedo ver en la Biblia milagros que realizó Jesús, milagros que realizaron los apóstoles, y que siguieron los milagros, y hasta este momento la sanidad sigue siendo para la iglesia del Señor. Es el bálsamo para nuestras vidas, para nuestros cuerpos. Oiga, Él nos dio sanidad en su cuerpo, en su llaga. Él nos dio sanidad. Aleluya. Así es que en esta mañana, con toda confianza, yo le digo, sin temor a equivocarme, y por favor, quite, erradique de su vida toda duda, porque Dios sigue sanando todavía. Dios sigue sanando. Dios sigue sanando. Él es el mismo. Y pudiera referir muchos milagros, pero déjeme usted en esta mañana solamente contarle algo que pasó hace aproximadamente 5 años, estando ministrando en la ciudad de, no, no en la ciudad, en el pueblo de Cherán, Michoacán. Allá en Michoacán, ¿cuántos son de Michoacán por acá, hermanos? Mire, bueno, estábamos en Cheral, Michoacán, allá a un ladito de Páscuaro, ¿verdad? De Paracho, cerquita de Paracho. Ahí estábamos predicando. Un pastor nos había invitado para ir a ministrar toda la semana, de domingo a domingo. Yo me acuerdo que llegamos y empezamos a predicar la palabra del Señor. La gente llegaba a la iglesia, la gente llegaba necesitada del Señor. Y yo recuerdo, amados hermanos, que predicamos el domingo, Dios se glorificó. El lunes, Dios se glorificó. El martes, Dios se glorificó. El miércoles, oiga, Dios se glorificó. El jueves, amados hermanos, Dios se glorificó. Pero el jueves, al terminar de predicar, una hermana nos invitó, porque ya los hermanos se reparten, ahora sí, un hermano da el desayuno, otro hermano la comida, otro la cena. No es como aquí que toda la carga es para el pastor. No, no, allá es diferente, hermanos. Allá es diferente. Allá un hermano dice: hermano, venga, yo le doy de almorzar, yo le doy de comer, yo le doy de cenar al evangelista. Oiga, bueno, resulta que en la noche una hermana nos invitó a cenar y fuimos con el pastor. Estábamos allá en la montañita. Allá hace mucho frío, hermano, mucho frío, porque es en la montaña. Los hermanos que conocen allá sabrán de eso. Oiga, allá hace mucho frío. Yo recuerdo que estábamos con el pastor, su servidor y la hermana allí, comiendo unos frijolitos de esos, unos frijolitos mexicanos con unos chilitos en vinagre y unas tortillas hechas a mano. Y ahí estábamos, oiga, cenando ahí esos ricos frijolitos. Y estábamos el pastor y la hermana y su servidor, estábamos platicando. Cuando de allá abajo, hermanos, hacia abajo estaba la casa. Ahí era la cocina, pero allá abajo estaba la casa de la hermana. Y de allá abajo surge un grito, hermanos. ¡Ah!
así, pero fuerte, así, yo lloro. Y la hermana pues se va rápidamente. Nosotros, el pastor y yo, nos quedamos allí y nos preguntamos, ¿qué habrá pasado, hermano? Pero quién sabe, ahí estamos comiendo los frijolitos, ¿verdad? Al ratito, la hermana, hermanos, vengan, vengan. Y claro, dejamos los frijolitos y allá vamos, corriendo. Oiga, hermano, llegamos ahí a la casa de la hermana y triste situación. Tenían a un niño en las manos y estaba muerto. En esos lugares, yo comentaba que hace mucho frío. Entonces, aparentemente, la mamá, y claro, ahí fue descuido de la hermana, la dejó al niño acostado, lo arropó tanto, porque estaba haciendo frío, ya no hay calefacción, lo arropó tanto, el niño se asfixió. Y bueno, según la hermana, al niño lo habían dejado como a las 2 de la tarde. Eran como más o menos cerca de las 10 de la noche cuando se dieron cuenta de que el niño estaba muerto. Yo no sé si usted ha estado en esa situación, ojalá que, si no ha estado, ojalá que nunca esté. Pero qué desesperación ver a una mamá con su niño ahí diciendo, ayúdenme, hagan algo. Y la abuelita ahí también con el niño en las manos. Créame usted, hermano, que yo me sentí impotente, me sentía chiquitito, no sabía qué hacer. Yo miraba al pastor porque yo decía, bueno, el pastor es el padre, él tiene que hacer algo, ¿verdad? Pues él es el pastor. Pero el pastor me veía a mí y los dos, y la mamá llorando ahí con un llanto terrible. Hermanos, yo no sé qué fue lo que pasó y todavía viene a mi mente y yo no sé en realidad qué fue lo que sucedió. Lo único que yo me acuerdo es que en un momento así pasó todo lo que yo había estado predicando los días anteriores. Yo a la gente le había dicho que Jesús era el mismo, que Jesús seguía sanando, que Jesús seguía restaurando, que Dios no hacía acepción de personas, que el Señor hacía milagros, que Él no había pasado de moda. Yo recuerdo que en ese momento pasó todo lo que yo había predicado desde el domingo hasta el día jueves. Yo le había dicho que el Señor había sanado a la mujer que tenía flujo de sangre, que Dios había ya restaurado a esa niña, la hija de Jairo, que Dios había levantado al hijo de la viuda de Naí. Yo le había dicho todo eso a la gente y ahora yo me enfrentaba ahí a un niño que estaba en los brazos de su mamá y llorando todos. Mire, el niño, hermanos, el niño quizá, yo no sé cómo le diré, el niño estaba frío, totalmente frío. Pero llegó ese momento cuando empezó a pasar todo eso, al ver que el pastor no hacía nada, yo en ese momento lo único que hice fue levantar mis manos al cielo, cerré los ojos y empecé a hablar con Dios y le dije, Señor, yo he venido aquí a este lugar para predicar tu palabra, Dios mío. Le he dicho a la gente esto, esto y esto, Señor, conforme a tu palabra bendita. Señor, yo no creo que tú me hayas traído a este lugar para estar en un funeral, para presenciar, Señor, el funeral de un niño, Señor. Yo no creo eso, Dios mío. Yo creo que tú me trajiste a este lugar para ver tu gloria, para ver que tú te manifiestas, Señor. Yo recuerdo, amados hermanos, que cuando mi mano estaba levantada, mire, mi mano se calentó como si trajera un carbón. Al sentir eso, yo, mire, yo dije, algo iba a pasar. Yo, cuando sentí que la mano se calentó, la mano derecha se calentó, yo vi al pastor, vi a la hermana, el niño estaba en las manos. Oiga, de pronto dije, Padre, en el nombre de Jesús. Yo no sé, mire, yo no sé, yo creo que si alguien viera eso pensaría que era una locura, pero en ese momento, amados hermanos, yo dije, Padre, en el nombre de Jesús, yo te ruego que el aliento de vida, el espíritu de vida, vuelva a este niño. Y toqué al niño, oiga, y el niño saltó. Bendito sea el nombre del Señor. ¿Sabe por qué? Porque él sigue siendo el mismo. Aleluya. Mire, lo hizo. Oiga, mire, si usted ha visto a una persona feliz, yo no he visto a otra como esa hermana. Saltaba, brincaba, decía gloria a Dios. Oiga, y andaba alabando a Dios por lo que Dios había hecho en su bebé. Aleluya. Mire, hermano, lo más precioso de todo esto es que Él sigue siendo el mismo. Él no ha cambiado. Su nombre es Jesús. Jesús, el nombre más hermoso y precioso que el ser humano ha escuchado, se llama Jesús. La sanidad es para usted.
es para usted y para mí. Ya voy a terminar. Solamente déjeme decirle la tercera petición que no debe de quedar fuera de la iglesia. Oiga, necesitamos, seguimos necesitando al Espíritu Santo en nuestra vida. Necesitamos que la iglesia esté en ese mover, en el mover del Espíritu Santo. Oiga, amados hermanos, llegó el momento que no solamente Dios se glorifique en el pastor o en el evangelista, que Dios empiece a glorificar en usted, hermano, en el que barre la iglesia, en el diácono, aleluya, el que hace los cassettes, los videos, oiga, los camarógrafos. Llegó el momento de que Dios sea glorificado en su vida. Bendito sea el nombre del Señor. Oiga, hermano, se trata de pedir en esta mañana. Se trata de que usted pida. El Espíritu Santo es para usted, dice el Señor Jesucristo. Pero pues si vosotros siendo malos sabéis dar buenas dádivas a vuestros hijos, ¿cuánto más vuestro Padre que está en los cielos dará buenas cosas? ¿A quién, hermano? A los que le pidan. ¿A quién? A los que le pidan. Segundo libro de Reyes, capítulo 2, dice la palabra del Señor que venía Elías con Eliseo de Gilgal, y dice la palabra del Señor que Elías le dijo a Eliseo: Eliseo, quédate aquí porque Dios me ha enviado hacia Betel. Y dice la palabra del Señor que Eliseo le dijo: vive Dios y vive tu alma, Señor, que no te dejaré, yo voy contigo hasta Betel. Llegaron a Betel, dice la palabra del Señor que le dijo Elías a Eliseo: quédate aquí, Eliseo, porque Dios me ha enviado hacia Jericó. Dice que Eliseo le dijo: vive Jehová y vive tu alma, que no te dejo, yo voy contigo hasta Jericó. Llegan a Jericó, Elías le dice: quédate aquí, Eliseo, porque Dios me ha enviado hacia el Jordán. Eliseo dice: no, Señor, yo voy contigo hasta el Jordán. Llegan al Jordán, Elías se quita el manto, oiga, y está frente al río Jordán y pega las aguas y se abren. Por allá estaban los profetas, los hijos de los profetas, viendo todo lo que estaba pasando. Elías pasa y atrás pasa Eliseo, amados hermanos. Cuando ya estaban del otro lado, Elías le habla a Eliseo y le dice: Eliseo, pide lo que quieras, pide lo que quieras, porque te será hecho. Dice la palabra del Señor, amados hermanos. Yo no sé cómo sería ese momento. Yo me imagino, la Biblia no lo dice, pero yo me imagino, amados hermanos, que Eliseo le ha de haber dicho: ay, maestro, pues mira que por eso te anduve siguiendo hasta acá, maestro. Mira cómo traigo ya las chanclas. Mira, las pantorrillas me duelen. Pero eso es lo que yo quería escuchar de ti, que pidiera lo que quisiera. ¿Sabes qué, maestro? Yo no quiero plata ni oro. Yo no quiero riquezas, maestro. Yo no quiero nada de aquí. Yo solamente lo que quiero, aleluya, es una doble porción del Espíritu que está en tu vida, maestro Elías. Eso es lo que yo quiero. Oiga, dice la palabra del Señor que Elías, yo no sé, pero Elías ha de haber dicho, la Biblia no dice, yo me imagino que Elías ha de haber dicho: este muchacho sí que sabe pedir. Ah, porque no quiere una porción. Algunos eruditos, con mucho respeto, dicen que solamente pidió lo que estaba en Elías, pero yo no leo eso en la Biblia. Yo leo que Eliseo le dijo: quiero una doble, two portions. Si entienden mi inglés, ¿verdad? Una doble porción, maestro. Una doble porción. Amados hermanos, dice que Elías le dijo: ok, está bien, Eliseo, pero hay una condición. Es que mire, Dios es Dios de requisitos, hermano. Sí, mucha gente quiere el poder. Sí, Señor, yo quiero el poder, pero nunca ora. No hay poder. Mucha oración, mucho poder. Poca oración, poco poder. Nada de poder, estamos muertos. Déselo fuerte al Rey de Reyes, aleluya. Si no hay oración, no hay nada. Los avivamientos de toda la historia han comenzado no con muchos, pero sí con gente que se ha atrevido a ponerse a orar. Sí, con gente que se ha atrevido a ponerse a clamar a Dios. Sí, con gente que ha renunciado a lo que quiere por buscar el rostro del Señor, aleluya. Oiga, amados hermanos, Dios es Dios de requisitos, amados hermanos. Mucha gente quiere prosperidad económica y dice: sí, Señor, yo quiero que tú me prosperes, lo confieso, pero nunca le paga lo que es de Dios. Nunca, que diezmar ni que no, ofrendas mucho menos. ¿Cuándo Dios te va a bendecir, muchacho? ¿Cuándo? Eliseo, sí, va a suceder.
pero hay un requisito. Si tú me vieres cuando yo fuere levantado al cielo, te será hecho. Pero si no, olvídate. No. Oye, imagínese usted, hermano, ya tanto que había recorrido Eliseo. Yo imagino que Eliseo abrió los ojos bien fuerte y Elías comenzó a andar, amados hermanos, y Eliseo iba atrás allí, atrás de Elías, y Elías se hacía a la hora y Eliseo también. Oiga, se hacía a un lado de Elías, se hacía a un lado de Eliseo. Y ahí iban. Oiga, hermano, ¿sabe qué? En esta mañana, no ponga sus ojos, por favor, en el hermano Julián Herrera. Puesto los ojos en el autor y consumador de nuestra fe, que es Jesucristo. El que quita su mirada de Jesús y la pone, no sé, en tantos hombres de Dios. El que quita su mirada de Jesús va a tropezar. No quite su mirada de Jesús. No, mire, Elías le dijo, si me vieres, oiga, y Eliseo dijo, pues te voy a ver, maestro. Y ahí va Elías y ahí va Eliseo, ahí va Elías y ahí va Eliseo. De pronto dice la palabra del Señor que se atravesaron unos carros de fuego con caballos de fuego. Oiga, Elías quedó de aquel lado, Eliseo queda de este lado. Y en un torbellino es levantado Elías al cielo, aleluya. Pero Eliseo empieza a exclamar, oh Padre mío, carro de Israel y su gente de caballo. Como diciendo, Señor, no se te olvide lo que me prometiste, acuérdate. Y el manto de Elías cayó. Dice la palabra del Señor que Eliseo fue y recogió el manto de Elías y se fue al río Jordán. Qué precioso es que usted aprenda a no vivir de las experiencias de los demás. Hay mucha gente que vive de las experiencias de los demás. Mire, aún hay gente que si ve que el hermano levanta las manos, yo también le levanto. El hermano aplaude, yo también aplaudo. El hermano salta, oh sí, yo también. No viva de las experiencias de los demás. Tenga sus propias experiencias en el Señor. Mire, Eliseo agarró el manto de Elías, se fue a donde estaba el río Jordán, se paró frente al río Jordán, iba a probar si había venido o no, si había cumplido su palabra o no. Dice que agarró, se paró frente al río Jordán y exclamó, ¿dónde está el Dios de Elías? ¡Y paz! Y el río Jordán se abrió, hermanos. Y los profetas que estaban al lado decían, verdaderamente, el Espíritu de Dios ha venido a posar sobre la vida de Eliseo. Ya voy a terminar. Permítame un momentito. Hace un tiempo, un pastor tenía una congregación muy bonita. Muy bonita. Y ese pastor, lamentablemente, tenía un clavito en el zapato. Ese clavito era el vecino de al lado. No se quería convertir. No quería. Iban los hermanos y decían, conviértete a Cristo. El vecino decía, no, hombre, yo no quiero nada con ustedes. Y oiga, y así el pastor iba y decía, muchachos, ven, vamos a la iglesia. Y decía, no, yo no quiero nada. Y pasó el tiempo, pero una madrugada le hablan al pastor. Hermano, la iglesia está en llamas. La iglesia está prendida, hermano. La iglesia está en llamas. Y el pastor rápidamente se viene a la iglesia. Oiga, y ve la iglesia. Efectivamente, los bomberos ahí intentando apagar la iglesia. Oiga, la iglesia estaba prendida totalmente. Y el pastor se quedó ahí mirando la iglesia. Y entonces ve todo eso. Pero le llama la atención el hombre que estaba al lado. ¿Sabe quién era? Era el vecino. Y el vecino y el pastor un tanto dice, oiga, ¿y usted qué está haciendo aquí? Pues es que estoy viendo que la iglesia está prendida. Pero es que tanto tiempo que lo fuimos a invitar a la iglesia y usted nunca quiso venir a la iglesia. Hoy que la iglesia está en llamas, entonces viene a la iglesia. Dice que el vecino le dijo, bueno, yo nunca había venido a la iglesia porque la iglesia nunca se había prendido. Pero hoy que está prendida la iglesia, hoy vengo a la iglesia. Hermano, es tiempo. California
Este lugar fue testigo de un acontecimiento importante. De aquí el fuego llegó a la Unión Americana, a México y a muchos otros lugares. Y según las noticias que yo escucho, lamentablemente, uno de los lugares que necesita más de Dios, aunque todos necesitamos de Dios, es California. Necesitamos que la iglesia se prenda, que la iglesia se llene de Dios. Entonces, hermanos, solitos vendrán, hermano pastor. Hagamos más grande la iglesia, porque Cristo se glorificará. Póngase de pie, aleluya. Póngase de pie en esta hora. Bendito sea el nombre del Señor. Bendito sea el nombre del Señor. Quiero en este momento, amados hermanos, aleluya, quiero que todos cierren sus ojos y sigan alabando al Señor. Sigan alabando a Dios, sigan alabando a Dios, aleluya. Siga usted alabando al Señor. Yo voy a hacer una invitación. Yo voy a hacer una invitación. Voy a hacer una invitación en este momento. Mira, amados hermanos, quiero en esta mañana aprovechar este momento para hacerte una invitación a ti, joven, a ti, señorita, que nunca has tenido un encuentro con Jesús, o que te has estado resistiendo a recibir a Jesucristo como tu Salvador. ¿Sabes? Este es un momento muy precioso. Toda la gente orando, por favor. Toda la gente orando. Voy en este momento a hacer una invitación. Solamente la voy a hacer una sola vez. No la voy a repetir dos veces. La persona que esté totalmente decidida a recibir a Cristo como su Salvador va a levantar su mano prontamente. Así es que si usted lo va a hacer, lo va a hacer al momento que yo haga la invitación. No voy a hacer la invitación dos veces. Yo no creo que tengo que estar vendiendo ni chiles ni tomates. No, estoy ofreciendo lo mejor. Estoy ofreciendo lo mejor. Lo que a mí me ofrecieron hace ya 10 años, y no me arrepiento, porque mi vida fue transformada. Ya no lloro de angustia ni de desesperación. Ya no me jalo los cabellos diciendo qué va a pasar conmigo. Ahora, cuando lloro, tengo que decir gracias. Gracias, Jesús, por todo lo que has hecho en mí. Voy a hacer la invitación. Solo una vez la voy a hacer. Habrá en esta mañana alguna persona que está decidida a renunciar al pecado, a renunciar al diablo, a renunciar a sus tentaciones. Y en esta mañana dice: quiero tomarme de la mano de Jesús y nunca más soltarme de allí. Si hay algún joven, alguna dama, algún caballero que dice: yo necesito de Jesús, en este momento puedes levantar tu mano y voy a orar por ti. Dios te bendiga, Dios te bendiga, Dios te bendiga, Dios te bendiga, Dios te bendiga, Dios te bendiga, Dios te bendiga. Así con la mano, Dios te bendiga. En esta, así con la mano en alto, con la mano en alto. Esta es una mañana, aleluya, una mañana victoriosa. No hay mejor regalo, aleluya, oh, que el que Dios nos ha dado en Jesucristo su Hijo. Bendito sea el nombre del Señor. Las manos que se han levantado, por favor, las manos que se han levantado, manténgalas en alto. Mantengan alto las manos que van, que nunca han recibido a Cristo, por favor, que no han recibido a Cristo, ok. La que ahora venga, por favor, las manos que se quedaron levantadas, quiero que pase, por favor, rápidamente. Mi hijo, pasa por acá. Ese joven que está ahí, que está llorando, venga, vente, mi hijo, para acá. Véngase, por favor, para acá. Véngase allá, las personas, véngase, los que quieren a recibir a Jesucristo en este momento como su Salvador, que están decididos, que están en este momento diciendo: estoy harto del pecado, no quiero saber más del pecado, quiero a Jesús, quiero a Jesús, necesito de Jesús, necesito de Jesús. Véngase rápido, véngase rápido, por favor. Oh, aleluya. ¿Quién más? Bien. ¿Usted qué ha pasado a este lugar? Usted que en esta mañana dice: yo necesito de Jesús. Acuérdense que no necesitan del hermano Julián. El hermano Julián, el pastor y todos los que aquí trabajamos, solamente somos el medio. Pero aquí el que hace la obra se llama Jesús.
se llama Jesús. Y a través de su Espíritu Santo, aleluya, es que Él hace la obra. Sigan pasando, la persona, sigan pasando, sigan pasando. Oh, aleluya. Bien. Las personas que han pasado este lugar, las personas que han pasado este lugar, quiero por favor, que toda la gente está orando, nadie abriendo los ojos, todos orando, por favor, todos orando. Quiero que en esta mañana usted repita conmigo, las personas que están aquí al frente, repita conmigo en voz alta, voz fuerte, diga: Señor Jesús. No lo escucho, dígalo bien fuerte: Señor Jesús, te recibo como mi Salvador, como el Señor de mi vida. En esta mañana renuncio a todo pecado, a toda tentación que el diablo me pueda ofrecer. Esta mañana te acepto como mi Salvador. Me tomo de tu mano y nunca más me quiero soltar de ti. Escribe mi nombre en el libro de la vida y nunca más lo borres de allí. Gracias, Señor, porque hoy paso de las tinieblas a la luz y de la muerte a vida. Gracias, Señor, porque hoy te recibo como mi Salvador. Este día, 11 de febrero, quedará marcado que soy nueva criatura. Amén. Ahora yo pido que los hermanos, por favor, vamos a orar. Todos sigan orando ahí. Cierren ahí sus ojitos, hermano pastor. Vamos a orar. Gloria al nombre del Señor. Vamos a orar por ellos en este momento. Yo quiero orar por ustedes. No se vayan de acá. Todos los hermanos, por favor, orando. Vamos a orar. Padre, en el nombre de Jesús, gracias te doy, Señor, por estas vidas. Aleluya. Llénalas con el poder de tu Espíritu Santo, Señor. Aunque, Señor, en el nombre de Jesús de Nazaret, que esta vida, Dios eterno, aleluya, reciban el impacto de tu Espíritu Santo. Una doble porción en su vida. En el nombre de Jesús de Nazaret, Señor, en el nombre de Jesús de Nazaret, oh Señor, aleluya, que esta mañana sea una vida diferente, oh, sean nuevas criaturas, Señor, y que allá donde quiera que vayan puedan darse cuenta que ellos son de ti, que ellos te pertenecen a ti. Gracias, Señor, llénalos con el poder de tu Espíritu Santo. Llénalos con el poder de tu Espíritu Santo. Llénalos con el poder de tu Espíritu Santo. Llénalos con el poder de tu Espíritu Santo. Llénalos con el poder de tu Espíritu Santo. Llénalos, llénalos, llénalos, llénalos, llénalos, llénalos, llénalos, llénalos. Llénalos, Señor, en esta mañana, aleluya. En el nombre de Jesús de Nazaret, toca, Dios mío. Toca, Señor, en esta mañana. En el nombre de Jesús de Nazaret. Oh, Señor, bendito es tu nombre. Gracias, gracias, Señor. Gracias, Señor, aleluya. Quiero por favor que los músicos, gloria al Señor. Aquí están los músicos en esta mañana. Cantamos, aleluya, mientras los hermanos que están acá pasan. Y todos los hermanos que en esta mañana dicen: yo necesito de Dios, yo necesito de Dios, aleluya. Los hermanos, los que acaban de recibir a Cristo, van a pasar por esa puertita, les van a dar algo allí. Pero yo quiero que los hermanos que en esta mañana dicen: yo necesito que Dios me bendiga en esta mañana, yo necesito que Dios me sane. Venga, por favor, venga a este lugar, aleluya.

usted se siente enfermo, venga, por favor. Vamos a orar en este momento. Vamos a orar. Jesús dijo que cualquier cosa que pidiéramos al Padre en su nombre, creyendo lo recibiremos. Jesús dijo, aleluya, oh gloria al nombre del Señor, que si vos nos ponemos

Señor. Oh, toca, toca, toca, Señor, en esta mañana. Sana, sana, Señor, que está enfermo. Sana, bautiza con tu Espíritu Santo. 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
3: Que Dios está esperando de su iglesia, de todos nosotros, de usted y de mí. Encontré por lo menos 7 maravillosas cositas, 7 muy simples cositas, 7 muy fáciles cositas que Dios espera de nosotros. Así que permítame en esta hora, por favor, primero decirle, número uno, que la iglesia no es un edificio ni una simple institución humana. La Biblia enseña que la iglesia es el cuerpo de Cristo y la esposa del Cordero. Dios tiene grandes, pero grandes expectativas claras para la iglesia mientras la iglesia se encuentra aquí en la tierra, y tiene todo el derecho a esperar mucho de nosotros, porque Él lo dio todo, lo sembró todo, todo. Es como cuando usted va a levantar un negocio y dice usted, he ahorrado $100,000. Lo voy a depositar en mi negocio. Pero mira, hay otros negocios, ¿por qué no depositas? No. Pero hombre, tienes que saber, caramba, que los grandes empresarios no ponen todos los huevos en una sola canasta. Tienen que ponerlos en diferentes canastas para que de todas reciban dividendos, reciban el fruto. No, usted dice, yo tengo $100,000 y quiero depositarlos en este negocio. Todo. Entonces usted deposita ahí todo. Y usted está esperando que de eso donde usted lo dio todo, reciba el fruto, la cosecha de lo que usted dio. El Padre lo dio todo. Depositó todo. No se dejó nada. Todo. Dio a Jesucristo, que era el todo, el unigénito, el primogénito, el todo, por nosotros, por usted, por mí y por toda la humanidad. Por lo tanto, tiene derecho a esperar de nosotros mucho. Pero yo solamente en esta maravillosa mañana quiero hablarle de 7 cositas que Dios está esperando de nosotros. Aunque hay mucho más, tengo que aclarar. Pero con estas 7 cositas, por lo menos me di cuenta que son más que suficientes para que viva yo una vida. Para que viva yo una vida ocupada en la obra del Señor. ¿Cuál es la obra de Dios? Yo, usted, todos los que vamos para el cielo, somos la obra del Señor. Bien, porque no me alcanza mucho el tiempo aquí, yo tengo siempre un pequeño problema con ese reloj. Entonces quiero entrar de lleno. Yo espero en el Señor poder terminar. Si usted me ayuda, podemos terminar este tema tan maravilloso. ¿Qué espera Dios de su iglesia? ¿Qué espera Dios de nosotros? Y son 7 cositas. Número uno, para comenzar, Dios espera que su iglesia sea una iglesia santa. Ah, ya sabía yo que iba a entrar con eso, pastor. No sé por qué, pero me las olí que usted iba a decir eso. Sí, porque prácticamente eso es lo primero, ¿no? Y yo sé que hay tantas cosas de cómo ve la gente la santidad. Pero amados hermanos, la expectativa de Dios, o más bien la primera expectativa de Dios, es que Él espera que su iglesia sea una iglesia santas. En primera de Pedro, capítulo número 1, versículo 16. Primera carta del apóstol Pedro, capítulo número 1, versículo número 16. Dios, a través del apóstol Pedro, dice: sed santos, porque yo soy santo. O sea que Dios no está esperando más de lo que Él ha dado. Y Él es santo. Y Dios dice: yo soy santo. Entonces sean ustedes santos también. Sed santos, porque yo soy santo, dice el Señor. Dios está esperando. La iglesia está llamada a vivir separada del pecado y consagrada para Dios. La santidad no es perfección humana, sino una vida apartada para Dios. Eso es ser santo. Apartarse para Dios. Tengo que recalcar que la figura de santo, en su gran mayoría, especialmente en nuestra comunidad y especialmente en Latinoamérica y especialmente en todo donde de alguna manera la influencia católica ha sido demasiado grande, uno piensa en santo y siempre, quiera que no, por lo menos a lo mejor pasa conmigo, nada más yo estoy, conmigo pasa eso, pero uno piensa en santo y te imaginas inmediatamente al personaje que está allí en un, atrás de un vidrio. Y que está así, le ponen una carita de santidad, ¿no? Y la gente lo ve y dice: es un santo, es el santo. Sí, nada más que uno dice: pero ese santo está allí, pero yo ando en el mundo, yo ando afuera, ese no me ve, ese no ve, eso nomás se le pasa allá adentro. Ahí lo hicieron, lo metieron en esa urna y ahí está, pero él no ve lo que yo veo, no escucha lo que yo escucho, no tiene las necesidades que yo tengo. Bueno, pero Dios sabe que sí, que estamos en el mundo y que andamos en el mundo y que caminamos en el mundo, pero Dios no quiere que vivamos conforme al mundo. Dios quiere que vivamos una vida consagrada para Él, que nos apartemos para Él. Híjoles, esa parte es más, un día de estos voy a hablar específicamente, pero específicamente de las cualidades de la santidad. O sea, ¿por qué? Porque uno puede decir que una cosa es pecado y otra cosa, en otro lugar, alguien puede decir que no es pecado. Por ejemplo, lo que siempre hablamos, ¿no?, acerca del vino. El vino, acá en Latinoamérica, si usted me ve echándome unas cuantas copitas de vino, usted me manda al infierno. Sí, pero ¿cómo es posible? El pastor tomando vino. Pero usted va a ciertos países donde, por ejemplo, en Europa, usted va a ciertos países donde le invitan a comer y lo primero que le sirven es el vino. Y usted dice: no, no, no, no, no, yo no tomo vino. A mí tráigame un café. ¿Y sabe qué van a hacer? Lo van a mandar al infierno. Porque dice: ¿cómo que café? Sí, yo tomo café. ¡Fuera, pecador! El café es del diablo, el café es droga. Y mandan a la gente: espérate, no, el vino, ¿qué vino? El vino te hace bien. No, no, no es el café. Entonces, en Europa dicen que el café te lleva al infierno porque es una droga. Y aquí en América decimos: no, que el vino, porque te emborracha. Entonces, no me voy a meter más en ese tema, ¿verdad? Porque si no, entonces de lo contrario, ni para qué le cuento. Por favor, pero si usted me pregunta: pastor, entonces me aviento una copita de vino. No se la aviente, por favor. No se la aviente, por favor. No se la aviente. Chencho, por favor. No lo escucharon, ¿verdad? No lo escucharon. No lo escuchen, por favor. Ok. Pero lo que sí Dios nos llama es a ser santos, a vivir una vida apartada para Él. Mire, cuando el hombre comió del árbol de la ciencia del bien y del mal, entró en el hombre el conocimiento. Se le abrieron los ojos. ¿Se da usted cuenta que la Biblia dice que fueron y cortaron unas hojas de higuera y se taparon? Bueno, sí, ¿no, verdad? No sé qué se taparían. Yo no estuve ahí. Pero se taparon y se escondieron. Ahora, hasta ese momento no se tapaban. Hasta ese momento no. Mire, nosotros apenas estamos pasando de Porque ya ve que con Mateo pues es un niño que apenas está entrando en la conciencia, aunque es tremendísimo. Pero él, lo bañaba su mamá y ahí desnudito, y ay, como si nada. Yo no voy a hacer tal cosa, ¿verdad? Pues no, porque yo ya estoy en la conciencia, yo estoy consciente. Mateo no. Mateo ya está, le iban a cambiar y se levantaba y se iba corriendo así en la cama. Alcánzame, alcánzame, alcánzame. Y todo desnudo, ven para acá que te voy a... Yo no voy a hacer tal cosa, alcánzame, alcánzame. No, no. ¿Por qué? Porque yo estoy en la conciencia. Mateo está en la inocencia. O sea, yo estoy consciente de lo que es bueno, de lo que es malo y de lo que es vergonzoso. Amados, aun cuando cosas, por ejemplo, de lo que estoy hablando del vino allá en Europa, café, que es pecado para los europeos, o ciertos lugares en Europa, especialmente para los gitanos, para los gitanos, ellos son muy radicales en ese aspecto. Para acá, para este lado, de igual manera, la gente que toma vino, obviamente hay lugares que no hay ningún problema, pero hay lugares que sí. Entonces, pero en medio de todo eso, siempre Dios colocó en nosotros esa conciencia, porque Adán y Eva, de una forma natural, después de que comen del fruto prohibido, de una forma natural, fueron y se escondieron. ¿Dónde estás? Aquí estoy. Es que me di cuenta que estábamos desnudos y nos dio pena, tuvimos vergüenza. Entonces, cuando algo le da pena, le da vergüenza de alguna manera, no es correcto, no es bueno. O sea, hay una conciencia. Algunos teólogos dicen que la conciencia es la voz de Dios en el hombre, y aún en el hombre primitivo, aquel hombre que está por allá en la jungla. El director nos contaba, hermano Morla, nos contaba, dice que una vez un señor estaba tan enamorado de su esposa, pero tan enamorado de su esposa, pero amaba a su esposa. Para él, su esposa era lo todo, lo más impactante, lo más. Y tuvieron un hijo. Y wow, amaban a su hijo los dos. Pero un día descubre el hombre que su esposa no estaba en casa. La buscó, ¿no? Resulta que cuando se dio cuenta, su esposa se había huido con el vecino. Y el hombre se dolió tanto, tanto, vio a su hijo y dijo: no, el hombre es malo, perverso. No permitiré que mi hijo se contamine con el hombre. Dice que agarró a su hijo y se fue a las montañas allá. Hizo una casita de madera, buscó agüita y ahí dijo: aquí voy a vivir con mi hijo para que mi hijo no se contamine con el hombre. Solo será mi hijo y yo. Y así, ahí tenía sus chivitas, sus vaquitas y todo. Un día el niño creció, el niño era ya un adolescente y llegó a ser un joven. Y entonces necesitaban ir a comprar víveres a la ciudad. Dice: ¿qué hago? ¿Qué hago? Necesito la ayuda de mi hijo para ir a comprar la despensa, los víveres, porque ya no tenemos nada. Ya son muchos meses que no voy a la ciudad, pero hoy necesito llevarlo. ¿Pero cómo le hago? Porque si él ve a las mujeres, pueden llamarle la atención las mujeres. Y yo no quiero que mi hijo vaya a sufrir lo que yo sufrí. Yo no quiero. Entonces dijo: ¿qué hago? Lo necesito que vaya conmigo, pero no quiero que le llamen la atención las mujeres. Entonces agarró y se sentó con su hijo. Dijo: mira, mi hijo, vamos a ir a una ciudad y vas a conocer a gente como nosotros. Son gente que son como nosotros, pero no son igual que nosotros. Ah, pero de toda esa gente hay un tipo de gente que tienes que cuidarte. Le llaman gansas. Así le dijo: llaman gansas. Usan vestido, tienen el cabello largo. No vayas a fijarte en ellos. Son gente mala, terriblemente mala. son monstruos que te van a hacer daño. No te acerques a ellas. No las mires. Ok, papá. Ok. Entonces se fue el niño con su papá y llegaron al pueblo, compraron todos los víveres y el niño nomás andaba ahí mirando y mirando. Y ya compraron todo y se regresaron para allá, para la montaña. Llegan a la montaña, todo. Y el papá en esos días andaba ahí, iban a comer, se siente el papá, se siente el niño, el joven, ¿verdad? Ahora, mijo, quería preguntarte, háblame un poquito de tu experiencia, la experiencia de ir al pueblo y conocer a las personas que son terribles, especialmente las gansas. Dime, mijo, de todo, ¿qué fue lo que más te gustó? Y el niño bajó la cabeza y dijo: las gansas, me gustaron las gansas, amado, porque no importa a dónde se meta, a dónde se vaya, ya hay una naturaleza que Dios ha puesto en nosotros. Si hay algo que a mí me impacta, pero me impacta y me emociono, es cuando veo a los niños recién nacidos que nacen, amados, y lo primero que quieren, no sé si ustedes han visto, andan buscando el seno de su mamá. Y uno ve que y se lo pegan a su seno las mamás y están y, es algo natural. Ya el hombre tiene esa naturaleza. Entonces, amados, el hombre, la mujer, desde el momento en que entró el pecado, independientemente de la cultura en la que se encuentre, en el país donde se encuentre, independientemente, Dios ha puesto esa vocecita dentro de nosotros que nos hace diferenciar entre lo bueno y lo malo. O sea que no importa cuánto se pueda justificar y decir, es que para mí eso no es malo, porque con ese cuento han venido conmigo. Es que para mí eso no es malo. Por favor, usted sabe lo que es malo. No trate de cuentearme. Usted sabe lo que es malo, porque ya Dios lo puso en usted. Usted sabe lo que es bueno, porque ya Dios lo puso en usted. Digo que aquel hermano, ¿te acuerdas el pastor que le dije que le fui y le dije, oiga, me dice que el pastor, el hermano me dice que pues que usted ahí con la hermana, dijo, no, yo no tuve la culpa. A mí me invitó a que fuéramos a platicar al hotel. ¿Al hotel? ¿Y por qué no se fueron a un parque? No sé, en la iglesia, caramba. Uno sabe lo que es malo. El hermanito sabía lo que iba. La hermanita también sabía lo que... Ah, no, yo no sabía. Por favor. Qué bien me salió eso. Ah, yo no sabía lo que... Sed santos, dice el Señor. Sed santos, porque yo soy santo. Si algo usted siente en su corazón como que no, mejor no. No sé si me estoy dando atención, ¿verdad? Si usted siente así algo como que no, sí, pero aquí como que no me da muy buena espina, mejor no. No, así le pasó a la tía Cleta, eso es lo que... Porque Juancho le decía, ándale, Cleta, nomás un besito. Ay, no, Juancho. Nomás un besito. Ese besito terminaron casándose porque salió embarazada. Entonces, mejor no. ¿Sí me entiende? Sed santos. Usted sabe, caramba. Los niños van despertando, saben. Bueno, Dios espera de su iglesia una iglesia santa. Tres cositas, por favor. Número uno. Abandonar el pecado. Número dos, vivir conforme a la palabra de Dios.

Mire, por favor, quien venga y diga que nosotros no necesitamos adorar, que solamente tenemos que trabajar y trabajar y trabajar y trabajar. Yo sé que el servicio, el trabajo es una forma de adoración, pero hay una adoración que es implícita, ya es parte de nuestra vida cristiana. Y esa adoración se expresa a través de nuestra boca. Porque reconocemos con nuestra boca. Por eso ves que todos, cuando usted ve a los jóvenes hebreos, cuando se tenían que postrar ante la estatua de Nabucodonosor, ellos dijeron: no, yo no me voy a postrar ante la estatua de Nabucodonosor. ¿Por qué? Porque eso es adorar, es un reconocimiento de deidad. Y nosotros no tenemos a ningún otro Dios que no sea el Santo de Israel, el Dios de Abraham, de Isaac y de Jacob. Así que yo me voy a postrar solo delante de Dios. Porque esa es una forma, es la forma como usted da adoración. Por eso cuando vino aquel hombre, el leproso, que fue limpio, de los 10 que se fueron 9 y uno regresó, dice que llegó y se arrodilló y adoró al Señor, le dio gracias a Dios. Y Jesucristo dijo, ¿que no fueron 10 los que limpié? ¿Por qué solamente este samaritano regresó para adorar a Dios? Entonces, una forma de cómo adorar al Señor es expresando nuestro agradecimiento al Señor. Dios espera una iglesia que la adore. La iglesia existe para glorificar y adorar a nuestro bendito, soberano, todopoderoso Dios. San Juan capítulo 4, versículo número 23. San Juan capítulo 4, versículo número 23 dice, los verdaderos adoradores adorarán al Padre en espíritu y en verdad. O sea, la iglesia tiene que aprender a adorar. Por eso, en primera carta a los Corintios, capítulo 14, versículo 26, lo primero que dice: ¿qué pues, hermanos? Dice el apóstol Pablo. ¿Qué pues, hermanos? Cuando os reunís, cada uno trae salmo. O sea, venimos a adorar al Señor. Hay que aprender a darle gracias a Dios, expresar. No sea usted tímido, tímida, que, ay, ¿qué van a decir de mí? Que soy muy religioso. No, ¿qué no cuando ve usted? ¿A quién usted miraba antes de venir a Cristo? ¿A quién usted miraba, mi hermano Alexis? ¿A quién? ¿Quién era su artista favorito antes de venir a Cristo? ¿O usted siempre fue cristiano? José, José, ya lo pasado ha pasado. ¿Fuiste a ver a José José? Pero qué hubiera usted hecho si lo hubiera visto ahí cantando? Hasta se desmaya, ¿no? Porque era su artista favorito. ¡Chencho! ¿Quién era tu artista? Juan Gabriel. No, no, ¿quién? ¿Quién era tu artista favorito? Chencho. ¿Quién? Antes de venir a Cristo, antes de venir a Cristo. Hijo, ¿a poco le atiné, Chencho? No, ¿cuál era tu artista favorito? No. La pastora dice, por eso luego te trata como te trata. Es que este individuo aquí es donde yo me desquito, porque después, ¿para qué le cuento? O sea, me aprovecho porque no está la pastora para defenderlo, sí. Chencho, ¿cuál? No, todavía tenemos tiempo. No, no, no, no faltan 6 minutos todavía. Sí, me lo trajeron antes. A ver, hermano Noemi, ¿cuál era su artista? ¿Usted toda la vida fue cristiana? No, ¿cuál era su artista favorito? Cuando usted, ¿cuál era su artista favorito antes de venir a Cristo? Bronco. Se murió mi amigo Bronco. Se fue a ver más allá. Entonces, ¿y usted nunca lo fuiste a ver? Sí, ¿fue usted a sus conciertos? Digo, entonces, pero ¿cuál es la forma de usted, antes de venir a Cristo, cómo usted expresaba que era su artista favorito? ¿Cómo lo hacía? Aplaudiendo, emocionándose. Ay, ¿no has visto a las mujeres cuando salía Elvis Presley, por ejemplo? La gente se desmayaba, las mujeres y todo. Cuando sus artistas favoritos. Entonces, ¿por qué? Porque esa es una forma como manifiestan que ese tipo, ese artista, es su ídolo. Los que juegan fútbol, imagínense que de pronto se encuentren con Messi, que se encuentren con Ronaldo, con Cristiano Ronaldo, los que les gustan el fútbol, ¿no? Yo me lo encuentro y ni lo conozco.

Me encuentro, no, a mí no me emociona el fútbol, no, no, me, no, pero si me encuentro al apóstol Pablo, lo abrazo. Ay, yo muy espiritual, ¿verdad? Gracias. Pero bueno, amados, lo que quiero decirle pues, es que una forma natural de expresar nuestra adoración es exteriorizando, externando que amamos, que adoramos, que alabamos a nuestro Padre Celestial. Cuando usted viene a la iglesia, por favor, no se cohiba. Adore a Dios con toda libertad. Alabe al Padre con toda libertad. Dele gloria a ese Dios que vive y reina para siempre. A lo mejor usted no lo puede ver, pero le aseguro, le puedo asegurar 100% o 1000% seguro que Dios está aquí. Su promesa es real, Él está aquí. Usted no viene para ver si el pastor cantó bonito o lo predicó bonito, los hermanos cantaron. Los hermanos nos ayudan solamente para expresar nuestro agradecimiento a ese Dios maravilloso que vive y reina. Pero si por alguna situación los músicos están todos desafinados, tristes, se pelearon entre ellos, esa es onda de ellos. Yo vine a adorar y vine a alabar y vine a expresarle mi agradecimiento a ese Dios que vive, que reina, es mi Padre Celestial. Y aprovecho el tiempo de culto, porque si me pongo a gritar allá en la calle, van a decir que estoy loco. Si me pongo a gritar allá en la calle, gloria al Rey, van a decir, ¿qué le pasa a este? Pero aquí no hay problema. Aquí no se cohiba. Usted dígalo con todo su corazón. Gloria a Dios. No necesita usted que yo le diga, levante las manos. Usted levanta las manos. No necesita usted que yo le diga, diga gloria a Dios. Usted diga gloria a Dios. Y no nos vamos a asustar, ¿verdad que no? ¿Verdad que se va a asustar mi hermano Alexis? No. ¿Se va a asustar mi hermano? No. No. Me asusto cuando no lo hacen. Luego yo quiero pasar y digo, a ver, ¿están vivos? ¿Están vivos? A ver, quiero ver el aliento, ¿no? Sí. Dios está esperando de nosotros una iglesia que adore. La iglesia existe para adorar y glorificar al Padre. La adoración no es solo música. La adoración es una vida entregada a Dios aquí y afuera, y busca una forma de cómo expresar esa adoración. En Romanos capítulo 12, versículo número 1 dice que presentemos vuestros cuerpos en sacrificio vivo, santo, agradable a Dios. Dice que es vuestro culto racional. O sea que en otras palabras, no es un culto a la locura, no es un culto sin sentido, no es un culto sin objetividad, es un culto racional. Cuando yo digo gloria a Dios, yo sé que estoy diciendo gloria a Dios. ¿Y por qué estoy diciendo gloria a Dios? Cuando yo digo gracias Padre mío, yo sé por qué estoy diciendo gracias Padre mío. O sea, hay un porqué. Es un culto racional, es un culto pensado, es un culto donde yo, en pleno uso de mi conocimiento y en plena conciencia, estoy manifestando mi agradecimiento al Dios que vive y reina, y que reina en mi corazón. Es mi Dios, amén. Es

0: No hay nadie tan, pero tan malo que no pueda ser salvado. ¿Cree usted eso? Sí. Amén. Rameras, adúlteros, asesinos, homosexuales, violadores, lesbianas, borrachos, etc. Si se arrepienten y buscan el perdón de Dios, Dios les perdonará.
1: La sangre del Señor Jesucristo, el Hijo de Dios, nos limpia de todo pecado. Y no deje que el diablo le diga que usted es tan malo, pero tan malvado, que no puede ser salvo. El Dios que salvó a Ruth, el Dios que salvó a María Magdalena y a la mujer samaritana, es el mismo Dios que quiere salvarle a usted, amiga o amigo, si es que usted aún no es salvo o salva. Así que nadie es tan malo que no pueda ser salvado. Pero el otro lado de esta moneda dice que nadie es tan, pero tan bueno que no necesite ser salvado.
0: ¿Cómo es que el Espíritu Santo puso convicción en Rab? Bueno, ella vio lo que Dios había hecho en el corazón de las vidas de los israelitas y tuvo fe en ese Dios que podía transformar vidas. 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
1: La iglesia neotestamentaria comenzó el día de Pentecostés. Se podría decir que esa fue la fecha del nacimiento de la iglesia del Señor. El Espíritu Santo se hizo presente con poderosas señales y milagros y llegó en forma de llamas de fuego sobre las cabezas de quienes estaban reunidos en ese aposento alto esperando, en obediencia a lo que el Señor Jesucristo les había prometido. Vayamos al libro de los Hechos, capítulo 2, los versos del 1 al 4. Cuando llegó el día de Pentecostés, estaban todos unánimes juntos, y de repente vino del cielo un estruendo como de un viento recio que soplaba, el cual llenó toda la casa en donde estaban sentados, y se les aparecieron lenguas repartidas como de fuego, asentándose sobre cada uno de ellos, y fueron todos llenos del Espíritu Santo, y comenzaron a hablar en otras lenguas según el Espíritu les daba que hablasen. Y ahora mire lo que dice Hechos 2:7. Y estaban atónitos y maravillados, diciendo: mirad, ¿no son galileos todos estos que hablan? Entonces Pedro, en un corto pero extraordinario mensaje evangelístico, les explica todo y concluye con las siguientes palabras: sepa pues ciertísimamente toda la casa de Israel que a este Jesús a quien vosotros crucificasteis, Dios le ha hecho Señor y Cristo. Al oír esto, se compungieron de corazón y dijeron a Pedro y a los demás apóstoles: varones hermanos, ¿qué haremos? En todo este relato hay dos preguntas importantes. ¿Qué significa todo esto? ¿Y qué debemos hacer? Permítame decirle que el problema en muchas iglesias en la actualidad es que están tratando de responder a la segunda pregunta, sin antes haber contestado a la primera pregunta. Debemos anhelar que los otros, al mirar nuestras vidas y oír nuestro testimonio, digan: ¿qué significa esto? No lo podemos entender, pero es maravilloso. Tercero, el poder confirmador de la palabra de Dios. Aparte de la palabra de Dios, la gente no se va a salvar independientemente de cómo usted viva. Sí, ellos pueden ver el poder de Dios en su vida, pero aún así necesitan la palabra de Dios. Regresemos a Josué capítulo 2, verso 11. Oyendo esto, ¿qué es lo que Rahab había escuchado? Ella había escuchado lo que Dios había hecho por los israelitas. Oyendo esto, ha desmayado nuestro corazón. Ni ha quedado más aliento en hombre alguno por causa de vosotros, porque Jehová vuestro Dios es Dios arriba en los cielos y abajo en la tierra. Os ruego pues ahora que me juréis por Jehová, que como he hecho misericordia con vosotros, así la haréis vosotros con la casa de mi padre, de lo cual me daréis una señal segura, y que salvaréis la vida a mi padre y a mi madre y a mis hermanos y hermanas, y a todo lo que es suyo, y que libraréis nuestras vidas de la muerte. Ellos le respondieron, nuestra vida responderá por la vuestra, si no denunciareis este asunto nuestro. Y cuando Jehová nos haya dado la tierra, nosotros haremos contigo misericordia y verdad. Ahora vayamos al verso 21, que es un verso clave. Ella respondió, sea así como habéis dicho. Luego los despidió y se fueron. Y ella ató el cordón de grana a la ventana. Y si alguno me pregunta, pastor, ¿fue eso solo una conversación? No, fue un mensaje del Todopoderoso Dios. Y usted vuelve a preguntarme, ¿cómo puede estar seguro de eso? Pues por lo que leemos en Santiago 2:25. Asimismo también Rahab, la ramera, no fue justificada por obras cuando recibió a los mensajeros y los envió por otro camino. Note que aquí no se los llama espías, sino mensajeros. Estaban allí con la palabra de Dios. Rahab había recibido el mensaje y por eso dijo, sea así como habéis dicho. Usted no puede tener fe hasta que tenga una palabra de Dios. Sería más fácil patinar sobre el hielo sin patines que tratar de tener fe sin escuchar a Dios. Rahab fue una mujer confrontada por la providencia de Dios, convencida por el Espíritu Santo y confirmada por la palabra de Dios. Ahora ella cree. Pero recuerde, para creer, usted debe tener algo en qué creer. Mire lo que dice Hebreos 11:31. Por la fe, Rahab, la ramera, no pereció juntamente con los desobedientes. Ella fue confirmada por la palabra porque creyó. Cuarto, ella fue limpiada por la gracia de Dios. Estoy hablando del poder limpiador de la gracia de Dios. Volvamos a Josué capítulo 2 y desde el versículo 18. Los mensajeros le dijeron a Rahab, he aquí, cuando nosotros entremos en la tierra, tú atarás este cordón de grana a la ventana por la cual nos descolgaste, y reunirás en tu casa a tu padre y a tu madre, a tus hermanos y a toda la familia de tu padre. Cualquiera que saliere fuera de las puertas de tu casa, su sangre será sobre su cabeza, y nosotros sin culpa. Mas cualquiera que estuviere en casa contigo, su sangre será sobre nuestra cabeza, si mano le tocare. Aquí comienza a perfilarse la idea de la sangre con el cordón de grana. Ellos le dijeron, Rab, nosotros vamos a venir sobre esta ciudad como vengadores de Dios, y ciertamente esta ciudad será destruida. La única manera en que tú estés a salvo es colgando este cordón color grana en tu ventana. Reúne a toda tu familia en tu casa. Y cuando nuestro ejército invada la ciudad, cuando el juicio de Dios caiga sobre esta ciudad, nosotros veremos el cordón de grana en tu ventana y ni siquiera nos acercaremos a tu casa. Amigo, esto no le trae a la memoria algo. Esos hombres, ¿de dónde sacaron esa idea? Recuerda la lección sobre la Pascua. Dios le dijo a su pueblo que debían sacrificar un cordero y la sangre de ese cordero debían ponerla sobre los postes y el dintel de las casas en donde vivían para que cuando el ángel de la muerte viniera a herir a los primogénitos, al ver esa señal de sangre, no entraría en esa casa. Era obvio que en la casa de Rahab no había ningún cordero para ser sacrificado, pero esos hombres conocían la verdad detrás del simbolismo. Hebreos 9:22 dice, sin derramamiento de sangre no se hace remisión. Así que ellos le dijeron a Rahab que debía... qué debía hacer con el cordón grana, y ellos no tocarían su casa cuando entraren invadiendo y destruyendo la ciudad. La vida de ella y toda su familia sería respetada, y se pondría de manifiesto la fe de un Dios misericordioso. Toda la Biblia hace énfasis en un sacrificio de sangre. Tal parece que la sangre del Señor Jesucristo está presente en cada página. Si usted comienza con el cordero de Abel y prosigue a través de los sacrificios de Noé y luego al sacrificio de Abraham en el monte Moria y sigue con todos los humeantes sacrificios en cada altar judío, llegando finalmente hasta el Calvario en donde el Señor Jesucristo agonizó y sangró, entenderá que todo esto tiene un único y solemne mensaje. Veré la sangre y pasaré de largo. Jesús no solo nos libra del infierno, sino que nos da una nueva naturaleza. Y algunos de ustedes estarán pensando, bueno, eso está bien para prostitutas, asesinos, violadores y degenerados. Aunque espero de que de alguna manera se salven. Amigo, si usted piensa así, es que no ha entendido el punto. ¿Sabe lo que Jesús les dijo a los pseudo-justos religiosos líderes, los fariseos? Por favor, busquen el Evangelio de Mateo, el capítulo 21, verso 31. De cierto os digo que los publicanos y las rameras van delante de vosotros al reino de los cielos. Piense sobre esto. ¿Cuál es el mensaje aquí? Escuche con atención porque es muy importante. No hay nadie tan pero tan malo que no pueda ser salvado. ¿Cree usted eso? ¿Sí? Amén. Rameras, adúlteros, asesinos, homosexuales, violadores, lesbianas, borrachos, etcétera. Si se arrepienten y buscan el perdón de Dios, Dios les perdonará. La sangre del Señor Jesucristo, el Hijo de Dios, nos limpia de todo pecado. Y no deje que el diablo le diga que usted es tan, pero tan malo y tan malvado que no puede ser salvo. El Dios que salvó a Raab, el Dios que salvó a Iris, de quien hablé anteriormente, es el mismo Dios que quiere salvarle a usted, amiga o amigo, si es que aún no es salvo o salva. Así que nadie es tan malo que no pueda ser salvado. Pero el otro lado de esta moneda dice que nadie es tan, pero tan bueno que no necesite ser salvado. Por eso Jesús les advirtió a los fariseos que eran religiosos, pero no transformados. Y Jesús nos transforma de adentro hacia afuera. El violín estaba golpeado y rayado, y el subastador pensó que casi no valía la pena gastar mucho tiempo. Pero de todas maneras lo mostró a los clientes y preguntó, ¿quién ofrece $1 por este viejo violín? Alguien alzó la mano. Muy bien, ¿quién ofrece $2? Un momento de silencio. Y alguien hizo un gesto imperceptible para todos, menos para el experimentado subastador. Muy bien, tengo una oferta de $2. ¿Alguien ofrecerá $3? Esta vez el silencio fue más prolongado. Y el subastador siguió con su oficio. $3, $3. ¿Alguien quiere dar más? $3 a la 1, $3 a las 2 y 3. Pero ese momento, desde el fondo de la sala, un hombre con cabello canoso pasó al frente, tomó el violín en sus manos, limpió con la manga de su camisa el polvo que cubría el instrumento, afinó las cuerdas, comprobó la tensión del arco y poniendo ese viejo violín bajo su quijada, empezó a ejecutar una suave y dulce melodía que acarició los oídos y los sentimientos de los presentes. Cuando dejó de tocar, el subastador, con una voz que más bien parecía un susurro, preguntó, ¿quién ofrece algo por este viejo violín? Y alguien dijo, $1,000. Y el remate de ese viejo violín alcanzó finalmente los $3,000. El subastador dijo, $3,000. ¿Alguien ofrece algo más? 3,000 a la 1, 3,000. A las 2. 3,000. A las 3. Vendido por $3,000. Y la gente aplaudía con verdadero entusiasmo. Pero alguien preguntó, hay algo que no entiendo. ¿Qué es lo que cambió el valor de ese viejo instrumento? Y el experimentado subastador respondió, el toque de la mano del maestro. Muchas vidas están fuera de la sintonía con Dios, golpeadas y rayadas por el pecado, y rematadas barato frente a multitudes que no piensan, exactamente como ese viejo violín. Y cuando esas vidas están por rematarse por casi nada, llega el maestro. Y la necia multitud no puede casi entender el valor de un alma y el cambio que se hace evidente por el toque de la mano del maestro. Esto es lo que sucedió con Rahab. Y eso es lo que me pasó a mí. Yo no era más que un jovencito y Joyce, mi esposa, que en ese entonces era mi novia, puede testificar que después de que conocí a Cristo, mis profesores estaban preguntando, ¿y qué le pasó a Adrián? ¿Sabe lo que pasó? Me pasó Jesús. Pero, en verdad, no es que me pasó, sino que se quedó conmigo para siempre. Un periodista estaba entrevistando a George Bush cuando era presidente y le preguntó, ¿a quién admira más usted? La respuesta le sorprendió y confundió porque él les respondió, yo admiro a Jesucristo. Ellos esperaban que Bush mencionara algún filósofo, algún general, algún expresidente y le preguntaron, ¿por qué admiraba a Cristo? Y él dijo, porque Él cambió mi vida. Alabado sea Dios. Bush pudo no haber sido perfecto, pero, mi amigo, usted no es perfecto, ni yo soy perfecto. Nadie es perfecto. Pero si usted es salvo, es una persona cambiada, nueva. Mire lo que dice Pablo en 1 Corintios 5, 17. De modo que si alguno está en Cristo, nueva criatura es. Las cosas viejas pasaron, y aquí todas son hechas nuevas. Escuche lo que lo voy a decir, sin apología, sin vacilación, ni tartamudeo. Si su religión no le ha cambiado la vida, es mejor que usted cambie de religión. Jesús no vino para hacer de usted una persona buenita. Él vino para transformarle en forma radical, dramática y eterna. Y si Dios salvó a Rahab, a George Bush y a Adrian Rogers, por cierto que Dios le salvará a usted porque Dios está en el negocio de cambiar vidas. Y ese cambio, aunque radical y dramático, es también un cambio progresivo. No. No le van a nacer alitas, ni aparecerá un halo luminoso sobre su cabeza. Pero usted crecerá en la gracia y el conocimiento de nuestro Señor y Salvador Jesucristo. Para finalizar, permítame resaltar y enfatizar lo siguiente. No hay ninguna persona tan mala que no pueda ser salvada, así como tampoco hay ninguna persona tan buena que no necesite ser salvada. Y usted, mi amigo, sea que lo reconozca o no, está en una de esas dos categorías. En cualquiera de los dos casos, usted necesita al Señor Jesucristo. No quisiera hacer esa decisión ahora mismo. Si así lo desea, le voy a guiar en una corta y sencilla oración, diga en voz alta o baja, con sus propias palabras, y dígalo sinceramente con fe. Eterno Dios, reconozco que soy un pecador, y por lo tanto estoy perdido espiritualmente. También sé que me amas y quieres salvarme, y para eso enviaste a tu amado Hijo Jesucristo para que muriera por mis pecados. Señor Jesús, gracias por dar tu vida en la cruz del Calvario para pagar la culpa de mis transgresiones. Este momento, con convencimiento y fe, te pido vengas a morar en mi corazón como mi Salvador y Señor. Toma el control total de mi vida y ayúdame desde ahora a vivir una vida que sea digna de ti. Ayúdame a nunca avergonzarme de ti y a que nunca sea una vergüenza para ti y tu palabra. Gracias por amarme, gracias por perdonarme, por limpiarme, por salvarme. Todo lo pido con gratitud en tu precioso nombre. Amén. No importa en dónde usted esté, si hizo esa decisión por Cristo, usted es ya parte de la familia de Dios. Tenga la amabilidad de escribirnos al respecto para gozarnos espiritualmente con usted y también tener el privilegio y oportunidad de orar por usted y su nuevo caminar como creyente en el Señor Jesucristo.

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0: Y muy buenas tardes, hermosa audiencia de Radio Vida. Qué alegría poderles saludar a todos ustedes en esta tarde bonita, en esta tarde fresquecita. Bueno, no tan fresquecita, pero lluviosa, nublada aquí en la ciudad espacial de Houston. Les mandamos un cariñoso saludo y les damos la más cordial bienvenida a todos ustedes que nos acompañan a través de Vida TV y Radio Vida aquí en la ciudad espacial de Houston, saludando a toda nuestra querida audiencia de la gran cadena radial Vida y ahora la cadena televisiva, Vida en la ciudad de Houston, en Lake Charles, en Puerto Arturo, en Corpus Christi y por supuesto a toda nuestra querida audiencia en la República Mexicana. Les damos un gran saludo a todos ustedes. Muchas gracias por estar con nosotros aquí en su programa La Hora con los abogados Reyes y Blum, abogados de inmigración. 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Y yo, más que lista para poder contestar a cada una de las llamadas, y los abogados listos para contestar a sus preguntas. Para todos ustedes, mi nombre es Maritza Alfaro. Como siempre, un placer compartir los micrófonos con los abogados y en esta tarde con el abogado Roberto Blum, abogado de inmigración, al cual le damos la más cordial bienvenida en esta tarde bonita. Abogado Roberto Blum, muy buenas tardes.
1: Hola, muy buenas tardes.
0: ¿Cómo está usted?
1: Aquí, excelente, como siempre, y listo para contestar todas las preguntas.
0: Excelente, bienvenido, abogado Roberto Blum, una vez más a este espacio que es de tanta ayuda para nuestra comunidad, agradeciéndoles a ustedes por su tiempo, por su dedicación y, por supuesto, también por mantenernos al día con todo lo que son las noticias de inmigración, ¿verdad? Cuéntenos, abogado Roberto Blum, ¿qué tiene para compartirle a su público usted en esta tarde?
1: Así, de las cosas que ando viendo es esta política nueva del ajuste de estado de migración a residente legal. Y es una política nueva que si alguien antes calificaba para meter su residencia aquí adentro de los Estados Unidos, ahora va a tener que pensarlo con más cuidado y ver si todavía es la mejor opción, sabiendo los riesgos y sabiendo qué opciones hay. Entonces ahora, si alguien va a querer arreglar aquí o si va a tener que salir fuera del país, va a ser algo que uno va a tener que tener mucho más cuidado y deberían hablar con un abogado de confianza antes de meter cualquier papeleo ahorita, porque si meten algo y se los niegan, los van a mandar a un proceso de deportación y entonces va a tener que estar listo y preparado en ese caso. Entonces, eso es de las noticias más importantes ahorita. Estoy listo para contestar las preguntas, entonces llamen y hagan su pregunta.
0: 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Estamos en vivo con el abogado Roberto Blum, abogado de inmigración. Bueno, abogado, no recuerdo cuánto tiempo tengo diciendo que usted tiene más de 10 años, pero es posible que ya pasó hasta del 11, ¿no? Y estamos pensando que son 10 años, abogado Roberto Blum. ¿Cuánto tiempo realmente es que tiene ejerciendo?
1: Así, ya voy para, ya casi 11,
0: Ya casi
1: entonces.
0: los 11. Bueno, ya no nos queda mucho tiempo para seguir diciendo 10, ¿verdad? Bueno, nos vamos a la línea telefónica. Adelante, por favor, con su pregunta para el
2: Buenas tardes,
0: abogado
2: señor Carmen. Voy a tener una
0: Roberto
2: pregunta
0: Blum.
2: para el
0: Háganos el favor de bajarle todo el volumen a su radio para que nos escuchemos solamente por el teléfono. Gracias. Adelante, por
2: Sí. Es que quiero hacerle una pregunta al abogado.
0: Adelante, que él la escucha.
2: Ah, mire, quiero saber si es cierto de que cuando uno no tiene papeles no puede uno agarrar carro a su nombre.
1: Entonces ahora en Texas han cambiado las reglas y sí lo hacen más difícil registrar un carro cuando no tiene papeles. Entonces son de las cosas que han estado haciendo para hacerle la vida imposible a los inmigrantes.
2: Ah, ok.
1: Entonces sí, ahí va a
2: Y
1: batallar.
2: otra pregunta, abogado, disculpe. Y cuando uno se deporta, ¿es cierto de que el presidente le da un cheque?
1: Entonces también hay una aplicación de teléfono que se puede usar para autodeportar, la CBP1, y ahí supuestamente sí le van a dar algo de dinero, aunque no sé cuánto uno pueda confiar con eso, pero sí se supone que uno usa esa aplicación para registrar su salida, entonces ahí puede ser elegible para un dinero.
2: Ah, okay. No es necesario que llegara abogado entonces.
1: Para eso no, sí, simplemente, pero lo que sí sería importante es hablar con un abogado antes de hacer eso, porque una vez que uno sale, puede haber consecuencias y uno se puede castigar también y a lo mejor ya no tiene los mismos derechos que si estuviera aquí. Entonces no necesita un abogado para eso, pero sí es recomendable consultar antes de tomar una decisión y antes de hacer cualquier movimiento.
2: Okay, gracias, abogado. Dios me lo bendiga.
0: A usted muchas gracias por llamarnos y por favor tome nota también del número de las oficinas de los abogados si es que usted necesitase ayuda de ellos en un futuro. 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Nos vamos a la siguiente llamada. Adelante, por favor, con su pregunta para el abogado Bloom. Hola. Adelante con su pregunta, por favor. Bueno, parece que se nos fue. Nos pueden seguir marcando, todas las líneas están disponibles en este momento. Lamentablemente, pues nada más podemos tomar una llamada a la vez, ¿verdad? Y sí, nos damos cuenta que hay una llamada entrante cuando usted nos está marcando, pero solamente ténganos un poquitito de paciencia. En cuanto el abogado termina de dar la respuesta, la línea estará disponible para usted. 281-781-7930, el número aquí en cabina. Y nos vamos a la siguiente llamada. Adelante con su pregunta, por favor, para el abogado Bloom.
3: Sí, se me cortó. Tengo
0: Adelante.
3: una orden de deportación junto con mis hijos. El caso fue de que me cambiaron la vía de la corte, pero no me notificaron a la dirección que tienen. Pero esto ya fue hace más de un año. ¿Qué puedo hacer?
0: Usted tiene deportación, usted y sus hijos, ¿verdad?
3: Así es.
0: ¿Y no le enviaron, dijo, notificación?
3: No.
0: Okay.
1: ¿Y usted ya ha intentado una petición para reabrir su caso?
3: No, porque cuando fui a consultar con la abogada que me iba a representar el día que supuestamente tenía la corte, ella me sacó que tenía orden de deportación, ya que me habían hecho cambio de día de corte.
1: ¿Y usted sí tenía su dirección bien con la corte?
3: Sí.
1: Ok, sí, entonces si uno tenía su dirección actualizada con la corte y la corte no le mandó una notificación de su corte, si la cambiaron, por ejemplo, entonces sí se puede reabrir el caso. Se hace una petición para reabrir. Hay una tarifa de $1,065 que hay que pagar, pero sí se puede hacer. Y cuando es la culpa del juez, que él o ella no mandó la notificación correcto, entonces ahí es muy claro que sí se puede abrir. Pero aquí sería de checar eso bien, porque lo que pasa es que a veces ellos lo mandan y si alguien cambió de dirección, le van a echar la culpa a uno. También a veces puede haber que el correo lo perdió. Pero sí, aquí suena que hay esa posibilidad de reabrir basado en que el juez no le mandó la notificación, así es que usted tenía su dirección actualizada con el juez.
3: Okay, bueno, entonces me
1: Sí,
3: comunico con
1: llámenos
3: él.
1: a la oficina y haga una consulta, no hay ningún
0: Exacto.
1: costo y suena que puede haber una posibilidad aquí. Le puedo explicar más en detalle ya en una consulta más específica a su caso.
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3: Aunque okay, yo me comunico, muchas gracias.
0: A usted, muchísimas gracias por llamarnos. Y las líneas están disponibles en este momento para que usted marque, haga sus preguntas al abogado Roberto Blum, abogado de inmigración. Cualquier pregunta sobre un caso civil, caso criminal o caso de inmigración, aquí está el abogado para responderle. Nos vamos a la siguiente llamada. Adelante, por favor, con su pregunta para el abogado Roberto Blum.
4: Sí, es que quería preguntar, tengo corte, digamos, el día lunes, pero yo tenía corte de inmigración, una corte preliminar para el mes de julio, pero me la adelantaron sin previo aviso, la cambiaron para el próximo lunes y me cambiaron el juez.
0: Para el
4: ¿Será
0: lunes
4: que puedo
0: 8,
4: presentar?
0: este lunes
4: Sí,
0: 8.
4: para el, este
0: Okay.
4: lunes 8, exacto,
0: Okay.
4: para el julio. ¿Será que me puedo presentar sin abogado y pedirle al juez como un mes más de tiempo, ya que no puedo contratar un abogado porque me piden mínimo 30 días de anticipación o 20 días de anticipación para poder tomar mi caso?
1: ¿Y en dónde está ubicado usted, señor?
4: En Houston, Texas.
1: Ok, sí. Entonces déjame, qué bueno que habla y qué bueno que está checando esto, porque todos tienen que saber que andan adelantando muchas cortes y hay gente que tiene su corte preliminar como usted para, lo he visto en agosto, en septiembre, y luego se las andan adelantando y hasta lo andan haciendo sin notificar a uno, lo que llamó la persona anterior también. Entonces, ustedes chequen el sistema. Hay una página en el internet que pueden checar, hay un número de teléfono para checar y si lo cambian, uno tiene que presentarse aunque no haya recibido esa notificación, porque si no se presenta, el juez le va a dar orden de deportación y ahí va a estar en peligro. Entonces, en este caso, sí puede ir solo, no necesita, puede ir la primera corte, la primera audiencia y pedir tiempo para un abogado. Ahora, el juez solamente le debería preguntar su nombre, su dirección y si quiere más tiempo para un abogado y diga que sí. No empiece a hablar sobre si tiene miedo, si quiere pedir el asilo o lo que sea, porque ahí le puede preguntar cosas y uno puede responder mal. Solamente nombre la dirección y que quiere tiempo. Mucha gente se asusta y el juez le dice quiere tiempo para un abogado y piensa que tiene que decir que no, pero no es así. El juez no lo va a regañar la primera vez. Ya si son dos o tres veces ahí es diferente, pero pidan más
4: Sí.
1: tiempo. También puede hablar a la oficina y si es un

0: a checar, va a perder la corte y va a tener una orden de deportación.
1: Muchísimas gracias, doctor. Sí, le decía porque yo tuve la primera corte preliminar hace un mes, fue el 6 de marzo, y tenía la segunda, me pusieron la segunda el 6 de julio, y ya yo tenía, bueno, tenía, debería ir con un abogado, pero estaba preparando el dinero para pagar ahorita a finales de mayo, pero cuando chequeo veo que me la cambiaron, o sea, me di cuenta hace 3 días que me la cambiaron para el 8 de junio, y ya los abogados no quieren tomar mi caso, entonces... Pero me cambiaron la fecha y el juez, y también es una audiencia preliminar, entonces mi miedo era ir sin abogado.
0: Sí, ahí creo que puede ir, pero habla ahorita, dígales que tienen la corte el lunes y ya les dejé saber que estén que traten con prioridad esta llamada.
2: Muchas gracias a usted por llamarnos. 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
1: Muchísimas gracias.
2: Con mucho gusto. Nos vamos a la siguiente llamada. Adelante, por favor, con su pregunta para el abogado Roberto Blum.
3: Sí, buenas tardes.
2: Buenas tardes. Adelante, por favor, con su pregunta.
3: Sí, mire, quiero solamente agradecerle a los abogados Juan Reyes y al señor Roberto Blum, porque me aconsejaron muy bien, me asesoraron muy bien en todo lo que yo tenía que hacer para yo recibir mi mica, porque yo la había perdido. Entonces quiero agradecer, ¿verdad?, a los abogados, especialmente al señor Blum, y le estoy agradecida porque no tardé más que menos de 10 días en que recibí yo mi...
2: ¿Hola? ¿Sí nos escucha?
0: Creo que se cortó, pero yo reconozco la llamada. Alguien que llama varias veces al programa y...
2: Excelente.
0: Y ayudamos a... Entonces me agradece, gracias por compartir eso, que ya le llegó su tarjeta y ahora ya ella vive en Brownsville, entonces la necesitaba. Excelente. Para poder cruzar y hacer los mandados en Matamoros.
2: Excelente.
0: Entonces, me escuchar eso, gracias.
2: Excelente. 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Adelante, por favor, con su pregunta para el abogado Blum.
3: Se cortó la llamada, señorita, pero quiero agradecerle al señor Blum, ¿verdad?, al abogado Blum, porque mi residencia no me tardé más que menos de 10 días en que la recibí, y pues...
2: Excelente.
3: Agradecida con los abogados Reyes Blum, entonces... Pues es mi testimonio de agradecimiento.
2: Excelente, muchísimas gracias por llamarnos y por dejarnos saber su buena experiencia.
3: Gracias a ustedes.
2: A usted, muchísimas gracias. Y bueno, para eso están los abogados, y qué lindo que también, bueno, llamen, ¿verdad?, para expresar, para compartir su experiencia, cómo fue su experiencia en el trámite con los abogados Reyes y Blum, y para eso están ellos aquí, para llevarle de la mano en todo su trámite migratorio. Y le hemos dicho siempre, ¿verdad?, el éxito suyo es el éxito de los abogados Reyes y Blum. Así que gracias a todos ustedes por compartir sus historias también. 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Y estamos en vivo con el abogado Roberto Blum, abogado de inmigración. Nos vamos a la siguiente llamada. Muy buenas tardes. Adelante con su pregunta para el abogado Blum, por favor.
4: Sí, muy buenas tardes.
2: Sí, buenas tardes.
4: Le quiero hacer una pregunta al abogado.
2: Adelante, que él le escucha.
4: Mi esposo lo pidió mi hija, ya mi hija ya de 21 años, mi esposo entró con visa y ella ya lo pidió. Y ya llegaron unas cartas donde dice de que ha sido recibido su paquete, ¿verdad? Uh-huh. ¿Qué hay que hacer después de eso? ¿Esperar a alguna otra carta o solo espere y espere o qué? Porque estaba viendo que a veces puede que manden como alguna información y tal vez la dirección esté equivocada o algo así.
0: Sí, entonces ahí

0: debería recibir ese recibo que ya fue recibido. Después va a recibir una cita para las huellas. Entonces, muy importante que cuando llegue eso, vaya a la cita de las huellas. Y después de eso, debería llegar el permiso de trabajo o el permiso de viaje, si es que lo pidieron. Y finalmente va a llegar una carta de una entrevista. Y entonces, ya cuando llegue la entrevista, hay que preparar para eso y llevar los documentos, llevar un intérprete también si lo van a hacer en español, y luego ir preparados ese día.
1: Para llevar el intérprete puede ser cualquier persona o un pariente o...
0: Entonces, debería ser un ciudadano o residente de 18 años. Puede ser familia o puede ser un profesional, alguien que contrató. No puede ser nadie del caso. Entonces, si la hija lo anda pidiendo, no puede ser la hija. Tiene que ser otra persona que no sea parte del caso y que pueda hablar español e inglés. Ahora, tome en cuenta que hay términos legales que no se significan lo mismo en un sentido común. Entonces, yo sí recomiendo que sea alguien que conozca esos términos legales. Vale la pena contratar a un intérprete profesional que venga recomendado, porque uno anda pagando tanto dinero para esta aplicación, son más de 1.440, para que lo nieguen porque hubo un mal entendimiento o una interpretación mala. Eso me parece que es perder el dinero. Pero sí, ahí eso lo puede hacer ya cuando vaya a tocar la entrevista. En algunos casos, le puede tocar muy buena suerte y pueden aprobarlo sin entrevista. Pero ahorita la tendencia es que van a dar una entrevista para casi todos los casos de ajuste de estatus.
1: Pero, por ejemplo, una persona que esté bajo el programa DACA y que sea un intérprete graduado, que sea su hijo, y puede ir a servirle de intérprete.
0: Otro hijo, sí.
1: Okay. Y no hay problema con que él solo tenga el DACA.
0: Ah, no, tiene que ser residente o ciudadano. Pensé que era alguien que tenía DACA, pero que le habían dado la ciudadanía o la
2: Dijo,
0: residencia.
2: sí, dijo el abogado que debe de ser residente o ciudadano, el intérprete, ¿verdad?
1: Ah, okay, muchas gracias.
2: A usted, muchísimas gracias
1: Entonces,
2: por llamarnos. Ajá.
1: como sí, como cuánto tiempo se puede tardar para eso de las huellas.
0: Eso típicamente unos 3 a 6 meses, como 3 meses.
1: 3 a 6 meses.
0: Sí.
1: Bueno, gracias, muy amable. Tengan linda
2: A
1: tarde.
2: 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Nos vamos a la siguiente llamada. Adelante, por favor, con su pregunta. Se nos fue. 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Nos vamos a la siguiente llamada telefónica. Adelante, por favor, con su pregunta para el abogado Bloom. Hola. Adelante, por favor, con su pregunta. Parece que se nos fue. 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Nos vamos a la siguiente llamada. Adelante, por favor, con su pregunta para el abogado Blum.
3: Sí, tenía una pregunta para el abogado. En el caso de la ciudadanía, cuando te preguntan si tienes o te han puesto otro nombre, ya ve que a veces mandan como ofertas o del banco o algo, eso no califica como para otro nombre, de repente que te pusieron un apellido que donde no iba o algo, ¿eso califica como para poner que me pusieron otro nombre o usar otro nombre?
0: Yo creo que probablemente no. Ahí sí es un nombre que ha estado usando, si abrió cuenta de banco con ese nombre, tiene ya una historia. Pero si es algo de que alguien pidió información en el internet o algo, llenó una forma, un cuestionario, y a veces hasta ellos se equivocan y ponen el nombre mal. No tiene que mencionar eso, en mi opinión.
3: Okay, y por ejemplo, cuando uno saca la licencia como mexicano, ¿verdad? Ya ve que tiene dos apellidos uno. Sí. A mí me dejaron de residente los dos apellidos, pero en mi licencia, en la primera que saqué, le puse el primero nada más. ¿Eso califica también para poner otro nombre o nomás con un apellido que ponga?
0: Sí, ahí lo puede mencionar ahí, como está en la licencia, ahí el nombre como aparece en la licencia, no es mayor problema eso.
3: Okay, pero mi pregunta es, ¿tengo que poner en la aplicación que sí, entonces tengo otro nombre o no?
0: El de la licencia, sí, pon ese.
3: Porque en la primera licencia tengo un apellido y en la segunda ya tengo los dos, esa es mi pregunta, sí. O sea, ¿tengo que ponerlo?
0: Yo lo pondría, sí, porque hay una licencia y tiene un nombre y tiene solamente un apellido, ponlo, no pasa nada.
3: Okay. Gracias por su respuesta,
2: A usted muchísimas gracias por llamarnos. Estamos en vivo con el abogado Roberto Blum, abogado de inmigración. 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Se nos fue. Síganos marcando, por favor, al 281-781-7930. Estamos en vivo con el abogado Roberto Blum, abogado de inmigración, y todas las líneas están disponibles para usted para que marque en este momento y le pueda preguntar directamente al abogado Roberto Blum. Adelante, por favor, con su pregunta para el abogado Blum.
4: Hola. Mi pregunta es, tengo un caso con una abogada muy famosa que acaba de ser acusada de fraude y salió de la firma y dejó su licencia para ser abogado, cambiaron en 2-3 días el nombre, pero siento que va a afectar a mi caso.
2: Okay.
4: La mayoría que estamos en, parece que tenía como 34,000 casos, parece que hay mucha gente que está preguntando qué hacer, que hay que preguntar a otros abogados a ver si pueden tomar los casos, porque obviamente, pues, si están muy piquis y ahorita más será por fraude acusada, entonces van a, si ven los trámites con el nombre de la abogada, vaya a ser algún problema. También muchos dicen que no se haga nada, que porque puede alargarse más. Y francamente sí estoy con mucho pendiente.
2: Okay. ¿Y la aplicación suya es sobre qué?
4: VAWA.
2: Okay. Entonces usted tiene una aplicación de VAWA con esta abogada y la abogada salió de la firma.
4: Correcto.
2: Okay, entonces usted necesitaría, ¿verdad?, contactar a un abogado para que la pueda ayudar. 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No le cambie, por favor. Espérenos un momentito en la línea. No se vaya. Estamos en vivo con el abogado Roberto Blum, abogado de inmigración.

0: Estamos en vivo con el abogado Roberto Blum, abogado de inmigración, aquí en cabina, el número 281-781-7930, 281-781-7930, número para que nos llamen y el abogado Roberto Blum pueda contestar a cada una de las preguntas. Lamentamos mucho que tenemos un poquito de problemitas con internet, me parece. Vamos a la línea telefónica. Adelante, por favor. Radio Vida, buenas tardes.
1: Buenas tardes.
0: Sí, buenas tardes.
1: Quería hacerme unas preguntas al abogado.
0: Ok, ¿cuál es su pregunta para el abogado?
1: La pregunta mía es, mire, del 90 a mí me pudieron un provecho.
0: ¿En el 90?
1: En el 90, sí. Y entonces yo salía en esos años, salía todos los años, pero ahora que entró el presidente, me han dicho que uno, que los que tienen provecho los investigan aquí y que les pueden quitar los papeles.
0: Okay. ¿Y usted tiene residencia?
1: Yo tengo residencia, sí.
0: Okay, entonces su pregunta es si tendría problemas al salir.
1: Problema ahorita que yo quiero viajar para mi país, pero el problema que tengo, que tengo miedo a regresar, que me vayan a quitar los papeles. Okay. Por el provecho que tengo, pero ese provecho ya pasó muchos años.
0: Okay.
1: Y fue
0: en los 90, ¿verdad?
1: Yo pues viajaba y iba y venía, pero ahora me estaban diciendo que puede haber peligro.
0: Okay. 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Estamos en vivo con el abogado Roberto Blum, abogado de inmigración, el abogado Roberto Blum contestando a cada una de sus preguntas. 281-781-7930, número para que nos llamen y con mucho gusto el abogado les estará contestando a sus preguntas. Perdimos la conexión por un momento con el abogado, ya estará con nosotros de regreso para poder seguir contestando a cada una de las preguntas. 281-781-7930, el número para que nos llame y con mucho gusto el abogado le estará respondiendo a sus preguntas. No le cambien, ya volvemos después de esta pequeña pausa.
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0: Y seguimos en vivo con el abogado Roberto Blum, abogado de inmigración, aquí con más de 11 años el abogado, bueno, 10 años todavía, casi a los 11 ya, pues, contestando a todas las preguntas, todo lo relacionado a casos civiles, casos criminales, como también casos de inmigración. Abogado Roberto Blum, ¿sí me escucha? Excelente. Nos vamos a la siguiente llamada, abogado Roberto Blum. Adelante, por favor, con su pregunta para el abogado Roberto Blum. Sí, adelante.
1: ¿Ya se cortó?
0: Adelante, que el abogado le escucha.
1: Hola, abogado, ¿cómo está?
2: Muy buenas tardes, aquí, excelente.
1: Qué bueno. Doctor, mire, mi pregunta es, tengo un caso que está avanzado, parece ser. Ya tuve huellas biométricos y sobre VAWA, pero la firma donde yo estaba, la abogada acaba de ser demandada, salió de la firma, salió de ser abogada, le cambiaron el nombre en menos de 2 días a la firma, parece ser que también van a ser demandados todos los alumnos de esta abogada, y a todos nos recomiendan que pasemos nuestros casos a otro lugar. Estoy bastante preocupada, no sé cuál sea el procedimiento y si algún abogado de inmigración pueda tomar cuentas del caso.
2: Entonces, qué bueno que hable y pregunta, porque hay miles de gente igual como usted. Es algo que nosotros ya habíamos escuchado de esto, los abogados, y por eso estábamos diciéndole a la gente, tengan cuidado con los casos de VAWA si alguien le promete demasiado. Pero ahora ya es algo que ya llegó al público. Y entonces lo que yo recomiendo es que consiga una copia de su archivo. Entonces, si ya lo tiene o vaya acumulando los documentos que tiene, creo que muchas veces ellos tenían un programa que uno podía bajar sus aplicaciones de la oficina de ellos. Entonces, vaya colectando lo más que pueda.
1: Recibos de las
2: aplicaciones. Perfecto. Segundo, haga una cita con un abogado de confianza y lleve todos esos papeles para que lo puedan revisar. Aquí una de las cosas es que hay acusaciones que esa abogada estaba haciendo fraude, a veces con la gente sabiendo que eran parte del fraude y otras veces que alguien no sabía que era fraude. Entonces eso sería de lo primero para checar si esa aplicación fue correcto, si hubo mentiras o no hubo mentiras, si todo está propio o no, porque eso va a afectar y va, si es un caso en donde hubo mucho fraude, eso va a ser un caso más difícil, más arriesgoso. Si es uno claro, que todo estaba bien.
1: Eso es lo que me preocupa, porque yo hablé como cualquier otra persona, como ahorita hablo con usted, que quiero que me representen. Mi caso es sobre abuso doméstico, y así fue, ni siquiera hablé con la abogada.
0: Háganos el favor de bajarle todo el volumen a su radio, por favor, para que le podamos escuchar solamente por el teléfono.
1: No tengo radio.
0: O en su, no sé si nos escucha en su auto o nos puso en altavoz.
1: Ah, sí, en altavoz.
0: Okay, por favor. Okay, adelante. Okay,
1: disculpe.
0: Sí, adelante.
1: Entonces, yo hablé como cualquier otra persona, la vi mucho anunciada, pues obviamente yo no creo que haga milagros, cada quien tiene su eslogan para anunciarse. Lo que sí es que sabía que era muy buena, y pues bueno, por eso decidí con esa abogada, con todo y que estaba muy lejos de mi residencia. Yo vivo en Bronx, vivo en por McAllen, Texas, y ella está en Seattle, Washington. Entonces, oh, wow. Bueno, con todo lo que pasó, yo ni siquiera tenía la menor idea que había casos o que anteriormente se había dicho algo. Soy una ciudadana normal, como cuando uno quiere buscar un abogado, te recomiendan, te dicen, esta es muy buena en esto, porque se especializan mucho los abogados. Le digo, ah, ok, entonces yo llevé un caso de lo más normal, me hicieron las preguntas que tenían que hacerme para hacer el caso, y pues obviamente terminaron el caso, mandaron toda la documentación, todas las todos los formatos, me llegaron las notificaciones, me llegó también los para hacer los biométricos y las huellas, y ahí me quedé. Cuando me entero, me mandan un comunicado de mi abogada que ha sido, que se va a salir de la firma y que va a renunciar a ser abogada, y yo me asusté, dije, ¿cómo? ¿Pero cómo puede ser? Entonces hablé por teléfono directamente, rapidísimo, había 1,500 personas en la línea. Entonces dije, esto está duro, esto no sé de qué se trate, y bueno, apenas alcancé a hablar ayer o antier con ellos, me dicen que es puro chisme y que ya la abogada ya se fue para no lastimar a sus clientes y van a cambiar de nombre, y ahorita pues que todo iba a seguir de lo más normal y que seguían con sus con los procesos. Yo sí estoy preocupada, yo sí estoy angustiada, nunca me enteré de algún mal practicing de la abogada o de
0: una
1: algo
0: una mala similar. Práctica.
1: Sí, mala práctica, y hasta ahorita me vengo enterando, pero pues ya mi proceso lleva año y medio, casi 2 años, y supuestamente iban a ser alrededor de 2 años y medio, 3 años, me dijeron.
0: ¿Abogado?
1: Abogada me dijo que eso es lo que se tardaba el proceso dentro de los tiempos de USCIS.
0: ¿Abogado Blum?
1: Ya tengo mi expediente.
2: Hay miles y miles de casos, y cada día 2 o 3 personas llegan a la oficina muy similar. Entonces sí, ahí sería de revisar esos documentos, esas aplicaciones. Puede llamarnos a nosotros y le podemos revisar eso, pero sí, la otra cosa es que aunque sean casos legítimos en donde no hay fraude, posiblemente va a tener la tinta de fraude o la
1: correcto.
2: marca. Entonces eso claro. también va a ser otra cosa que va a ser difícil. Pero sí,
1: pues
2: háblenos.
1: Yo les dije a ellos.
2: Le vamos a tener el correo electrónico para que nos mande todo y poder revisarlo.
1: Ok.
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0: 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Ajá.
1: Ya lo apunté.
0: Excelente.
1: Están en Houston, no hay problema.
0: Sí,
1: que
0: en la Hillcroft.
1: En Edinburgh, Texas.
0: ¿Usted está en Edinburgh?
1: Right.
2: Nos tendría que mandar por correo electrónico los documentos para revisarlos, pero la cita se puede hacer por llamada.
0: Ajá, pueden tener la cita por teléfono o usted le envía los documentos por un correo electrónico a los abogados.
1: Ok, si es un file pesado, no importa. Sí.
0: No. Me imagino que lo tendrá que escanear, ¿no? Y mandarlo como un archivo.
2: O si ya lo tiene digital.
0: O si ya lo tiene digital, dice el abogado.
1: No, creo que no.
0: Ok.
2: Sí, hay que escanearlo.
0: Bueno, habría que escanearlo entonces y ponerlos en un archivo.
1: En un archivo, correcto.
0: Okay.
1: Bueno. Perfecto. Entonces, pues muchísimas gracias.
0: A usted, muchísimas gracias por llamarnos. Llame y haga una cita. Llama, sí, gracias. Haga una cita en las oficinas de los abogados, por favor.
1: Gracias, abogado Blum. Gracias, señorita.
0: Muchas gracias a usted por llamarnos. Seguimos en vivo con el abogado Blum, abogado de inmigración. Aquí está el abogado Roberto Blum contestando a todas sus preguntas, todo lo relacionado a casos civiles, casos criminales, como también casos de inmigración. 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Con mucho gusto, el abogado Roberto Blum estará respondiendo a sus preguntas. 281-781-7930. Tenemos otra pregunta por acá, abogado, que nos entró, que fue cuando nos perdimos la conexión ahí. Este caballero, pero vámonos a la línea telefónica, se nos fue. Esta pregunta de este caballero dijo que él tuvo un probation en el año 90. La pregunta de él y su preocupación es si tendría problemas al salir del país, ya que le han comentado que podría tener problemas al entrar de nuevo por este probation que tuvo en los años 90. Nos vamos a la siguiente llamada telefónica. Adelante, por favor, con su pregunta para el abogado Blum. Hola, hola. Bueno, no está ahí la persona. Entonces, abogado, la pregunta de este caballero es, ¿habría algún problema para él el tratar de salir del país por este inconveniente, por este probation del año 90?
2: Si necesitamos más información
0: sobre el probation, ¿verdad?
2: La residencia antes o después.
0: Okay. A ver si la persona nos está escuchando y nos vuelve a llamar para que el abogado pueda responder mejor a la pregunta. Nos vamos a la siguiente llamada. Adelante, por favor, con su pregunta para el abogado Blum. Adelante.
3: Hola.
0: Hola, el abogado le escucha. Adelante, por favor.
3: Buenas tardes. Mira, tengo una pregunta para el abogado. Mi hija entró por...
0: Si nos puede hacer el favor, señorita, de bajarle todo el volumen a su radio, si nos tienen en volumen para que le podamos escuchar solamente por el teléfono, y también no, si nos puede quitar de altavoz.
3: Ok, ya.
0: Gracias, gracias. Ahora sí, adelante, por favor.
3: Mira, mi hija está detenida en Luisiana.
0: Ok.
3: Entonces, yo quisiera saber si ella entró por frontera. Yo quisiera saber si ella califica para fianza estando en Luisiana. Ella fue trasladada desde Miami a Luisiana. Ella residenciaba en Miami.
2: Entonces, ahí... ¿Y cuánto lleva en la detención ya?
3: Lleva ya un mes detenida.
2: En Luisiana, ahí no califica, porque eso está bajo el quinto circuito como Texas. Y aquí el quinto circuito no acepta esas decisiones que dicen que sí debería calificar para la fianza. Entonces, si ella entró ilegal por la frontera y está en Luisiana o en Texas, no va a calificar para fianza del juez. A veces se puede pedir un habeas a un juez federal, pero ahí también depende del tiempo. A veces no alcanza el tiempo para eso.
0: Cuando usted dice el tiempo, ¿a qué tipo de tiempo se refiere, abogado Blum?
2: No, porque el juez de migración va a seguir corriendo con el caso y entonces va a poner fechas y al final le puede dar una orden de deportación. Mientras que el caso de habeas con el juez federal, eso va a ir a su propio tiempo. Y hay algunos jueces que son rápidos y otros que son muy lentos. Y entonces si se tarda y llega la deportación antes, ya no vale el habeas en muchos casos. Entonces, a eso me refiero, que a veces, aunque no califique para fianza del juez de migración, se puede pedir un habeas de un juez federal, pero es muy es difícil. Tiene que todo ser casi perfecto, porque si no, le llega la deportación y ya se cancela el habeas casi.
0: ¿Qué sería el habeas traducido al español, abogado?
3: A pesar que ella entró por frontera, ya igual fue supervisada, fue inspeccionada.
0: ¿Perdón?
2: No, pero eso no cuenta como una inspección.
3: Ya le dieron el parole.
2: No, pero eso no cuenta como inspección, un parol. Un parol todavía lo cuentan como que no es elegible para una fianza. Tiene que haber entrado legal con una visa. Haber sido admitido bajo una visa de turista o otro tipo de visa.
0: En este caso, aunque el parole le permite entrar, no se considera una entrada legal.
2: El parole no es entrada legal, pero también más importante para esto es de que no lo hace elegible. Hasta es más, estas demandas no afectan los casos de parole. El parole nunca es elegible para fianza.
0: Okay.
2: Entonces eso lo hace hasta más difícil.
0: Okay, lamentablemente, ¿no? Lamentablemente. Bueno, muchísimas gracias por llamarnos. Cualquier cosa, por favor, tome nota del el número de las oficinas de los abogados. 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
3: Sí.
0: ¿Ok? Muchísimas gracias por llamarnos. Seguimos en vivo con el abogado Roberto Blum, abogado de inmigración. El abogado Roberto Blum está aquí para contestar a todas sus preguntas. El caballero que nos llamó para decirnos de su situación, de que tuvo un probation en los años 90, y su pregunta es si tendría problemas al salir de Estados Unidos, al reentrar, más bien si tendría problemas por el probation que tuvo durante los años 90. Si nos puede volver a llamar para poder ampliar un poco más la pregunta y que el abogado le pueda responder. 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Estamos en vivo con el abogado Roberto Blum, abogado de inmigración. Estamos ya en el final del programa y queremos agradecerles mucho a todos ustedes por su fiel sintonía. Queremos agradecerles por sus preguntas que nos envían, queremos agradecerles también por sus llamadas, muchas gracias a todos, y bueno, lamentablemente abogado,
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Y muy buenas tardes, querida audiencia de Radio Vida. Qué alegría poderles saludar a todos ustedes en esta tarde lluviosa, en esta tarde linda, en esta tarde maravillosa aquí en la ciudad espacial de Houston. Bienvenidos sean todos ustedes. Qué alegría poderles saludar, poderles acompañar y poderles también darles la más cordial bienvenida a su programa de remembranzas, donde juntos recordamos los hermosos clásicos del ayer. Bienvenidos sean todos ustedes que nos escuchan a través de Radio Vida 1480 AM, a toda nuestra gran audiencia de Radio Vida y por supuesto a todos nuestros queridos televidentes que nos acompañan también a través de Vida TV. Cariñoso saludo también para todos ustedes. Gracias por estar en sintonía de Radio Vida y por supuesto de Vida TV, y ahora no solamente en nuestra aplicación, ahora en 4 canales aquí en la ciudad espacial de Houston. Bienvenidos sean todos ustedes al programa más alegre de las tardes aquí en Radio Vida, la 1480 AM. Bienvenidos sean todos ustedes, a todos los que ya están en casita, a todos los que están descansando, a todos los que hoy les tocó trabajar también desde casa. Un saludo muy especial para todos ustedes. A todos ustedes, bienvenidos sean, hermosa audiencia de Radio Vida. Los que están en las prisiones, les mandamos un gran saludo. A todos nuestros hermanos del Club de Amigos de Radio Vida, a todos los programadores, les mandamos también un gran saludo. Muchas gracias a todos los pastores aquí en la ciudad, como también en la República Mexicana y en donde quiera que nos estén escuchando. Bienvenidos sean todos ustedes a su programa de remembranzas, donde juntos recordamos los hermosos clásicos del ayer. Y comenzamos en esta tarde bonita con este hermoso cántico que nos dice exactamente una gran verdad. El hermano Tony Sauceda, quien ya está en la presencia del Señor, nos canta y nos recuerda una gran verdad. Jesucristo dijo: yo soy el camino, yo soy la verdad y yo soy la vida. Nadie viene al Padre si no es por mí. Mi querido radio oyente, no hay otra manera para poder llegar al cielo sino solamente Jesús. Jesús es el camino. Yo soy el camino, dijo el mismo Jesús. Dijo, Jesús lo dijo: yo soy el camino, yo soy la verdad. Y entonces usted y yo no tenemos otra opción más que tomar ese camino que se llama Jesús, y ese camino es el único que nos puede llevar al cielo. Entonces, para poder asegurar ese camino, ese destino al cielo, pues necesitamos recibir a Jesucristo en el corazón y de esa manera dejar que Él nos guíe por medio de su bendita palabra. Nos enseña claramente Jesús en San Juan 14:6: yo soy el camino, yo soy la verdad y yo soy la vida. Nadie viene al Padre, dijo Jesús, si no es por mí. No hay otra manera, mi querido radio oyente. Así que esto nos deja muy claro y muy bien establecido que no existe otro medio para alcanzar la vida eterna, sino es a través de esa relación restauradora con Dios por medio de Jesucristo, quien murió en la cruz del Calvario. Y el apóstol Pablo, escribiéndole a su hijo en la fe Timoteo, en el capítulo 2 y el versículo 5, le dice: esfuérzate, esfuérzate, porque la única manera, una vez más, mi querido radio oyente, es poder aceptar a Jesucristo, asegurar la eternidad en el cielo por medio del sacrificio de Jesús en la cruz del Calvario. No se trata de las buenas obras que usted y yo podamos hacer, sino de lo que Él ya hizo en la cruz del Calvario. Y en el capítulo 2 y el versículo 5, el apóstol Pablo nos declara por medio de su escritura a Timoteo, y le dijo: porque hay un solo mediador entre Dios y los hombres, Jesucristo hombre, solamente Él. Así que esto nos viene a confirmar esa gran idea, y al declarar que hay un solo camino, un solo Dios, un solo mediador entre Dios y los hombres, y se llama Jesucristo. Así que en esta hermosa tarde, hermosa audiencia de Radio Vida, bienvenidos sean todos ustedes a este su programa de remembranzas, recordando los clásicos del ayer. A los que vienen saliendo de sus trabajos, que Dios les bendiga. A los que van en camino hacia sus trabajos y a los que ya están en casita, a los que ya están descansando,

Más un camino hay y ese camino se llama Jesús, mi querido radio oyente, mi querido televidente. Solamente en Jesucristo hay salvación. No hay otro nombre debajo del cielo por el cual usted y yo podamos ser salvos, sino es a través de Jesucristo. Gracias al sacrificio de Jesús en la cruz del Calvario, gracias a ese sacrificio tan grande, usted y yo ahora podemos disfrutar de esa bendición, de esa libertad. El único mediador entre Dios y los hombres se llama Jesús. Jesucristo, quien murió en la cruz del Calvario por usted y por mí. Solamente a través de Él podemos usted y yo obtener ese regalo tan grande, ese regalo llamado salvación. Exclusividad de la salvación, lo que nos dice el apóstol Pablo en el capítulo 4 y versículo 12 del libro de los Hechos. No hay salvación en ningún otro nombre. No hay otro nombre por el cual podamos ser salvos debajo del cielo, solamente Jesucristo. Solamente Jesucristo, el único camino hacia el cielo. Así que para usted y para mí, lo único que nos toca es reconocer que Jesucristo es el único Salvador. Por eso la Escritura dice que si creyeres en tu corazón y confesares con tu boca, Romanos, el apóstol Pablo escribiéndole a los hermanos en Roma, les dice que si confesares con tu boca que Jesús es el Señor y creyeres en tu corazón que Dios le levantó de los muertos, serás salvo, porque con el corazón

y usted y yo somos el motivo por el cual Jesús vino a morir en la cruz del Calvario. Solamente por amor, Él entregó su vida para que usted y yo no tengamos que vivir separados de la eternidad. Se trata de un estilo de vida. En las Escrituras, camino también simboliza el estilo de vida. Ese estilo de vida que adoptamos ahora para poder seguir a Jesucristo implica vivir conforme a sus enseñanzas. Por eso Jesús dijo, yo soy el camino. O sea, una nueva manera de vivir se llama Jesucristo. Y la dirección es hacia el cielo, una dirección divina. Proverbios 3:5 nos enseña que reconocer a Dios en todos nuestros caminos y confiar en Él es la clave para poder seguir bien ese camino. Así que en esta tarde preciosa, que Dios les bendiga mucho, hermosa audiencia de Radio Vida. Recuerde, en la cruz, el precio de su pecado fue pagado, el precio de mi pecado, ahí se pagó.

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En la cruz, mi querido radio oyente, en la cruz del Calvario se efectuó el sacrificio que marcó la historia de la humanidad. Solamente a través de Jesucristo, usted y yo podemos ser salvos. No hay otra manera, no hay otro camino, mi querido radio oyente, solamente Jesús. Ese camino se llama Jesús y es lo que nos interpretaba este hermoso

0: Grupo, el grupo Cristo es el tiempo, así se llama este grupo, grupo Cristo es el tiempo en la cruz. En la cruz Jesús pagó el precio, no tenía que hacerlo, pero lo hizo por amor, porque de tal manera amó Dios al mundo que dio a su Hijo unigénito. Él ya lo dio todo. ¿Qué es lo que usted y yo no le podemos dar? Si Él nos pide el corazón y Él nos dice, hijo mío, dame tu corazón. Y tus ojos verán por mis caminos. Solamente cuando el hombre y la mujer se atreve a abrir su corazón, a confesar, a creer, como dice la Escritura, si creyeres en tu corazón, si confesares con tu boca que Jesucristo es el Señor, serás salvo. Porque es con el corazón que se cree para justicia y es con la boca que se confiesa para salvación. Así que en esta hermosa tierra que el Señor nos permite vivir, aprovechemos el tiempo, mi querido radio oyente, y dejemos que sea la mano poderosa guiándonos, que sea su palabra bendita, que sea la palabra bendita del Señor alumbrándonos, porque ella es la lámpara a nuestro caminar. Para que nosotros podamos andar seguros, necesitamos dejar que esa maravillosa lámpara nos alumbre. Así que en esta hermosa tarde, gracias, muchas gracias, hermosa audiencia, por estar con nosotros en este día maravilloso aquí en su programa de remembranza, ya llegando a lo que es un fin de semana, a todo lo que es pues el primer fin de semana del mes de junio, y muy agradecidos con el Señor porque hasta aquí Él nos ha ayudado. Vamos a ir a la línea telefónica y vamos a ver a quién tenemos por acá. Radio Vida, que Dios le bendiga.
1: Hola, buenas tardes. Dios la bendiga, hermana.
0: Buenas tardes, que Dios le bendiga. ¿Con quién tenemos el gusto?
1: Soy María.
0: Dios le bendiga. ¿Y de dónde nos llama usted, María?
1: De aquí, de Houston,
0: mi hermana. De Houston. ¿De qué área de Houston nos llama usted?
1: Aquí cerquita de donde esté, aquí por la Veteran Memoria de la Anson.
0: Ándele, mire nada más. Somos vecinas, mi hermana María.
1: Sí, así
0: que es. Dios me la bendiga mucho. Cuénteme, ¿cuánto tiempo tiene usted escuchando Radio Vida?
1: Ya tengo que dar como un año.
0: Como un año, qué lindo. Bueno, Dios me la bendiga mucho y muchas gracias por sintonizarnos, gracias por dejarnos entrar en su hogar. Y cuénteme, ¿qué canto le gustaría escuchar a usted en esta tarde bonita?
1: En sí, hermana, no sé, uno quizás de ¿cómo se llama este cantante? De Estanislao, ¿no?
0: ¿Del hermano Estanislao Marino? ¿Cuál quiere escuchar del hermano Estanislao Marino usted?
1: La de la tribulación.
0: La gran tribulación. Y eso es una gran verdad. Lo que a este planeta Tierra le espera no es otra cosa más que una gran tribulación. Pero el Señor nos da la oportunidad de prepararnos, de estar listos para ese encuentro maravilloso. Y claro que sí, le vamos a complacer con ese tema del hermano Estanislao Marino, la gran tribulación, a usted, mi hermana María, ¿verdad?
1: Sí, hermana. Y otra preguntita, hermana.
0: Ajá. Disculpe. Dígame, usted pregúnteme.
1: Si tiene algún patrocinador usted que se dedique a cambiar techo de casa, así de la teja o...
0: Ajá, sí tenemos uno. Si me puede llamar, déjeme buscar el contacto. Claro que sí. Ajá. Déjeme, si me puede usted llamar a las 6 que termino del programa, le tengo uno listo cuando usted me llame.
1: Ok.
0: Ok, a las 6 de la tarde yo espero su llamada. Muchas gracias, Dios me la bendiga mucho. Claro que sí, Dios me la bendiga. Feliz tarde para usted. Y escuchamos al hermano Estanislao Marino con mucho gusto aquí en su programa de remembranzas, recordando los clásicos del ayer. ¿Está por ahí mi hermana María? Parece que ya se nos fue. Bueno, aquí estamos en su programa de remembranzas, recordando los clásicos del ayer. Y es el hermano Estanislao Marino con este tema que nos dice una gran verdad y que nos debe de ayudar a reflexionar en ese sacrificio de Jesús y para que no tengamos que pasar por ese momento tan difícil, tan amargo de la gran tribulación, hay que recibir a Jesucristo en el corazón antes de que sea muy tarde.

0: La gran tribulación es el tema que nos interpretó el hermano Estanislao Marino aquí en su programa de Remembranzas. Y usted, mi querido radio oyente, usted no tiene que ir a esperar a que se llegue ese tiempo de vivir en la gran tribulación. Antes de eso, reciba a Jesucristo. Reciba a Jesucristo para que de esa manera usted escape de la condenación eterna. Jesucristo ya pagó el precio. Jesucristo pagó el precio para que usted y yo no tengamos que vivir la eternidad separados de Dios. Él lo pagó. Jesucristo pagó el precio por usted y por mí. Así que, hermosa audiencia de Radio Vida, muchas gracias por acompañarnos en este tiempo de remembranzas, recordando los clásicos del ayer. Son las 5 de la tarde con 38 minutos y les esperamos hoy en este gran servicio en la iglesia de Radio Vida, aquí a las 5 de la tarde. Perdón, a las 5 de la tarde es en Yehualtepec. Aquí en Houston es a las 7:30 de la tarde. Así que les invitamos para que no se lo pierdan. Nosotros felices, contentos, y estamos contentos, como dice este canto de los hermanos Reyes. Estoy contento, dice este canto. Estoy contento. Y es que debemos de estar contentos porque Jesucristo vive en nuestro corazón. Él ya pagó el precio de nuestro pecado y ahora somos libres para alabarle, para adorarle, para bendecirle. Así que en esta hora preciosa no hay por qué estar tristes. Hay que darle muchas gracias al Señor porque Él ha sido bueno, bondadoso y maravilloso. Y hoy es un buen día para darle gracias a Él. Hoy es un buen día para mostrar esa gratitud, esa alabanza al Rey de la Gloria. 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Contento estoy, es el tema que nos interpreta el trío de los hermanos Reyes aquí en su programa de Remembranzas, deseándoles feliz regreso a casita a todos ustedes. Gracias, gracias por su fiel sintonía al programa más alegre de las tardes, su programa de Remembranzas.
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0: Y saludos especiales para Albertina Pérez, dice: buenas tardes, mi pastora, Dios la bendiga, saludándola desde San Bernabé, Temoxtitla, Puebla. Un saludo bien especial a toda la hermosa audiencia de Temoxtitla, de San Bernabé, ahí a mi hermana Marisela, a su suegra, a su esposo, a su cuñado y a todos, a los niños también, un saludo bien especial. Contentos, contentos de saber que nos escuchan en esta tarde preciosa, deseándoles feliz regreso a casita a todos ustedes en esta tarde maravillosa. Y el número aquí en cabina, 281-781-7930. Saludos a mi hermana Elizabeth Mejía, dice: a ver, dice, si tiene la alabanza de Un Día a la Vez, con mucho gusto. Dice: Dios le llene de fortaleza, mi querida pastora, lluvia de bendiciones y lluvia de besitos, le amo y le admiro. Un abrazo bien grande para usted, que Dios me la bendiga mucho. Y bueno, aquí estamos contentos, felices, aquí está mi suegrita, la hermana Zoilita Herrera, aquí está para poder, hoy nos vamos a gozar juntos. Y bueno, ayer, sabe que ayer estaba pensando yo, ¿por qué no aprovechamos e hicimos la actividad ahora que ella está aquí, verdad? Pero bueno, la desaprovechamos, pero pronto, no pronto, sino que ya en este mes, al final de este mes, vamos a tener el gran especial del mes, el gran día de actividad, donde todos vienen y apoyan también a Radio Vida, así como usted apoya en los Bazares Vidas. Así que les esperamos, también les vamos a dar ya muy pronto la fecha. Por lo pronto, el día 14 de junio es el cumpleaños o la celebración del cumpleaños de nuestro pastor, el pastor Julián Herrera, y el día 21 vamos a estar celebrando a los padres. Así que separe esas dos fechas y véngase a gozar con nosotros en esta tarde bonita, que estamos contentos de saber que nos acompaña en esta tarde maravillosa. Saludos, dice: a Dios le llene de fortaleza, querida pastora, lluvia de... Ok, gracias, hermana. Y dice: no es que usted esté cansada, descansa ya, por favor. A ver, no sé qué me quiso decir mi hermana. ¿Quiere el canso de descansa ya? ¿O me dice que yo descanse? A ver si no sé

porque Cristo vive en nuestros corazones y vamos para el cielo con Jesucristo cuando venga por su iglesia amada, su iglesia que somos usted y yo componemos el cuerpo de Jesucristo y debemos de servirle con alegría, con gozo, con fidelidad, con integridad y deseando siempre, siempre hacer la voluntad del Señor. Esta tarde no se lo pierda el gran servicio a las 7:30 de la tarde en la iglesia de Radio Vida. Contento estoy con los hermanos Reyes desde la hermosa Guatelinda. Un saludo bien especial para toda nuestra querida audiencia de Guatemala, en todo lo ancho y largo de Houston y en donde quiera que nos estén escuchando. Un gran saludo a todos nuestros hermanos allá en Bryan, Texas. Un saludo bien especial a College Station, a toda la familia Tumax Canil. Que Dios les bendiga grandemente y a todos los miembros de las iglesias de Radio Vida. Les recordamos hoy el servicio a las 7:30 de la tarde y mañana a las 5 de la mañanita vamos a estar todos de pie, todos contentos, adorando y exaltando al que vive y reina por los siglos.

Contento estoy. Yo estoy contenta, feliz también, feliz y regocijada de saber que usted me acompaña en esta tarde preciosa aquí en su programa de Remembranzas, donde juntos recordamos los clásicos del ayer. Y para todos ustedes que están en sintonía en esta hora bonita, a todos ustedes un cariñoso saludo y este hermoso tema, Un Día a la Vez. Para mi hermana Elizabeth Mejía, este hermoso tema con mucho cariño, mi hermana Elizabeth. Y para toda la hermosa audiencia, un saludo bien especial para Jessy. Hoy te escuché, Jessy, qué bien haces el programa de bueno, no sé cómo se llama el programa, pero hoy pude conectarme, enlazarme con la estación de Izúcar de Matamoros y muchas felicidades. Y yo sé que todos tenemos algo que el Señor nos ha dado para poder dar. Y ahí la gran importancia de llenarnos cada día de la palabra del Señor y pedirle al Señor que nos ayude a ser esos instrumentos para poder bendecir, ser bendecidos, pero para poder bendecir a otros. Un día a la vez es el tema que nos interpreta mi hermana Verónica Leal y esta petición de mi hermana Elizabeth Mejía. Un abrazo grande hasta Izúcar de Matamoros en la hermosa y chula Puebla.

otra vez el tema que nos interpretó mi hermana Verónica Leal aquí en su programa de Remembranzas, recordando los clásicos del ayer y aprovechando en esta tarde bonita, en esta tarde un poco nublada, con un poco de lluvias. Ha sido una semana bastante lluviosa aquí en la Ciudad Espacial de Houston, ¿sabe? Y bueno, contentos, felices por la lluvia que el Señor nos manda, ¿verdad? Y también porque el clima, pues como que baja un poco la temperatura, ya que ya tenemos los calores intensos aquí en la Ciudad de Houston. Aprovechando esta mañanita y esta tardecita y esta medianoche para la hora que usted nos escuche, deseándole muchas felicitaciones, deseándole felicidades en el día de su cumpleaños, este 5 de junio, mañana 6 estará cumpliendo años mi hermano Norberto, mi hermana Blanquita Velázquez, que también estará cumpliendo años el día de mañana, le mandamos muchas, pero muchas felicitaciones, que Dios me la bendiga mucho. Felicidades a todos los cumpleaños en este día hermoso.

0: felicidades, felicidades, queridos cumpleañeros, en esta tarde bonita, en esta tarde maravillosa. Que el Dios eterno les conceda muchísimos, muchísimos años más. Y un saludo bien especial para mi hermana Blanquita Velázquez, que el Señor la continúe bendiciendo con muchos años más. Dice, bendiciones, pastora, si me puede complacer con el canto de agradecimiento. Gracias, pastora, y muchas felicitaciones para usted en el nombre del Señor. Nos vamos a la línea telefónica y vamos a ver a quién tenemos por acá. Radio Vida, Dios le bendiga.
1: Buenas tardes, hermana, Dios le bendiga.
0: Dios le bendiga.
1: Aquí de Puebla.
0: ¿Con quién tenemos el gusto?
1: Con Pablo.
0: Dios me lo bendiga, mi hermano Pablo.
1: Gracias, hermana, igualmente, Dios le bendiga.
0: Muchas gracias, adelante, mi hermano.
1: Le quería pedir que si nos puede poner un canto. Ajá. Especialmente para mi hija Zambara.
0: ¿Su hija cómo
1: Dios
0: se llama?
1: Le concede un añito más de vida.
0: ¿Cómo se llama su hija?
1: De vida,
0: ¿Cómo se llama su hija?
1: Samara,
0: ok. Pues muchas,
1: 10 añitos de vida.
0: Muchas felicidades para su hijita, que el Señor la continúe bendiciendo con muchos, muchos años más. Muchísimas gracias, mi hermano Pablo, por llamarnos. Dios le bendiga, feliz tarde. Sí. Y para todos ustedes, queridos cumpleañeros, felicitaciones para mi hermana Blanquita, agradecimiento. Qué lindo que lo que haya en nuestro corazón sea agradecimiento por todo lo bueno y bondadoso que Él ha sido con cada

0: casi finalizando este tiempo. Muy agradecidos con el Señor, con usted que nos acompaña, con usted que nos escribe, con usted que nos llama, con usted que ora por nosotros, con usted que nos apoya. Muchas gracias y nos vamos a la línea telefónica Radio Vida. Buenas tardes.
1: Amor de mi vida, muy buenas tardes.
0: Hola, mi amor, buenas tardes.
1: Solo llamo para saludar a todos los que están cumpliendo años, pero también quiero felicitar muy especialmente a mi hermana Blanquita, porque la hermana Blanquita está haciendo algo que a mí me llamó mucho la atención. Ajá. Fíjate que la hermana Blanquita dice, pastor, el año pasado cuando cumplí la edad que cumplió, ajá, ella me dio $1 por cada año.
0: Ah, mira.
1: De ofrenda para Radio Vida.
0: Ajá.
1: Pero me dijo, pero hoy no va a ser $1 por cada año. Hoy voy a dar una pollita para el Monte de Dios de San Andrés Suminatla.
0: Ah, ok. Una pollita para la granja. Para la granja del Monte de Dios.
1: Para la granja de la granja del Monte de Dios.
0: Ajá.
1: Para que podamos tener pollitos, ajá, que podamos tener muchos huevos.
0: Ajá.
1: Entonces yo dije, si todos hicieran eso, tendríamos miles.
0: ¿Y cuántas pollitos? ¿Y cuánto cuesta cada pollita?
1: Cada pollita cuesta 38 pesos.
0: ¿38 pesos, que son como cuántos dólares?
1: Híjole.
0: ¿Como $5?
1: Como unos, no.
0: ¿4?
1: Como dos dólares, más o menos, como $2.
0: Ok, ah, mira nada más, ok, bueno, hoy se duplica, ¿no?, la ofrenda. Gracias, que Dios bendiga a mi hermana Blanquita, que estará cumpliendo años mañana, y mi hermano Norberto Vázquez, ella, que también cumple años mañana.
1: Como ella es una jovencita, pues nomás va a dar poquitas pollitas, porque es una jovencita, la hermana Blanquita.
0: Okay, pero bueno.
1: Muy gracioso la forma como ella lo está haciendo. Ajá. De su corazón generoso y de pastor.
0: Claro.
1: Porque estamos diciendo que queremos abrir, ya desde hace 2 años hemos querido levantar ahí la granja para tener miles de pollitas y tener muchos huevitos para poder pues ahí bendecir a los niños, bendecir a la gente que tenemos allá, que
0: sí, claro, claro.
1: Bueno, entonces, y quiero felicitar a todos, ojalá que todos si cumplan años nos den una ofrenda en pollitas que valen 38 pesos cada pollita.
0: Así es. Gracias, así que está la oportunidad.
1: Y, bueno, y aprovecho para que decirles a toda la gente que mañana y el domingo igual son pagan 2 y se llevan 3, o 3 prendas o 3 bolsas de café. Uh-huh. Queremos con la ayuda del Señor el día miércoles 10 de junio estaremos en vivo, entraremos al aire por primera vez en la historia de México con el primer canal de televisión abierto para todo el estado de Puebla y el estado de Tlaxcala, ¿okay?
0: Qué lindo.
1: Así que ayúdenos a orar y que Dios sea glorificado en todo esto.
0: Amén. Gracias, amén,
1: Dios,
0: así es.
1: Nos vemos esta tarde a las 7:30.
0: A las 7:30 es la cita. Qué lindo, sí, así es. Gracias, amor, Dios te bendiga. Y bueno, qué hermoso, porque la mejor manera para poder agradecer al Señor es siendo generosos. Un corazón agradecido muestra su generosidad a través del agradecimiento, a través de la generosidad. Cuando una persona está llena de gratitud, es una persona que busca la oportunidad donde poder sembrar, donde depositar esa semilla de generosidad. El agradecimiento, qué lindo. Y es que el agradecimiento debe de ser algo que se refleje en cada uno de nosotros, el agradecimiento. Y cómo no agradecer al Señor, ¿verdad? Si Él ya lo dio todo por usted y por mí. Así que en esta tarde preciosa, muchas gracias, que el Señor les bendiga grandemente. Muchísimas bendiciones para todos. Ya nos estamos despidiendo de su programa Remembranzas, agradeciéndoles mucho por este tiempo a todos ustedes e invitándoles para que hoy, por favor, nadie se quede en casa. El agradecimiento es uno de los valores fundamentales que deben de destacarse en usted y en mí, y este consiste en reconocer, en valorar y apreciar todos los beneficios y favores que del Señor hemos recibido, como también de otras personas, aunque muchas veces parezcan pequeños, pero que han significado tanto a nuestra vida. Así que el ser agradecidos, mi querido radio oyente, trae paz, trae gozo y fomenta la empatía. Fortalece también las relaciones entre los seres humanos y mejora también el bienestar emocional. Así que si usted quiere disfrutar de una salud emocional, encuentre motivos por qué ser agradecido con Dios y con los demás también.

0: Y les dejo con esta hermosa palabra del profeta Isaías, o sea, en el capítulo 55 y versículo 6, para todos ustedes, mi querido radio oyente, televidentes, buscad a Jehová mientras pueda ser hallado. Llamadle en tanto que está cercano. Deje el impío su camino y el hombre inicuo sus pensamientos, y vuélvase a Jehová, el cual tendrá de él misericordia, y al Dios nuestro, el cual será amplio en perdonar. Porque mis pensamientos no son vuestros pensamientos, ni vuestros caminos, mis caminos, dijo Jehová. Feliz tarde, feliz noche para todos. Hasta el lunes con el favor del Señor. Les recordamos, hoy les esperamos a las 7:30 de la tarde, hoy a las 7:30 de la tarde y mañana a las 5 de la mañana en nuestro servicio matutino, a las 5 de la mañana en nuestro primer servicio matutino del mes de junio. Feliz tarde, feliz noche para todos. Hasta el lunes con el favor del Señor. Feliz y bendecido fin de semana.
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capítulo 7, versos 7 al 11 del Evangelio de San Mateo. ¿Lo tenemos, hermanos? Ok, vamos a leer entonces. Vamos en esta mañana, yo voy a permitirme darle lectura. Usted me sigue con su vista allí. Si usted ve que alguien no tiene Biblia por algún motivo, si alguien nos visita en esta mañana, arrímese usted y comparte, que se den cuenta que nosotros no somos envidiosos, que al contrario, somos gente que sabe compartir, que sabe dar, y que en momentos de necesidad también sabemos socorrer y corresponder. Bendito sea el nombre del Señor. Así es que, ¿lo tenemos, amados hermanos? Dice la palabra de Dios de la siguiente manera: pedid y se os dará, buscad y hallaréis, llamad y se os abrirá, porque todo aquel que pide recibe, y el que busca halla, y al que llama se le abrirá. ¿Qué hombre hay de vosotros que si su hijo le pide pan, le dará una piedra? O si le pide un pescado, le dará una serpiente. Todos juntos el verso 11 dice: pues si vosotros, siendo malos, sabéis dar buenas dádivas a vuestros hijos, ¿cuánto más vuestro Padre que está en los cielos dará buenas cosas a los que? ¿A los que? ¿A los que? Entonces en esta mañana se trata de... ¿Se trata de? ¿Y a cuánto les gusta pedir, hermanos? Gloria al Señor. A mí me gusta pedir. Oye, no, si yo estoy aquí porque pedí. Sí, un día pedí perdón al Señor y dije: Señor, perdóname. Y por eso Dios me cambió y me restauró. Así es que, ¿a cuánto les gusta pedir? Aleluya. Vamos en este momento, cierre su biblita, póngala usted por un lado, y vamos a orar, amados hermanos. En este momento vamos a hablar con nuestro Dios, vamos a acercarnos al Padre. Aleluya. Oh, gloria al nombre del Señor, en el nombre de Jesucristo. Y yo creo que en esta mañana Dios va a ser glorificado en cada una de nuestras vidas. Cierre usted sus ojos, levante sus manos al cielo si puede usted, y si no puede, como quiera, levántelas, porque vamos a orar en este momento, vamos a clamar a Dios. Aleluya. Yo quiero que en este momento usted ahí levante clamor y dígale: Dios mío, yo necesito que esta noche ministres a mi vida, que esta mañana ministres a mi vida. Yo necesito que en este momento, Señor, toques mi vida, mi corazón, mi ser entero, todo lo que soy. Dios amado, en el nombre de Jesús, Señor, aquí estamos en esta mañana. Aleluya. Oh, gracias te doy, Dios amado, porque tú nos permites, Señor, llegar hasta tu presencia. Te hemos exaltado, alabado, te hemos dado honra y gloria, pero en este momento tu iglesia, Señor, tu pueblo, tus redimidos, tus hijos, Señor, necesitan el maná del cielo, la palabra de arriba, Señor, la palabra que sigue siendo el bálsamo para el que está dolido, sigue siendo pan para el que está hambriento, agua para el desierto, Señor, vida para el que está muerto. En el nombre de Jesús de Nazaret te pido que esta mañana, Señor, tu Espíritu Santo tome el control de nuestra vida, tu Espíritu Santo dirija nuestro pensamiento, nuestro corazón, cada palabra que salga por mi boca, Señor, tu Espíritu Santo, aleluya, toque cada vida en el nombre de Jesús de Nazaret. Oh, Señor, en esta mañana ato al diablo, ato toda potestad de las tinieblas que quiere entorpecer en esta mañana, en el nombre de Jesús de Nazaret, ato al hombre fuerte en el nombre de Jesucristo, y lo lanzo lejos, fuera, donde no pueda hacer más daño, en el nombre de Jesús de Nazaret. Gracias, Señor, gracias, porque en esta mañana estamos en victoria, estamos en victoria, estamos en victoria, Señor, en el nombre de Jesús de Nazaret. Te damos gloria, honra y alabanza a ti, Dios mío, a ti, Señor. Gracias, gracias, Señor, en el nombre de Jesús. Dele ese fuerte aplauso al Rey de Reyes, al Señor de Señores. Aleluya. Bendito sea el nombre del Señor. Gloria al nombre del Señor. Fíjese lo que vamos a hacer. Vamos a predicar en esta mañana la palabra del Señor, pero yo quiero que antes de que usted se siente, alguien puede estar en necesidad en esta mañana. Quizá la persona que está a su lado está en necesidad. Quizá hay un familiar que está en necesidad, o tal vez un amigo, o tal vez una persona que ni es su amigo, ni le conoce siquiera, pero escuchó usted que está en necesidad. Yo quiero que mientras predicamos la palabra del Señor, esa persona esté allí. Acuérdese de los hermanos del Salvador, acuérdese de allá de la India. Hay tanta necesidad. Mientras predicamos la palabra del Señor, que estén allí esas personas, por favor. Que estén allí en su corazón y en su mente. Tome su asiento, por favor, en esta mañana. Amén. Pero que no se aparte, por favor, de su mente y de su corazón esa persona que está en necesidad. Sea bendito el nombre del Señor. En esta mañana, mis amados hermanos y amigos, quiero predicarles bajo el tema tres peticiones necesarias en la iglesia del Señor.
tres peticiones necesarias en la iglesia del Señor. Hay muchas peticiones necesarias y pudiéramos en esta mañana mencionar muchas, pero yo en esta mañana solamente quiero hablarle de tres peticiones necesarias dentro de la iglesia del Señor. Amén. Así es que, amados hermanos, vamos en esta mañana a predicar la palabra del Señor. Y yo quiero decirle que usted se disponga a escuchar la palabra, que lo que sea, lo que Dios quiera poner en su corazón, lo que Dios traiga a su vida, atesórelo ahí y diga usted: Señor, en esta mañana yo quiero que tú ministres a mi vida, que tú hables a mi vida. Y bueno, se trata de pedir en esta mañana. Se trata de, mire, hace tiempo yo escuchaba cuando estaba pequeñito por ahí una caricatura, algo de la mitología griega acerca de Aladino y su lámpara maravillosa. Yo no sé si usted cuando estaba chiquito escuchaba eso. Bueno, esta caricatura trataba de que el Aladino iba y flotaba la lámpara supuestamente, y bueno, y salía el genio. Y el genio decía: pídeme lo que quieras porque te lo voy a conceder. Y hasta tres deseos decía el genio. Pero bueno, y dice ya, bueno, que Aladino le pedía ahí cualquier cosa para que el genio se lo concediera. Pero yo quiero decirles, amados hermanos, que en esta mañana no es ni el genio, ni Aladino, ni la mentada lámpara maravillosa. En esta mañana quiero decirle que la palabra bendita del Señor me dice que hace 2000 años el Rey de Reyes y Señor de Señores, Jesucristo, aleluya, dijo: el que pide, recibe; el que busca, halla; y al que llama, se le abrirá. Sea bendito el nombre del Señor. Así que si en esta mañana usted se atreve a pedir, yo creo que usted puede recibir, porque Dios, aleluya, tiene mucho más que darnos que nosotros que pedirle. Sea bendito el nombre del Señor. Y sabe que en esta mañana quiero hablarle de la primera petición necesaria dentro de la iglesia del Señor, una petición que nunca debe de quitarse de nuestra vida, una petición que nunca debe de salir, aleluya, de la iglesia, una petición que debe estar constante ahí, siempre, siempre. Y la petición por la salvación del perdido, por la salvación de aquel hombre que no conoce a Cristo. Oiga, amados hermanos, una iglesia que ya no se preocupa por el perdido, una iglesia que ya no se preocupa por el drogadicto, una iglesia que ya no se preocupa por el borracho, una iglesia que ya no se preocupa por la hechicera, oiga, esa iglesia ha perdido su primer amor, se ha quedado atrás. Pero una iglesia, aleluya, que está clamando constantemente por el perdido, por el hombre que necesita de Dios, esa es una iglesia que siempre estará creciendo, avanzando, aleluya, yendo siempre conforme a la bendita voluntad de Dios, aleluya. El plan de Dios es que la gente sea convertida a Él. El plan de Dios al venir a esta tierra, el plan del Señor al descender del cielo, amados hermanos, fue atraer a todos hacia Él. Y si yo fuere levantado arriba, dijo el Señor, a todos atraeré a mí mismo. Oiga, hay una manera especial, aleluya, en la cual ahora Dios se está revelando al hombre, y esa manera especial es a través de Jesucristo. El autor a los Hebreos dice que Dios, habiendo hablado de muchas maneras, de muchas formas, a los padres por los profetas, hoy nos ha hablado, aleluya, a través de Jesucristo, su único Hijo, al cual ha constituido heredero de todas las cosas. Si está usted de acuerdo conmigo, denle un fuerte aplauso al Rey de Reyes. Oiga, que nunca salga, que nunca salga de nuestro corazón esa necesidad por la gente que no conoce a Cristo. Yo puedo darme cuenta un especial interés de Jesús por la gente que no conoce a Cristo. Dice la palabra del Señor, capítulo 19 del Evangelio de San Lucas, dice que cuando Jesús entró a Jericó, dice que iba Jesús con toda la gente seguía a Jesús por multitudes, porque hoy, amados hermanos, el Señor andaba haciendo maravillas, levantaba al paralítico, sanaba a los enfermos, aleluya, los endemoniados eran libertados, oiga, los leprosos eran limpiados, oiga, los muertos eran resucitados. La fama del Señor se extendía por todo lugar, y la gente quería conocer de Jesús. La gente quería saber quién era Jesús. Y entre esos estaba un hombre llamado Zaqueo. Zaqueo también quería saber quién era Jesús. Y yo digo siempre, amados hermanos, que el principio del triunfo, de la victoria del ser humano, es cuando dice: yo quiero conocer quién es Jesús. Cuando el hombre se decida a conocer a Jesús, oh, esa vida nunca jamás volverá a ser la misma. Cuando el hombre tiene un encuentro con Jesucristo, cuando el hombre se encuentra con el Señor, aleluya, esa persona de a partir de ese día será una persona totalmente diferente. Sea bendito el nombre del Señor, aleluya. Oiga, y Zaqueo dijo:
Yo quiero saber quién es Jesús. Bueno, Jesús iba con toda la gente, iba con todas las personas. Y dice la palabra del Señor que Zaqueo, lamentablemente, era un hombre pequeñito, pero había en su corazón ese deseo: yo quiero saber quién es Jesús, yo quiero conocer quién es Jesús. Oiga, amados hermanos, dice la palabra del Señor que llegó el momento que Zaqueo, después de darse cuenta, amados hermanos, de que no podía acercarse a Jesús, bueno, dijo: tengo que hacer algo, tengo que hacer algo. Y buscó por allí y vio un árbol sicómoro y dijo: bueno, pues ahí está, me voy a subir ahí. Yo siempre digo, amados hermanos, que cuando la gente se quiere acercar a Dios, siempre va a haber oposición para que la persona se acerque a Dios. ¡Ojo! Eso téngalo usted por seguro. Pero sabe una cosa: cuando el diablo nos pone un obstáculo, Dios nos pone una alternativa. ¡Aleluya! Cuando el enemigo nos pone un obstáculo, Dios nos pone una alternativa. Y la alternativa para Zaqueo es que estaba ahí un árbol sicómoro. ¡Aleluya! Dice la palabra del Señor que Zaqueo fue y se... Imagínense usted, Zaqueo, yo me imagino esa escena tan especial. Imagínate a Zaqueo allí trepadito en el árbol y toda la gente por allá, oiga, deambulando, y por allá viene Jesús con toda la gente, ahí viene. Yo me imagino que Zaqueo estaba ahí trepadito, a ver a qué horas pasa por aquí, a ver a qué horas pasa por aquí. Y ahí está Zaqueo. Cuando pasa toda la gente, de pronto la multitud se detiene. Toda la gente iba y Jesús iba ahí, y toda la gente se detiene. Yo me imagino, la Biblia no lo dice, por favor, no lo vaya usted a buscar en la Biblia. Yo me imagino que Zaqueo en ese momento habrá dicho: ¿qué está pasando? ¿Por qué la gente se detiene? Imagínense usted, amados hermanos, el corazón de Zaqueo cuando decía: ¿dónde? ¿Quién será Jesús? Yo quiero conocerlo. ¿Cómo será Jesús? ¿Será alto? ¿Será rubio? ¿Cómo será Jesús? Porque Zaqueo quería saber quién era Jesús. ¿Quién era Jesús? Oiga, amados hermanos, imagínense usted a Zaqueo allí, y de pronto, oiga, la multitud estaba ahí, y de en medio de la multitud surge una voz: ¡Zaqueo, desciende a prisa, porque es necesario que hoy pose yo en tu casa! Imagínense. Pero Zaqueo, pero ¿quién me conoce? ¿Cómo es posible? ¿Quién le dijo que yo estaba aquí? ¿Cómo? ¿Sabe qué, amados hermanos? Eso es lo lindo de mi Señor. Eso es lo precioso, que Él nos conoce, que Él le conoce a usted. Él sabe quién es usted. Le conoce lo que hizo usted esta mañana. Le conoce lo que hizo usted anoche. Él conoce su vida. Ante Él nadie se puede esconder, amados hermanos. Él nos conoce desde que nacimos. ¡Aleluya! Es más, y voy más allá, aún estaba usted en el vientre de mamá y Dios le conocía. No, voy más allá. Ni siquiera estaba en el vientre de mamá y ya Dios le conocía. Oiga, y voy más allá. Dios sabía que en esta mañana usted iba a estar aquí. En serio. Dios sabía que usted iba a estar aquí. Dice la palabra así. Oiga, amados hermanos, imagínense este Zaqueo. Pero ¿cómo? Si yo nada más quería conocerlo, y resulta que ahora Jesús me está llamando. Pero si yo nada más quería conocerlo. Oh, amados hermanos, es que no hay un corazón, aleluya, que se atreva a decir: Jesús, yo quiero conocerte. A dicho corazón, Jesús no se meta, aleluya, y establezca su reino, establezca su trono, aleluya, y empieza a reinar en esa vida. Así es que si en esta mañana tú dices: yo quiero conocer a Jesús, pues esta mañana, amados hermanos, tú puedes ser de la persona victoriosa, aleluya, que después de estar viviendo en tinieblas, empieces a vivir en la luz de Jesucristo. Dale ese fuerte aplauso al Rey de Reyes y a su nombre. Aleluya. Oiga, Zaqueo dijo: ¿cómo es posible? Pero ¿quién me conoce? ¿Cómo me conoce? Y descendió a prisa. Yo me imagino, la Biblia no lo dice. Yo me imagino que debe haber llegado y: Jesús, soy yo, Zaqueo. Sí, chaparrito, soy yo. Y el Señor, bueno, le refirió. Y yo me imagino, amados hermanos, que Zaqueo a lo mejor, la Biblia no dice, por favor. Yo me imagino que Zaqueo se ha de haber ido a la casa y ha de haber llegado así bien contento. Oye, viejita, ni te cuento lo que pasó. Fíjate, yo quería conocer a Jesús, me trepé a un árbol y de pronto,
que se para Jesús, que me dice: Zaqueo, descienda prisa, porque quiero posar en tu casa. Oye, viejita, ¿sabes qué? Mira, antes yo mandaba aquí, antes yo tenía la última palabra aquí en la casa, pero quiero decirte que a partir de este momento ya no mando yo. El que manda se llama Jesús de Nazaret, aleluya. El que manda se llama Jesús de Nazaret. ¡Un santo! Yo me imagino, la Biblia no lo dice, yo me imagino que ha de haber dicho Zaqueo: bueno, preparen la mesa, por favor. Pongan la mesa allí. Esa silla se va a sentar Pedrito. Aquí en la otra silla se sienta Juanito. Allí se va. Y dice: y a lo mejor la Biblia no lo dice, ok. Yo me imagino que Zaqueo de haber dicho: en esa silla de en medio, ahí se va a sentar Jesús. ¡Aleluya! Y la de al lado, prepárenmela, porque ahí me siento yo. Oiga. Y vino Jesús con toda la gente. Entró Jesús a la casa de Zaqueo. Y estando ahí Jesús, aleluya, dice que imagínese usted estar ante un hombre santo, aleluya. Estar ahí, Zaqueo no tuvo más que sentirse un hombre pecador, porque ¿quién no se va a sentir pecador ante la presencia del Rey de Reyes y Señor de el más santo de la tierra? Se siente pecador ante la presencia de Dios. Dice la palabra del Señor que estando Jesús ahí al lado, oiga, allí en la casa, Zaqueo no aguantó más. Y es que, amados hermanos, yo creo sinceramente de que el hombre, cuando se acerca a Dios, la santidad que el hombre tiene o profesa tener no es nada cuando puede tener ese acercamiento con Jesús. Yo me imagino, mire,

vas a pensar que la gente te va a decir, oye, qué bien, qué bueno que te convertiste. No, olvídate. No, no, te van a empezar a decir, aleluya. Te van a empezar a decir, llorón, evangélico. Y le van a empezar a decir un montón de cosas. Oh, pero aleluya, ¿qué importa que me llamen aleluya? ¿Qué importa que me digan llorón? ¿Qué importa? Oiga, si al final de cuentas hay una residencia allá en los cielos, aleluya. Hay un lugar especial que Jesús va a preparar para mí. Ya no soy de este mundo, vivo en este mundo, pero ya no es mi residencia aquí, aleluya. Mi residencia está en los cielos. Aleluya. Oye, hermanos, dice la palabra del Señor que estando Jesús ahí con toda la gente, sé que Zaqueo estaba allí y ya no aguantó más. Yo imagino que Zaqueo se puso de pie, miraba a Jesús y diría, ¿lo hago o no lo hago? Lo diré, pero es que no aguanto más, decía Zaqueo. Se puso en pie y dijo, silencio, quiero decir una cosa, la mitad de mis bienes doy a los pobres. Oiga, hermano, dice la palabra del Señor que no solamente dijo eso, aunque yo me imagino, la Biblia no dice. Porque mire, hay gente que a veces nomás se convierte a la mitad. Sí, yo sirvo a Dios, sí, pero que no me hablen de dar dinero porque ahí sí que no le entro yo. Que no me hablen de que hay que ofrendar porque no, eso de la religión nomás piden un montón de dinero. Oh, bueno, usted sabe, pero ¿sabe qué? Cuando una persona se convierta a Jesucristo, oh hermano, lo que menos le interesa son esas cosas. Yo me imagino, amados hermanos, que Zaqueo dijo, la mitad de mis bienes doy a los pobres. Y a lo mejor Jesús lo estaba mirando. Y a lo mejor hasta Zaqueo y se detuvo. Y el Señor le dijo, y entonces dijo Zaqueo, bueno, y si en algo he defraudado a alguien, se lo devuelvo cuadruplicado. Entonces dice la palabra del Señor que Jesús se pone de pie y dice, de cierto os digo que la salvación ha venido a este hogar, a esta casa, por cuanto también este es hijo de Abraham, porque el Hijo del Hombre vino a buscar y a salvar lo que se había perdido, aleluya. Y tú y yo estábamos perdidos, pero hemos sido encontrados, aleluya, por el Cordero de Dios, por Jesucristo nuestro Salvador. Hermano, Dios tiene un interés especial en la gente que no conoce a Cristo. Y ese interés debe estar en tu vida y en mi vida. Dios sigue salvando, Dios sigue restaurando. Y si en esta mañana tú eres de las personas que no has tenido un encuentro con Jesucristo, en esta mañana es una mañana muy especial para que vengas a Jesús. Segunda petición necesaria dentro de la iglesia es la petición por sanidad. Sanidad. Oiga, hermano, ¿sabe que hay iglesias que ya no creen en la sanidad? Dicen, no, eso de la sanidad quedó en los tiempos antiguos, eso ya no existe. Pero yo no creo eso. Yo creo lo que dice la palabra del Señor, que Isaías 53 dice, capítulo 53 verso 5 dice, mas el herido fue por nuestras rebeliones, molido por nuestros pecados, el castigo de nuestra paz fue sobre él, y por su llaga fuimos nosotros curados, aleluya. En la cruz del Calvario él llevó las enfermedades, la maldición de la enfermedad la llevó Jesús en la cruz del Calvario, aleluya. Así es que, amados hermanos, hay gente que está enferma porque no crea eso. Hay gente que está enferma porque no se ha atrevido a pedir. Mire, gracias a Dios en el ministerio que Dios nos ha dado, hemos podido ver muchos milagros. Gente, oiga, enfermos ya estaban desahuciados y Dios les ha sanado. No el hombre, Dios. Oiga, hemos podido ver a gente levantarse de la silla de ruedas. Hemos podido ver grandes cosas. Dios haciendo milagros en la vida para decirle al hombre, acuérdense, yo soy el mismo ayer, hoy, por todos los siglos. Yo no he cambiado. El hombre es el que cambia. El hombre cambia la manera de pensar, pero yo sigo siendo el mismo. Sea bendito el nombre del Señor, aleluya. Yo puedo ver en la Biblia milagros que realizó Jesús, milagros que realizaron los apóstoles y que siguieron los milagros. Y hasta este momento la sanidad sigue siendo para la iglesia del Señor, es el bálsamo para nuestras vidas, para nuestros cuerpos. Oiga, Él nos dio sanidad en su cuerpo, en su llaga Él nos dio sanidad, aleluya. Así es que en esta mañana con toda confianza yo le digo, sin temor a equivocarme, y por favor quite, erradique de su vida toda duda, porque Dios sigue sanando todavía. Dios sigue sanando. Dios sigue sanando. Él es el mismo. Y pudiera referir muchos milagros,

Déjeme usted en esta mañana solamente contarle algo que pasó hace aproximadamente 5 años, estando ministrando en la ciudad de, en el pueblo de Cherán, Michoacán, allá en Michoacán. ¿Cuántos son de Michoacán por acá, hermanos? Mire, bueno, estábamos en Cherán, Michoacán, allá a un ladito de Páscuaro, ¿verdad? De Paracho, cerquita de Paracho. Ahí estábamos predicando. Un pastor nos había invitado para ir a ministrar toda la semana, de domingo a domingo. Yo me acuerdo que llegamos y empezamos a predicar la palabra del Señor. La gente llegaba a la iglesia, la gente llegaba necesitada del Señor. Y yo recuerdo, amados hermanos, que estábamos, predicamos el domingo, Dios se glorificó. El lunes, Dios se glorificó. El martes, Dios se glorificó. El miércoles, oiga, Dios se glorificó. El jueves, amados hermanos, Dios se glorificó. Pero el jueves, al terminar de predicar, una hermana nos invitó, porque ya los hermanos se reparten, ahora sí, un hermano da el desayuno, otro hermano la comida, otro la cena. No es como aquí que toda la carga es para el pastor, no, allá es diferente, hermanos, allá es diferente. Allá un hermano dice: hermano, venga, yo le doy de almorzar, yo le doy de comer, yo le doy de cenar al evangelista. Oiga, bueno, resulta que en la noche una hermana nos invitó a cenar y fuimos con el pastor. Estábamos allá en la montañita. Allá hace mucho frío, hermano, mucho frío, porque es en la montaña. Los hermanos que conocen allá sabrán de eso. Oiga, allá hace mucho frío. Yo recuerdo que estábamos con el pastor, su servidor y la hermana allí, comiendo unos frijolitos de esos, unos frijolitos mexicanos con unos chilitos en vinagre y unas tortillas hechas a mano. Y ahí estábamos, oiga, cenando ahí esos ricos frijolitos. Y estábamos el pastor y la hermana y su servidor, estábamos platicando. Cuando de allá abajo, hermanos, hacia abajo estaba la casa, ahí era la cocina, pero allá abajo estaba la casa de la hermana. Y de allá abajo surge un grito, hermanos. ¡Ah! Sí, pero fuerte, así, yo lloro. Y la hermana, pues, se va rápidamente. Nosotros, el pastor y yo, nos quedamos allí y nos preguntamos: ¿qué habrá pasado, hermano? Pero quién sabe, ahí estamos comiendo los frijolitos, ¿verdad? Al ratito, la hermana: hermanos, vengan, vengan. Y claro, dejamos los frijolitos y allá vamos corriendo. Oiga, hermano, llegamos ahí a la casa de la hermana. Y triste situación, tenían a un niño en las manos y estaba muerto. En esos lugares, yo comentaba que hace mucho frío. Entonces, aparentemente, la mamá, y claro, ahí fue descuido de la hermana, la dejó al niño acostado, lo arropó tanto, porque estaba haciendo frío, ya no hay calefacción, lo arropó tanto, el niño se asfixió. Y bueno, según la hermana, al niño lo habían dejado como a las 2 de la tarde. Eran como más o menos cerca de las 10 de la noche cuando se dieron cuenta de que el niño estaba muerto. Yo no sé si usted ha estado en esa situación. Ojalá que, si no ha estado, ojalá que nunca esté. Pero qué desesperación ver a una mamá con su niño ahí diciendo: ayúdenme, hagan algo. Y la abuelita ahí también con el niño en las manos. Créame usted, hermano, que yo me sentí impotente, me sentía chiquitito, no sabía qué hacer. Yo miraba al pastor porque yo decía: bueno, el pastor es el padre, él tiene que hacer algo, ¿verdad? Pues él es el pastor. Pero el pastor me veía a mí y los dos, y la mamá llorando ahí con un llanto terrible. Hermanos, yo no sé qué fue lo que pasó y todavía viene a mi mente, y yo no sé en realidad qué fue lo que sucedió. Lo único que yo me acuerdo es que en un momento así pasó todo lo que yo había estado predicando los días anteriores. Yo a la gente le había dicho que Jesús era el mismo, que Jesús seguía sanando, que Jesús seguía restaurando, que Dios no hacía acepción de personas, que el Señor hacía milagros, que Él no había pasado de moda. Yo recuerdo que en ese momento pasó todo lo que yo había predicado desde el domingo hasta el día jueves. Yo le había dicho que el Señor había sanado a la mujer que tenía flujo de sangre, que Dios había ya restaurado a esa niña, la hija de Jairo, que Dios había levantado al hijo de la viuda de Naí. Yo le había dicho todo eso a la gente, y ahora yo me enfrentaba ahí a un niño que estaba en los brazos de su mamá y llorando todos. Mire, el niño, hermanos, el niño quizá yo no sé cómo le diré, el niño estaba frío, totalmente frío. Pero llegó ese momento cuando empezó a pasar todo eso, al ver que el pastor no hacía nada, yo en ese momento lo único que hice fue levantar mis manos al cielo, cerré los ojos y empecé a hablar con Dios y le dije: Señor, yo he venido aquí a este lugar para predicar tu palabra, Dios mío. Le he dicho a la gente esto, esto y esto, Señor, conforme a tu palabra bendita. Señor, yo no creo que tú me hayas
traído a este lugar para estar en un funeral, para presenciar, Señor, el funeral de un niño, Señor. Yo no creo eso, Dios mío. Yo creo que tú me trajiste a este lugar para ver tu gloria, para ver que tú te manifiestas, Señor. Yo recuerdo, amados hermanos, que cuando mi mano estaba levantada, mire, mi mano se calentó como si trajera un carbón. Al sentir eso, yo, mire, yo dije, algo iba a pasar. Yo, cuando sentí que la mano se calentó, la mano derecha se calentó, yo vi al pastor, vi a la hermana, el niño estaba en las manos. Oiga, de pronto dije, Padre, en el nombre de Jesús. Yo no sé, mire, yo no sé, yo creo que si alguien viera eso pensaría que era una locura, pero en ese momento, amados hermanos, yo dije, Padre, en el nombre de Jesús, yo te ruego que el aliento de vida, el espíritu de vida, vuelva a este niño. Y toqué al niño, oiga, y el niño saltó. Bendito sea el nombre del Señor. ¿Sabe por qué? Porque él sigue siendo el mismo. Aleluya. Mire, lo hizo. Oiga, mire, si usted ha visto a una persona feliz, yo no he visto a otra como esa hermana. Saltaba, brincaba, decía gloria a Dios. Oiga, y andaba alabando a Dios por lo que Dios había hecho en su bebé. Aleluya. Mire, hermano, lo más precioso de todo esto es que Él sigue siendo el mismo. Él no ha cambiado. Su nombre es Jesús. Jesús. El nombre más hermoso y precioso que el ser humano ha escuchado se llama Jesús. La sanidad es para usted. Es para usted, para mí. Ya voy a terminar. Solamente déjeme decirle la tercera petición que no debe de quedar fuera de la iglesia. Oiga, necesitamos, seguimos necesitando al Espíritu Santo en nuestra vida. Necesitamos que la iglesia esté en ese mover, en el mover del Espíritu Santo. Oiga, amados hermanos, llegó el momento que no solamente Dios se glorifique en el pastor o en el evangelista, que Dios empiece a glorificar en usted, hermano, en el que barre la iglesia, en el diácono, aleluya, el que hace los cassettes, los videos, oiga, los camarógrafos. Llegó el momento de que Dios sea glorificado en su vida. Bendito sea el nombre del Señor. Oye, hermano, se trata de pedir en esta mañana. Se trata de que usted pida. El Espíritu Santo es para usted, dice el Señor Jesucristo. Pero pues si vosotros, siendo malos, sabéis dar buenas dádivas a vuestros hijos, ¿cuánto más vuestro Padre que está en los cielos dará buenas cosas? ¿A quién, hermano? A los que le pidan. ¿A quién? A los que le pidan. Segundo libro de Reyes, capítulo 2, dice la palabra del Señor que venía Elías con Eliseo de Gilgal. Y dice la palabra del Señor que Elías le dijo a Eliseo: Eliseo, quédate aquí porque Dios me ha enviado hacia Betel. Y dice la palabra del Señor que Eliseo le dijo: vive Dios y vive tu alma, Señor, que no te dejaré. Yo voy contigo hasta Betel. Llegaron a Betel. Dice la palabra del Señor que le dijo Elías a Eliseo: quédate aquí, Eliseo, porque Dios me ha enviado hacia Jericó. Dice que Eliseo le dijo: vive Jehová y vive tu alma, que no te dejo. Yo voy contigo hasta Jericó. Llegan a Jericó. Elías le dice: quédate aquí, Eliseo, porque Dios me ha enviado hacia el Jordán. Eliseo le dice: no, Señor, yo voy contigo hasta el Jordán. Llegan al Jordán. Elías se quita el manto, oiga, y está frente al río Jordán y pega las aguas y se abren. Por allá estaban los profetas, los hijos de los profetas, viendo todo lo que estaba pasando. Elías pasa y atrás pasa Eliseo, amados hermanos. Cuando ya estaban del otro lado, Elías le habla a Eliseo y le dice: Eliseo, pide lo que quieras, pide lo que quieras, porque te será hecho. Dice la palabra del Señor, amados hermanos. Yo no sé cómo sería ese momento. Yo me imagino, la Biblia no lo dice, pero yo me imagino, amados hermanos, que Eliseo le ha de haber dicho: ay, maestro, pues mira que por eso te anduve siguiendo hasta acá, maestro. Mira cómo traigo ya las chanclas. Mira, las pantorrillas me duelen. Pero eso es lo que yo quería escuchar de ti, que pidiera lo que quisiera. ¿Sabes qué, maestro? Yo no quiero plata ni oro. Yo no quiero riquezas, maestro. Yo no quiero nada de aquí. Yo solamente lo que quiero, aleluya, es una doble porción del Espíritu que está en tu vida, maestro Elías. Eso es lo que yo quiero. Oiga, dice la palabra del Señor que Elías, yo no sé, pero Elías ha de haber dicho, la Biblia no dice, yo me imagino que Elías ha de haber dicho: este muchacho
sí que sabe pedir. Ah, porque no quiere una porción. Algunos eruditos, con mucho respeto, dicen que solamente pidió lo que estaba en Elías. Pero yo no leo eso en la Biblia. Yo leo que Eliseo le dijo: quiero una doble. Two portions. Si entienden mi inglés, ¿verdad? Una doble porción, maestro. Una doble porción. Amados hermanos, dice que Elías le dijo: ok, está bien, Eliseo, pero hay una condición. Es que mire, Dios es Dios de requisitos, hermano. Sí, mucha gente quiere el poder. Sí, Señor, yo quiero el poder, pero nunca ahora. No hay poder. Mucha oración, mucho poder. Poca oración, poco poder. Nada de poder, estamos muertos. Déselo fuerte al Rey de Reyes, aleluya. Si no hay oración, no hay nada. Los avivamientos de toda la historia han comenzado no con muchos, pero sí con gente que se ha atrevido a ponerse a orar. Sí con gente que se ha atrevido a ponerse a clamar a Dios. Sí con gente que ha renunciado a lo que quiere por buscar el rostro del Señor, aleluya. Oiga, amados hermanos, Dios es Dios de requisitos, amados hermanos. Mucha gente quiere prosperidad económica y dice: sí, Señor, yo quiero que tú me prosperes, lo confieso, pero nunca le paga lo que es de Dios. Nunca, que diezmar ni que no, ofrendas mucho menos. ¿Cuándo Dios te va a bendecir, muchacho? ¿Cuándo? Eliseo, sí, va a suceder, pero hay un requisito. Si tú me vieres, cuando yo fuere levantado al cielo, te será hecho. Pero si no, olvídate. No. Oye, imagínese usted, hermano, ya tanto que había recorrido Eliseo. Yo imagino que Eliseo abrió los ojos bien fuerte y Elías comenzó a andar, amados hermanos, y Eliseo iba atrás allí, atrás de Elías, y Elías se hacía a un lado y Eliseo también. Oiga, se hacía a un lado de Elías, se hacía a un lado de Eliseo. Y ahí iban. Oiga, hermano, ¿sabe qué? En esta mañana, no ponga sus ojos, por favor, en el hermano Julián Herrera. Puesto los ojos en el autor y consumador de nuestra fe, que es Jesucristo. El que quita su mirada de Jesús y la pone, no sé, en tantos hombres de Dios. El que quita su mirada de Jesús va a tropezar. No quite su mirada de Jesús. No, mire, Elías le dijo: si me vieres, oiga. Y Eliseo dijo: pues te voy a ver, maestro. Y ahí va Elías y ahí va Eliseo. Ahí va Elías y ahí va Eliseo. De pronto dice la palabra del Señor que se atravesaron unos carros de fuego con caballos de fuego. Oiga, Elías quedó de aquel lado. Eliseo queda de este lado. Y en un torbellino es levantado Elías al cielo, aleluya. Pero Eliseo empieza a exclamar: oh, Padre mío, Padre mío, carro de Israel y su gente de caballo. Como diciendo: Señor, no se te olvide lo que me prometiste, acuérdate. Y el manto de Elías cayó. Dice la palabra del Señor que Eliseo fue y recogió el manto de Elías y se fue al río Jordán. Qué precioso es que usted aprenda a no vivir de las experiencias de los demás. Hay mucha gente que vive de las experiencias de los demás. Mire, aún hay gente que si ve que el hermano levanta las manos, yo también le levanto. El hermano aplaude, yo también aplaudo. El hermano salta, oh sí, yo también. No viva de las experiencias de los demás. Tenga sus propias experiencias en el Señor. Mire, Eliseo agarró el manto de Elías, se fue a donde estaba el río Jordán, se paró frente al río Jordán, iba a probar si había venido o no, si había cumplido su palabra o no. Dice que agarró, se paró frente al río Jordán y exclamó: ¿dónde está el Dios de Elías? ¡Y paz! Y el río Jordán se abrió, hermanos. Y los profetas que estaban al lado decían: verdaderamente, el Espíritu de Dios ha venido a posar sobre la vida de Eliseo. Ya voy a terminar. Permítame un momentito. Hace un tiempo, un pastor
tenía una congregación muy bonita, muy bonita. Y ese pastor, lamentablemente, tenía un clavito en el zapato. Ese clavito era el vecino de al lado. No se quería convertir. No quería. Iban los hermanos y decían: conviértete a Cristo. El vecino decía: no, hombre, yo no quiero nada con ustedes. Y así el pastor iba y decía: muchachos, ven, vamos a la iglesia. Y decía: no, yo no quiero nada. Y pasó el tiempo, pero una madrugada le hablan al pastor: hermano, la iglesia está en llamas, la iglesia está prendida, hermano, la iglesia está en llamas. Y el pastor rápidamente se viene a la iglesia, oiga, y ve la iglesia. Efectivamente, los bomberos ahí intentando apagar la iglesia. Oiga, la iglesia estaba prendida totalmente. Y el pastor se quedó ahí mirando la iglesia. Y entonces ve todo eso, pero le llama la atención el hombre que estaba al lado. ¿Sabe quién era? Era el vecino. Y el vecino y el pastor un tanto dice: oiga, ¿y usted qué está haciendo aquí? Pues es que estoy viendo que la iglesia está prendida. Pero es que tanto tiempo que lo fuimos a invitar a la iglesia y usted nunca quiso venir a la iglesia. Hoy que la iglesia está en llamas, entonces viene a la iglesia. Dice que el vecino le dijo: bueno, yo nunca había venido a la iglesia porque la iglesia nunca se había prendido. Pero hoy que está prendida la iglesia, hoy vengo a la iglesia. Hermano, es tiempo. California, este lugar fue testigo de un acontecimiento importante. De aquí el fuego llegó a la Unión Americana, a México y a muchos otros lugares. Y según las noticias que yo escucho, lamentablemente, uno de los lugares que necesita más de Dios, aunque todos necesitamos de Dios, es California. Necesitamos que la iglesia se prenda, que la iglesia se llene de Dios. Entonces, hermanos, solitos vendrán, hermano pastor. Hagamos más grande la iglesia, porque Cristo se glorificará. Póngase de pie, aleluya. Póngase de pie en esta hora. Bendito sea el nombre del Señor. Bendito sea el nombre del Señor. Quiero en este momento, amados hermanos, aleluya, quiero que todos cierren sus ojos y sigan alabando al Señor. Sigan alabando a Dios, sigan alabando a Dios, aleluya. Sigan usted alabando al Señor. Yo voy a hacer una invitación en este momento. Mira, amados hermanos, quiero en esta mañana aprovechar este momento para hacerte una invitación a ti, joven, a ti, señorita, que nunca has tenido un encuentro con Jesús, o que te has estado resistiendo a recibir a Jesucristo como tu Salvador. ¿Sabes? Este es un momento muy precioso. Toda la gente orando, por favor. Toda la gente orando. Voy en este momento a hacer una invitación. Solamente la voy a hacer una sola vez. No la voy a repetir dos veces. La persona que esté totalmente decidida a recibir a Cristo como su Salvador va a levantar su mano prontamente. Así es que si usted lo va a hacer, lo va a hacer al momento que yo haga la invitación. No voy a hacer la invitación dos veces. Yo no creo que tengo que estar vendiendo ni chiles ni tomates. No, estoy ofreciendo lo mejor. Estoy ofreciendo lo mejor. Lo que a mí me ofrecieron hace ya 10 años. Y no me arrepiento, porque mi vida fue transformada. Ya no lloro de angustia ni de desesperación. Ya no me jalo los cabellos diciendo qué va a pasar conmigo. Ahora cuando lloro tengo que decir: gracias. Gracias, Jesús, por todo lo que has hecho en mí. Voy a hacer la invitación. Solo una vez la voy a hacer. Habrá en esta mañana alguna persona que está decidida a renunciar al pecado, a renunciar al diablo, a renunciar a sus tentaciones. Y en esta mañana dice: quiero tomarme de la mano de Jesús y nunca más soltarme de allí. Si hay algún joven, alguna dama, algún caballero que dice: yo necesito de Jesús, en este momento puedes levantar tu mano
y voy a orar por ti. Dios te bendiga, Dios te bendiga, Dios te bendiga, Dios te bendiga, Dios te bendiga, Dios te bendiga, Dios te bendiga. Así con la mano de Dios te bendiga. Así con la mano en alto, con la mano en alto. Esta es una mañana, aleluya, una mañana victoriosa. No hay mejor regalo, aleluya, oh, que el que Dios nos ha dado en Jesucristo su Hijo. Bendito sea el nombre del Señor. Las manos que se han levantado, por favor, las manos que se han levantado, manténgalas en alto. Mantengan alto las manos que nunca han recibido a Cristo, por favor, que no han recibido a Cristo, ok. La que ahora venga, por favor, las manos que se quedaron levantadas, quiero que pase, por favor, rápidamente. Mi hijo, pasa por acá. Ese joven que está ahí, que está llorando, venga, vente, mi hijo, para acá. Véngase, por favor, para acá. Véngase allá, las personas, véngase, los que quieren a recibir a Jesucristo en este momento como su Salvador, que están decididos, que están en este momento diciendo: estoy harto del pecado, no quiero saber más del pecado, quiero a Jesús, quiero a Jesús, necesito de Jesús, necesito de Jesús. Véngase rápido, véngase rápido, por favor. Oh, aleluya. ¿Quién más? Bien. ¿Usted qué ha pasado a este lugar? Usted que en esta mañana dice: yo necesito de Jesús. Acuérdense que no necesitan del hermano Julián. El hermano Julián, el pastor y todos los que aquí trabajamos, solamente somos el medio. Pero aquí el que hace la obra se llama Jesús. Se llama Jesús. Y a través de su Espíritu Santo, aleluya, es que Él hace la obra. Sigan pasando, la persona, sigan pasando, sigan pasando. Oh, aleluya. Bien. Las personas que han pasado este lugar, las personas que han pasado este lugar, quiero, por favor, que toda la gente está orando, nadie abriendo los ojos, todos orando, por favor, todos orando. Quiero que en esta mañana usted repita conmigo, las personas que están aquí al frente, repita conmigo en voz alta, voz fuerte, diga: Señor Jesús. No lo escucho, dígalo bien fuerte: Señor Jesús, te recibo como mi Salvador, como el Señor de mi vida. En esta mañana renuncio a todo pecado, a toda tentación que el diablo me pueda ofrecer. Esta mañana te acepto como mi Salvador. Me tomo de tu mano y nunca más me quiero soltar de ti. Escribe mi nombre en el libro de la vida y nunca más lo borres de allí. Gracias, Señor, porque hoy paso de las tinieblas a la luz y de la muerte a vida. Gracias, Señor, porque hoy te recibo como mi Salvador. Este día, 11 de febrero, quedará marcado que soy nueva criatura. Amén. Ahora yo pido que los hermanos, por favor, vamos a orar. Todos sigan orando ahí. Cierren ahí sus ojitos, hermano pastor. Vamos a orar. Gloria al nombre del Señor. Vamos a orar por ellos en este momento. Yo quiero orar por ustedes. No se vayan de acá. Todos los hermanos, por favor, orando. Vamos a orar. Padre, en el nombre de Jesús, gracias te doy, Señor, por estas vidas. Aleluya. Llénalas con el poder de tu Espíritu Santo, Señor. Aunque, Señor, en el nombre de Jesús de Nazaret, que esta vida, Dios eterno, aleluya, reciban el impacto de tu Espíritu Santo. Una doble porción en su vida. En el nombre de Jesús de Nazaret, Señor, en el nombre de Jesús de Nazaret, oh Señor, aleluya, que esta mañana sea una vida diferente, oh, sea nueva criatura, Señor, y que allá donde quiera que vayan puedan darse cuenta que ellos
son de ti, que ellos te pertenecen a ti. Gracias, Señor. Llénalos con el poder de tu Espíritu Santo. Llénalos con el poder de tu Espíritu Santo. Llénalos con el poder de tu Espíritu Santo. Llénalos con el poder de tu Espíritu Santo. Llénalos con el poder de tu Espíritu Santo. Llénalos, llénalos, llénalos, llénalos, llénalos, llénalos, llénalos, llénalos. Llénalos, Señor, en esta mañana, aleluya. En el nombre de Jesús de Nazaret, toca, Dios mío. Toca, Señor, en esta mañana, en el nombre de Jesús de Nazaret. Oh, Señor, bendito es tu nombre. Gracias, gracias, Señor. Gracias, Señor, aleluya. Quiero, por favor, que los músicos, gloria al Señor. Aquí están los músicos en esta mañana. Cantamos, aleluya, mientras los hermanos que están acá pasan. Y todos los hermanos que en esta mañana dicen, yo necesito de Dios. Yo necesito de Dios, aleluya. Los hermanos, los que acaban de recibir a Cristo, van a pasar por esa puertita, les van a dar algo allí. Pero yo quiero que los hermanos que en esta mañana dicen, yo necesito que Dios me bendiga en esta mañana. Yo necesito que Dios me sane. Venga, por favor, venga a este lugar, aleluya. Aleluya.

pasando por algún problema, necesidad, o lamentablemente se siente enfermo, venga, por favor, vamos a orar en este momento. Vamos a orar. Jesús dijo que cualquier cosa que pidiéramos al Padre en su nombre, creyendo lo recibiremos. Jesús dijo, aleluya, oh gloria al nombre del Señor, que si no nos ponemos de acuerdo por cualquier cosa que pidamos al Padre en su nombre, creyendo.

a Dios, gloria a Dios, bendito sea el nombre del Señor, bendito sea el nombre del Señor. Oh, toca, toca, toca, Señor, en esta mañana, sana, sana, Señor, que está enfermo, sana, bautiza con tu Espíritu Santo, bautiza, Señor, en el nombre de Jesús, en el nombre de Jesús, en el nombre de Jesús, Señor, en el nombre de Jesús, en el nombre de Jesús, en el nombre de Jesús. Oh, aleluya. Señor, tuya es la gloria, tuya es la honra, en el nombre de Jesús, en el nombre de Jesús, Señor, toca, Dios mío, toca en este momento, toca, Señor.

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2: En este mensaje tratamos el siguiente caso de una mujer que descargó su conciencia de manera anónima en nuestro sitio conciencia.net, autorizándonos a que la citáramos.
3: Tengo una amiga que hace un año perdió a su papá. Una amiga de ella, que supuestamente ve espíritus, la contacta todos los días con su papá y platica con él como cualquier otra persona. Me encantaría saber su opinión al respecto.
2: Este es el consejo que le dimos. Estimada amiga, siempre ha habido historias y cuentos de hadas, tanto de brujas buenas como de brujas malas, tales como las brujas del Oriente y del Occidente en El Mago de Oz. Hay actualmente una serie, tanto impresa como a modo de película, que presenta en detalle la vida de brujos buenos como también de brujos malos y la escuela en la que aprenden la magia. Cuando vemos al Hombre Araña y a Superman en la pantalla gigante, no creemos que sean personajes de la vida real. Ni las payasadas de un ratón que habla, ni el horror que produce el ver a un gigantesco gorila, convencen a nadie de que existan. Y sin embargo, muchos han llegado a creer que hay buenos espíritus y que los médiums pueden comunicarse con ellos. La presencia de médiums que tienen consultorios en su casa y ponen un aviso enfrente, nos recuerdan que los espiritistas sí existen. Pero, ¿en realidad son intermediarios o médiums entre nosotros y el mundo de los espíritus y de aquellos que han muerto? Usted nos preguntó lo que opinamos al respecto, pero lo que importa acerca de esta situación no es lo que pensamos nosotros, sino lo que piensa Dios. En las Sagradas Escrituras hay referencias a los espíritus, pero los espíritus siempre son dirigidos por Satanás. Por eso el mensaje de Dios respecto a esos espíritus es: no acudan a la nigromancia ni busquen a los espiritistas, porque se harán impuros por causa de ellos. ¿Cómo pueden los médiums, los espiritistas y los adivinos saber algo acerca de los muertos? Es porque se lo ha revelado Satanás, aunque es posible que los médiums ni se den cuenta de que es Satanás quien les está dando a conocer esa información. Sin embargo, en algunos casos es obvio que los espiritistas no son más que embusteros que se especializan en hacer que desaparezca el dinero de sus víctimas. Saben apenas lo suficiente acerca del ser querido como para poder engañar al incauto de modo que crea que en realidad está comunicándose con un familiar o un amigo que ha perdido. Su amiga está tan afligida por la muerte de su padre que ha hecho precisamente lo que Dios ha prohibido. Esperamos que no esté gastando todos sus recursos en ese esfuerzo por comunicarse con su padre terrenal, en vez de comunicarse con el Padre Celestial, a quien San Pablo describe como el Padre que nos tiene compasión y el Dios que siempre nos consuela. Así que le aconsejamos que ore por ella para que Dios la proteja y para que ella le dé a él la oportunidad de que llene ese vacío en su vida. La acompañamos en oración, Linda y Carlos Rey. El consejo completo, que por falta de espacio no pudimos incluir en esta edición, puede leerse con solo pulsar el enlace en conciencia.net que dice Caso de la Semana y luego el enlace que dice Caso 156.
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3: Que Dios está esperando de su iglesia, de todos nosotros, de usted y de mí. Encontré por lo menos 7 cositas, 7 maravillosas cositas, 7 muy simples cositas, 7 muy fáciles cositas que Dios espera de nosotros. Así que permítame en esta hora, por favor, primero decirle, número 1, que la iglesia no es un edificio ni una simple institución humana. La Biblia enseña que la iglesia es el cuerpo de Cristo y la esposa del Cordero. Dios tiene grandes, pero grandes expectativas claras para la iglesia mientras la iglesia se encuentra aquí en la tierra, y tiene todo el derecho a esperar mucho de nosotros, porque Él lo dio todo, lo sembró todo, todo. Es como cuando usted va a levantar un negocio y dice usted, he ahorrado $100,000. Lo voy a depositar en mi negocio. Pero mira, hay otros negocios, ¿por qué no depositas? No. Pero hombre, tienes que saber, caramba, que los grandes empresarios no ponen todos los huevos en una sola canasta. Tienen que ponerlos en diferentes canastas para que de todas reciban dividendo, reciban el fruto. No, no, usted dice, yo tengo $100,000 y quiero depositarlos en este negocio. Todo. Entonces usted deposita ahí todo. Y usted está esperando que de eso donde usted lo dio todo, reciba el fruto, la cosecha de lo que usted dio.